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1: Bien, vamos a actualizar con una noticia que realmente ha sido importante, que es la conectada con la situación del clima en el área Río Grande do Sul, Paraguay, norte de Argentina y nuestro país, y tiene que ver con uno de los ríos de la región, que es el Iguazú. Las cataratas del Iguazú, allí en ese punto, el caudal del río superó los 8 millones de litros por segundo. 8 millones de litros por segundo debido al acopio de precipitaciones sobre las nacientes del río Iguazú. Ustedes recuerden, por ejemplo, que el río Uruguay tiene sus nacientes del lado brasilero, en la parte, digamos, en la parte occidental del estado de Río Grande do Sul. Nace por allí y luego entra en ese conocido formato, ¿verdad? Por el límite allá con el departamento de Artigas y luego desciende hasta desembocar en el río de la Plata. Pero la cantidad de precipitaciones ha llevado a este dato que es realmente espectacular, y si ustedes tienen oportunidad de ver algún tipo de video van a ver lo que es la fuerza, la furia de las aguas sobre las estructuras que permiten la observación de las cataratas del Iguazú. Es realmente impresionante el caudal de agua que está bajando, y este es un elemento que ya sabemos todos, con el Niño o el Super Niño, como le llaman, no es una cosa que esté asociada con un hecho puntual. Esta es una realidad que ya ha sido advertida, inclusive a nivel de Congreso de Intendentes hubo una reunión con el Sistema Nacional de Emergencias, el SINAE. Allí se les puso al tanto de que hay zonas que van a ser particularmente afectadas del Uruguay. El río Uruguay es uno, estaba con problemas del lado argentino ya. En el caso, por ejemplo, de Argentina, la Mesopotamia, que forman el río Paraná y el Uruguay, esa zona que queda entre ríos, como el nombre de la provincia argentina, es una zona sobre la cual hay mucho temor porque es una zona de producción, y el río Uruguay estaba ya complicado a la altura de Concordia. Así que si bien estamos hablando del Iguazú, toda esa zona de nacientes de ríos que desembocan para este lado está con un superávit de precipitaciones, y esto recién ha empezado. Estamos a 8 de septiembre. Las condiciones de precipitación alta y por arriba del promedio están proyectadas hasta febrero de 2027. Y realmente que cuando vimos la foto y vimos un pequeño video sobre lo que era la furia del río Iguazú en las zonas ahí limítrofes con la catarata, realmente que tomamos conciencia de que no es para espantarnos, pero es una realidad con la que sabemos que vamos a tener que convivir. Y sobre todo en este país, el Río Negro, el Olimar, el Chi, el Uruguay, porque es un territorio de 187.000 kilómetros cuadrados que está cruzado de norte a sur y de izquierda y de este a oeste por arroyos, lagunas, ríos, ¿verdad?
2: Es tremendo. Gracias a Dios hay agua abundante. Yo estoy en un lugar ahí y es un cerro y está brotando agua. Es tremendo, Es tremendo, ¿no? Agua dulce, y la verdad que estar en esta tierra es una bendición, ¿no? Donde usted tira una semilla y se olvida y va a buscar el fruto después.
1: Sí, porque lo va a encontrar. pero ya tenemos la advertencia de que, bueno, en una zona tan productiva como la nuestra, este riesgo ya está en una fase de cosa segura.

0: Estábamos escuchando a Roberto Orellana, Mi Castillo, y Mi Castillo, Mi Fortaleza, ¿era ahora Mi Roca y Mi Castillo, John? Gracias, John. Mi Roca y Mi Castillo, Roberto Orellana, y en la apertura del programa estamos escuchando a Rabito, Escuché la Voz, que vino del cielo. Nosotros, cuando comenzamos en radio, éramos operadores y hacíamos programas musicales, donde se daba siempre el nombre del tema y del intérprete. Y por eso me parece que es importante, cuando se pasa música, decir que, si bien son temas muy conocidos para mucha gente, quién cantaba y cuál era el nombre del tema. Por eso estoy haciendo el repaso ahora, Marcelo.
1: Bueno, sin ninguna duda que este fin de semana va a estar Aviva Maldonado, tremendo evento acá en la ciudad, para todo el pueblo evangélico y para todo aquel que se quiera arrimar. Eso no solamente queda ahí, ¿no? Sino que también Copen está organizando un té de dama para el 28 de septiembre. Y obviamente que el 31 de octubre, el día de la Reforma Protestante, tenemos la marcha para Jesús, ¿no? Donde vamos a salir nuevamente desde el predio ferial rumbo a la Plaza de Maldonado, hasta la Plaza de Maldonado, donde el año pasado también hubo una gran convocatoria, donde cerca de 2.000 personas manifestaron su fe en la calle de Maldonado. Y bueno, este año estamos también preparando esas actividades. Así que no va a quedar esta vez solamente en eso de Aviva Maldonado, sino que esto sigue. Y bueno, seguimos creyendo en la unidad y que junto es más fácil todo.
0: Bueno, muy bien, así que la marcha por Jesús está con fecha 31 de octubre, ¿verdad?
1: 31 de octubre.
0: Bueno, muy bien, o sea, se va a reeditar esta movilización, es una demostración, un desfile de personas que creen en Jesucristo, como se hizo el año pasado. No sé bien cuál fue la estimación final. ¿Recuerdas cuál fue la estimación de esa movida, no?
1: ¿De personas?
0: Sí, que pudieron haber desfilado.
1: 2.000 personas.
0: 2.000 personas. Bien. Entonces, una movilización importante.
1: Que fue tendencia en las redes después al otro día, ¿no? De lo que hicimos la marcha.
0: Sí, yo encontré personas que inclusive me dijeron, conocidos, que me dijeron, che, dice, la verdad que no pensé, dice, que se moviera tanta gente, ¿no? Y era una movilización de básicamente la zona Maldonado, Punta del Este, San Carlos, ¿no?
1: Sí.
0: O sea, porque no estaban integrados, bueno, hasta, o sea, uno no conoce entre 2.000 personas a todas, ¿no? Pero no sé, por ejemplo, si hubo gente de Piriápolis o de Pan de Azúcar o de Aiguá, o de, bueno, de San Carlos sí, o del área de Solís Grande, o sea, era algo, digamos,
1: sí, se fue.
0: Fato en casa, ¿no?
1: Claro. O sea, yo creo que este año ya está más confirmado que van a venir gente, ¿no? Tanto de 33, Arrocha, bueno, obviamente, del interior de Maldonado, que vendría a ser Aiguá, Pan de Azúcar, Piriápolis, Gregorio Aznare, todos esos lugares, que sin ninguna duda esto va en aumento, y bueno, sin ninguna duda es un tiempo donde nos juntamos y expresamos nuestra fe acá en la ciudad, ¿no?
0: Estamos en las 21:15, esto es tiempo presente, vamos hasta las 21:25, y si yo le digo audio total, ¿usted qué me dice en cuanto a la dirección? 18 de julio y Carlos Cal. 18 de julio, 9:48 y Carlos Cal, allí está audio total en San Carlos, y con unas propuestas realmente interesantes en materias de outlet de hogar. 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Esto no era de nuestra época, Marcelo. Capaz que es la época de John, ¿no? Antes estaba el viejo y querido, la vieja y querida bandeja. Después apareció la bandeja asociada a la radio y al, ojo lo que voy a decir, al cassette.
1: Al cassette.
2: Yo llegué a ver y hay un cassette.
1: Grabamos en el cassette, yo todavía soy del cassette, ¿no?
0: Bueno, y el más adelantado de la época del cassette, wow, cuando era doble casetero. Y re wow cuando era autorevers. O claro, sea que terminaba al lado y se disparaba el otro.
2: Oh. Nosotros en casa tuvimos un huevito clásico, medio redondito, así, ¿sí?, que era puro parlante, le metías el cassette. Teníamos un CD, para leer CD también, que era una maravilla en ese momento.
1: Es un modelito más nuevo, ¿no? Que
2: no, y más adelante yo, bravo con la pelota de fútbol, se lo destrocé a mi madre.
0: Oh, impresionante.
2: Y compró uno con antena para radio AM y FM y para pendrive. Una maravilla.
0: Sí, si los adolescentes y los jóvenes de hoy que se ponen un auricular y van escuchando en el ómnibus supieran lo que era agarrar un doble casetero con los dos parlantes incorporados. Y algunos, está el más lógico, lo llevaba agarrado, ¿no?, del asa que traía el aparato, pero que ocupaba un buen espacio. Sí. Pero algunos se lo ponían al hombro directamente porque era la forma de tripularlo.
2: Bueno, hay en muchos dibujitos esa imagen del clásico que va escuchando música con una radio gigante arriba del hombro. Uh-huh. Y eso muchas veces fue real.
1: Que terminó ahora con los auriculares, ¿no?, inalámbrico.
2: O sea, ergonómicos hechos a la medida para nuestras orejitas, una cosa.
1: Hablando de algo paralelo, estaba mi señora estudiando un poco el sistema de las computadoras cuando empezaron, ¿no? Y iba de año tal año, y bueno, y empezó con semejante aparato, y bueno, y hoy tenemos una portátil que, ¿no?
2: Es que la primera computadora no entraría en esta radio.
1: Es exacto.
2: Una cosa.
0: 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Wow. Recordé, no sé por qué se me vino a la memoria, o sea, esa forma de escuchar audio.
1: Parlantes, ¿no? Que hoy en día, ¿no?, bajas una aplicación y le pones más grave, más agudo, ¿no? Ahí. Ya, yo estuve hablando un poco hoy de ese tema y tremendo, ¿no? Como.
2: Eso ya viene a veces en los teléfonos. La ecualización, yo qué sé, es algo que ya viene en los teléfonos. Vos lo conectás a Bluetooth y en el teléfono te sale para meterle graves, agudo, le podés manosear todo lo que es la ecualización.
1: ¿Cómo suena?
2: Claro, claro.
0: Bueno, y bueno, pero en resumidas cuentas no nos queremos dispersar porque acá nos derivamos mal, pero este es un producto del Outlet Hogar, la línea de audio. 3.490 este parlante, reiteramos, BT, 12 pulgadas, luces y dos micrófonos. 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
0: 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Bueno, continuamos avanzando entonces con esta edición de Tiempo Presente. Estamos en los minutos finales. Le reiteramos entonces la invitación para el próximo sábado, 15 horas, en lo que es el cine, la sala Cantegril. Estamos con toda la con todo lo que es la multifaceta de estar en un estudio, con celular, con operador incluido, con compañeros sacando fotos. O sea, esto es...
1: Esto es completo,
0: Esto es un Hollywood diminuto.
1: Sí. Un recuerdo, yo diría, ¿no? De este tiempo que estamos viviendo acá. Y bueno, sin ninguna duda, lo estamos esperando este fin de semana, ¿no? Con Aida Maldonado, ¿no?
0: Muy bien, nos estamos yendo entonces, John. Llegó el momento de despedirnos o nos vamos a ir en re hora. Y que se vuelva a repetir, dirá usted, ¿no? Como siempre.
2: Sin duda.
0: Como siempre. Marcelo, gracias por habernos acompañado.
1: Gracias a ustedes por estar con nosotros.
0: Chau.
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0: Buenos días a ustedes y a toda la audiencia.
1: Muy buenos días a toda la audiencia de FM Gente.
2: Hola, muy buenos días para ustedes también, a la audiencia.
3: Hola, ¿qué tal? Muy buenos días.
4: Buen día a toda la audiencia.
5: Bueno, buenos días, muchas gracias como siempre por recibirnos un día.
6: Vamos,
7: bueno, muy bien.
8: Alexis Cadimar.
9: Amigos, gracias por estar del otro lado.
10: No, muy amable a ustedes, gracias por la generosidad del espacio y bueno, por esta entrevista preciosa y a las órdenes para cuando ustedes quieran.
9: Gracias.
8: Diego Hernández. Por una
11: cabeza. El cabeceta.
8: Nivia González.
9: La señora Nivia González, que es patrimonio de la humanidad. 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

0: Amigos, comenzamos la página central de la revista. Eso. En esta jornada del martes 8 de septiembre del 2026. Estamos como el septiembre de que nos enseñaron en la escuela, con la P. Septiembre. Yo creo que ahora es septiembre. No, ¿sí? Septiembre.
1: ¿Sabes que a mí no me lo enseñaron? Yo tengo esa, siempre tengo esa.
2: Siempre está habilitado las dos maneras.
0: Buen día, Luis.
1: ¿Cómo no con la P? Yo
2: está siempre lo uso habilitado de las dos maneras. Si quiere ponerle la P, se la pongo. A mí me suena que queda como más lindo septiembre.
1: Es como el psicólogo.
2: Es como la comete una pizza. Comete una pizza.
1: Eso.
2: Tiene un E, tiene una, sí, cosita ahí que tiene una doble Z que te hace al.
1: Es como
2: romántico.
1: El único que usa. ¿Dónde está la T?
2: Seguro. No. Una P, sí.
1: Es como el del fútbol. En el fútbol no hay T.
3: Basta, chicos.
1: Que lo dice con tempo que no le gusta el fútbol. Que dice fútbol es que no sabe nada. Ya le digo.
2: Y si no juega Fulvito.
1: El que no sé si sabe mucho de fútbol, pero tiene que ponerse al día rápido, es Orsi, ¿no?
0: ¿Qué pasó?
1: ¿Sabe lo que pasó anoche?
0: No, no tengo idea.
1: No, es que nadie tiene idea. Anoche comí un asado, Orsi, no. ¿Sabe con quién?
4: Cuéntame.
0: Sí, andaba el presidente de la Confederación y el presidente de la AUF.
1: Pero no le dijeron a nadie que estaban acá. Se enteró todo el mundo cuando ya se había ido. Un asado que parece que estuvo el Pacha Sánchez en la residencia de Suárez. Ayer de noche vinieron a hablar, entre otras cosas, bueno, temas vinculados con el Mundial, temas vinculados con el operativo y todo lo que va a llevar la nueva final de la Copa Libertadores. Recuerde la última que se jugó acá entre Palmeiras y Flamengo, que terminó siendo campeón Flamengo, fue en el año 22, creo. No recuerdo. Y bueno, y se viene una nueva final, pero hay un tema, y a usted ahí, Caimar, tiene claro lo que es el lobby. ¿Qué pasa? ¿Qué problema hay acá? Y que lo están tratando de solucionar y ver cómo le encuentran la vuelta.
4: Cuéntame.
1: En Uruguay es el, ¿cómo decirlo? El monopolio del juego, de la banca. ¿No? Porque de los principales sponsors que tiene la Conmebol, son las casas de apuestas.
0: Las casas de apuestas, sí.
1: Y precisan a esos sponsors, que son los que más mueven dinero.
4: Sí, sí.
1: Hoy usted mira un partido a nivel internacional y los avisos son todos peruanos.
0: Sí.
1: Son todos peruanos, de los seis jugadores de Perú, pero sí. Betson
0: ha invertido fuertemente.
1: Es impresionante. Bueno, esas casas de apuestas son las que apuestan, las que tienen mayor inversión en el fútbol. Y aparentemente acá en Uruguay no estaría permitido que se hiciera publicidad de esas casas de apuestas. Porque el juego pasa por otro lado, hay otro monopolio. Entonces le quieren encontrar la vuelta, porque si no, eso va a terminar complicando que en Uruguay se pueda organizar algo de Conmebol en el futuro, porque de los principales
0: auspiciantes
1: son las casas de apuestas. Y si en Uruguay no se puede hacer, imagínese que usted tenga como principal auspiciante una determinada cerveza, por decirle algo, y acá la cerveza uruguaya le diga no se puede hacer publicidad de eso, marcha, no vienen más. Entonces ese fue uno de los principales temas que se puso arriba de la mesa, de una visita relámpago y diría yo incógnita, porque no se informó a nadie sabía, la AUF no lo informó, se supo.
0: Porque Domínguez subió en la tarde o en la tardecita, subió una foto ahí que no sé dónde era que estaban. Los tres, estaba Nacho
1: Alonso,
0: el presidente en el medio y del otro lado Domínguez.
1: El asadito.
0: Claro, pero era de día todavía.
1: Bueno, ahora sí el medio. El asado capaz que vino a comer un asado al mediodía.
0: Sí,
1: yo sé que después, según algunas versiones que corrieron en la mañana de hoy, llegó Pacha Sánchez al asado, sobre el final del asado aparentemente. A la hora del postre, no sé, habrá traído el flan, pero reitero, esa es la principal dificultad con Uruguay de cara a lo que se viene, que es allá por el mes de noviembre la final de la Libertadores. Y si el hombre viene así de incógnito y dice voy a hablar con el presidente y el presidente no lo pone en la agenda, porque ve que el presidente, ¿no? Si usted entra en página de presidencia tiene todos los encuentros en la agenda, sin embargo este no.
0: No tengo muy claro. No estaba en la agenda.
1: No,
0: yo miré la agenda.
1: Claro que no.
0: La agenda que nos mandan a nosotros no estaba.
1: Entonces la preocupación es grande por parte de Conmebol, que vinieron a hablar a tratar de arreglar.
0: Claro.
1: Esto es por plata,
0: cariño. Esto es por plata, claro. Vámonos a levantar baja el perfil, que no se sepa. Y vamos a arreglar entre nosotros a ver si.
1: Pero hay que ir contra la banca y la banca tiene.
0: Sí, la banca fuerte, ¿no? Acá muy fuerte. Además tienen Supermatch.
1: Sistema de apuestas deportivas aquí en nuestro país, que evidentemente es competencia de estas otras.
0: Sí, de Bexon y todas las demás, ¿no?
3: Pero lo resolveremos.
0: Pero bueno, a ver cómo arregla. No sé, tenía que haber invitado a Roberto Palermo, ¿no? A la reunión, ¿no?
1: Que normalmente los invita a él a
0: cobrar. Generalmente es él que los invita a todos los. Pasan todos los políticos por ahí, ya de paso les da el sobrecito.
1: Con una raspadita.
0: Sí. Me acuerdo que un amigo de él.
1: No cagaron nada la raspadita, che. ¿Qué cosa?
0: Me llamó un día y dice.
1: Un karma, ¿eh?
0: Me llamó un día, no, me lo encontré en Punta del Este, y había escuchado, un hombre muy influyente, ¿no? En estos temas, y me vino a recriminar pues yo había dicho, pasaba, siempre digo, pasa, me lo contaron los mismos políticos, ¿no? Tengo una reunión con Palermo, y un asadito, y bueno, ahí cocinan todo. Y es la verdad, no estaba mintiendo, ¿no?
1: La banca en este país tiene tanto, no sé, está tan arraigada que uno siempre tiene la sensación que es del Estado.
0: Sí, no, y es
1: vio
0: privada.
1: Vio que la gente tiene la sensación que la timba es del Estado, ¿no? Pero no, es privada.
0: Así que bueno. Estoy mirando los mensajes. Muy bien. ¿Qué pasó, máquina? Nada, me quedé porque me cayeron 3-4 mensajes, digo ya.
2: ¿Qué está pasando?
0: Digo, ay, bueno, algo está pasando. Pero bueno, así que, amigos, cuéntame. Estamos en la página central de la revista en esta jornada de martes, como les decía, y llega el buquebús. Ayer me llaman de buquebús, que llega el buquebús. Me dicen. No va a llegar a fin de mes, adelantó el viaje. Dice. Después me escribieron varias personas también que lo van. Claro, pues lo van siguiendo por un. Es como el ¿cómo es?
1: El Fly Radar.
0: Fly Radar.
1: Ahí también para lo que son. Para todo lo que es navegación.
0: Claro, y este también es un sistema. Todavía una de las personas que me llamó me dijo: entrá y lo vas a ver al barco, está acá.
2: ¿Este es el eléctrico?
0: Sí, el China Zorrilla. E incluso justamente las autoridades de Buquebús que se comunicaron con nosotros ya prevén
2: nos van a invitar a cruzar
0: para el sábado lo van a bajar del barco en Nueva Palmira entre las 10 y las 12 del mediodía, ¿no? Está en nuestra página web la información del barco. Había confusión también sobre el. Que agradecemos mucho a la gente que fue siguiendo, pues nos habían pasado equivocada por dónde había navegado este barco. Pero bueno, ya está solucionado el tema. La gente lo iba. Hay gente que se encarga, gente bien informada, la verdad que hay que decirle. De que se encarga
2: más
0: de seguir.
2: Grande del mundo. Que es el más grande del mundo, ¿no?
0: Sí, con 130 metros de eslora, que fue diseñado para 2.100 pasajeros y 200 vehículos por viaje. Y ahora el que tenía más grande, el Silviana, que lleva 1.200 pasajeros y creo que lleva alrededor de 100 autos, no me acuerdo la cantidad de autos que trae el Silviana. Que yo la vez que lo vi más lleno del Silviana era cuando la final de Uruguay-Paraguay en el 2011 en el Monumental. Eso impresionante fue la gente, que bueno, que fue mismo a esa final en el Núñez, que ganó Uruguay 3-1 y se consagró campeón de América.
1: ¿Vamos a escuchar un audio de lo que hablábamos recién?
4: Oficialmente la entrega de la pelota oficial de la que se va a usar en el partido del 28 de noviembre, cuando se empiece a jugar aquí en Montevideo, en el Centenario, y cuando Uruguay sea una vez más el gran anfitrión de esta hermosa fiesta, que es la fiesta Conmebol Libertadores. Así que, presidente, hago entrega de lo más importante del fútbol. Ahora es oficialmente dueño de la pelota.
5: Oficialmente
4: el
5: mentolán, ¿no?
1: Oficialmente es el dueño de la pelota, le dijo a ver si le regaló la pelota de la final. Domínguez ayer.
5: Guarda.
1: Siempre al asadito hay que llegar con algo. Y algunos llegan con la botella de vino, otros llegan con la botella de whisky, otros llegan con el postre. Domínguez vino con la pelota y le dijo: ahora el dueño de la pelota es usted. Mentira, güey, Domínguez. Ese sí que es dueño de la pelota. Exacto. Y visitaron el centenario también en la jornada de ayer. Pero reitero, todo esto se sabe después que pasó. Después que pasó. Antes nada. Muy bien. Para que no lo esperara nadie.
6: Señor Aníbal González.
2: Bueno, ¿qué le voy a contar? Como dice Diego, la portada, como era la vocera de la desgracia, bueno, es un caso que impacta a nivel nacional, pero también impacta a nivel local, porque en Cardal, es una localidad muy chiquitita, tiene, no sé si 1.200 habitantes, y una señora que tenía un kiosquito en el frente de su casa, apareció asesinada, ¿no? Su pareja trabaja en el campo, la señora tiene 69 años y bueno, su pareja intentó comunicarse con ella en varias oportunidades y como no le respondía, dijo: yo me voy hasta Cardal. Y bueno, después les vamos a contar todos los detalles de lo que sucedió con esto, es un adelanto, y también de un caso sucedido en Rocha, de un robo a un local de hábitat.
6: Muy bien, nos vamos a ir a otro ámbito que tiene que ver con el tema de las multas, ¿no? Porque tenemos varias consultas de la gente por radares, más que nada en las rutas nacionales, multas por exceso de velocidad que están quedando sin efecto, y al parecer desde el 1 de julio los radares del Ministerio no están aplicando las multas mencionadas porque no cuentan con radar pedagógico. Bueno, la UNASEP ha cuestionado esta situación. Vamos a conversar con el presidente de la UNASEP, Marcelo Metediera, que como siempre, bueno, muy gentilmente se presta unos minutos. Sabemos que está concurriendo, nos dice la producción, a una importante reunión, pero nos ha dispensado estos minutos. Muy buenos días, Metediera, ¿cómo le va?
7: Muchas gracias por la comunicación, como siempre, un gusto.
6: ¿Qué está pasando con el tema de las multas? ¿No se están cobrando efectivamente en las carreteras, las que se realizan en carretera?
7: A ver, acá está habiendo un debate parlamentario que tiene que ver con la pertinencia o no de la instalación de los radares pedagógicos que en el gobierno pasado se decretó, ¿no? El gobierno pasado definió hacer obras de infraestructura y pagarla con lo que recaude de los radares que instala, y dejó de alguna manera la parte simpática para el gobierno que venía de que instale esos radares pedagógicos. ¿Por qué? Porque desde mi opinión eso lo que hace es tratar los temas de tránsito desde otro lugar. Bueno, pasan los plazos, se generó una modificación en el Parlamento en el cual prorrogó por un año la instalación de esos radares pedagógicos, y ese año se venció en julio. Ahora el presupuesto y la rendición de cuenta está planteando eliminar esos radares pedagógicos e instalarlo en otros lugares, ¿no? Pero bueno, esa es otra discusión. Por lo tanto, en términos legislativos, jurídicos, al día de hoy, un radar que esté instalado en ruta, solo en ruta, no los de las intendencias, pero que además no cuente con un radar pedagógico, esa infracción de tránsito no tiene validez. Por lo tanto, el Ministerio de Transporte, en los lugares, vuelvo a insistir una vez más, que no hay radares pedagógicos, no está aplicando las infracciones de tránsito que contacta. Esa es la situación en términos jurídicos administrativos. Por otro lado, nosotros lo que debatimos, y ahí es donde nos preocupa, es la forma como se aborda el tema. Yo creo que es muy irresponsable que se hable de los temas de tránsito exclusivamente o incentivando a que la gente no cumpla con las velocidades, no respete los radares, por más que multe, porque acá el tema de fondo es el problema de la salud y la vida de las personas, ¿no? Y ahí es donde nosotros de alguna manera nos ponemos un poco nerviosos, porque entendemos que siniestro de tránsito se lleva, en términos de fallecidos, es la principal causa de muerte en Uruguay, por encima incluido inclusive que los homicidios. Sin embargo, se trata el tema con una liviandad que, bueno, eso no, nos preocupa mucho.
6: Sí, algún político que llamó incluso a no pagar las multas, ¿no?
7: Exactamente. Si usted me dice, mire, yo qué sé, políticamente lo discute desde otro lugar, desde la falta de coordinación, lo que sea, me parece que una discusión política válida. Pero llamar a decirle a la gente, usted no pague las multas, la forma de plantearlo, le está diciendo, mire que los radares no están controlando, pueden haber excedido velocidad. ¿Me explico? Ese es el enfoque que nosotros, que nos preocupa, ¿no? Entonces, bueno, justamente, no es la primera vez que pasa, no es la primera vez que se abordan los temas de tránsito desde ese lugar, que es totalmente irresponsable, porque además los problemas del tránsito tienen una multifactorialidad que no es solo el tema del exceso de velocidad, tiene otras cosas también, ¿no? Y ahí, desde ahí es donde nos paramos.
1: Le hago una consulta. ¿Por qué no hay una uniformidad, o por qué no se logra, o cuáles son conceptualmente dónde se basa? Por ejemplo, aquí en nuestro departamento, en Maldonado, los radares tienen la presencia de radares pedagógicos. En Montevideo no. Usted dice que por decreto en las rutas tienen que tener, y si no lo tienen, no se multa. Pero ¿por qué no hay una línea que sea pareja para lo que es rutas y para lo que es departamentos, ciudades o calles departamentales? Que no lo termino de entender.
7: Porque lo que pasa que, primero, eso es de criterio político, de definiciones de trabajo. Acá lo que hay establecido, que es lo que todos tenemos que cumplir, es lo que dice la ley. Y la ley determina velocidades máximas para circular tanto en ruta como en plantas urbanas. Entonces, si no hubiera un radar, si no hubiera un radar pedagógico, si no hubiera una señalización de velocidad, en función de donde tú estás, sabes que por ley tenés una velocidad máxima permitida. Estamos hablando de 45 kilómetros en planta urbana y estamos hablando de 80 kilómetros en ruta nacional o 60 en ruta nacional si hay carteles informativos. Ahora, eso es lo que la gente tiene que cumplir y es lo que dice la ley. Después, las velocidades se modifican por las señales de tránsito. Entonces, la modificación de velocidad depende o debe depender de cuál es el contexto del lugar donde se entiende modificar una velocidad, que a veces es a la baja y a veces al alza, ¿no? Hay zonas de rutas donde la velocidad, en vez de ser 60, 75, 90, 110. Entonces, lo que le quiero decir es que esos son criterios de trabajo, ¿no? Ahora, eso es una cosa, lo otro. Y yo lo digo con autoridad porque lo defendí el periodo pasado, cuando el gobierno pasado instaló radares en ruta, y dije, están muy bien señalizados. O sea, usted llega a un lugar de ruta, cualquier lugar del país, y tiene los carteles previos que le avisan, zona controlada por radar, después los carteles de velocidad, después la pintura de señalización de radar en el piso, después la velocidad en el piso. Entonces, muchachas, vamos a poner las pilas, dejémonos de buscar excusas, ¿no? Y hagamos lo que tenemos que hacer. Ese es un poco el debate que nosotros damos de fondo. Por lo tanto, vuelvo a insistir, el radar pedagógico hoy, para mí, como está planteado, no tiene un funcionamiento razonable, ¿no? Yo prefiero tener esos radares pedagógicos instalados en lugares, por ejemplo, cerca de los centros de estudio, donde no necesariamente tiene que haber un radar de velocidad, pero tener que estimular a que la gente controle su velocidad, es cerca de lugares deportivos, en entradas de ciudades, no sé, en plazas de ciudades. Yo creo que ese uso del radar pedagógico es bueno. Tengo alguna experiencia que a mí me tocó hacer en Canelones, por ejemplo, donde pusimos radares pedagógicos frente a un centro educativo en la Rambla de Ciudad de la Costa. Y no necesariamente había que poner un radar de velocidad. ¿Me explico? Entonces,
8: claro, una además, cosa a la otra.
7: Exactamente, pero además yo te insisto, si vos tenés 3-4 tipos de señalizaciones previas a llegar al radar, lo del radar pedagógico es una demagogia así como está planteado. No, porque vuelvo a insistir además, en términos políticos, el radar pedagógico vino a ser la parte simpática del cambio que se estaba realizando en el periodo pasado. Pero además digo, no tendremos mayor necesidad de usar los recursos que están destinados para los radares pedagógicos y para el mantenimiento y el funcionamiento posterior, de repente en aspectos de seguridad vial, ¿no será mucho más productivo? ¿Me explico? O sea, creo que tenemos un problema a nivel nacional que no se aborda con la seriedad que corresponde. Y además digo, en función de lo que tú decías, que lo puedo hablar en términos generales, yo creo que en algún momento Uruguay va a tener que discutir la gobernanza del tema del tránsito a nivel nacional. No puede ser que hayan 19 voluntades distintas para tratar los temas del tránsito cuando es una política nacional.
1: Exacto.
7: Como no hay 19 voluntades distintas para la vivienda, ni para la salud, ni para la seguridad. Entonces, si estamos hablando de la seguridad vial a nivel nacional, no puede quedar en manos de 19. Viste que hablo de 19, ¿eh?
1: Sí, sí.
7: A todos por igual, ¿no?
1: Sí, lo mismo pasa con el casco. A veces hasta con diferencia en diferentes municipios o en el mismo departamento.
7: Exacto. Entonces, yo la verdad estoy poniendo en este momento arriba de la mesa la necesidad de discutir esas cosas, porque si no, nunca vamos a tener una política de seguridad vial que tenga un orden nacional. Después la aplicación obviamente corresponde a quien corresponde, intendencias, camineras, ministerios, eso no hay discusión. Que sigan generando las multas, empadronando, dándole permiso de conducir. A lo que no puede haber es 19, vuelvo a insistir, criterios distintos a los efectos de la seguridad vial. Sobre todo cuando habla de los factores de riesgo vinculados a velocidad, alcohol, droga, cinturón, casco, ¿no? Ese tipo de cosas.
1: ¿Los radares bajaron la siniestralidad o sirvieron para recaudar? Porque esa es la eterna discusión también, ¿no? Uno ve los radares y dice, pa, otra entrada de plata para el ministerio, para la intendencia, para el subsidio, para quien sea.
7: Bueno, yo insisto en que, vuelvo a decir de vuelta, los defendí en el periodo pasado, cuando el gobierno nacional no era mío, por lo tanto, los sigo defendiendo. El radar como herramienta. Para instalar un radar en un lugar tienen que haber condiciones previas, o sea, hay que analizar el lugar, hay que analizar el entorno y determinar si lo mejor ahí es instalar un radar, es un semáforo, es una cebra, es un prohibido estacionar, o sea, hay distintas opciones en el tránsito. Una vez que se estudia eso y se define que ese es el camino, bueno, se instala el radar. Nosotros elaboramos un informe de los radares que ahora yo pedí agregarle el año 2025-26, va de agosto del año anterior a julio de este año, porque en ese análisis que se hizo de los radares instalados en rutas nacionales tiró un resultado positivo. Si bien se mantuvieron la cantidad de tránsito, de flujo vehicular que pasaban por los radares instalados en las rutas y se mantenía la cantidad de siniestro de tránsito, el impacto de la instalación de radar fue bueno porque bajó la velocidad y tuvo como resultado que hubo un 17,4% menos de personas lesionadas y un 52,9% menos de personas fallecidas. Entonces, hoy la evidencia demuestra que es una buena herramienta y Uruguay está perdiendo la discusión de analizar las cosas sobre la evidencia, sobre los datos y no sobre la construcción de relatos como a veces pasa.
6: Muy bien. No lo molestamos más, Marcelo Metedira, presidente de UNACE, muy amable por estos minutos.
7: No es ninguna molestia y quedamos a las órdenes y muchas gracias.
6: Muy bien. Muy bien. Ahí teníamos la opinión. Entonces, desde el 1 de julio no se están aplicando en los radares del Ministerio de Transporte y Obras Públicas multas por exceso de velocidad si no tienen el radar pedagógico adelante. Eso no tienen validez. Ahora, si tienen.
1: El radar pedagógico le decimos a la gente, a aquellos que capaz que no se dan cuenta, que es aquel que te marca la velocidad en rojo cuando estás excedido y que te la marca en verde cuando venís a la velocidad correcta, que están un poquito antes de que viene el radar, ¿no?
6: Muy bien.
1: Que no multa, además, ¿no?
6: Sí, sí, sí, una advertencia. Lo que dice Metediera es, para poner eso, no pongas el radar, dice, porque ya estás advirtiendo a la gente de que es en esa zona, pero las dos cosas al mismo tiempo no es compartida. Pero bueno, en Montevideo, por ejemplo, no hay pedagógico ninguno, ¿no? No te salva a nadie.
1: Sí, lo pedagógico es ir al repago.
6: A pagar la multa.
1: Cuando te sacan la foto.
6: Exacto. Amigos, vamos a hacer la pausa. Estamos en las 10 de la mañana, 56 minutos. Ya venimos.
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0: 9 minutos pasan de las 11 de la mañana. Hoy cuando me enteré que vi un titular en un medio capitalino y dice no guarden la campera.
1: No, no la guarden.
2: Y el paraguas tampoco.
3: No, yo estoy con calor.
0: No sea mal, no sea mal. Parece que septiembre.
2: Habían adelantado...
3: 11 grados tengo la temperatura.
2: Exactamente, 11 grados. Habían adelantado que la segunda quincena de septiembre iba a ser muy lluviosa.
0: No,
2: queremos
0: no
2: saber
0: sea,
2: qué es lo que...
0: No sea,
2: si le erran.
0: No
2: sea, vamos, vamos a los datos del tiempo.
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2: Cuando es martes y uno tiene un sol radiante, 11 grados 3 décimas la temperatura, 65% la humedad, una máxima anunciada para el día de hoy, según lo que dice por acá Inomet, de 15 grados y una mínima de 2, cielo algo nuboso, no se descartarían algunas precipitaciones escasas. Dice, para mañana miércoles, máxima de 16 y mínima de 2, pueden haber heladas agrometeorológicas, y para el jueves una máxima de 19 y una mínima de 4, con cielo algo nuboso, periodos de cubierta.

0: tropical que afectará a la zona sur de Brasil y también impactará en algunas zonas limítrofes de Uruguay, como el departamento de Rocha. Con menor intensidad podrían ser los departamentos de 33 y Cerro Largo. Esto comienza el viernes a la tarde y permanece para el sábado. Habla de lluvias y de vientos. Dice AccuWeather que a esta hora tenemos 11 grados de temperatura, la máxima para hoy sería de 16 y la mínima de 6. Para mañana miércoles una máxima de 17 y una mínima de 8. Hacia la tarde-noche podríamos tener desmejoras. Una jornada soleada para el jueves con máxima de 17 y una mínima de 9 grados. Y después tendríamos un fin de semana donde habla. El viernes máxima de 15, mínima de 10, pero ahí ya comienza a desmejorar con nubosidad durante la jornada. Hacia la tarde-noche ya tendríamos precipitaciones que, durarían también hasta el sábado. Máxima de 13, mínima de 6, y el domingo máxima de 11, mínima de 3. Así que, bueno, veamos qué es lo que sucede, pero seguramente que para el viernes tendremos precipitaciones que se extenderán hasta el día sábado.
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2: Muy bien, les comentamos que yo está con problemas para volar entre Montevideo para Asunción Montevideo, ¿no? Ya lo contó la semana pasada Ricardo
0: nos contaba las vicisitudes que habían pasado para llegar desde
2: algunas personas, un informe especial al respecto, pero en este aspecto debo mencionar que la empresa LATAM solicitó la autorización correspondiente y le fue otorgada para volar entre Montevideo y Asunción. No va a tener una competencia con Paraner si es que vuelve.
0: Como que tenía un avión solo Paraner, ¿no?
2: Sí, porque le quedaba uno solo. Ricardo decía, son tres aviones, estaba operativo uno y al capotó ese, porque sacan de los otros aviones el repuesto para ponerle a este.
0: Ay,
2: y
0: Dios.
2: Bueno, resulta que hay un problema ahí de con Paraner y
0: LATAM comenzaría a volar
2: a partir del año que viene entre Montevideo y Asunción Montevideo en forma directa, ¿no? Porque ahora hay que ir por aerolíneas a Buenos Aires, a Aeroparque, y de Aeroparque a Asunción, ¿no? Como volvieron todos estos que quedaron anclados allá en Asunción.
0: Algunos tenían vuelta para una semana.
2: Sí, sí.
0: Hubo gente que se pagó el pasaje y se volvió, pero había...
2: Claro, dice que volvía en estos días, quedó operativo a partir del 4 o el 5, uh-huh. Los aviones de Paraner. Pero lo otro es que la gente de Salto y Rivera, donde Paraner iba a actuar, iba a tener este servicio en Salto y en Rivera, parece que en todo septiembre no va a volar a Salto, y está viendo operar una vez por semana en Rivera, ¿no? La gente de Salto también está de alguna manera decepcionada porque se había ido generando un flujo. Ustedes, el tema de en todo orden de la vida, si usted tiene continuidad a través del tiempo de las cosas, si pone, saca,
0: cuesta
2: la gente no se
3: acostumbra. Pero hay público para lograr continuidad.
2: Y bueno, hasta ahora el Salto dice
3: que los aviones viajen vacíos, ¿no?
2: Bueno, pero dice Salto que sí. De Salto dicen que sí. Pero bueno, quedó en esa. Y ahora parece que los miércoles volaría a Rivera, ¿no? Es una de las... la compañía aérea no puede tener operaciones que nunca sabe si se van a llevar a cabo o no. Indicó un alto jerarca en el sentido de que consideró lógico que la empresa pretenda contar previamente con garantía de que los vuelos no quedarán expuestos a cancelaciones por ausencia de controladores también y problemas de otro tipo que se dan. Claro, la gente reclama que bueno, haya continuidad. Se había mencionado por allí que también el tema de los controladores era otro problema, que no hay en esos aeropuertos gente con la capacidad para esta tarea, ¿no? Que esté preparada para esta tarea, que es muy compleja, ¿no? De una responsabilidad extrema. Y así lo manifestó el gerente de la Cámara Aeronáutica, el amigo.

0: Amado amigo José Luis Hernández, que fue gerente muchísimos años de United, con él viajamos a Nueva York en varias oportunidades, invitados por United, y ahora es el gerente de la Cámara Aeronáutica, y bueno, es el que está solicitando, bueno, que se sea serio en el actuar de las empresas, pero también de los organismos competentes para que haya controladores. Así que eso, por un lado.
1: Sí, estamos hablando de vuelos también. Bueno, impactante las imágenes de ese accidente aéreo en Miami con un avión de carga de Amazon.
0: Ah, sí, fue el domingo.
1: Sí, que al aterrizar se estrelló contra un montón de vehículos.
0: Sí, se llevó 5 personas. Sí.
2: Yo vi 5 muertos y varios heridos.
0: Varios heridos que iban en los autos. Esto ha sido como el avión de Lapa. Porque el único aeropuerto que no tiene contención, uno de los pocos que no tiene contención, pero de los grandes, no sé si el único anda ahí, es el aeropuerto Miami. Sí, que tiene una zona de terraplenes, de tierra, antes de salir a la ruta. Y vio que el aeropuerto de Miami está rodeado de autopistas, y ahí las autopistas que van a Kendall, que van para el Doral, incluso en la punta extrema allá está el Hotel Eve. Está en una punta justamente cruzando la calle, ¿no? Usted ve los aviones venir y es un peligro, ¿no? Porque generalmente ahí en esa parte donde está el hotel son donde estacionan. Y usted pasa por la avenida, no me acuerdo cuál es la avenida. Cuando alquila un auto sale por esa avenida, no me acuerdo cuál es. Sale por esa avenida y ve los aviones estacionados todos ahí tras las rejas. En el aeropuerto de Miami, que está muy céntrico porque está todo poblado alrededor. Pero bueno, el otro lío que hay con los alfajores de Punta Ballena.
1: ¿Qué pasó?
0: Hay un lío bárbaro. Ayer me contaba Dieguito que estaba trabajando en la noticia.
3: Por favor, ¿qué pasó?
0: De que el gremio denunció despidos abusivos en la firma. De acuerdo a lo que indican y denunciaron públicamente el sindicato, despidos abusivos y represión antisindical por parte de la empresa Punta Ballena. Luis Echavarría señaló que en los últimos 2 meses se realizaron despidos injustificados y denunció que se trata de una táctica de amedrentamiento por este motivo. La gremial dijo en un comunicado que no descarta la aplicación de medidas sindicales. Ayer de mañana los trabajadores realizaron una movilización hasta la planta de Punta Ballena, ubicada en el barrio Colón. Así que bueno, la situación está complicada con los alfajores. Punta Ballena, se ve que están enfrentando este problema por la reestructura. Están habiendo reestructura
1: en todos lados.
2: Lo que pasa es que las reestructuras a veces se asocian con mejorar los recursos humanos o redistribuir. En Uruguay últimamente cada vez que se habla de reestructura es de gente a la calle.
0: Sí.
2: Es la reestructura. Gente a la calle. Disminución absoluta de fuentes de trabajo.
0: Hay un tema también que se está planteando acá en Maldonado con el Fasano, con el Joy. Ahí hay el gremio está denunciando que, bueno, habrían unos 500 eventuales que dice se van a mantener las fuentes de trabajo, pero no están convocados, claro. Dice, están en un proceso de obra, un proceso en el cual hay muy poca gente que viene al hotel, pero hay gente que necesita vivir, y entonces no la convocan. ¿Estará
1: operativo
0: bueno
1: en su totalidad? ¿Estará operativo en su totalidad para el verano?
2: Hay muchos servicios que no.
0: ¿Para el verano sí?
1: ¿Sí?
0: No, para el verano.
2: No, pero ahora digo.
0: Ah, no, ahora sí, no tienes prácticamente nada.
1: Para el verano, porque hay tanta obra que uno dice, ¿esto terminará para el verano?
0: Ya empezaron con también la base de la torre que va en una de las esquinas del estacionamiento ahí. Uh-huh. Y bueno, pero en
2: el sí, del lado del ingreso de funcionarios.
0: Sí, por ese lado. Y se está trabajando, bueno, con este nuevo proyecto. El otro día me lo mostraron y la verdad que es ambicioso, y más que nada esas dos escaleras para poder subir a lo que va a ser la recepción del hotel, sube por 2 escaleras y abajo va a estar el lobby y después, bueno, como 5 restaurantes y bueno, y justamente el CEO que envió la compañía, que nunca me acuerdo la inicial, que en definitiva son, es el grupo Fasano, porque el CEO de acá le
2: JP,
0: sí, ahí va. JF, va.
2: Sí, ahí.
0: El CIO de acá le reporta al CIO de Fasano. El CIO Fasano en San Pablo le reporta al CIO de JF no sé cuánto, y de ahí al dueño. Vamos.
2: JHSF.
0: Ahí va.
2: El grupo brasileño.
0: El grupo, ahí va. Ese es el holding.
2: Propietario de la marca hotelera y gastronómica.
0: Y gastronómica, claro, pues tiene varias áreas, ¿no? Ese grupo tiene 5 o 6 conglomerados. Incluso el CEO que viene es nuevito, lo tomó la empresa hace unos meses, ahora está acá. Era del Parque Beto Carrero, el gerente del Parque Beto Carrero. Parque famoso que está. Sí,
1: claro, en Santa Catarina.
0: Esa, exactamente.
2: El Disney del Sur.
0: Ahí va, que alguna vez pasamos por ese parque hace muchos años. Muy bien, nos vamos a una inquietud que nos planteaba ayer. Estuvimos conversando con el señor Carlos Marañano, que es un ex diplomático de nuestro, es uruguayo, pero ha estado en distintas partes del mundo cumpliendo su tarea y se retiró de la actividad. También está con un problema visual y se moviliza allí en el entorno de. Del Casino Nogaró, de Santos Dumont, del municipio de Punta del Este, y bueno, está encontrando algunos problemas para movilizarse en virtud de la situación en que están las veredas y otras cosas más, lo vamos a conversar. Señor Barañano, muy buenos días, gracias por atendernos, bueno, y queríamos escuchar lo que nos contaba ayer en forma personal, ahora escucharlo acá al aire de FM Gente.
3: Yo lo que le quería acercar es una reflexión personal, seguramente partiendo de mi situación, que tengo una enorme discapacidad visual. Me manejo solo, pero perdí una vista y me manejo con cierta dificultad. Tomando en cuenta eso, me vine a vivir a la zona, al Santo Dumont, a la zona de la península, donde yo conocía bastante, porque yo venía a Punta del Este desde los 9 años. Y lo que he notado es, digamos, como un cierto olvido del peatón, hacia el peatón, de a quien las autoridades que le correspondan, porque no hay veredas podotáctiles, no hay semáforos sonoros, a nosotros se nos dificulta, pero se me ocurre que a cualquier otro peatón, mi madre se circulaba en silla de ruedas, y realmente a veces, hay cierto que en todas las esquinas, por lo menos en la península, en casi todas las esquinas hay bajada para la silla de ruedas, pero algunas no están en buen estado, algunas están pintadas, otras no. Basta caminar por la costanera, yo camino a veces por el lado frente al Emir, no por el lado del mar, porque esas veredas que se hacen con muchos años que están construidas, las que tienen 2 colores, están un poco en mal estado, el muro está a veces destrozado por las olas. Parece ser de las paradas de autobús, no hay indicación de qué autobús para, yo no tomo autobús, pero el que toma autobús, o sea, me da la impresión de que hay un cierto olvido del peatón en Punta del Este. Ahora se va a arreglar Orlero, se va a cambiar el sentido de la calle 24, y el otro día caminando, que paseo con mi perro por la 31, que es la parte de atrás del Nogaró, donde está el edificio Nogaró, veo que la vereda que está casi terminada para hacer el cambio de sentido de la calle 24, tiene 4 pavimentos diferentes. Entonces yo digo, pero no se pasean, la gente, las autoridades no pasean, no caminan, no tienen una visión un poco de la estética del lugar. El Fasano, el Cipriani, las inversiones extranjeras, las torres, pero el peatón, la parte estética de Gorlero, sacaron las terrazas de los restaurantes, pero hay una cantidad de tianguis, de tenderetes puestos con tablas sobre tablones de madera, sobre caballetes, venden cosas sueltas, sacaron las terrazas, pero hay que estar caminando. Entonces, es una reflexión de carácter personal, pero creo que la alcanza mucha gente, me parece. No sé qué opinarán después las autoridades.
0: Claro. No, es bueno escuchar a los vecinos, siempre acá lo hacemos, escuchar las inquietudes que tiene. Máxime, en este caso, que usted tiene problemas visuales para poder transitar, claro. ¿No? Entonces, es bueno que las veredas estén en buenas condiciones, que la calle incluso, que haya que sea accesible para poder cruzar, ¿no? Las habituales cruces con bajada de cordón y todo eso, ¿no?
3: Doy un ejemplo, la única vereda podotáctil que está en la plaza donde hacen skate, ahí tiene vereda podotáctil. Después, frente a la antigua estación de ANCAP, donde está el Centro Cultural, también tiene un sector vereda podotanque, pero el resto no lo tiene. Yo tengo amigos en la otra esquina donde estaba Quinzao, y cuando de noche voy caminando, que puedo veo mejor de noche que de día, voy con una linterna, pero voy por Gorlero, caminando por la calle, porque me da miedo caminar por la vereda. Entonces llevo la linterna y voy caminando, bueno, en contrasentido o con sentido, por Gorlero. Eso no puede ser, sea yo con discapacidad visual o sea cualquier peatón. No condice el verbo de lo que se quiere de Punta del Este con la calidad. Hay que Punta del Este, si yo lo comparo con Puerto Banús en España, deja mucho que desear. Entonces no vale la mención de las firmas, grandes firmas que se van a instalar en un centro comercial, en el Fastano, que viene Vuitton, que viene Karl Lagerfeld, que viene el otro, y las venidas, y la gente que no anda en coche, que no nos lleva un chofer. Yo tengo suerte que tomo un taxi de confianza, pero si no, ¿qué hace la gente de a pie? ¿Qué hacen las funcionarias, las secretarias que tienen que tomar un autobús y que la parada de autobús son deshechas, están deshechas? No dice quién para ahí, qué autobús, unos bancos de madera, un techo a veces medio descuartizado. Caminen por la esquina de Roosevelt y Terradel, cuando sale Acuña y Figueroa, es imposible cruzar, es imposible. O sea, pero estamos a 300 metros de la intendencia. Esas son las cosas que las autoridades también tienen que ver. Yo sé que hacen mucho, que trabajan mucho, pero hay cosas que hay que enfocarlo. Este tema yo lo planteé antes a las autoridades que iban a ser electas y no veo solución. El tema de los semáforos no ha sido tratado. El tema de los semáforos sonoros no ha sido tratado. Era esa la inquietud que quería adelantarles.
4: Muy bien. Le agradecemos, señor Carlos Marañano, estos minutos. Gracias.
3: El agradecido soy yo. Muchas gracias.
4: Ahí teníamos la inquietud de un vecino, de un ex diplomático que se radicó acá en Punta del Este, que vive acá en nuestro principal balneario, que transita sus calles, sus veredas, y bueno, él dice que fue a una reunión previa, me contaba ayer, con Abella, cuando fue allí a una reunión en el municipio, previo a ser electo, y bueno, donde se le plantearon algunas inquietudes de los vecinos, pero dice que ninguna ha sido tenido en cuenta por Abella, ¿no? Es un tema a veces de volumen de trabajo, claro. Y si decía, como el otro día, que tuvo una repercusión bárbara Patricia Álvarez, ¿cuánto hace que no se toma un COT? Y digo, uno también a veces, ¿cuánto hacía? No me el otro día me tomé el 116 en Montevideo.
2: ¿A Positos?
4: Sí, va el 116, creo que va hasta el Montevideo Shopping, ¿no?
2: Que va de 18.
4: Y después de la vuelta va hasta la Ciudad Vieja. Porque estaba esperando el 121 para Positos. Y otra cosa.
2: Me llevaba a trabajar a Reconquista allá y Buenos Aires.
4: Claro, va hasta el fondo de la Ciudad Vieja. Y la verdad que el servicio, me bajo, voy hasta allí, hasta el Yauri y 21 de septiembre, y camino, y cuando cruzo del McDonald's a la parada, porque pasé por la parada, bajaba por 21 de septiembre, porque me bajé el y miro, digo, qué parada rara esta, ¿no? La que está allí en el Yauri, donde era el bar Saroldi en una época, ¿no? Ahí queda el Chef Piñero de un lado, y del otro había otro bar, que no, el Barañón, no sé si era el Barañón, bares característicos de la zona de Pocito, y veo que esa parada...
2: Ahí es Punta Carreta, ¿no?
4: Sí, Punta Carreta, claro, 21 y Yauri.
2: Punta Carreta.
4: Que está el restaurante, y la gente estaba haciendo cola para el té de la...
2: Ah, el té para dos,
4: el del Chef Piñero. El Chef Piñero, impresionante, la gente hace un frío... Impresionante está. Y que cerró el Casablanca, que está en la otra esquina, el cine Casablanca, quedó la cafetería en la otra, después ya entramos más subiendo hacia más el centro, pero hacia más Boulevard Artí. Pero me llamó la atención esa parada porque además tiene un ¿cómo es que se llama? Un tablero electrónico decía 4 minutos tal coche, tal, el 598, me acuerdo el 598 porque me fui a cruzar la calle y venía el 598, lo vi bien, creo que Peñarol decía, el 598 a Peñarol, y la verdad que el servicio bueno es rapidísimo. Yo en el centro, en la calle San José, ahí, me fui caminando hasta el centro para entrenarme, después me vine en ómnibus. Para no mover el auto de la cochera, además cada vez me revisan más porque venía con una con un gorro y la capucha, además. Sí, sí. Entonces cuando
1: el
4: entro,
1: aspecto no lo, no lo ayuda.
4: Que mira la, el que mira las cámaras del edificio de mi señor.
1: Epa,
4: salió y me dice, ¿quién? No, soy Calimar, el del 12, no sé, el piso 12. Ah, me saqué los gorros, ¿viste? Ahí me te mostré reconoció. La cara. Claro, estaba loco en el monitoreo, la sala de monitoreo que tiene. No me dejan entrar.
1: Bueno, algunos mensajes que están llegando por acá que dice: hola, buen día. Este mensaje es para los muchachos de electromecánica. Hace casi un año que faltan luces en el barrio La Milagrosa en varios picos de luz. Dice: se han hecho los reclamos y nada. Y son varios los vecinos que reclamaron. Al igual que las calles Volvé Antía y Jesús Bentancur. Gracias, decía por acá. Dice: a mí me multaron en ruta interbalnearia por ir a 97 en una zona de 75. No había tablero pedagógico y me cobraron 15.000 mangos. Es del Ministerio de Transporte y Obras Públicas, dice, y están cobrando. Así que no hagan pamento, están cobrando.
4: Antes del 1 de julio.
1: Y dice, fue justo el 1 de julio del 26 a la hora 13:40. ¿Se acuerda? Clarito, la tiene clarísima.
4: Desde el 1 de julio para acá, ¿no?
1: Bueno, se extravió una billetera marrón con documentos a nombre de Darío Hernán Castillo Plada. Lo único que importan son los documentos, por favor, dice por acá, 092-604-819. Si alguien los encontró, se agradece su devolución.
5: Muy bien, vamos a la pausa y ya venimos con más voces.
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0: 46 minutos pasan de las 11 de la mañana. Va corriendo la mañana soleada, linda, linda, agradable la mañana.
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0: Muy bien, nos vamos a otro ámbito de la información en esta soleada mañana cuando estamos próximos al mediodía. Pero este tema siempre es bueno abordarlo por el trabajo que realizan. Un trabajo muy sacrificado, de a poco han ido ganando sus derechos en lo que tiene que ver con aspectos laborales, pero también de la seguridad social. Me refiero al trabajo doméstico, que está presente en muchos hogares uruguayos. Y bueno, el conglomerado que las nuclea, el Sindicato de Trabajadoras Domésticas, está llegando a... Este año se cumplen 20 años de la ley 18.065 que para algunos transformó al rubro de las trabajadoras domésticas para que alcanzaran, bueno, aquellos derechos que ellas reclamaban. Y para... es un disparador este aniversario de la ley 18.065 para volver a conversar con integrantes de este gremio, en este caso Laura Rivero, que es la presidenta del Sindicato de Trabajadoras Domésticas, quien está en línea. Muy buenos días, Laura, gracias por atendernos.
2: Buenos días, bueno, gracias a ustedes por la invitación y bueno, por darnos este espacio.
0: Precisamente, bueno, se están cumpliendo 20 años de la ley 18.065, fue una ley realmente importante para el sector y justamente sirve también para evaluar si se han ido cumpliendo algunos de los contenidos, si han ido ganando derechos ustedes en este trabajo. En uno de los sindicatos, yo no sé si este no es uno de los sindicatos más viejos del país, ¿no?
2: Así es, bueno, por suerte alguien que lo dice y lo reconoce, la verdad que sí, fue una ley, la ley es el puntapié inicial que nos dio para seguir en la lucha, ¿no? Porque en realidad nosotros después, como decimos, es el puntapié inicial, porque después todos los demás logros que hemos tenido se deben a los consejos de salario y a la lucha que hemos tenido y hemos dado las trabajadoras mediante los consejos de salario, como decimos, mediante la lucha sindical que hemos tenido todos estos años, ¿no? Y sí, es uno de los sindicatos con más historia porque data de allá por la década del 60. Así que te imaginás que si tendrá añitos.
0: Con eso. Y tuvieron muchos años y son del 60 y recién hace 20 años dice, lograron tener una ley, tuvieron prácticamente son 45 años más o menos ahí sin una ley que regulara precisamente el trabajo y les diera derechos, ¿no?
2: Exactamente. Fue muy resistido en realidad en los primeros años. Nosotros logramos recolectar una parte de la historia del sindicato mediante un librillo que se hizo y hace poco lo presentamos con la historia del movimiento sindical de las trabajadoras domésticas en Uruguay. La verdad que nos enteramos de la historia realmente como había sido y la verdad que tenemos una rica historia que vale la pena recordar y recordar a las compañeras que iniciaron esta lucha, y debemos seguir, ¿no? Y la verdad que sí, que ha sido una lucha constante, pero bueno, llegamos a que, bueno, se cumplan 20 años de esta ley, y nosotras tenemos que seguir en la lucha y tratar de actualizar esta ley, ¿no?
0: Porque, claro. Te quería preguntar, porque a partir que se implementó la ley, si la ley, porque permanentemente están surgiendo cosas nuevas y hay que actualizarla, pero desde la implementación hace 20 años se fueron logrando mejoras, algunos logros se habrán demorado más que otros, ¿no? ¿Cuál es ahí un poco el panorama? Porque me imagino que partimos del tema salarial por un lado, de los convenios y otros aspectos, ¿no?
2: Claro, sí, la ley lo que en realidad lo que reglamenta la ley son la jornada de trabajo, ¿verdad? Las 8 horas diarias, las 44 horas semanales. Bueno, después tenemos, por la ley tenemos el subsidio por desempleo, que hay muchas, increíblemente hay muchas compañeras que desconocen parte de la ley de trabajo doméstico, parte de lo que tenemos hoy por hoy en que hemos obtenido en los consejos de salario, y es bueno que estén informadas. Y nosotros, si algo reconocemos, principalmente, bueno, esta directiva, ¿no?, que venimos del interior profundo, y sabemos reconocer principalmente a la prensa del interior, que siempre nos ha dado una mano en esto de la difusión de los derechos y la difusión de nuestros sindicatos, siempre, y les agradecemos infinitamente, porque si no fuera por ustedes, no se sabría prácticamente nada del sindicato. Y como te decía, la ley lo que reglamenta son las jornadas de trabajo, el subsidio por desempleo, la indemnización por despido, los descansos intermedios que tenemos cuando estamos trabajando cama adentro, ¿no? El descanso semanal y nocturno, la cobertura de salud, la posibilidad de inspecciones de trabajo, que eso es un tema que lo venimos luchando también. Y después, bueno, después se implementaron los consejos de salario, que tuvieron que pasar 2 años después de la ley para que lográramos tener los consejos de salario, que se implementaron en el 2008, porque, bueno, no teníamos la contraparte. Era muy difícil conseguir la contraparte, y logramos que la Liga de Amas de Casa se presentara, y bueno, que también en parte le tenemos que agradecer a la Liga de Amas de Casa, porque creo que si no se hubiese presentado, quizás hoy por hoy nosotros no tendríamos los derechos que tenemos, gracias a los consejos de salario y a la negociación colectiva que tenemos, porque era muy difícil. Según lo que nos contaron las compañeras que estaban en aquel momento, era muy difícil que alguien del sector empresarial se hiciera cargo de un sector tan complicado como el nuestro, ¿no? Para ser la contraparte de las trabajadoras domésticas. Pero bueno, a partir de ahí y de los consejos de salarios, que nosotros ahí sí empezamos a negociar y a obtener más beneficios y logros y bueno, derechos, por ejemplo, el descanso por lactancia, la licencia por cuidados, que hace poco la obtuvimos en 2023. Eso para nosotros fue sumamente importante. Pues nosotros, por ejemplo, cuando tenemos a nuestros hijos enfermos o a nuestros padres, se nos descuenta totalmente si vamos a faltar. Bueno, logramos en 2023 en los consejos de salario obtener 2 días primero y el año pasado un día más, y bueno, esperemos seguir por lo menos llegar hasta 5 días al año, ¿no? Esa es la idea, porque muchas de nosotras somos jefas de hogar con hijos a cargo.
0: Con respecto... perdón, Laura, te quería preguntar porque ¿qué cantidad de trabajadoras nuclea el gremio, o que son en el país? Porque una cosa, no sé si están todas afiliadas o no, pero ¿cuánto estiman ustedes que es el número de trabajadoras domésticas, que para mí debe ser muy importante, ¿no? Porque están aquellas también que trabajan por hora, están aquellas que trabajan a veces en negro, porque vamos a decir las cosas como son, ¿no? Digo, hay un volumen importante en el trabajo doméstico que, como se hace por hora o una vez por semana, y después está el tema de las que estén registradas. ¿Ustedes tienen datos de la cantidad de domésticas, de trabajadoras domésticas en el país? ¿Cuáles están reglamentadas, están en el BPS con todos los derechos? ¿Y cuáles y qué porcentaje puede estar trabajando informalmente?
2: Bueno, nosotros, según las cifras del INE, la cifra que tenemos que nos dan es que hay unas 100.000 trabajadoras domésticas en todo el país. Lo que creemos nosotras es que hay más de 100.000 trabajadoras domésticas en todo el país. De esas 100.000 trabajadoras domésticas, hay 74.000 puestos cotizantes. Habían al 2024, a diciembre del 2024, registradas 74.000 puestos cotizantes. ¿Qué significa eso? Que
0: ¿cuánto?
2: 74.000. Sí. Ahora, agosto de este año, BPS presentó la cifra de 75.000 y algo de puestos cotizantes. Pero trabajadoras domésticas registradas a la Seguridad Social, sabemos que hay unas 55.000 más o menos. Es algo de 55.000 trabajadoras registradas a la Seguridad Social. ¿Cuál es la diferencia entre las registradas y los puestos cotizantes? Es que las registradas son la cantidad de trabajadoras y los puestos cotizantes es porque esas registradas hacen multiempleo, o sea que tienen más de un trabajo, entonces cotizan al BPS por más de un trabajo. Por eso se calcula que hay 75, fue la cifra que dieron ahora en el
0: BPS.
2: En el seminario que hubo fue la cifra que dieron, que había agosto de este año 75.000 puestos cotizantes.
3: Laura, en este rubro, la influencia de la mano de obra extranjera, de las trabajadoras, trabajadores que están en este rubro, y que no son de nuestro país, que a veces capaz que tampoco son personas que están registradas, ¿ustedes la sienten? ¿Sienten que hay una importante influencia en eso?
2: Sin duda que sí. Más allá que las compañeras que migrantes que vienen de otros países tienen los mismos derechos que tenemos las uruguayas, que tienen que tener en claro que tienen los mismos derechos. Están dentro de este 45% de informalidad que dice BPS que existe. Hay muchas trabajadoras migrantes que integran, o sea, que están dentro de la informalidad, ¿no? Y lamentablemente nosotros, sabemos que lo hacen porque, bueno, vienen desde muy lejos. Entendemos que necesitan el trabajo, pero nosotros cuando hablamos, le hablamos a las compañeras, nosotros tratamos de explicarle que no es justo que vengan a agarrar el trabajo que nos costó tanto tiempo al sindicato, ir a negociar a los consejos de salario. Nosotros entendemos, porque lo hemos padecido nosotras, que cuando nos falta el trabajo, nosotros agarramos cualquier cosa por menos dinero. Muchas veces nos ofrecen, sin la seguridad social, pero nosotros tenemos que hacer respetar lo que nosotros hemos luchado por mucho tiempo para darle dignidad a las trabajadoras domésticas, porque nosotros trabajamos y queremos hacer que las compañeras, que se dignifique el trabajo doméstico. Entonces, no nos parece justo que vengan no solo compañeras de otros países, sino que también muchas veces, a veces hablamos mucho de compañeras extranjeras, de la migración extranjera, pero nos olvidamos de que también migramos desde el interior del país y muchas veces nos agarran y nos ofrecen mucho menos dinero por, bueno, vení que te pago 100 pesos la hora, y mirá, Te pago menos que aquella, pero vos tenés el puesto seguro, trabajás conmigo. No, compañera, no es así. A nosotros nos costó que para muchísimo tiempo conseguir lo que tenemos, tenés por lo menos hacerlo respetar, cobrar lo que corresponde. Nosotros tenemos un salario mínimo que tenemos que hacer respetar. Todos pasamos necesidades y lo entendemos. Yo sé que hay muchas compañeras que dicen, pero no estás en mi lugar. Sí, estuve en tu lugar, estuve en el lugar de todas y yo trabajo y trabajamos. Somos todas trabajadoras domésticas las que estamos en el sindicato, porque eso hay que dejarlo bien en claro. A nosotros no nos pagan ningún sueldo. Somos todas trabajadoras registradas a la Seguridad Social y lo que queremos es que la compañera luche por sus derechos y los derechos que nosotros hemos conquistado a través de la negociación colectiva, que por lo menos haga valer el salario mínimo que tenemos.
0: Laura, ¿es diferente Montevideo que el interior en cuanto a salarios, al trato, yo qué sé, porque de repente... en el interior, más pueblo, ¿no? Uno conoce a las personas, a la familia, es parte a veces hasta de la familia, dicen algunos, ¿no? Que le crió los hijos, que, bueno, hace años que trabaja con nosotros. En Montevideo lo veo yo, ¿no? Es una opinión muy personal. Como que me parece más frío, más distante, es otra cosa. Y ahí la trabajadora tiene que lidiar de repente con la familia, también para discutir sus derechos, ¿no? Y su salario. ¿Hay diferencia?
2: Es totalmente diferente, pero no diferente en el trato con la familia, porque nosotros generamos un vínculo con la familia, estemos en el interior o en Montevideo, y te lo digo por experiencia. Yo hace 3 años que estoy en Montevideo, y te lo puedo asegurar. Lo que es diferente es la viveza criolla, como se dice, ¿no? Nosotros tenemos un salario mínimo que debe regir para todo Uruguay, pero en el interior no se cumple. Y te hablo, cuando te hablo del interior, es el interior profundo, porque Montevideo, Maldonado, Canelones, hasta ahí nomás se cumple el salario mínimo y se paga un poquito más. Pero donde vos viajes a Melo, de donde vengo yo, Rivera, Artigas, pueblos del interior profundo, te puedo asegurar que los salarios son muy por debajo del salario mínimo, jornadas de más de 8 horas, donde no se respeta absolutamente nada. No estoy metiendo a todos en la misma bolsa, porque después me dicen que yo meto a todos en la misma bolsa, pero hay muchos que no respetan el salario mínimo, no pagan la licencia, salario vacacional, ni siquiera el aguinaldo muchas veces. Y lamentablemente hay muchas personas que juegan con el tema de sos parte de la familia. Nosotros, como desde el otro día que me vienen haciendo esa pregunta, y yo lo digo, nosotros generamos un vínculo porque incluso nosotras mismas a veces nos consideramos parte de la familia, porque nosotras generamos un vínculo de cariño con las personas, con el vínculo familiar, pero nosotras somos trabajadoras como cualquier otro trabajador, porque en realidad si vos estás en una empresa, vos no te considerás parte de la familia de ese empresario. Vos vas a trabajar por un salario y si vos no lo haces bien a tu trabajo, te van a echar, no te van a considerar parte de la familia. Entonces hay muchas veces que nosotros confundimos ese vínculo con que muchas veces no podemos reclamar porque somos parte de la familia, y no es así. Nosotros somos tan trabajadores como cualquier otro trabajador, y eso muchas compañeras a veces nos confundimos también, pero es bastante bastante complicado el tema interior con la capital, ¿no? Con la zona metropolitana.
0: Muy bien. Laura, para ir terminando, tú me decías al principio, queremos actualizar la ley 18.065, y también lograr bueno más beneficios. ¿Cuáles son justamente aquellos aspectos a los que ustedes apuntan al modificar la ley?
2: Bueno, nosotros a raíz de los 20 años de la ley 18.065 estamos preparando para noviembre un encuentro internacional de trabajadoras domésticas donde, bueno, van a participar porque además este año también se cumplen 15 años del convenio 189. El convenio 189 es el convenio internacional del trabajo doméstico. Entonces Uruguay es, va a ser el país anfitrión para este, digamos, va a ser el país anfitrión para
0: este evento.
2: Para este evento, para festejar el convenio, donde, bueno, nos vamos a encontrar muchos países del mundo de trabajadoras domésticas. Delegaciones y nosotros vamos a aprovechar para hacer un evento también internacional donde vamos a presentar un proyecto de reforma de ley del trabajo doméstico donde, bueno, entre una de las cosas que proponemos es modificar la parte del trabajo con cama. ¿Qué pasa? En el trabajo con cama, si bien la ley, nosotros, o sea, la trabajadora con cama como está muy desprotegida, si bien el trabajo, la ley dice que la trabajadora con cama debe trabajar 44 horas semanales, como dice las 8 horas por día, 44 horas semanales, tener su descanso 36 horas semanales, 2 horas por día. En la práctica es imposible, sabemos que nosotros entramos, me tocó cuando me vine a Montevideo, sabemos que nosotros entramos a trabajar a una casa y nos levantamos a las 6 de la mañana y hasta la hora que se acueste a dormir el empleador, nosotras después que se acueste a dormir el empleador es cuando nos acostamos. Para demostrar horas extras es bastante complicado. Estamos trabajando en una reforma, estamos viendo qué posibilidades hay de reformar esa parte para el trabajo doméstico con cama. Después, bueno, el tema de la jubilación para las trabajadoras domésticas. Hay muchas compañeras que se jubilan y lamentablemente, como muchos trabajadores en el país, ¿no? Lamentablemente siguen trabajando porque el sueldo no les da para vivir, imagínate. No nos da para vivir con 26 mil pesos al mes, imagínate con una jubilación de doméstica, pero bueno, son temas que apuntamos a la reforma de la ley, son algunas de las cosas que vamos a que estamos trabajando, ¿no?
0: Muy bien. Laura Rivero, muy amable, muchísimas gracias por estos minutos, ilustrarnos cada poco tiempo ya. Habíamos conversado hace unos años sobre el trabajo del sindicato de trabajadoras domésticas y bueno, la realidad que es muy diferente del interior y Montevideo y también la realidad acá en Maldonado en verano, en Punta del Este también, debe ser muy diferente, ¿no?
2: Totalmente, totalmente. Nosotros vamos a andar por Maldonado en esta fecha, porque tenemos que organizar algunas reuniones con compañeras ahí que nos están llamando. Y bueno, antes de que se venga la temporada, organizarnos con las compañeras y bueno, que las compañeras estén un poco preparadas también. Nosotros la idea del sindicato no es pelear contra el empleador, como si ya lo decimos, yo digo pelear contra el patrón. La idea del sindicato es informar a las compañeras, que las compañeras estén informadas sobre los derechos que tienen. Esa es la idea del sindicato, ¿no? Así que próximamente vamos a estar informando y molestándolos.
0: Muy bien, cuenten con nosotros, nos avisan cuando vengan. Muy amable, gracias Laura Rivero, presidenta del Sindicato de Trabajadoras Domésticas del Uruguay.
2: Muchísimas gracias a ustedes.
0: Muy bien, ahí teníamos la nota. Antes de irnos a la pausa, veo que Nivia apareció con un bólido blanco ahí, sí, es un Mercedes-Benz espectacular ahí, que suele andar en él, ¿no? Y bueno, esa marca, como otras marcas, como Maserati, Alfa Romeo, Honda, bueno, La marca más importante en cero kilómetros y usado y el servicio postventa con los repuestos originales están en Alfa Líder.
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0: 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Nos vamos a la pausa.
5: Muy buenos días, Maldonado. Muy buenos días, Uruguay. Y muy buenos días, oyentes de FM Gente 107.1. Aquí, meteorólogo José Serra, saludando a toda la audiencia y a todo el equipo de la radio. Pero bien, ¿cómo se nos presenta el tiempo? Soleado, alguna nube, 15 grados la temperatura, prácticamente la máxima para hoy. El viento es del norte, noroeste, a 21 kilómetros la hora, la humedad relativa a 60% y la presión atmosférica 1023, decimal 6 hectopascales, en descenso. Va a predominar el sol durante toda la jornada. Mañana miércoles, soleado, algo nuboso, 16 grados la temperatura máxima y 5 la mínima. Vamos a tener nieblas densas a la mañana y a la noche. Y en campaña, la formación de heladas agrometeorológicas. Y el día jueves, algo nuboso, soleado, 15 grados la temperatura máxima y 7 la mínima. Con nieblas a la mañana y a la noche. 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Que pasen ustedes una muy buena jornada.
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0: 17 minutos pasan de las 12 del mediodía. Buena música, Máquina, me gusta, ¿eh? Me gusta esa onda, me gusta. Vamos con la señora Lidia, que quiere vender y vender y vender.
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0: Recibimos a nuestro compañero Ricardo Almada, vamos a actualizar la información policial y judicial. ¡Caramba! ¿Qué rango tendría Almada? ¿Cabo?
2: No.
0: ¿Comisario?
2: No, más.
0: ¿Más?
2: Sí. Yo quisiera el cargo máximo como el que tiene Guerrita, que hay pocos como Guerrita, policías en actividad.
0: Comisario.
2: No sé si es comisario general, es de los 3 o 4 policías que tienen ese rango. No,
0: pero para llegar a ese rango, Guerrita fue.
2: Primero fue
0: oficial.
2: Pero, sí, claro.
0: ¿Usted quiere arrancar por arriba?
2: No, no quiero arrancar por arriba, pero Guerrita tiene 35 años de carrera policial y yo tengo 40 en esto.
0: Escribiente. Lo vamos a poner.
2: Buen día, ¿cómo andan?
0: De escribiente.
2: Bueno, vamos a abrir el espacio dándole tranquilidad o aclarando a los vecinos, fundamentalmente de Maldonado Nuevo, que obviamente cuando ven una movilización grande policial se ponen nerviosos, se preocupan y quieren saber qué pasa. Bueno, esta mañana hubo allanamientos aquí en Maldonado, concretamente en Maldonado Nuevo, en busca de elementos probatorios o de parte de la banda que robó el Banco República de Pando el 24 de agosto. No es el primer procedimiento que se hace acá. Hay uno que tendría, uno de los buscados que tendría vínculos familiares por acá en Maldonado. Ya había habido la otra semana algún allanamiento en el nuevo barrio de los alojados del ex asentamiento Kennedy, en otros puntos de Maldonado. Bueno, esta mañana policías de investigaciones de la jefatura de Canelones estuvieron por acá, contaron con el apoyo de efectivos de varias dependencias de Maldonado y realizaron algunos allanamientos en calle Miguel Martínez, casi camino de los Gauchos, concretamente. Cabe recordar que hay dos integrantes de la banda que están plenamente identificados, para quien se libró hace ya unos cuantos días, más de una semana, la orden de captura y se solicitó también la colaboración de la población para ubicarlos. Ellos son Inti Camilo Cuba Viñolo, de 38 años, y Paul Alessandro Ercosela Cabrera, de 32, este último con antecedentes por receptación, soborno, abigeato y hurto, que reiteramos ya había sido buscado aquí en Maldonado. Así que bueno, ese fue lo que ocurrió esta mañana en Maldonado Nuevo. Por supuesto que no hay información sobre los resultados obtenidos, pero no habrían detenido a ninguno de los dos buscados, por lo menos hasta el momento. Piden 8 años de prisión para el joven conductor, recuerdan, implicado en el siniestro fatal terrible que hubo en camino Los Arrayanes, en horas de la madrugada, alrededor de 4:30 del domingo 2 de noviembre, en el que perecieron Agustín Kayak y Lola Ferrerés, los dos chiquilines, una parejita de 18 años de aquí de Maldonado. Esto ocurrió, recuerdan, fue un choque frontal, un vehículo quedó encima del otro a la altura del kilómetro 2500 de camino Los Arrayanes, esto es a un kilómetro, 800 metros más o menos de la Fuente Venus, es decir, allí en la entrada de Piriápolis, cobró la vida de esta pareja. El otro automóvil era un Volkswagen Golf, conducido por DVDC, de 22 años, quien iba acompañado por Tatiana Alonso Pérez, de 24. Ambos resultaron, recordamos, gravemente heridos como consecuencia de la violenta colisión. Para el conductor de este automóvil del Golf, para DVDC, Es que la Fiscalía solicitó 8 años de prisión tras haber sido formalizado el 20 de abril como presunto autor de un delito complejo de homicidio culposo calificado por el fallecimiento de 2 personas. Así que ese caso sigue abierto y sigue pendiente. Yo recuerdo que por siniestros de tránsito, cuando se califica homicidio culposo, más allá que este tiene el agravante de complejo y calificado porque fallecieron 2 personas, no creo que surja una condena con prisión. Otro de los casos que ha cobrado notoriedad en los últimos días a partir de lo que ocurrió en la Facultad de Medicina la otra semana es el caso de Valentina Cancela. La familia pide medidas para su homicida que concurre a una facultad. La verdad, la semana pasada hubo versiones que concurría presencialmente, que no concurría, que estudiaba desde el INISA, pero en definitiva él habría concurrido a rendir algunos exámenes o tipo pruebas a la Facultad de Ciencias Económicas y de Administración, que es donde está estudiando. Hablamos de Santino Gandini. Según informó el diario El País, el planteo de la familia, del abogado de la familia, surgió luego de la preocupación que generó este caso de la Facultad de Medicina, donde hay un individuo de 19 años, un joven de 19 años, que permanece internado en una clínica psiquiátrica por el momento, con custodia policial, casi mató. Está acusado de intento de femicidio a una compañera de estudios de 19 años. Bueno, el abogado de la familia de Valentín, Ignacio Barlocchi, explicó que Santino Gandini, su homicida, tiene autorización judicial para concurrir a la facultad a rendir determinadas pruebas y que ya había realizado actividades presenciales en esa institución el año pasado. Dijo textualmente, según matutino, que Santino Gandini

cuestiona el derecho de este chiquilín del homicida, del femicida, de Valentina, a estudiar, pero que se tiene que saber, que la sociedad tiene que saber que esto está pasando, es decir, que está saliendo de su reclusión de un centro del INISA y que debe contar con alguna medida de seguridad adecuada. Por otra parte, agregamos de nuestro lado que la familia de Valentina está viviendo en Montevideo y de alguna manera tienen cierto temor, ¿no? El mismo temor que tiene la chica atacada en la Facultad de Medicina y que está teniendo la contención, obviamente, no solo de su familia y la gente más allegada, sino de sus amigos que piden justicia y que el autor del brutal y salvaje ataque, casi mortal, vaya en la cárcel, porque si no nadie va a poder estar tranquilo. Lo otro, bueno, es lo que ya han estado comentando desde temprano aquí a la mañana, la condena del Pelón por el homicidio de Thalía Tubi, penado con 30 años de prisión, pero además por otros tres asesinatos cometidos, dos de ellos, uno antes del de Thalía y otro inmediatamente después, y otro del año 2021. Y yo quiero recordar, porque hay cierta confusión en eso, que el Pelón ya venía arrastrando por lo menos dos o tres homicidios de cuando era menor. Por eso en algún momento escuché por ahí que hablaban de seis. No, no fue juzgado por seis, fue juzgado por el de Thalía y tres más. De menor ya había cometido algunos homicidios. Y esta mañana nuestra compañera de prensa, Paola, realizó un muy interesante trabajo que puede ser visto en nuestra página web, porque estuvo en contacto con el abogado de la familia, y por allí Paola ha difundido lo que fue el alegato de clausura del caso, el alegato de clausura durante la audiencia celebrada ayer, ¿no? Esta historia es una historia del desprecio por la vida humana, comenzó en su alegato el representante legal de la familia, el doctor Leandro Arévalo, que lo hemos tenido por aquí en la radio, y que comenzó, o en su alegato, quiero usar el término más adecuado, procurando ablandar a quienes estaban en la audiencia y también a Fiscalía, que ya tenía posición tomada, y a la propia justicia, para no solamente hablar en frío y con términos técnicos de la condena que merecía este tipo, que es una verdadera bestia. Durante la intervención también fundamentó la que estaba planteando, es la historia de Thalía. Textualmente, una chica joven de Maldonado, totalmente desvinculada de cualquier tipo de actividad criminal, de profesión enfermera, quien vivía en un barrio tranquilo de Piriápolis, una joven que un día antes de su cumpleaños, miren lo que es el destino, ¿no? Un día antes de su cumpleaños se encuentra a manos del acusado un trágico, desproporcionado, irracional, injusto e inmediato desenlace, e inmerecido, perdón, desenlace. Y es por ello también la historia de María. María es la madre de Thalía, sacó fuerzas de flaqueza y no sé de qué otra parte, y se comprometió a ir cada una de las audiencias para ver cara a cara al asesino de su hija y esperar que se hiciera justicia, como se hizo ayer. De una madre con solo la fuerza, paciencia, perseverancia y entereza que una madre puede tener, expresó su abogado ayer. En la exposición ante el juez también Arévalo describió las acciones del Pelón, José Carlos Machado González, como los delitos más atroces que puede una persona realizar. Muchos de ellos en la vía pública, tratando a las personas como medios para un fin, tratándolas como objetos totalmente carentes de valor. Cuando él se refiere acá a personas como medio para un fin, era porque esta bestia no le importaba un comino la vida de los demás y tenía que robarle un teléfono celular o una billetera o un auto, como fue el caso de Thalía. Le daba lo mismo, el valor de la vida para él no existe. Y si uno se remonta, esto es estremecedor, si uno se remonta en la historia de Uruguay, al escuchar eso, la única figura que viene es la de Pablo Goncalves. Pero ese caso, el de Pablo Goncalves, queda chico si se lo compara con la causa que hoy nos convoca, pasando a ser hoy el asesino en serie más prolífico y peligroso de la historia de Uruguay. El Pelón Machado González fue finalmente condenado a 30 años de prisión por cuatro homicidios. El de Cristian Sufo en 2021, que ya lo tenían en la mira cuando había cometido estos homicidios. El de Giovanni González, el de Thalía Tubi y el

0: de Jorge Garín en 2025. Además le imputaron dos rapiñas. Y recuerdo, y lo tengo por acá y lo quiero compartir con ustedes, cuando a él lo detienen en Florida, que lo encontraron en una moto cuando lo detuvo la policía después de estos asesinatos, él le había dicho, según consignó la policía en su momento, él había dicho que iba a Florida porque tenía que hacer algunas diligencias, insinuando que iba a cometer algo. Él no salía a matar por matar, eso que quede claro. Para lograr el objetivo, que era rapiñar o robar o hacerse de dinero o de valores, como el caso de Thalía, reitero, de un auto, él mataba, le daba lo mismo. Mira. A Thalía le dio 3 balazos. La chiquilina estaba dentro del auto. Ya el compañero, el compinche del pelón, al muchacho que la acompañaba, ya le había sacado la billetera. Y quiso obligar a Thalía, el pelón, a bajarse del auto y 3 balazos. 3 balazos le dio. Por supuesto que la mató al instante. En Playa Verde, una cosa que uno dice, ella estaba con ese chiquilín conversando en un estacionamiento público muy conocido que hay ahí en la costa de Playa Verde, y estos delincuentes que andaban acá en Maldonado. Le tocó a Thalía, yo presumo, como le puede haber tocado a cualquier otra persona o a cualquiera de nosotros.
1: Me impactaban las imágenes de él ayer en un estado así de, como que estaba en la cancha más o menos, haciendo unas señas como un lenguaje de señas, pero tampoco era muy claro.
2: Dicen que son señas de un idioma carcelario.
1: Algo dijeron ayer que no era que estaba...
0: A mí me suena más que... Bueno, en la cárcel se usan más ruidos y chiflidos que gestos y ademanes porque no se ven. A mí me daba la sensación de que mirando al fiscal y al juez le estaba diciendo hablen, total, no me importa, a mí no me importa nada. Porque no le importa nada, no le importa. Obviamente que no le importa nada. Seguramente la gestualidad
1: tenía... Se lo veía como bien ayer. Uno puede pensar que se estará rehabilitando, no, porque cuando se lo ve... Pero no.
0: No, Nivia, eso tiene que ver con lo que se ha mencionado permanentemente, lo acabamos de explicar y en el alegato lo dijo el abogado ayer. No le importa la vida de nadie. Él la vida de nadie no tiene valor. Ya tenía muertes, reitero, de adolescente, menor de edad, y bueno, ahora la completó con 3 prácticamente al hilo. El del año 2021, recuerdo, lo tengo por acá en mis archivos, él mató a un tipo porque alguien le comentó que abusaba de los hijos, porque es padre de más de un hijo. Alguien le comentó que abusaban de los hijos, fue y mató a un tipo. Claro. En Colonia Nicolicha, el otro día de matar a Thalía, fue y mató a un tipo. Y un día antes había matado a otro. Una verdadera bestia, y bueno, como remarca ahí el abogado de la familia, el doctor Arévalo, un verdadero asesino serial. Que uno a veces piensa que el asesino serial es sistemático, mata a una persona por mes de la misma manera. No, esto es un asesino serial. 4 muertes, más las que cometió como menor. Hasta aquí llegamos.
2: Muy bien. Ricardo, con toda la actualización... Que pensando en eso del idioma, del chiflido, de estar tratando de... No sé.
1: Me quedé con dos.
2: Pero capaz que sí, que es... hablen, me importa un carajo.
1: Con 2 noticias a nivel nacional que habíamos anunciado hoy más temprano. Ese caso que ha conmovido a Cardal, que es una localidad muy chica. Una señora de 69 años dice que su pareja, el hombre está en el campo... y que intentó comunicarse con ella varias veces y le llamó la atención de que no le contestaba. Dijo, yo me voy a ir, me vengo hasta la ciudad. Se vino. Esta mujer había estado en pareja con un hombre hace un tiempo atrás, y ese hombre tenía un nieto, y ella lo ayudó a criar a ese nieto. Es más, se separa de ese hombre y sigue criando a ese muchachito, y bueno, ese fue el autor del asesinato. La mujer la encontraron muerta en su casa, tenía un kiosquito en el frente, y... la encontraron muerta en la casa. Bueno, el cuerpo, había sangre por todos lados, el cuerpo con signos de violencia, la golpeó con piedras, con una vasija que había por allí también, y luego terminó entregándose. Fue enviado al INISA por 150 días, una situación que conmueve porque esta mujer es muy conocida en esa localidad, y como dice uno, ¿no? Cría cuervos que te sacarán los ojos, porque digo, lo ayudó a criarlo. Dice que últimamente, en los últimos meses, se había puesto medio pesado, que quería plata.
0: Y Cardal,
1: quería...
0: una localidad muy chiquita, ¿no?
1: 1200...
0: Nos conmueven a nosotros estos casos acá en Maldonado.
1: 1200 habitantes. Y después el caso de una chica en Rocha, en la zona de Plaza Ancina. Llegaba a abrir un hábitat en el cual trabaja, y 2 sujetos armados, esto fue a las 8 de la mañana, ingresaron con ella y le exigieron que entregara todo el dinero que había en el cofre. Ella le dijo, yo no puedo abrir el cofre, no se abre hasta algunos minutos, como siete, que tampoco está bueno estos datos que a veces se dan porque, bueno, terminan conociendo detalles que le sirve para hacer escuelita. Dice, hasta siete minutos más o menos no puedo abrir el cofre, no se abre, no hay manera. Ay, si nosotros todo ese tiempo no lo vamos a esperar, le contestaron. Así que se llevaron 4,000 pesos que tenía la chica encima y le robaron la moto. Fue la única qué manera de comenzar la semana, fue la única perjudicada, una moto y 4,000 pesos.
3: Le voy a agregar una historia que pasó este fin de semana en la capital del país, prácticamente familiar de mi cuñado. Entonces llaman a la casa de mi suegra, entonces piden Ana María, entonces atiende mi cuñado, uno de mis cuñados. Le dice, no, Ana María está, en ese momento está descansando. No, ¿qué precisa? No, porque el hijo tuvo un accidente. Dice, ¿cómo el hijo tuvo un accidente? Y dice, ¿pero quién? No nombró a nadie, nombró a su otro hermano.
1: Claro.
3: Entonces dice, ¿pero dónde tuvo el accidente? Le dice, no lo que recién. Dice, acá en Montevideo. Y ahí respiró. Porque Fernando, mi otro cuñado, está en Europa hace un mes. Entonces, y mi otro cuñado, Atilio, ahí respiró. Pero habían preguntado por
1: la señora.
3: Entonces cuando dijo, pero ¿y de dónde me estás hablando tú? De la policía, dice. Y entonces ahí cortó.
1: Claro.
3: Ahí cortaron.
0: Bueno, tengo dos casos para contarte, que yo los había salteado porque ya...
1: Se hace largo.
0: Sí, se hace largo. Hace un par de días ocurrió en Piriápolis, pero la señora echó para adelante, empezó a averiguar también. Estaban llamando desde la policía por un caso similar, exactamente idéntico, ¿no? Fulano tuvo un accidente. Bueno, ¿quién me habla? ¿De qué dependencia? La señora los apretó y le terminaron cortando. Y el sábado le pasó a mi hermana, que yo después hablé con la policía. El caso de mi hermana es bastante, bastante particular, porque obviamente que hacen inteligencia. Ella atendió el teléfono fijo de su casa y le preguntaron por el marido, es decir, por mi cuñado con nombre y apellido.
3: Bueno, acá también preguntaba por mi suegra con nombre y apellido. Y si hubiera atendido, capaz que le da hasta un infarto, porque tiene
0: casi
3: 90 años.
0: Y le empezaron a hablar del hijo de ellos, de mi hermana. Y mi hermana cortó en lugar de haber seguido un poquito más la charla. Yo después
3: hablé. Se dio cuenta que era.
0: Claro. Yo después hablé con la policía, pero claro, nada, como queda como anécdota, llamando a nombre de la jefatura de policía de Maldonado, porque al ella cortar, no registrar, no tiene captor en el teléfono fijo de la casa, pero quedó con eso y yo también quedé con eso. Pucha, nombraron a mi cuñado, al dueño de casa, y por el hijo, bueno, el hijo capaz que es una que tiran
3: al lo hacen. Porque mire, yo por ejemplo tengo teléfono fijo, lo tengo cancelado hace no sé cuánto.
1: Solo para tener internet.
3: Exacto.
1: Sí,
3: ahora, en Montevideo,
1: donde
3: vive mi suegra, que es de esos apartamentos grandes, semipiso, antiguo, y que siguen teniendo esas cosas antiguas, como el teléfono, y que prácticamente es no sagrado, llama a nadie.
1: Sí, pero no lo quieren sacar tampoco.
3: Claro, no lo quieren sacar. Dios hubiera estado. No está sola, pero siempre tiene alguna.
1: Claro.
3: Tiene una cuidadora, una empleada. Que la puedan hacer caer y que le dé algo porque le dicen. El hijo tuvo un accidente.
1: Se pone nervioso.
3: Entonces, tiene un accidente, entonces. Pero Dios
2: le dio. ¿La guía está a nombre de ella?
3: Y debe estar capaz.
2: Debe ser por ahí.
0: Bueno, yo busqué porque la verdad que no tenía ni idea. Primero que
3: no sé dónde hay una guía ahora.
0: Pero uno busca en internet y la pone. Entonces pone el nombre de la persona. Ahora, pone el nombre de la persona si la conoce, en este caso de mi familia, por ejemplo.
1: ¿Cómo saber que tiene un hijo? ¿Cómo saber? Para no meter.
3: No, tienen sí inteligencia, sí. Seguramente tenía. Algunos datos. Llaman y preguntan por fulana de tal
1: Y
3: dice el hijo
1: y han de hacer 1,000 por día y
0: uno o dos se embocan.
1: Una señora en Tarajira
3: están todo el día, ¿no?
1: Claro.
0: Sí, están en eso, es eso.
1: Llegaron a hacerle retirar del banco 200,000 pesos porque la hija la llamó llorando que había tenido un accidente y que le pedían que fuera al banco y pidiera el préstamo más grande que le dieran. No sé en qué circunstancias.
3: Claro, qué rápido vean los préstamos.
1: Sí,
3: ¿no?
1: Eso me llama mucho la atención.
0: Cademar, y a mí el día que se me inflame la yugular voy a alargar acá porque yo no puedo creer.
3: Yo no puedo creer tampoco.
1: Uno va al banco y dice: necesito.
0: Tres horas entre la espera, el número, espera, ¿a dónde va?
3: Claro, no, y después los trámites, cuando vas a pedir plata...
1: Presentar este documentación y dónde trabajas. Pero lo que me llamó la atención en el caso de esta mujer de Tarariras que llegó a entregar 200 mil pesos, es que le dijeron que le iba... Solo entrega el dinero cuando si la persona te da el número de código que te voy a decir. Le dio un número... Le dijo un número y el hombre cuando vino y cuál es la contraseña, cuál es el código. Ahora sí, se tome los 200 mil. Y después se dio cuenta la mujer y dice, me parece que me está.
0: Seguro.
1: Pero mirá cómo se hicieron los. Esa cosa que se vayan a joder.
3: No, ya están con eso.
1: Claro. Dicen, y será cierto, porque andaba los otros días algo que decía, bueno. Victoria Rodríguez salió a una crema, ¿no? Claro, una crema que alivia todo tipo de dolor y dice que le partió el alma cuando salió de trabajar, salió del canal y había un hombre esperándola. Por favor, dice, ¿dónde es que consigo esa crema? Dice que mi mujer sufre de unos dolores espantosos. Y dijo, voy a hacer un video, porque habían hecho una nota de ella. Una nota de ella hablando y diciendo...
3: Sí, con inteligencia artificial.
1: Bueno, y en este caso parece ser que te sacan la voz y que la voz es parecidísima. Y si donde te la hagan llorando o lo que sea, la mujer fue entre que le habían robado la bicicleta.
3: Bueno, la fiscal de corte subrogante, la doctora... ¿cómo es? Ferrero. Compareció ante la comisión de presupuesto Constitución, creo que la otra, que para explicar, ahora con el tema presupuestal, ¿no? Y dijo que era impresionante, dio unos datos muy interesantes, y yo estaba buscando acá, porque no sé si está en nuestra web esa noticia, la estaba buscando la noticia porque son datos muy pero muy interesantes que da. Ella habla, ahí fue por el tema del lavado activo y advirtió que hay una fiscalía que está sin contador, no ha podido conseguir un contador público, pero habla de las estafas y además señala que hasta el propio presidente de la República ha caído siendo usada su imagen para el delito, y esto se asocia con lo que decía de esta muchacha
1: de Victoria Rodríguez,
3: ¿no?
0: Si caen personas y empresas, porque cuántas veces
3: hemos acá está, encima el crimen
1: de que usa, también lo habían utilizado,
3: dice Ferrero sostuvo que el crecimiento del delito informático ha sido muy acelerado y recordó que incluso dirigentes políticos y el propio presidente de la República son víctimas de este tipo de maniobra. También señaló que el dark web se ofrecía información vinculada a determinados políticos y remarcó que el problema no afecta únicamente a figuras públicas, sino a la población en general, ¿no? Entonces ya presentó algunos datos para dimensionar el fenómeno y dijo que pasamos de 6.500 denuncias en 2018 a 31.000 en 2024, ¿no? Y todavía estamos en el 26.
0: Sí. Bueno, no hubiera aumentado más todavía.
3: Claro, entonces esos datos que aportó, dice que a partir de la entrada, claro, el 25 bajó un poco porque entró a regir la legislación sobre ciberdelito.
0: Ajá, que no había legislación.
3: Y bueno, ahí lograron bajar, por lo menos las denuncias, porque hay gente que no denuncia, ¿no? 17.000. Denuncias de estafa y 11.000 por ciberdelito, 28.000 prácticamente vinculado a este tema, porque pidió más recursos y más tecnología también para, como también decía del lavado activo, dice, le están lloviendo ahora lavados activos, denuncias de lavado activo, y si no tienen la fiscalía, pide otra fiscalía especializada
0: en
3: lavado de delito, porque además están desbordadas, porque también está el tema de conexión ganadera que involucra a miles de personas, entonces están que explotan, y cuando tienen, dice, todos los días nos bombardean con los casos de lavado de activos, pero no tengo contadores, pero eso y marcó una contradicción entre la exigencia para reforzar el combate al lavado de dinero y la falta de recursos para hacerlo, porque le pide, el gobierno pide, los legisladores sí, hay que votar, sí, y sí. Votan las leyes, pero no le votan la plata.
0: Ellos están cómodos, pero esas cosas, claro.
3: Claro, claro, entonces...
0: Es lo mismo que las penas, cuando se escandalizan, a mí que me perdonen, porque uno tiene un montón de legisladores conocidos de antes, claro. De hoy, tal vez sea el mañana, ¿no? Cacarean muchos, se enloquecen y piden seguridad y que vuele este y que vuele el otro ministro. Ahora, ellos están comodísimos y son los que tienen la sartén por el mango para cambiar la legislación y ser duro, si se quiere ser duro, con las penas y con el tipo de delito, ¿no?
3: Dice, quieren avanzar en el combate al lavado de activos y no me dan un contador, entonces no me hago responsable. Después los casos de lavado de activos no salen con el fallo, claro, que deberían salir, claro. Dice, porque no hay...
0: Todo el mundo después insulta a fiscales, a jueces y a la policía.
3: Claro, no tienen recursos.
0: En distinto orden. Y de repente no hay recursos
3: para... Sí, el mismo poder político quiere hacer y arma las leyes, pero no da recursos.
0: Claro, cuando la gente patalea por las penas que son esto, el otro, nosotros pataleamos. Bueno. Y las aprueba el Parlamento.
3: Las aprueba el Parlamento. Responsables son los legisladores.
0: Son los legisladores.
2: Hacemos la pausa.
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0: 11 minutos, pasan de las 13 horas. Estamos esperando el contacto, vamos con Nidia.
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0: Juan Carlos, buenos días, ¿cómo estás?
4: ¿Qué tal? ¿Cómo andan ustedes? ¿Bien?
0: Muy bien, muy bien. Ayer nos íbamos, faltaba un partido, terminó ganando Progreso a Albion en el campeonato de Primera División, ahí se cerró la etapa, y bueno, y ahora parece que el deporte nacional es calcular con cuántos puntos se sale campeón de clausura, pensando en los que vienen dejando por el camino los grandes, ¿no?
4: Sí, yo creo que sobre todo los que están especulando más que nada es este... por el lado nacional que la tiene más complicada. Peñarol ha pasado a ser un partido tan importante el que habrá que ver cuándo se juega. Ojalá se pueda extender en el tiempo, que sería importante por el tema de Torque a nivel internacional. Pero de aquel partido del apagón a esta actualidad de Torque a nivel local e internacional, Y del campeonato en sí, de la tabla de posiciones, varía considerablemente. En aquel momento era un puente que hacía prácticamente Torque en su actividad internacional. El debut, cuando no se sabía qué pasaba con el clausura, igual para la clausura y que termine falta muchísimo, ¿no? Pero de aquel equipo que reservaba 6 supuestos titulares pensando en los partidos con Tigre, a esta realidad que lo puede tomar según cómo le vaya contra Cienciano, metido más todavía en la Copa Sudamericana, pero muy bien en la competencia local, ¿no? Ganando, estando arriba, peleando la punta, me parece que ha variado. Y lo que vos decías, sí, acerca de la sumatoria de los puntos, bueno, es un ejercicio que se empieza a hacer, sobre todo porque Nacional tiene, y contigo lo hemos hablado y vos lo has sostenido, tiene como objetivo principal de clausura y como único vínculo ahora, como está en la tabla anual, más allá de que haya ganado el clásico con toda la gente, con todos los equipos que tiene arriba en la tabla, es el único vínculo que lo acerca a la pelea por el campeonato uruguayo. Y el otro día, con el empate también en la clausura, queda muy atrás. Y por el lado de Peñarol, no deja, después de haber perdido el partido clásico, haber frenado lo que en ese momento lo tenía liderando las dos tablas. De cualquier manera, lo de Peñarol está bastante más cercano, ¿no? Ninguno ofrece, pero tampoco creo que los demás se mantengan, los de arriba todos ganando todos los puntos, ninguno ofrece en realidad una consistencia como para decir, bueno, de acá es más, gana el 90% de los puntos, que es más o menos lo que tendría que pasarle a Nacional y depender de otros resultados como para pensar en una tabla de posiciones que en la que pueda llegar al título.
0: Sí, sí, sí. Es que hoy, si uno mira la tabla de clausura, justamente lo que decías de Torque, es el único que puede llegar a tener puntaje ideal si le gana el pendiente a Peñarol, porque recordemos que Torque está un punto detrás de Liverpool en clausura, pero tiene un partido menos ese partido con Peñarol.
4: Sí, yo creo que es una muy buena campaña Torque, a mí es un equipo que me gusta muchísimo, te lo he dicho. Torque, Deportivo Maldonado, ha perdido algunos puntos, todo lo que quiera, pero Deportivo Maldonado es un equipo que tiene un patrón de juego, sabe lo que quiere. Yo insisto, vos podés ganar o perder, empatar, no podés acumular todos los puntos porque juegues bien, pues siempre vas a tener un partido mejor, un partido peor, un rival que ese día se despierta, un rival que está flojo, pero más allá de los momentos, las situaciones y los resultados, son dos equipos que a mí me gusta mucho cómo juegan. Y Torque se le ha ido dando, como Deportivo Maldonado, te acordás, en una racha que tuvo muy buena en el Apertura, Torque ha tenido lo que vos decís, gana, conquista puntos y está prendido arriba. Pero por eso te decía, el partido de Torque con Peñarol pasa a ser un partido de gran atracción. Yo te diría que puede ser hasta decisivo, aunque todo lo tenemos que tomar con pinza, ¿no? Porque lo hemos visto. Ya no hablo de racha de tres partidos, cuatro partidos. De repente es un partido bueno, parece que un equipo se endereza y al otro partido defecciona y cae feo, ¿no? Esa es la realidad que marca este campeonato clausura.
0: Muy bien, Juan Carlos, la seguimos mañana.
4: Dale, te mando un abrazo, chao.
0: Que pase bien.
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0: Vamos con una llamada de la audiencia. Buenos días.
5: Hola, buenos días.
0: Buen día.
5: Soy Gustavo Sousa. Bueno, quiero agradecer a toda la gente que estuvo apoyando en estos momentos difíciles que estuvimos pasando. Te explico más, soy el papá de Daniel, Ximena y mis nietos, que tuvieron un accidente en la ruta 56 el 30 de marzo.
0: Sí, lo recordamos.
5: No, agradecer a todos, acá a la gente de Maldonado, por el apoyo, a todo Durazno, a Florida. Y es un alivio, un alivio que ya el señor SMM está procesado una prevención preventiva por 150 días.
0: Muy bien, está actuando la justicia.
1: 5 personas fallecieron en ese accidente, porque después el otro joven que los acompañaba terminó falleciendo meses después.
5: Sí, falleció el 25 de agosto, el 24 de agosto.
1: Es verdad.
0: Muy bien. Gracias, vecino, por el llamado.
5: No, gracias a ustedes por estar. Un agradecimiento tremendo a todo Maldonado, porque tengo un nieto, Daniel tenía un hijo acá que vive acá en Maldonado, también en nombre de él, en nombre de mi familia, de Durazno. Gracias totales a todos.
0: Muy bien. Gracias, vecino. Que pase muy bien.
5: Igual.
1: Hemos hablado en algún momento con alguien que nos pasó el contacto, Gustavo, que era de familiares de
6: de personas que han fallecido en accidentes de tránsito y se movilizaron mucho, han hecho mucha red para que...
0: Sí, una organización
6: que
0: trabaja.
6: Conversando para que esto no quede, porque claro, uno lo que quiere es que el tema no se apague.
0: Exactamente.
6: En estos casos.
0: Deme uno más, Nidia.
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0: El fútbol internacional dice que hoy arranca la Champions. Hoy arranca la Champions. Son 10 los uruguayos que van a jugar en distintos equipos europeos en la principal competición europea. Hoy, por ejemplo, la bienvenida a esta competencia 2026-2027 es con el partido, buen partido de Real Madrid en el Bernabéu ante el Inter de Milán. Allí estará, por supuesto, en Real Madrid Federico Valverde, que la crítica no está siendo buena, no pinta bien este nuevo año de Valverde, aparentemente, por lo menos en el arranque, con Mourinho como entrenador, por más que lo sigue siendo el principal capitán del equipo y quieren ponerlo como líder en el vestuario. Todos sabemos que la grifa de líder
7: le queda grande,
0: es muy complicada para que la tome Federico Valverde, pero bueno, es el capitán del Real Madrid, no por casualidad se llega a ser capitán del Real Madrid, pero por ahora la crítica no está siendo muy favorable de los primeros partidos. En el Villarreal estará Santiago Mourinho, que va a jugar frente al Borussia de Dortmund, y en el Betis, Facundo Bernal, que jugará ante el Lille de Francia. También se va a dar el debut en la Champions de otros jugadores, como en el Sporting de Portugal. Allí juegan Maxi Araújo y Rodrigo Salazar. El Sporting va a jugar ante el Lisboa, ante el Galatasaray de Lucas Torreira. Lucas Torreira, que parece que vuelve a la selección de la mano de Diego Forlán.
7: Dicen que está reservado.
0: Está reservado, exactamente. Y bueno, también estará Matías Olivera, que juega en el Nápoles. En el Nápoles, esto jugará ante el Arsenal. Y en el Liverpool, Ronald Araújo estará jugando su partido ante el Atlético de Madrid, que no tiene más, desde hace unos días, a Josema Jiménez, que se fue a préstamo a otro equipo en España luego de 20 años de carrera en el Atlético de Madrid. Y bueno, siguiendo con la participación de los uruguayos, Alan Maturro en el Shakhtar Donetsk tendrá como rival al PSV Eindhoven en Países Bajos, mientras que el Manchester United de Manuel Ugarte, que todavía sigue recuperándose de la lesión de ligamentos cruzados, será rival en Old Trafford del Sabal Fútbol Club de Azerbaiyán. Esos son los partidos con presencia de uruguayos, presencia en algunos casos, en otros con equipos de uruguayos, en este inicio de competición de la Champions.
7: Señor Macumbero, no utilice este sitio, el particular cartel que apareció en la ruta 104. Vecinos del Chorro denunciaron en FM Gente que colocaron un cartel para expresar su malestar por la acumulación de basura y restos de animales que, según señalan, se registra de hace meses en un punto de la ruta 104. El reclamo está relacionado con la realización de rituales en la vía pública que los vecinos vinculan con la acumulación de basura y restos de animales en el lugar. El punto señalado se encuentra a 2 cuadras del monumento Mariposa de la Vida, justamente allí en la intersección de la ruta 104 y ruta 10, y de acuerdo al testimonio recibido por FM Gente, la situación se repite desde hace muchísimos meses y recientemente se registró una acumulación constante de residuos. Ante esta situación, los vecinos colocaron un cartel en el lugar con un mensaje dirigido a quienes realizan estos rituales. Atención, señor Macumbero. Por la presente, pedimos que no utilicen este sitio para sus rituales y también que se retiren los cuerpos de los animales. Gracias. Los vecinos señalaron que la intención del cartel es expresar el descontento y buscar una solución sin generar enfrentamientos.
0: Hacemos la pausa, la última, venimos para el cierre.
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1: ¿Qué dijo? Vamos con Nidia, que es la que va a decir mejor.
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0: Martes, vámonos a la vecina orilla, allí está nuestro compañero Nacho Cuartino. Nacho, ¿cómo estás? Buen mediodía.
3: ¿Cómo andan?
2: Hola, hola.
3: Hola, hola, ¿me escuchan?
0: Sí, claro, fuerte y claro.
3: Ah, pero sí, bien, bien, acá en frío en Buenos Aires,
2: Acá también está fresco.
3: Estar igual, ¿no?
0: Sí, sí, acá fresco, está muy frío.
2: Pero, bueno, hay solcito.
3: Sí, sí, bien, pero bueno, estamos en invierno también, ¿no? Con noticias variadas, tantos contentos porque la inflación va a dar menos de 2 puntos, o sea, por lo menos los medios. Milei, cuando da esa cifra, se pone muy contento. Los temas económicos van por ahí. Ya pasó el furor por Malvinas, ¿no? Todo lo que había generado la semana pasada con la cadena que dio Milei el jueves anunciando. No iba a permitir que explotaran petróleo en los alrededores de las Malvinas. Así que bueno, eso ya te diría que ya pasó. Y lo que estamos todos atentos ahora es a la salud de Mirta, ¿no?
2: Sí.
3: Que está internada todavía, uh-huh. Con un cuadro de bronquitis. Pero dicen que está evolucionando bien.
0: Mañana va a haber un informe, ¿no?
2: Hoy sin fiebre.
3: Uh-huh. Sí, sí, habló Nacho, ¿no? Nacho Vial le pasó alguna información. Hoy en el programa de Moria, el médico que tiene Moria en su magazine matutino, analizó la tomografía que le realizaron en el pulmón. Dice que tiene una bronquitis, pero que...
2: Propia de la edad.
3: Que es propia de la edad, exactamente, y que va a superar, evidentemente. Muchos le achacan que va a todos los eventos, ¿no?
2: Sí, la hija dijo ayer, eso le pasa por andar en la calle, por andar de noche, dice, en la calle.
3: Exactamente, pero ella es muy... trata de cumplir y de ser muy profesional, y cada vez que dice que asiste a un evento, ella quiere cumplir, entonces, bueno, no está, tiene 99 años,
2: qué
3: ¿no?
2: Genial. O sea... Y creo que le gusta también porque en determinado momento en el espectáculo que ella asista se dice, hoy nos visita la señora Mirta Legrand y todo el mundo la aplaude y le regalan flores, y dice que ese ida y vuelta con el público a ella le encanta, la alimenta.
3: Bueno, estuvo en la reunión de la Embajada de Uruguay en Buenos Aires, ¿no? También, que tampoco, o sea, no es un espectáculo para que con, ¿no? Que
0: como ¿cuál
3: que
0: es?
3: Si estuvieran...
0: ¿Sí? No, Nacho, te preguntaba, ahora el de famoso salmón atragantado que ponían,
4: ¿Salmón atragantado?
0: Decían, ¿no?, que algunos se atragantaban con el salmón, ponían ahí fotos en las redes sociales.
2: Cuando fueron a la recepción.
0: A la recepción. En esta última oportunidad, ¿no? ¿Fue? ¿Que fue Mirta?
2: Sí, se fue.
3: Fue Mirta las últimas tres. En esta fue, este año concurrió... Siempre cuando va a un cuarto aparte, ¿no?, donde está la reunión, y va la gente a pedido de ellos.
0: Se te corta.
2: Se corta.
0: Se corta.
3: Hay un empresario. A ver,
2: saludarla.
5: A ver, no te muevas, por favor.
2: Bueno, y otra que tenemos también con un problemita de salud, que está internada en el Otamendi, es Soledad Silveira.
5: Exacto, se cayó y se...
2: Ella estaba con un problema grande de columna la otra vuelta.
5: De cadera, se fisuró la cadera.
2: Bueno, ahora volvió, se cayó, bueno, tuvo un problemita. ¿Lo recuperamos a Nacho o no?
3: ¿Ahora?
2: Ah, sí, sí.
3: ¿Ahora sí?
2: Estábamos haciendo tiempito para... Que hablábamos de la salud de Soledad Silveira, también internada en el Otamendi.
3: Sí, sí, que se cayó. Viste que Soledad Silveira se cae a menudo, ¿no?
2: Sí.
3: Tiene un problema en la cadera. Ella tuvo varios accidentes domésticos, ¿no? Me acuerdo hace como 5 años que se le cayó una mesa de vidrio encima. O ella se cayó encima de una mesa de vidrio. Creo que fue en Punta del Este. Sí. Y bueno, esta vez sufrió una caída en su casa. Y bueno, tiene una lesión en la cadera, pero el hijo, Facundo, ya dijo que está bien, quieren que le den de alta pronto.
2: De todas maneras, se habla de seguramente habrá que hacerle una intervención próximamente, dice. Que ahora le iban a dar el alta, pero hay que planificar una cirugía.
3: Claro, claro, tendría para más, dijo que era para más adelante el hijo, o por lo menos tenía que someterse a una serie de estudios.
2: Pobre.
3: Para ver si es necesario. 74 años tiene, no es. No estamos hablando de los 99 de Mirta, ¿no?
2: Claro, claro, lo de Mirta.
5: Ni los 80 y pico de Susana, ¿no?
2: Claro.
3: Pero viste que...
2: Estaba en Fundalegua anoche Susana,
5: sí,
2: ¿no?
5: Sí.
3: Sí, con Mercedes.
2: Qué bárbaro.
3: Estaba con Mercedes, después también fue Araceli con Fabián Macei. Bueno, Mirta tenía el compromiso de ir a la cena de Fundalegua y mandó un mensaje por WhatsApp, ¿no? Del Sanatorio Materdei, ¿no? Que es donde está internado. Sí, sí, sí. Y bueno, también estuvo Araceli, Nicole Neumann, Andrea
2: Lizzy Tagliani.
3: Lizzy Tagliani, Facundo Arana, que bueno, él se recuperó. Él tuvo un cáncer linfático, creo, ¿no? Mm. Y no sé si también tuvo leucemia, pero sé que Fundaleu fue clave para él. Para su recuperación cuando era jovencito. Uh-huh. Así que bueno, una reunión que ya es un clásico ahí en el.
5: Y Eduardo Constantini y su pareja, Elina Fernández.
3: Que está embarazada, creo, ¿no? Está esperando su segunda criatura.
5: Sí,
2: a ver si lo llegaron a confirmar o no. O fue una algo que ella publicó y quedó ahí como. Pero capaz que está esperando el tiempo prudencial para confirmarlo.
3: Para confirmar el embarazo. Sí. Hace unas semanas, creo, ya lo habían dado, veremos, a ver si se confirma, ¿no? Capaz que le pasó algo en el medio. Ya tiene un hijo, ¿no? Constantina y
2: sí, una bebé.
3: Niña. Así que bueno, veremos cómo evoluciona esto y se confirma lo del embarazo o no.
5: Sí, estaban con ellos venían con el problema
2: de Teresa.
5: Sí,
3: De Teresa Constantini, la
2: Teresa no, Constantini no quiere.
5: Sí,
3: por eso, están ahí con el uso del apellido,
5: sí,
3: claro.
5: Pero no lo va a cambiar ella. Esperan el segundo hijo, sí.
3: Sí, estaba embarazada.
5: Estaba esperando el segundo hijo. ¿Te acuerdas? Ahora me acordé que hicieron un video.
2: Dios es grande, se había puesto
5: claro,
2: eso, sí.
5: Iba, hicieron un video y mostraban la. ¿Cómo se llama?
2: El Evatest.
5: No.
2: ¿La ecografía?
3: Mm. La ecografía, sí.
5: Sí,
3: bueno, sería creo que el décimo hijo, ¿no? De Constantini. No
5: 10
3: si
5: hijos tiene él, pa. Bueno, vos tenés mucha plata. Pero está peleado con los hijos grandes, ¿no?
0: Debe ser porque le sirve la asignación.
5: Para cobrar la asignación universal por hijo.
0: Claro, claro. Pasa por ahí la cuestión.
3: Va a estar linda la sucesión de esa familia, ¿no?
2: Pero hay mucho para...
5: Pero tiene un lío.
3: La guerra grande va a ser.
5: Sí.
3: Papá son varios matrimonios, ¿no?
2: Sí. Como tres.
3: Como tres, ¿no? Claro.
2: Parece como son hijos de tres
5: matrimonios. Ah, sí, de tres distintos.
2: Exactamente.
5: Claro.
3: No, va a ser. Bueno, más de $1,000,000,000, ¿no? Tiene la fortuna
5: de él. Sí, la fortuna de él.
3: De Constantini. Y él, me acuerdo, en la pandemia estaba preocupado porque creo que había bajado de los $1,000,000,000 y la gente le mandaba mensajes en los comentarios, en las redes sociales, le decían, fuerza, Eduardo, le decían.
2: Te vas a recuperar.
5: No, la casa esta que hizo José Ignacio, que invadió las rocas, hizo mover las rocas, todo, ¿no? Y cuando estaban los periodistas ahí, dijo, lo voy a invitar a comer un asado, pase, le mostraba la casa, ¿viste? Porque no lo criticara, ¿no? Nunca invitó al asado, ¿no? Le dijo que podían filmar ahí lo arredó la casa y después vamos a hacer un asado. Dice, todos acá en la casa que inauguró este verano, el José Ignacio, que estuvo el... Bueno, quien es su secretario de vivienda en este momento del Ministerio... de Medio Ambiente.
3: Es un secretario.
5: Era el apoderado de él y que autorizó la que movieran las rocas y todo eso ahí, que era... Esa obra estaba bien. Y ahora va a ser 3.000 casas en los bañados de Carrasco. Sí. Así que y después van a ser todas esas obras de...
3: Igual es una persona, más allá de las inversiones y la visión que tiene. Este verano pude asistir a una conferencia que dio en Enjoy, un ciclo de charlas que conduce, lo hace Martín Aguirre, hizo moderador Martín, y Constantini no había pasado todavía lo de Irán, ¿no? El conflicto en el Estrecho de Hormuz, ¿no? Y dijo que empezó a vaticinar cómo venía la economía para el 2026, dijo que había que prestar atención a Estados Unidos porque... había aumentado la inversión en armamento de $1 trillón, me acuerdo hasta la cifra que dio. O sea que la vio, o sea, es gente que está...
2: Tiene olfato económico.
3: Claro. Olfato económico y que está, pero adelantado, ¿no?
5: Sí, además, ahí está la ventaja, ¿no? Él como, cuando cuenta cómo llegó al primer millón, ¿no? Y con el hermano, ¿no?
3: Con el hermano,
5: después se abrió, ya llegué al primer millón, después tuvo el negocio ese de la torre que está ahí frente a Buquebú, por ahí, que el terreno lo compró...
3: Las Catalinas, ¿no eran?
5: Sí, una de esas, que la compró...
3: Sí, las Catalinas.
5: El terreno lo compró en $200.000 y lo vendió en $40 millones al BBVA, claro. Al banco... Uh-huh. Entonces ahí tenés suerte, la visión de un tipo.
1: La plata llama la plata.
5: Exacto.
3: Porque un animal.
5: Decían que no comprara ahí porque eran los bañados de Buenos Aires. Que, claro, están las vías del tren, todo. Dice, son el bajo de Buenos Aires.
3: El bajo, claro.
5: Ahí del río La Plata. Y resulta que hizo todas esas torres, le vendió todo por todos lados. Impresionante la fortuna que tiene. Las garzas acá.
3: Y Nordelta.
5: Claro, Nordelta, la gran obra, ¿no? Que hasta hoy sigue, uh-huh. Sigue vendiendo allá que empezó en los 90. Empezó en los 80 y largo ahí para concretarse en los 90, ¿no? Pero ahí ha ido multiplicando el dinero.
3: Y como contrapunto, Alexis, tenemos a la Joaquín, ¿no? Que está con una crisis económica. Primero se agarró anorexia nerviosa porque parece que está con una deuda tremenda. Nada más de que se peleó con Lucra, ¿no? Y con... tuvo ahí un triángulo amoroso, ¿no? Con Thiago PZK y Lucra. La Joaquín parece que está... en la llaga. O sea, Lucra es el que hizo la morocha, ¿no?
2: Sí, sí.
3: Todo el mundo
2: sí.
3: habla de Lucra como que por el nombre, pero ese y canta la morocha y bueno, parece que lo captaron en un yate en España con mujeres.
1: Mujeres de la vida.
5: Eso decía mi abuela, está una mujer de la vida.
3: En un yate.
1: Pero parece no, porque lo captaron, no parece que fue una de las trabajadoras o amiga de las trabajadoras que llamó a la Joaquín y le dijo, mirá que hace fiestas en Ibiza y en una contrató a tres.
3: Bueno, pero a lo que voy, la gente no puede creer que Lucra contrate una, ¿no? Un barco, alquile, ¿no? Un barco, se llama Mujer de la Vida. El tipo, me acuerdo cuando subió el Levante, a la primera edición, el año pasado, en 2025, estaba toda la plaza del pueblo llena y los jugadores salieron a festejar desde el balcón con el tema de la morocha.
1: Claro, era como una cábala, cantaban el tema en el vestuario.
3: Exactamente, o sea, la fuerza que tiene esa canción, bueno, le pasa al Cides con Violeta, ¿no? Que en España cantó en la fiesta del Villarreal, cantó al Cides. Violeta, Así que para que se den una idea, ¿no? Que esos cantantes que vos lo ves, que son, bueno, a Luke Ra, que lo comparan con el burro de Shrek, por la misma sonrisa, y lo ven con el pelo violeta, celeste, de todos los colores.
0: Bueno. Tú dices que tiene posibilidades para tener jornadas en Ibiza sin tener que abonar.
3: No, sin tener que abonar y abonando también, ¿no? Imagínate, los derechos de autor o de intérprete son tremendos, la plata que tiene Luke Ra. Bueno, creo que la Joaquí.
2: ¿Y a la Joaquí qué le pasó? ¿Por qué está en desgracia económicamente?
3: Vos sabés que no tengo el dato, pero dicen que está. Ella dijo que está cantando gratis. Sé que le han estafado, ¿viste? Hay una onda, esto es él, no tiene padre, la Joaquí la representa. Pero dicen que fue algo así, como que está dando shows, creo que en Costa Rica, se clavó con toda la banda y no podía volver, ¿no? Una situación tremenda. Esta artista que dijo que el amor de su vida era Luke Ra, dejaron hace 15 días más o menos, y al poco tiempo empezó a salir con Tiago PZK, que era íntimo de él. Que es íntimo de Luke Ra, no sé si es o era, ¿no? Porque ahora con esta icardiada...
5: ¿Cuál,
3: ¿no?
5: Tiago?
2: Tiago
0: PZK.
3: PZK, sí. No sé cómo va a terminar.
2: La que está con un conflicto laboral también es Ángela Leyva.
5: Ah,
2: conflicto
5: sí.
2: Legal. ¿Le están prohibiendo cantar las canciones más famosas de ella?
5: Su pareja que la sometía a violencia doméstica. Dice, pero ella percibe por regalías de derecho de autor $150,000 mensuales. Ya ahí nomás bueno. Por regalías.
3: No está mal, ¿no? Y bueno, la familia de
5: Gilda... No, a mí me sirve la décima parte, ¿no?
3: ¿Y la familia de Gilda? La familia de Gilda cumplió 30 años...
2: Ayer, es verdad.
3: Ayer, ¿no?
2: Y 30
3: años de la muerte de
2: ayer.
3: Imagínate lo que debe estar cobrando de regalías, ¿no? La familia, ¿no? De esta cantante que se convirtió en un ícono, ¿no? De la música tropical, como dicen, ¿no? Así que bueno, está bastante variado el tema. El foco está puesto en los cantantes ahora, ¿no? Viste, están todos los... bueno, Elegante, que se quiere volver a levantar a Wanda Nara, ahora que lo van a ver en MasterChef. Va a estar Wanda Nara conduciendo con Elegante. Y ya Elegante empezaron los dos como a hablar, ¿viste? A ver si va a haber un reencuentro.
2: Clásica campaña de Wanda.
0: Después, cuando sepas el día y hora que se pasa el programa, me avisas, Nacho.
3: Te aviso, sí. Y bueno, lo mismo que la final de Gran Hermano que se viene, ¿eh? Seguimos con la Uruguaya.
2: Con la Uruguaya ahí, firme.
3: Con Chip, ahí ayer se fue la Yanina Sili, ¿no? Que venía como picando como en punta,
2: favorita.
3: Como candidato. ¿Hace cuánto empezó Gran Hermano? Esta pobre mujer, creo que pasó medio año encerrada en la casa. Esta no fue de las que entró y salió 18 veces.
2: Es verdad.
3: Hay que bancarse eso, ¿no? 6 meses ahí, encerradito, mientras la vida pasa, ¿no? Y el 20 de ahora, el 20 de este mes empieza Gran Hermano Uruguay, ¿no?
2: ¿Ah, sí? ¿Ya hay fecha?
3: Sí, 20 de septiembre. En Buenos Aires lo hacen. O sea que van a tener que vaciar la casa todo lo que están ahora, ¿no? Para que entren los uruguayos.
5: ¿Cuándo termina esta?
3: Y va a tener que terminar antes del 20 de septiembre. Me imagino que le deben de quedar 2 semanas. No, que ni 2 semanas le queda. 10 días más le debe quedar. Porque después, imagino que tienen que limpiar todo, ¿no? Limpiar, acondicionar todo para que entren los...
0: ¿Para qué si se va a volver a ensuciar?
5: Claro. Desinfectar.
3: Claro. Creo que se está... ¿Cuánta gente que estuvo viviendo ahí con un baño solo, supuestamente, ¿no?
0: Qué bar. Bueno, Nacho.
5: Cerramos.
0: Nos vemos. Estamos cerrando el programa.
3: Que tengan buena jornada. Chau, chau.
2: Un abrazo grande. Bueno, le voy contando que hay que apostar porque hay más de $2,000,000 para mañana en el 5 de oro.
5: Ah, mañana.
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5: Nos vamos. Yamandú Orsi va a recibir mañana a Álvaro Delgado. Encuentro que cerrará las reuniones de la coalición. Así que bueno, por si a él le importa a alguien.

0: Hay que deber. Hay que deber.
1: Siempre hay que quedar debiendo, ¿no? Para tener crédito, dijo uno. Bueno, nos vamos, amigos. No, de la deuda que es. Dice que evitó hablar en profundidad la deuda que el organismo debe saldar con Marcelo Bielsa tras el Mundial. No hablemos de eso, insistió Alonso ante los periodistas, pero agregó, hay un saldo y va a llevar un tiempo. Desde julio no he hablado con él. Seguramente hable próximamente, dijo el presidente de la AUF. Nos vamos, amigos. Las 2 de la tarde en punto. Hoy sí que terminamos puntual, ¿eh? Ya viene la actualización informativa Gente Informada, segunda edición. A lo largo de la tarde, la señora Nivia González los acompaña con música y noticias. Y a las 18 llega Fabián y Susana con la contratapa de la revista. La continuidad informativa está en www.fmgente.com.uy y en nuestras redes sociales.
2: Buena tarde.
0: Hasta mañana. Amigos, gracias por estar del otro lado. Que pasen ustedes muy bien. Chau, chau.
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4: El saludo cordial deseando que en todos los hogares reine la paz, la dicha y la prosperidad. Cuando permitimos que los problemas avancen y no hacemos algo a tiempo para frenarlos, cuando nos quedamos callados y guardamos emociones que básicamente no sacamos del pecho y nos enfermamos en la mente, en el cuerpo, en el espíritu, cuando hacemos que nuestra vida sea tan errática en obra y omisión, cuando usted básicamente se guarda esos sentimientos de tristeza, de depresión, de angustia, y no se los saca del pecho, recuerde que callar sufrimiento y situaciones hacen que se acumulen. Conozco personas enfermas de la garganta por no decir las cosas, por guardarse rencores, por guardarse sufrimientos, por guardar dolor sobre todo. Conozco personas que no logran otra estabilidad emocional porque ya les fue mal en una relación y ya para la siguiente básicamente no tienen la misma intención. Al contrario, prefieren quedarse solas, ya no más darse una oportunidad, cuando la vida quizá le trae y le conlleva muchas mayores y mejores oportunidades, pero usted no las ve porque se cierra y se encierra, se enclaustra en un bloqueo mental, físico y espiritual. Recuerde que la suerte es algo que nosotros tenemos que alimentar para hacer que se quede a nuestro lado, para que haya un brillo y una buena energía en toda su senda vivir. Para eso es la Organización Brian Internacional. Descargamos malas vibras, retiramos trabas, envidias, enemigos ocultos que te pueden llegar a dañar, a perturbar esa paz tan importante. Consúltenos que le podemos guiar. La energía, el aura que nos rodea, la energía vital, nuestra energía mental, física y espiritual que se conecta con el ser. La energía del aura está siempre afectada por los problemas y las desavenencias, por las malas energías, por lo que tocamos que no deberíamos tocar, por las cosas negativas e influencias. Puede limpiar el aura, puede retirar y descargar malas vibras del aura, abrir su camino y que su aura esté positiva. 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
5: Le damos la bienvenida a todas las personas a través de su comunicación. Tenemos llamadas, mensajes, gran cantidad de público. A Dios gracias por participar, como siempre, en el programa de la Organización Brian Internacional.
6: Hola, ¿me pasa la fecha de nacimiento, por favor?
7: Sí, señor. El 15/4/1935.
6: Gracias por lo del Señor, pero acuérdese que el Señor es el que está en los cielos. A mí no hay
7: problema. También, como el señor.
6: Gracias. Madre, mire, le marcan demasiado decaimiento, pero tiene que ver mucho con el sistema óseo. Usted viene muy descompensada de los huesos, artrosis, sí. Incluso hay reuma, sí. Y tiene otros problemitas que se le tuercen mucho las manos, los dedos de los pies. Andas muy acongojada de hace rato con enfermedades así. Todo tiene que ver mucho con articulaciones, también estos fríos que suele haber de buenas a primeras me le golpean de una manera impresionante. Usted no tiene mejoría, toma remedios, pero como que no son suficientes para calmar la molestia que siente. ¿Me entiende?
7: ¿Y los intestinos qué puede ser?
6: No, lo de los intestinos sí le veo, primero que todo le aclaro que usted tiene todo el tiempo nervios al estómago. Eso es algo que hasta le ha crecido como una úlcera, una gastritis. Pero el problema es la revoltura, porque usted, aunque coma sano, es una revoltura todo el tiempo, como si tuviera un cajón de cubiertos moviéndose todo el tiempo ahí en el estómago. ¿Me explico?
7: Sí.
6: Esto
7: sí,
6: también le está generando inflamaciones y dolencias, pero hay que cuidar el organismo. Me gustaría que me visite para poderle ayudar. Hay maneras naturales de tratarlo.
7: Sí, yo camino poco de la columna y las caderas, pero los intestinos están muy, muy comprometidos, los intestinos.
6: La veo, pero también la telita, que es el intestino en sí, usted la tiene como más desgastada. Eso es porque se ha sometido a todo tipo de cosas, ha tomado de todo por años, y todo eso le va quemando el organismo por dentro.
7: Claro, he tomado mucho laxantes que me decían que eran de homeopatía y no eran nada de homeopatía.
6: No,
7: y ahí
6: amor,
7: me barrió la flora intestinal y no tengo lubricación.
6: Exacto.
7: Ahora estoy tomando laxante, pero no me hacen nada.
6: Y porque ya la flora intestinal no actúa igual y el organismo ya no le responde como antes.
7: Y bueno,
6: antes,
7: y me tengo que dar enema cada 3 o 4 días, sino porque no me puedo sacar lo que tengo.
6: Una cosa importante es que no puede dejar al médico. Eso se lo digo ya. Hay que seguirlo, aunque me visite, igual tiene que seguir yendo al médico.
7: Gracias.
6: Porque es algo que ellos le van a tratar de otras cosas que yo no. Pero sí sabemos de muchas curaciones que le van a ayudar. ¿De acuerdo?
7: Bueno,
6: mi amor. Dios te bendiga.
7: Muchas gracias, mi amor, querido, por verme contestado.
6: No se preocupe, estamos en la radio. Gracias. Dios te bendiga. Hasta pronto.
4: Un saludo especial para el señor Franco, 33 años. Me pasa que tengo mala suerte, mal en los negocios. Y mis padres me han financiado mucho tiempo, pero no he podido pagarles. Todo me sale mal. Amigo Franco, primero hay que desempavarse esa mala energía que tiene usted impregnada, porque no puede ser que ya le han invertido en varios negocios y todos son fracaso. Su familia ya está cansada de ayudarle, está cansada de invertirle dinero, invertirle tiempo. Usted tiene unas ideas muy buenas, pero su familia ya lo mira como diciendo, otra vez va a comenzar con otro cuentito, otra vez va a invertir y otra vez va a hacer pérdida, otra vez vas a hacer algo y otra vez le va a ir mal. Ya no le tienen ni la fe ni creen en usted. Y como no has puesto un mango, un peso, no ha podido salir para lograr mejorar la economía familiar, al contrario, todo resta, todo es gastos, todo es mala energía, entonces lastimosamente no se ve el brillo, no se ve la suerte, no se ve la oportunidad al cambio. Me gustaría que se retire esas cargas negativas que tiene en el cuerpo. Aclaro, no te hicieron un daño, no te hicieron ningún trabajo. Son malas energías que hacen que todo te salga mal, que todo esté negativo en su suerte. Eso se ayuda. Hay una energía que se puede atraer para la suerte, para el dinero, para el progreso, para que logre realmente usted ayudarse a salir adelante y lograr desempavarse tanta mala energía. Consúltenos que le podemos ayudar.
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0: Entre potros y guitarras. Muy, pero muy buenos días. Audiencia de Entre Potros y Guitarra, tengan ustedes muy, pero muy buenos días. Mañana del miércoles 9 de septiembre. Aquí estamos nuevamente para acompañarlos hasta cerca de las 7. En una muy fría mañana. Una madrugada bien fresquita. Dándole la canagarú. Como siempre, para comunicarse con nosotros, 099-144-732. También por el 4225-0347, el teléfono de línea de acá, de los estudios de FM Gente.

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mi viejo pago querido y que te tengo en mi mente. Te evoco sinceramente para no echarte el olvido. Yo que en tu huella he crecido de esta tierra campera, voy abriendo las tranqueras de todos los corazones y hoy recorro tus rincones para cantarte a mi manera. Como amarrado a los tientos junto a mi propio destino, voy andando tus caminos prendido mi pensamiento. Me acompaña al mismo tiempo la dicha de recordar y me detengo a pensar ya sobre un tiempo lejano. Este suelo soberano donde aprendí a caminar, vieja escuela querida donde yo aprendí a escribir, los años te debieron hundir apagándote la vida. Hoy es imagen dormida del aula en que se educaba, el pizarrón que colgaba donde aprendí a deletrear. Casi queriendo llorar miro el sitio donde estabas, y entre las notas genuinas que ellas me van dirigiendo, en el suelo estoy leyendo una historia campesina. La hilera de sinacinas que el tiempo frío congela, allá están de centinela en nuestro campo argentino, cuidando de aquel camino que va de casa a la escuela. Y ya que el tiempo malvado ha borrado en este suelo la casa de mis abuelos, algo tan recordado, hoy la reja de un arao ha comenzado a surcar y da penas de mirar aquel inmenso desierto. Solo un sauce no se ha muerto y hoy cuida de ese lugar. Desde el camino se ven restos de un rancho campero que hoy anidan los horneros donde supo estar sobre. Allí se reunió tal vez el paisanaje a charlar. Hoy nadie se ve llegar de quinoas, está cubierto. Y solo es un libro abierto para el que conoce el lugar. El almacén La Leonor, que fuera tanta alegría, hoy está solo noche y día entre un pastizal en flor. Todo el silencio, el dolor borró su estampa de ayer. Los muros entran a ceder entre malezas y cardo, desde que don Carlos Jamardo se fue para no volver. Firme y de gran valor, pero sin vigencia alguna, también está la fortuna, gran almacén por mayor. Allá se vivió el calor y alegría entre paisanos, pero hoy ni un rastro humano se ve como se vio un día, desde que Tobo García dejó todo en otras manos. Mi viejo pago, quisiera seguir andando tu huella, ya que esta tierra bella me permitió que anduviera. Mirando mi pampa entera cómo se agita el maizal y este canto fraternal que brota de esta garganta, es de un hijo que te canta.

sensación de placidez. Don Washington Montañés, tenerlo ante mí visible. Pienso que de ser posible se quedará un día o dos, y con el alma en la voz me ha de contar dónde estuvo y en cuántos líos anduvo.

0: como era cuando lo saqué pa' afuera el mar bajo un metro y pico.
1: Que lo velen al inglés, qué fuerza tienen los brazos. A mí me pasó otro caso peor que el de Montañés. Mientras pescaba una vez allá en la playa Pascual, tuve un pique colosal y me vio más de un vecino tironeando un submarino.

0: quepa, nuestra armada que yo sepa nunca tuvo un submarino.
1: Yo no le vi la bandera, pero si no era uruguayo, capaz que era paraguayo o ruso, capaz que era. Tantos que vienen de afuera, vaya a saber cómo entró. ¿Y qué podía saber yo si era inglés o era argentino? Si hasta capaz que era chino.

0: pasó, pero creo que se pasó. Y hasta temo, cómo no, que me diga de improviso que va a traer al calizo el barco de Jacques Cousteau.
1: No debe perder la calma y no piense, Montañés, que moleste a ese francés que es un amigo del alma. Yo lo conocí en Las Palmas sobre la costa de España, cuando en una heroica

0: España. Mire que hay cosas extrañas que pasan aquí y allá. Un día me mostrará, ya lo tengo por seguro, algún cuero de canguro muerto en las selvas de Aiguá.
1: Ya veo que está mascullando y es mejor hacer un deje.
0: Pero después no se queje que yo le ando disparando.
1: Hemos de seguir proseando otra vuelta, cómo no.
0: Me he portado y se portó, qué yunta de caballero.
1: Verídicos y sinceros como son.

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1: Y seguimos.
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1: Por ahí teníamos, así es, un hombre campero que nos traía Don Cacho Márquez. Encontrando a Wenceslao, Don Miguel Ángel Olivera, ¿eh?
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1: El contrapunto entre Montañés y Don Camino Sosa. A mis pagos nos traía a Beli Brun.
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1: Y Don Carlos Ramón Fernández, Paltacho. Con mi anzo, ¿no? ¡Pa! Bien. Empezamos bien, ¿eh? ¿Qué le parece?
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1: Bueno, nos vamos a los mensajes que tenemos por acá. El saludo para la señora Alicia, escucha el programa. Para el Yamaha también, allí por los pagos de la barra. Pienso que anda por ahí, ¿no?
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1: Mandamos un saludo grande. Buenos días, ¿cómo están? Buena jornada, dice la señora María La Panchera acá.
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1: De Vergali entre
0: a Las Palmas sin saber.
1: Sarandí y Dodera.
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1: Buenos días, Gaucho Timmy, como siempre madrugando, dice.
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1: Don Ariel Álvarez, ¿qué tal? ¿Cómo le va?
0: 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Les preguntaba.
1: Ayer por la tarde lo encontramos por ahí, pero no, no. En su unidad nueva allí pasó. Yo, don Ariel, nada, don Ariel. Iba duro manejando. Concentrado. Buenos días, Gaucho, mateando y escuchándolo. Abrazo, dice don Luis Correa. ¿Qué tal?
0: 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Amigos de siempre.
1: Hola, buenos días, Timmy y Horacio. Mañana fría. Algo del dúo Lucero. Gracias. Panadero del Mazón.
0: Con los amigos de siempre. Poder volver a mi pueblo.
1: Dúo Lucero va a estar el próximo fin de semana por allí, por Cañada Bellaca. Van a estar actuando el domingo por ahí.
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1: Sí, cómo no, con sus lindos temas de la gente de Dúo Lucero. Nos vamos a reencontrar por ahí con los amigos. Nos vamos al próximo tema, ¿qué tiene por ahí, eh? Sí. Bueno, dígame a ver qué tiene por ahí, así ya, ¿eh? Bueno, algo de Dúo Lucero tiene. No, porque están pidiendo, ¿vio? Ah, ese Fogón de Estancia es lindo tema. Para compartir temprano con la audiencia, ¿eh? ¿Qué le parece? Bueno, no, usted sabe lo que... No, está bien, usted sabe lo que hace.
2: Para escucharlo.
1: Ah, no. Sí, vamos arriba. Vieja Milonga también es lindo.

¿qué le parece, no? Entre mate y mate, ¿vio? Ah, sí, bueno, vamos arriba, ¿eh? Póngase otro tema ahí.

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1: 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Y la actual generación, con armas de otro calibre, tiene derecho a ser libre.
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0: Y continuamos en esta mañana de Entre Potros y Guitarras.
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0: Más mensajes que tenemos por el 099-144-732.
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0: Buenos días, Timmy, por acá Adrián y Carlos, saliendo rumbo a Durazno en el 418. Saludos a Alberto y Don Luisito que van al trote rumbo a Salto en el 619. Ah, parece que hicieron una pausa allí en lo del PIP. Y dice que se les complicó el viaje, jaja. Muchas gracias, buena jornada. Abrazo grande. Bueno, para ustedes también, Buen viaje, La gente de Turismar, Vamos arriba.
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0: Buenos días, Gaucho, dice, por acá colando una yerba y escuchándolo, tengan todos excelente jornada, saludo.
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0: El amigo Álvaro, vamos arriba.
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0: Paisano jardinero, que bueno, hay que empezar temprano. Y alguna otra actividad más que tiene, veo. Sí. Preparando buenos corderos para fin de año también. Buenos días, Timmy, excelente la música, como siempre. Buena jornada para todos los compañeros madrugadores. Cuando pueda, algo del Santiago. Miguel, el Maragato. Pero, ¿qué tal? El amigo coterráneo. Los compañeros allí de Fasano Península, ¿cómo está eso?

0: Buenos días, Gaucho. Buena jornada para usted y su audiencia. ¿Algún tema de Abel Soria, si puede ser? Luis Alejandro, el saludo, ¿eh? Ahí teníamos recién a don Abel. Junto a don Julio Gallego ahí haciendo el tema Mi Hijo el Refinado. Le ganó la movida al amigo, ¿eh? El Horacio, bueno. Tiempo. Buenos días, muy buena jornada, dice Aparoldo. ¿Qué tal el camionero La Blome? Saludo grande. Muy buenos días, acá mateando y escuchándolo como siempre. Un saludo grande para María de Pinares, José Pedro y la mimosa de Esther, que está enfermita, y para usted, gracias. Eduardo Corvo, ¿cómo le va? Para todos aquellos que preguntan por María de Pinares, el otro día me tiró un audio ahí, por intermedio de su hija. Está ahí un poquito dolorida el brazo, problema de tendones. Pero viene con la futa ahí abajo del brazo para el próximo, ¿eh? 25 para cumplir los 93. Buenos días, paisano. Está buenaza la cosa hoy. Horacio anda inspirado. ¿Cómo anda la abuelita María de Pinares? Un saludo para ella, para don Corvo, que ayer andaba un poco bajoneado. Dígale que hay que seguir para adelante, afirmándose los buenos recuerdos. Un abrazo. Buena jornada para todos. El saludito, José Pedro, allá por la capital, cercanías del Prado, ¿eh? Buenos días, sigue el frío, no se quiere ir, pero no hay que aflojar. Mucho mate y buen folclore, abrazo.
1: ¿Aló?
0: Ese es mi primo, ¿eh? Vamos arriba el gordo yo.
1: Buen
0: día, madrugó Miguel, dice. El zorrito allí por... El Fasano Península.
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0: Va cambiando ese lugar de nombre y nosotros ya con la fusta bajo el brazo, durante todos estos años ya hemos tenido varios nombres de ese lugar, ¿no?
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0: Son anécdotas, cosas que pasan. Empezamos el programa con el Conra, seguimos con el Enjoy y ahora estamos con Fasano Península. El saludo para todos los panaderos por ahí en la parada 3 de la Mansa, ¿eh? Buenos días, mi gallo, aquí estamos de este lado. Saludo a la barra, dice. El Vasquito Arrué, ¿cómo le va el amigo? Ya andará por cerca de los pagos de Zapicán, ¿eh? Sí, seguramente va rumbeando para la changa. Vio que la... El medio andariego el Vasquito Arrué, ¿sabía, no? Bueno, vamos a dejarlo ahí. Buenos días, acá escuchándolo, dice.
1: ¿Usted
0: sabe quién es? El amigo que para cosechar puntos y que la señora no trabaje, compró la, ¿eh? Sí, la máquina para sobar masa, vio, porque vio que... Parece que... En este invierno parece que el amigo ha perdido punto, ¿vio? Entonces quiere quedar bien con doña. Es lo que me contaron. A mí no me gusta dar manija, pero... Un saludo para... ¿eh? Y para los gurises que hacen torta en la tarde, vio que, ¿eh? Otro día antiller los vi que andaban en la vuelta. Allí frente a la balanza de Cerro Pelado.

0: Y seguimos en esta mañana de este miércoles 9 de septiembre.
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0: Este es curioso también, ¿eh? Ella, ¿quién va a ser? La abuela María de Pinar. Les manda un saludito grande para todos. Estaba ahí, claro, escuchando. Bueno.
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0: Manda saludito para todos. Siempre estamos pendientes de ella, ¿vio? Como bueno. Sí, ella sabe. Está media inquieta ahí porque dice que no. Dejan hacer nada, que va del sillón a la cama al sillón.
1: Tropical, bueno. Nos incendiamos.
0: Y en un... Vamos arriba, ¿eh?
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0: Una alegría enorme de que, bueno, pudiéramos hablar un poquito con ella. ¿Eh? Sí, tempranito, ¿vio? Como siempre. Y bueno, ¿vio cómo?
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0: Yo ya le dije, demasiado, ¿eh? Sí, demasiado cosas hizo,
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0: Sus grandes anécdotas,
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0: Ahí para no escribir un libro, sino enciclopedia, tenés que decir, varios tomos con sus anécdotas de esa vida vivida de trabajo junto a su compañero, que más de alguna vez nos ha contado y que, bueno, siempre tiene un tema diferente para conversar. Así que le mandamos un beso grande. Ah, la abuela María de Pinar.

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1: Marito Núñez andará por ahí. Ahora anda medio olvidado del programa. Igual. Sí. Sí, bueno. Vio que después del clásico perdimos algún oyente, pero bueno, Marito es uno.
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1: Buenos días, gaucho, acá estamos amargueando antes de salirle de la changa, el cucho de la capuera, el saludo,
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1: Buenos días, hoy te escucho mientras arranco una jornada de 100 pasteles. ¡Pe!
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1: Vaya el saludo para la señora Adriana Ramírez allá por Paso Los Troncos, La Valleja.
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1: Parece que va a preparar un buen guiso para el mediodía. Y nos arrimamos por allá a comer guiso, ¿qué dice usted?
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1: Buenos días, Timmy, pase algo de Caterín Bernes. Saludo, dice el guardia sectorial 2 de San Carlos. Ya el saludo para todos ustedes ahí en toda la zona. Amigos que andaban aprontando temprano. No sabemos nada del amigo de la... De allá, de las flores. De Vialidad de las Flores, ¿eh?

0: Buenos días, gaucho. Corto el mensaje de don Marcelo Núñez. El frío lo tiene medio aporreado ese viejo.
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0: Saludo le manda el Horacio.
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0: Va a pasar por el depósito allá, vio.
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0: Continuación Camino Benito Nardone. Va a ir por allá el Horacio a buscar algunas charamuscas. Dice que anda con poco frío. Buenos días, Timmy. Saludo. El saludito para Fabián Taveira. Saludo para Fabián, para toda la familia, ¿eh?

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0: Y bueno, por ahí ultimando detalle todo. Los amigos allí de Mificana, por Cañada Bellaca, próximo fin de semana, 12 y 13. Se viene con todo el festival allí de Andrés Vega y familia.
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0: Donde, bueno, por ahí nos estaban comunicando que va a estar dúo Luceros, domingo.
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0: Entre otras, ¿eh? Sí. Figuras por ahí que van a estar el sábado y domingo.

0: Atención por ahí la gente rendera que... Todo el que quiera participar también allí en las pruebas de rienda va a haber una moto 0 kilómetros de premio.
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0: Dos clasificatorias.
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0: Así que bueno, grandes pruebas de rienda allí en Mificana, próximo fin de semana.
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0: Cañada Bellaca de fiesta, Van a ver en todas las categorías.
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0: Y por tiempo.
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0: Habrán trofeo y parte del dinero recaudado.
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0: La final se correrá el domingo en la mañana,
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0: Recuerden, atención, la largada será por timbre o gateras.
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0: todos los rienderos invitados para el próximo fin de semana.

0: también concurso de aparcería, grandes, grandes tropillas que van a estar por allí en un concurso de tropilla con 300 mil pesos en premio. Ah, si vio cómo es, va a estar eso, va a estar bueno, bueno, el próximo fin de semana. Esperemos que afloje un poquito el frío, ¿eh? Ah, sí. Viene castigando, ¿no? Ah, bueno, hay que abrigarse. Igual hay que abrigarse, la gente acompaña igual. Por supuesto que sí.
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0: Van a estar las tropillas, la media suerte, la mentada, la mercedaria, la garzonera, la chupalengua, la metelomo, los horneros, la cimarrona, las María y el destino.
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0: Más de 300.000 en premio para las tropillas, más de 100.000 pesos en concurso de aparcería.
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0: Por informe 099-324-303. O por el 094-611-847. Por Stan.
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0: Finaliza con bailes familiares. Sí.
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0: Los dos días.

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5: Hay cosas que intentamos decir, pero se quedan entre líneas.

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0: 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Me llamaron ayer.
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0: 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Casi 700 mil pesos, tombo la 7 en 7, ¿eh? Allí en Cerro Pelado cayó.
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0: El kiosco La Milagrosa.
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0: son. Sí, señor.
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1: Calcines por acá.
0: Ah, le cortan un pedazo, sí, le hacen un descuentón. Pero igual se revolvió, ¿vio? El afortunado con casi 700 mil.

0: después iba a preguntar exactamente cuánto fue el acierto. 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
1: 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Arriba, arriba, arriba.
0: ¡Nos vamos! El minuto ya llega, toda la información de la mano de los compañeros de la primera página de la revista Informada.
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0: Un saludo grande, sí. Para el amigo Repeto, don Aníbal, para la señora Gloria, nos va a esperar con pizza, sí. Anda don Walter Damián Silva por ahí, despertó. Dice que anda romántico en el Horacio. El saludo para don Carlos Toledo también. Don Raúl Borges. Eduardo Rodríguez allá por...
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0: Por Made in USA allá, a la distancia. Le mandamos un gran saludo. Dice que está tomando unos mates.
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0: Para la señora Ana también en San Carlos, el saludito.
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0: Para el amigo Ita también.
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0: Para todos esos amigos que trabajan por la intendencia, vio en la parte de... Sí, del bacheo, vamos arriba,
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0: Hay pozos todavía, pa.
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0: Gracias por habernos acompañado otra mañana más.
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0: Hasta mañana.
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0: Nos despedimos así, con alegría, para comenzar. Nosotros terminamos el programa, muchos están empezando la jornada. Vamos arriba.

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7: 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Mentalista, consejero espiritual, metafísico, naturópata y secretista. Bienvenidos.
8: El saludo cordial, deseando que en todos los hogares reine la paz, la dicha y la prosperidad. Cuando permitimos que los problemas avancen y no hacemos algo a tiempo para frenarlos, cuando nos quedamos callados y guardamos emociones que básicamente no sacamos del pecho y nos enfermamos en la mente, en el cuerpo, en el espíritu, cuando hacemos que nuestra vida sea tan errática en obra y omisión, cuando usted básicamente se guarda esos sentimientos de tristeza, de depresión, de angustia, y no se los saca del pecho, recuerde que callar sufrimiento y situaciones hacen que se acumulen. Conozco personas enfermas de la garganta por no decir las cosas, por guardarse rencores, por guardarse sufrimientos, por guardar dolor sobre todo. Conozco personas que no logran otra estabilidad emocional porque ya les fue mal en una relación y ya para la siguiente básicamente no tienen la misma intención. Al contrario, prefieren quedarse solas, ya no más darse una oportunidad, cuando la vida quizá le trae y le conlleva muchas mayores y mejores oportunidades, pero usted no las ve porque se cierra y se encierra, se enclaustra en un bloqueo mental, físico y espiritual. Recuerde que la suerte es algo que nosotros tenemos que alimentar para hacer que se quede a nuestro lado, para que haya un brillo y una buena energía en toda su senda vivir. Para eso la organización Brian Internacional, descargamos malas vibras, retiramos trabas, envidias, enemigos ocultos que te pueden llegar a dañar, a perturbar esa paz tan importante. Consúltenos que le podemos guiar.
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9: Le damos la bienvenida a todas las personas a través de su comunicación. Tenemos llamadas, mensajes, gran cantidad de público. A Dios gracias por participar, como siempre, en el programa de la organización Brian Internacional.
10: Hola, ¿me pasa la fecha de nacimiento, por favor?
11: Sí, señor. El 15/4/1935.
10: Gracias por lo del Señor, pero acuérdese que el Señor es el que está en los cielos. Amén.
11: Y usted también, como el Señor.
10: Gracias. Madre, mire, le marcan demasiado decaimiento, pero tiene que ver mucho con el sistema óseo. Usted viene muy descompensada de los huesos, artrosis, incluso hay reuma y tiene otros problemitas que se le tuercen mucho las manos, los dedos de los pies. Andas muy acongojada de hace rato con enfermedades así. Todo tiene que ver mucho con articulaciones, también estos fríos que suele haber de buenas a primeras me le golpean de una manera impresionante. Usted no tiene mejoría, toma remedios pero como que no son suficientes para calmar la molestia que siente. ¿Me entiende?
11: ¿Y los intestinos qué puede ser?
10: No, lo de los intestinos sí le veo. Primero que todo le aclaro que usted tiene todo el tiempo nervios al estómago. Eso es algo que hasta le ha crecido como una úlcera, una gastritis. Pero el problema es la revoltura, porque usted, aunque coma sano, es una revoltura todo el tiempo, como si tuviera un cajón de cubiertos moviéndose todo el tiempo ahí en el estómago. ¿Me explico?
11: Sí.
10: Esto también le está generando inflamaciones y dolencias, pero hay que cuidar el organismo. Me gustaría que me visite para poderle ayudar. Hay maneras naturales de tratarlo.
11: Sí, yo camino poco de la columna y las caderas, pero los intestinos están muy, muy comprometidos, los intestinos.
10: La veo, pero también la telita, que es el intestino en sí, usted la tiene como más desgastada. Eso es porque se ha sometido a todo tipo de cosas, ha tomado de todo por años, y todo eso le va quemando el organismo por dentro.
11: Claro, he tomado mucho laxante que me decían que eran de homeopatía y no eran nada de homeopatía.
10: No,
11: y ahí
10: mi amor,
11: me barrió la flora intestinal y no tengo lubricación.
10: Exacto.
11: Ahora estoy tomando laxante, pero no me hacen nada.
10: Y porque ya la flora intestinal no actúa igual y el organismo ya no le responde como antes.
11: Me tengo que dar enema cada 3 o 4 días, sino porque no me puedo sacar lo que tengo.
10: Una cosa importante es que no puede dejar al médico. Eso se lo digo ya. Hay que seguirlo, aunque me visite, igual tiene que seguir yendo al médico.
11: Gracias.
10: Porque es algo que ellos le van a tratar de otras cosas que yo no. Pero sí sabemos de muchas curaciones que le van a ayudar. ¿De acuerdo?
11: Bueno,
10: sí, mi señor. Amor, Dios te bendiga.
11: Muchas gracias, mi amor, querido, por verme contestado.
10: No se preocupe, estamos en la radio. Gracias. Dios te bendiga. Hasta pronto.
8: Un saludo especial para el señor Franco, 33 años. Me pasa que tengo mala suerte, mal en los negocios, y mis padres me han financiado mucho tiempo, pero no he podido pagarles. Todo me sale mal. Amigo Franco, primero hay que desempavarse esa mala energía que tiene usted impregnada, porque no puede ser que ya le han invertido en varios negocios y todos son fracaso. Su familia ya está cansada de ayudarle, está cansada de invertirle dinero, invertirle tiempo. Usted tiene unas ideas muy buenas, pero su familia ya lo mira como diciendo, otra vez va a comenzar con otro cuentito, otra vez va a invertir y otra vez va a ser pérdida, otra vez vas a hacer algo y otra vez le va a ir mal. Ya no le tienen ni la fe ni creen en usted. Y como no has puesto un mango, un peso, no ha podido salir para lograr mejorar la economía familiar, al contrario, todo resta, todo es gastos, todo es mala energía. Entonces, lastimosamente, no se ve el brillo, no se ve la suerte, no se ve la oportunidad al cambio. Me gustaría que se retire esas cargas negativas que tiene en el cuerpo. Aclaro, no te hicieron un daño, no te hicieron ningún trabajo. Son malas energías que hacen que todo te salga mal, que todo esté negativo en su suerte. Eso se ayuda. Hay una energía que se puede atraer para la suerte, para el dinero, para el progreso, para que logre realmente usted ayudarse a salir adelante y lograr desempavarse tanta mala energía. Consúltenos que le podemos ayudar.
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1: De la radio anuncie la buena nueva, el comienzo de una nueva propuesta periodística de este miércoles 9 de septiembre de 2026 en una mañana esplendorosa de color celeste, una bóveda impactante que refleja ese color celeste que tanto amamos, y con un sol que hace un rato ya cruzó la línea del horizonte y parece que fuera una tea hirviendo, una tea impactada en medio de esa bóveda celeste. Y uno engañado por esa presencia, eso se lo contaba Laura hace un rato, engañado por la presencia del astro rey, abrí la ventana. ¿Para qué? Muy lindo el sol, pero la cerré de golpe, entró un frío. Me agarró el famoso chijete. ¿Qué les pasó de estar en la cama calentito, dejar una ventana más o menos abierta y entra el chijete que no te deja dormir y te congela? Bueno, abrí la ventana y tuve que cerrarla, pasé un frío de novela, pero una mañana de las más lindas de lo que va este 2026. Y estamos a los nuevos amigos en el 252º día del año. Quedan 113 días, menos de 4 meses para que el 2026 sea historia. El año ya tiene el boleto picado. Y como le decía, frío en Punta del Este, según The Weather Channel, hay 7 grados de temperatura, con 6 de sensación térmica. En la noche vamos a tener 9 grados, una noche fría. Pero en las primeras horas de la tarde de este miércoles vamos a tener 17 grados de temperatura. O sea, como que es otra cosa, ¿eh? O sea, como es otra cosa. A esta hora de la mañana el viento del noreste en 10 kilómetros en la hora. La presión 1019 milibares, la visibilidad menos 10.000 metros. El amanecer se dio a las 6.47 y el sol se va a ocultar a las 18.27. Fase lunar cuarto menguante. La humedad del 92%, el punto de condensación bajo 6 grados. Esto es lo que nos dice este portal meteorológico. Vamos a la Autoridad Meteorológica Uruguaya, que nos dice que el termómetro que tiene ubicado ahí frente al faro de Punta del Este hasta hora de la mañana está marcando 8 grados, una décima temperatura. El viento del norte, un poquito más del norte que según The Weather Channel, nor-noreste, en 12 kilómetros en la hora. 1019.6 hectopascal la presión, nivel del mar 85% la humedad. Vamos al extendido para las próximas 72 horas emitido por la Autoridad Meteorológica Uruguaya para este miércoles 9 de septiembre, una mínima de 7 y una máxima de 15 grados. En la mañana el tiempo estará algo nuboso, periodo de nuboso, neblinas y bancos de niebla. Los vientos del noreste, 13 y 20 kilómetros en la hora, variables de 0 a 10 kilómetros en la hora. Vamos a tener una mañana muy linda desde el punto de vista de lo que es la presentación de la mañana. Hay cierta nubosidad allá hacia el norte, pero hacia lo que es el océano Atlántico y lo que es Punta del Este, por ahora tenemos un cielo de color celeste, ¿no? La tarde y noche de este miércoles, nuboso con periodo cubierto, los vientos variables de 0 a 10 kilómetros en la hora van a estar del este, se van a poner de noreste luego entre 37 y 30 kilómetros en la hora. Para mañana jueves 10 de septiembre, una mínima 9 y una máxima 14 grados. La mañana de este jueves, nuboso, algo nuboso, probables precipitaciones, van a ser escasas, si se dan. Neblinas, los vientos del noreste rotando al este, 37 kilómetros en la hora, con periodo variable de 0 a 10 kilómetros horarios. La tarde y noche, algo nuboso, nuboso, los vientos del sector este, 37 y 30 kilómetros en la hora. Para este viernes 11 de septiembre, una mínima de 10 y una máxima de 13 grados. La mañana de este viernes, nuboso y cubierto, neblina, los vientos del sureste, 13 y 20 kilómetros, 30 kilómetros en la hora. Eso sí, el sol se va en la tarde del viernes, que va a estar el tiempo, y la noche también, ¿no? La luna no va a estar nuboso cubierto. Esto es la tarde y noche del viernes, como les decía, con los vientos sureste, 370 km en la hora. Esta actualización de este pronóstico extendido por las próximas 72 horas fue emitido a las 6 de la mañana por el Instituto Uruguayo de Meteorología. Vamos a ver qué pasa con el dólar, 39.15, 41.35, el euro 44.60, 49.26, el peso argentino 120 centésimos y el real, que está quietito hace días, 6 pesos con 95 centésimos, 8 pesos con 65 centésimos, compra y venta respectivamente. El Banco Central de Uruguay nos vuelve a decir que el dólar está en una banda entre menos 0.05% más 0.05% la nada misma, como que está quieto. Un dólar planchado, y parece ser que ese va a ser el dólar para el resto del año y del 2027. Un dólar planchado con poca intervención de la autoridad monetaria uruguaya. El Banco Central de Uruguay dice que el dólar ayer cayó 0.02% en sus cotizaciones de dólar billete y dólar fondo. Y en el tema de los bancos, bueno, ayer un poquito más de actividad que el martes, perdón, que el lunes, 44 transacciones. Por 23 millones de dólares, el precio de cierre del dólar de ayer ha tenido una variación del 0.05% a la baja en la última semana, además ha tenido una variación del 0.07% a la baja respecto al precio de cierre de agosto, y lo que ha transcurrido de este año, el precio del dólar tuvo una variación positiva del orden del 3.01%. En los mercados de futuro y forward del dólar del Banco de la Bolsa Electrónica de Valores, sus integrantes concretaron transacciones por un monto equivalente a 13 millones de dólares. Bueno, el dólar dentro de un mes, 40 pesos con 22 centésimos, y dentro de un año, 41 pesos con 27 centésimos. Bueno, está todo el tema económico a nivel global. Lo más significativo es que el dólar, bueno, anda en los 100 dólares el barril, según las cotizaciones del Brent, porque fíjense ustedes, ayer alcanzó una cotización muy fuerte el barril de crudo, el Brent rompió la barrera de los 100 dólares, está con 100 dólares 80 centavos el barril, hasta la mañana está teniendo un aumento del 2.96%, A raíz de ayer hubo una serie escalada de conflicto entre Estados Unidos e Irán, porque Estados Unidos destruyó 5 tanqueros iraníes, ¿no? Usted sabe que yo le contaba desde el próximo inicio que Irán tiene dentro del Golfo Pérsico una isla que se llama Isla de Karg. Les conté que el entonces superpetrolero que tenía Uruguay de la Armada, la A027, Juan Antonio Lavalleja, fue a esa isla a cargar petróleo, Uruguay le comparaba crudo a Irán en esa época, en medio del conflicto entre Irán e Irak. Y ahí hubo situaciones complicadas que las tripulaciones uruguayas debieron enfrentar, por suerte nunca pasó nada, pero esa especie de huella petrolera física, que es la isla de Karg, en donde todos los grandes recursos que tiene Irán, bombea hacia los tanques que tiene ahí. Bueno, Estados Unidos destruyó al comienzo de las hostilidades esta isla, toda la infraestructura de petróleo que tenía ahí Irán. Bueno, lo que está haciendo Irán ahora es utilizando grandes superpetroleros como una suerte de almacenamiento de crudo para luego pasarlo con bombas de los mismos barcos a otros petroleros. Bueno, ayer Estados Unidos destruyó 5 de estos petroleros iraníes y esto motivó este fuerte aumento en lo que es la cotización del crudo. Bueno, por suerte estamos lejos de fin de mes, de acá a fin de mes puede pasar cualquier cosa, ¿no? Puede seguir destruyendo petroleros, el crudo se puede ir para arriba y ANCAP nos va a abrochar prodigiosamente cuando ocurren este tipo de cosas, ¿no? Así que, bueno, a estar atentos con esto, qué es lo que va a ocurrir con la situación en Medio Oriente y cómo va a impactar luego en la economía, ¿no? También hay el tema, todo lo que se está significando esta guerra entre Canadá y Estados Unidos, una guerra de tarifas. Estados Unidos intensifica la guerra comercial con Canadá mediante la prohibición de productos y la imposición de nuevos aranceles. Vamos a ver que Estados Unidos y Canadá forman parte junto a México de un acuerdo de libre comercio, ¿no? Bueno, fíjense cómo están las cosas ahora. Y eso también, hay algunas novedades que están impactando en la economía global, que de alguna manera nos van a repercutir ahí en nuestro país. Bueno, a esta hora de la mañana, la información del tránsito, los portales que visualizan lo que ocurre en nuestras calles, rutas, avenidas y ramblas y rutas, bueno, que de nuestro departamento, hablan, como siempre ocurre, de una fuerte actividad en lo que es, sobre todo las rutas que llegan a nuestro departamento, que cruzan nuestro departamento, esto, las rutas de Peña que tenemos dentro de la ruta número 9 General Leonardo Olivera, hacia el sur. Intenso es el fluido del tránsito hasta ahora, es un tráfico ligero, pero mucho más intenso que otros puntos de el departamento. Es el tramo de la ruta 9 a la salida de Pan de Azúcar. Ahí la velocidad media que están teniendo los vehículos es de 65 kilómetros en la hora, ¿no? Así que, bueno, parece ser que hay ahí una suerte de tráfico mucho más intenso que el que se da en otros puntos de nuestro departamento. Así que, como siempre, ojo, el que va adelante, el que te pueda aparecer, y sobre todo cuidarse, ¿no? Que, como siempre decimos, ustedes son muy importantes para nosotros, ¿no? Bueno, esta hora de la mañana lo que tenemos es la actividad bastante tranquila en el Aeropuerto Internacional de Carrasco, sin aeronaves a la vista. Bueno, poco y nada. La terminal del departamento Canelones, que está muy tranquila. Lo que es muy intenso hasta ahora es el tránsito, el tráfico marítimo al sur de Punta del Este y navegando de forma paralela a la costa. Vamos a saludar a la tripulación del ROW 04 General Artigas, el mayor buque de la Armada Nacional, que hasta hora de la mañana está navegando al sur de Punta del Este. No sabemos si va a ingresar por Boca Chica a la Bahía de Maldonado. Seguramente está en proceso de instrucción de su tripulación y aparte en ejercicio de lo que es la soberanía efectiva de nuestro mar, custodiando el mar en las pocas unidades que tiene la Armada en condiciones de hacerla, ¿no? Vamos a recordar que esta embarcación tiene capacidad hasta para trasladar un helicóptero y, sin embargo, tampoco se usa, ¿no? Escasos recursos que tiene nuestra Armada y, bueno, los muchachos hacen lo que pueden, ¿viste? Así que le mandamos un saludo a todos ellos. Le decía que le había comentado a Laura antes del programa que esto estaba frío, pero en medio de una mañana celestial con un mar tranquilo, con algunas ondulaciones que nos facilitan la práctica del deporte del surf. Pero sí, le vamos a dar los muy buenos días a señora María Laura do Carmo y Laura.
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3: Hola, Monse, buen día para vos, buen día para toda la audiencia. ¿Cómo estamos? ¿Cómo amanecemos en este miércoles 9?
1: Bueno, Laura, te comenté antes del programa que me sentí atraído por esa tea que está colocada sobre la línea del horizonte en un cielo azul, por lo menos celeste para este lado de la costa. Y abrí la ventana, Laura, y me agarró el chijete.
3: Bueno, sí, divino el video que me mandaste, de ese amanecer ahí en el este. Acá en Montevideo, bueno, no tenemos todavía el sol a full como lo tienen ustedes, está levantando un cielo bastante cubierto, te diré, con mucho menos celeste de lo que arrancábamos ayer a esta hora, y también una sensación térmica y una temperatura real bajas. A esta hora tenemos 5 grados de sensación térmica en la capital, 7 de temperatura real, en un día en el que vamos a tener, creo que, menos sol del que nos habían prometido, por lo menos hasta ayer. Vamos a tener las nubes que rápidamente van a terminar de cubrir, ¿viste? Yo te digo que ahora está prácticamente cubierto bastante, me parece que esto va encaminado a cubierto del todo. Sin embargo, bueno, las temperaturas van a estar bastante parecidas a las de la jornada de ayer martes, un grado menos para hoy. Ayer llegamos a los 17 finalmente. Yo igual ayer disfruté de toda la tarde, después del mediodía ya me fui para Punta del Este, la verdad que era una tarde muy linda en Maldonado. Mira, acá me dice Federico desde Solís, que está escuchando la radio, le mandamos un abrazo grande,
1: sí, claro,
3: a Federico Miloc. Bueno, que en Solís hay 5 grados en este momento.
1: ¡Ay, qué frío que hace!
3: Está parcialmente nublado, nos desea buena jornada, así que también para él, que ya está tempranito ahí, me manda la foto de la radio del auto puesta. Bueno, no sé si es el auto o es el camión, porque sabés que Federico tiene un servicio ya de grúas, que trabaja para alguna compañía aseguradora, pero además trabaja también de forma particular, pero ya está ahí enganchado, y sí, con el mismo frío que tenemos nosotros acá, creo que ustedes igual, ya te digo, por el video que vos me mandaste, están bastante mejor de sol y de celeste que nosotros acá en Montevideo.
1: Pero el sol es una engañifa, Laura, te miente. Pues está aquello de mentime que me gusta.
3: Sí, sí, pero viste que el mentime que me gusta en esto de la temperatura dura poco, porque es lo que vos decís, mirás por ejemplo por atrás de tu ventana y una cosa espectacular, abrís un poquito, sacás la mano y dejate de jorobar con el mentime que me gusta porque te congelás. Sí.
1: Le mandamos un abrazo a Federico, que nuestros ojos ahí en el oeste, y no sé por qué me acordé, ¿te acuerdas aquella serial que había? Serial no, era una... Aquella que eran los remolcadores de Sauvich.
3: ¡Ay, sí!
1: No sé por qué relacioné a la actividad de Federico con el estacionamiento tarifado, Laura, porque seguramente tendremos nuestros propios remolcadores, ¿no?
3: Bueno, sí. Lo que pasa es que, bueno, Federico desarrolla generalmente su actividad en Solís, más allá de que, bueno, por ejemplo, con el trabajo que él hace para esta aseguradora, lo pueden mandar a cualquier lado, ¿no? Y bueno, no sé cómo se va a instrumentar el tema del guinchado por parte de la intendencia. En un principio, a ver, el proyecto que mandó el intendente, que te acordás que lo estuvimos comentando la semana anterior, es un proyecto general, digamos, que ya prepara la normativa para todo el departamento, más allá de que se sabe, porque lo anunció el propio intendente, que lo que van a tratar de hacer es, antes del fin de año, aplicar este estacionamiento tarifado en el centro de Maldonado, en principio, antes de extenderlo a otras zonas, como puede ser Punta del Este, que es la que se lleva todos los puntos, pero que se sabe que no se va a aplicar en esta temporada, o sea que el año que viene tendríamos que ver cómo avanza ese plan y hacia dónde, ¿no? No creo que llegue a Solís.
1: No, yo decía que venía a trabajar acá, ¿no?
3: Ah, bueno, eso sí podría ser.
1: Y ahí él ve ahí que la tarjetita 2 horas, ahí te engancha en el auto y anda a rescatarlo a dónde, no sé dónde lo llevarán. Pero sí también, hay algunos también, viste, que siempre hay, yo siempre tengo unos amigos que siempre están en la vuelta, en que le encuentran las vueltas a la cosa, ¿viste? Que siempre para zafar, por supuesto, ¿no? Nada para, para contribuir, simplemente para hacer la suya, hacer la mía, ¿viste? Que tan nos caracteriza a los uruguayos, ¿no? Y ahí ya varios me decían, bueno, la historia ahora, sobre todo que laburan ahí cerca del centro de Maldonado, no hay pocas cuadras laburan, bueno, acá la historia es, primero, las 2 horas Gratarola, faltando 10 minutos, te vas y lo colocas en otro lado, y así vas zafando. ¿Viste esas cabecitas que tanto nos caracterizan los uruguayos, no?
3: Bueno, sí, mira, Federico me cuenta que justamente el trabajo de él consiste en servicio de grúa y traslado, representando a la empresa, en realidad para todo el país, ¿no? No solamente para el departamento de Maldonado, desde el balneario Solís. Así que, bueno, no sé, ya te digo, cómo va a instrumentar en un futuro la intendencia el servicio de guinchado, cabría la posibilidad de que hiciera algún acuerdo con empresas privadas que ya cuentan con este tipo de camiones, como el que tiene Federico, por ejemplo, que son camiones que te permiten levantar el auto y llevártelo.
1: Por supuesto, Laura, algo habrá que hacer, sobre todo para algunos que le están buscando la vuelta, como este amigo que siempre está ahí al golpe del balde, ¿no? Cómo a aprovechar al máximo las reglamentaciones que tenemos, ¿no? Y si estaciono el auto y faltando 10 minutos me voy y lo coloco en otro lado. Y así la voy llevando, me dijo. Esas cabecitas, Laura, laburan todo el día.
3: Bueno, sí, está bien.
1: Conociendo, pero... ¿no, Laura? Este lapso que va a dar la intendencia de 2 horas, Laura, creo que lo van a reducir a 0, porque los vivos, Laura, mire cómo. Los vivos, Laura, son vivos, siempre son vivos y siempre, en vez de, bueno, vamos a aprovechar esta regulación para que la gente pueda venir y circular un poco más por el centro. Porque esto vamos a recordar, Laura, es para tener, a tratar de dar una mano a los propios responsables de lo que ocurre en el centro de Maldonado. Vamos a hablar clarito esto como es, ¿no? Vamos a decir que...
3: Y esto se supone que va a ayudar justamente a eso que decimos muchas veces, ¿no? De que aquellos que, por ejemplo, como vos, como yo, como tantos oyentes, no somos, por ejemplo, ni trabajadores ni propietarios de comercios o de lugares del centro de Maldonado, pero sobre todo lo que hace a la parte comercial de todo tipo. Por ejemplo, si mañana vamos al centro de Maldonado por algún trámite, porque nos interesa hacer alguna compra puntual en alguna tienda que está ahí o alguna cosa, podamos llegar, estacionar con relativa facilidad. Y no como ahora que mucha gente, digamos, se va hacia el lado de los shoppings, justamente, se va a los shoppings o se va a otros circuitos, digamos, fuera del centro de Maldonado, porque, bueno, les permiten estacionar con mayor facilidad de lo que hoy sucede en el centro. En parte porque justamente trabajadores y propietarios de comercio son los que más o menos a partir de esta hora y entre lo que va de ahora hasta las 9 de la mañana... te ocupan 9, 9:30, te ocupan la mayor parte, o más que yo te diría, más que la mayor parte de los lugares de estacionamiento con vehículos que, bueno, los paran ahí porque ingresan a trabajar, porque abren sus comercios y se quedan hasta las 5, 6, 6:30 de la tarde sin moverse, ¿no? Sí, lo que vos decís, a ver, puede ser que se dé alguien que lleve el vehículo, lo estacione, lo deje 2 horas, a las 2 horas vaya. Ahora, si vos lo planteás como una cuestión de todos los días y además tenés que conseguir después el lugar, bueno, por lo menos van a pasar un trabajito interesante, ¿no?
1: Sí, por lo menos van a tener que quedar 2 horas, un ratito antes y cambiar el lugar. Y yo creo, Laura, conociendo Laura, porque mira que lamentablemente muchos intendentes, este paso que ha dado Bella es el más fuerte que se ha dado en los últimos tiempos, pero anteriores intendentes han intentado arreglar eso y no han podido con los mismos tipos, en los cuales exigen que los ayuden. Porque todos vamos a recordar, es un esfuerzo de toda la gente que no vive en el centro de Maldonado, no trabaja en el centro de Maldonado, primero que se ha gastado 8 millones de dólares en comprar estacionamiento, ¿no? Para empezar, plata que tendría que estar destinada a arreglar otras cosas que tenemos graves, ¿no? O sea, todo el departamento ha hecho un esfuerzo para arreglar a personas que no se ayudan a sí mismos. Laura, vamos a hablar claro, esto acá vamos a arreglar unos tipos que no se ayudan a sí mismos. Esa es la historia. Eso es lo que está pasando. Y yo temo que esta franja de 2 horas, que con buen criterio, con criterio decir, muchachos, vamos a arreglarnos entre todos, que haya un lugarcito para estacionar, yo me temo, Laura, que van a seguir los mismos estacionando en el mismo lugar las 2 horas y luego van a cambiar el auto. No creo, espero que no, que el intendente diga, bueno, muchachos, se acabaron las 2 horas de gratarola, a empezar a agarpar desde el primer minuto. Espero que eso no ocurra, Laura.
3: Bueno, esperemos que no. Esperemos que no, porque justamente, a ver, es una medida más, porque recordemos que ya esto empezó cuando se expropiaron, si se expropiaron o se compraron, sí, vos me recordarás, se expropiaron algunos padrones.
1: Hay juicios, Laura, hay juicios.
3: Bueno, pero más allá de eso, se expropiaron algunos padrones y se generaron un montón de estacionamientos en el centro de Maldonado por parte de la intendencia. Ahora esto, bueno, busca incorporar un elemento más, ¿no? Que tiene que ver aquello que hablamos tantas veces acá de cómo gestionar espacios públicos, ¿no? Que son para todas las personas y que se supone que no es para que determinado grupo de personas lleguen y dejen sus autos 8, 9 o 10 horas ahí parados. Eso no sucede en ninguna parte del mundo, ¿no? Cuando estás hablando además de centros de las ciudades, en fin. Pero además porque, bueno, también busca a poder apuntar esa movilidad a la que hacíamos referencia antes, ¿no? Y que aquellos que van a hacer compras, trámites, no sé, o paseos, o a tomarse un café, o lo que quieran en el centro de Maldonado, puedan tener cierta facilidad, mayor acceso del que hoy hay para dejar efectivamente el auto relativamente cerca de donde vos vas.
1: Sí, bueno, acá Marcela Bobbio nos dice: buen día, se van a arreglar entre ellos los vivos, los mismos comerciantes y empleados, antes cambiaban papelitos. Claro, recordás aquella historia en la época, creo que fue el segundo gobierno del Frente Amplio, ¿te acuerdas? Que aquella historia que te daban un papelito para poner adelante y después ponían los papelitos, los iban cambiando. Yo creo, Laura, espero, Laura, porque hay algunas señales que la gente del centro de Maldonado tendría que interpretar. Hace unos días, el pasado viernes, el rematador Assad colocó dos terrenos de unos 1,000 metros cada uno, más o menos entre los dos, que un inversor pagó $1,000,000. Y no son dos terrenos, uno es frentista, Avenida Roosevelt, 18 de julio, ahí, en la rotonda esa que está en Atlántico Shopping, y el otro da sobre la calle 18 de julio. No es una gran cosa, es más, uno es terreno, se vendió más caro que el otro, obviamente, porque uno es frentista, pero tampoco está en una esquina, está en el medio de dos terrenos. Y la respuesta que uno mira por ahí, Laura, que hace tiempo que vamos hablando, que esa zona de Maldonado se va a transformar en el nuevo centro de los hechos, Laura, se va a transformar vía Atlántico Shopping, vía lo que hay enfrente, vía la terminal de ómnibus, que vamos a tener una nueva terminal de ómnibus ahí. Laura, ese lugar de Maldonado se está transformando en un lugar que yo no quiero, no entiendo que sea el centro de Maldonado, pero llamó poderosamente atención el precio que pagaron por esos dos terrenos. Entonces quizás esa es la respuesta que uno ve del mercado a esta otra instancia que se ve en el centro de Maldonado. Entonces es un esfuerzo, reitero, que hizo todo el departamento con cifras multimillonarias, Laura, hablamos de $8,000,000 en expropiaciones, que se tenía que haber utilizado otras cosas para arreglar a gente, Laura, que hasta ahora no ha dado señales de ningún tipo. Laura, el lío sigue, hay estacionamiento, siguen estacionando en los lugares de calle, que podrían permitir el acceso a gente para ir a sus propios comercios. Por eso, abrir quizás una suerte de espera interesante, una expectativa buena de que esto permita arreglar un poco lo que sucede ahí, que no hay lugar para parar, y que está, vos ves autos que están parados ahí durante horas, y bueno, esta iniciativa que ayuden algo eso. Ahora, si vos no estás pidiendo que te ayuden y vos no te ayudás, y vos va a llegar un momento, Laura, que esto, viste, la ley como entra, ¿no? La ley entra a sangre.
3: Sí, sí. La ley y la letra a sangre entran.
1: Bueno, pero si los tipos no, y bueno, no hagan nada. Deja el tarifado, como ya pasó, arreglen ustedes, no se quejen, ¿no? No se quejen. Si la gente va a comprar al otro lado, no se queje. Esa es la historia, Laura. Tampoco vamos a seguir gastando plata en el Maldonado, el centro Maldonado, plata, y los muchachos siguen portándose así, ¿no? Yo me parece que acá es un compás de espera y una nueva expectativa, y que la gente utilice esto de la mejor manera. Me parece, Laura, porque seguir haciendo otras cosas y seguir teniendo la misma respuesta de la gente que te pide ayuda y se vive comportando de la misma manera, vos decís, bueno, muchachos, ya está, ¿viste? Hasta acá llegamos. Sigan estacionando donde quieran, métalo de punta, estacionen donde quieran, pero ya no hay un banco. Acá empiece a arreglarse entre ustedes, me parece, Laura. Y así serán las cosas, porque contra la naturaleza no se puede tampoco, ¿no? Digo, la naturaleza de las cosas.
3: La naturaleza humana en este caso, sí, también, ¿no? O sea, a ver, es lo que vos decís, te podemos ayudar en un montón de cosas, digámoslo así, planteémoslo de esta forma, ayudar, ¿no? Colaborar, poner de parte de, pero también tienen que ayudarse un poquito, muchachos, ¿no? Algo que venimos hablando desde hace mucho tiempo con esa cuestión, ¿no? De, a ver, Esto es muy fácil. Si ustedes, dueños y empleados de los comercios, son los que repletan los estacionamientos durante todo el día, difícilmente la gente pueda encontrar accesible llegar hasta sus locales, sus comercios y demás.
1: Bueno, se abre la expectativa. Noviembre es el mes indicado para esto, ¿no?
3: ¿Eh?
1: Noviembre sería la fecha que empezaría esto a implementarse, ¿no?
3: Sí, sí, antes del fin de año era lo que había dicho el intendente, pero bueno, hay que reglamentar esto, por eso te digo, hay que prever, por ejemplo, cosas como el guinchado, muchas cosas prácticas, ¿no?, que hablábamos el otro día después que vimos el proyecto que el intendente mandó a la Junta.
1: Sí, pues bueno, hoy importante, Laura, hoy se vota la ley, el decreto departamental, la ley departamental, como se le conocen a los actos complejos de gobierno, la ley Abella, Laura.
3: Sí, pero además con una cosa bastante importante que ayer de tarde, ayer estuve casi toda la tarde en la Junta y, uh-huh. y que me destacaban previo incluso a algunas reuniones que hubo ayer y que te cuento ahora, pero a ver, esta noche es probable, lo más probable, yo te diría por las dudas, viste, porque nunca se sabe, a esta hora un 99,9, viste, onda Lisoform, pero la adecuación presupuestal, la modificación presupuestal va a salir por unanimidad, porque, bueno, ya anunció el Frente Amplio anoche, el Partido Nacional lo vota, el Partido Colorado también, porque... Recordemos que además en este proceso el intendente aceptó propuestas, más allá del proyecto que mandó la intendencia, el intendente aceptó propuestas del Partido Colorado, el intendente aceptó propuestas de Unión y Cambio, el intendente aceptó propuestas del Frente Amplio, y eso lleva a que, bueno, los tres partidos... vayan a votar esta noche en general, ¿no? Que aparte en particular, a ver, siempre pasa que todos los partidos apoyan artículos, algún artículo puede ser que alguno no, otro sí, pero en este caso que ya la votación en general recoja la unanimidad, algo que yo pensaba anoche cuando me venía de allá de Maldonado, creo que hace bastante tiempo que no ocurre de que un presupuesto o una modificación presupuestal que se presente en Maldonado, recoja la unanimidad de los 31 ediles o de los tres partidos, como en este caso ahora, estén representados en la Junta.
1: Acá el edil Soria, le agradecemos mucho, me manda ahí una adelantando esto que estás diciendo vos.
3: Bueno, sí, la bancada del Frente Amplio lo mandó anoche porque ellos... Bueno, mira, ayer las últimas cosas que pasaron en la Junta en estos días fueron, bueno, el lunes viste que tuvimos... la conferencia del Frente Amplio a mediodía presentando públicamente sus propuestas para la modificación presupuestal. Después, esa misma tardecita, se reunió de forma extraordinaria la Comisión de Presupuesto, donde el Frente oficializó en la comisión sus propuestas. Igual, el sábado antes de la conferencia, ¿no?, el sábado pasado, les había hecho llegar el Frente Amplio al secretario general de la Intendencia, al doctor Álvaro Villegas, Álvaro Hernán, dirías vos, las propuestas. En la Intendencia, bueno, estos días fueron de mucho trabajo, Baeza, Villegas y el equipo económico en general, porque tenían que traducir en articulado, ¿no?, no solamente las propuestas del Frente Amplio, las que también le había comunicado Villegas al Partido Colorado que se aceptaban de lo que ellos propusieron. Y, bueno, había que, ya te digo, transformarlo en articulado para incorporarlo a la modificación presupuestal. Ayer, justamente, a las 7:30, estaba citada presupuesto de nuevo y sesionó de forma extraordinaria y se recibió a Villegas, a Baeza, al prosecretario José Martín Walde, es decir, al equipo de la Intendencia, donde, bueno, se trabajó, me decían algunos ediles, bien intenso, buen trabajo, digamos, desde el punto de vista práctico. Me destacaban ediles anoche la buena disposición de ambas partes, ¿no?, tanto ediles como la gente del Ejecutivo, que se generaron cosas interesantes. Me decía el edil Pablo Cícero hace un rato, antes de ir al aire, hablando con él, porque ellos mandaron el comunicado sobre la medianoche. Te imaginas que yo lo encontré hoy a las 6 de la mañana cuando me levanté. Pero me decía, anoche estuve en contacto con algunos ediles durante la sesión, obviamente, y me decía Cicero que, bueno, no solamente se habían generado cosas importantes que le venían muy bien al departamento de Maldonado, sino a la política en general. Entonces creo que el clima es muy bueno. Y bueno, todo este proceso de estos últimos días deriva en que hoy el expediente, ya sabíamos, lo habíamos adelantado, hoy iba a ser la extraordinaria, hoy el expediente va a pasar a comisión, citaron a las 6 para empezar 6:30, a las 6 con 30 minutos de tolerancia, para empezar temprano, y bueno, y se va a votar, como te digo, con la unanimidad de los tres partidos con representación en la Junta, cosa que es no menor.
1: Algunos datos, Laura, el proyecto de modificación y ampliación presupuestaria de Intendencia Maldonado, que se está tramitando y que va a tener, como decís vos, el punto final. Fíjate la importancia de esto. Contempla un gasto de 1.400 millones de dólares para el cuatrienio 2027-2030. Tomaron el dólar a 41 pesos, más o menos. Lo que da, Laura, casi un millón de dólares por día, ¿no? Que la Intendencia, dentro de lo que forma el gasto, un lado tiene los recursos y por otro lado tiene después cómo se gasta, ¿no? Pero es una cifra que te da, ahí te das cuenta, Laura, el promedio a dólar 41 pesos te da 964.693 dólares, según el cálculo que hice, dividí, ¿no? El total del presupuesto dividido el dólar que tomó el equipo económico para hacer porque para empezar, Laura, el presupuesto está expresado en pesos, pero también en la modificación para una mejor comprensión, porque acá los uruguayos nos manejamos con los dólares, ¿viste? Están dólares, que te permite un poco acercarte un poco a la magnitud, porque si empezás a manejar en pesos son unas cifras considerables, ¿no? El primer año, el 2027, vamos a recordar que esto entra en vigor a partir del 1 de enero. Sí. Por eso hablamos del cuatrienio, ¿no? El primer año va a ser un poquito por arriba del millón de dólares. Va a ser unos 990 mil dólares por día, también el segundo año, IVA la va llevando. En los servicios personales, que es el de mayor incidencia, 43% del total, son unos 610 millones de dólares en el rubro cero, Laura. Los servicios públicos, perdón, el servicios personales. Suma en segundo lugar, son los 534 millones, que es un 37.9%. Este último rubro además es el único que crece en forma sostenida, porque vamos a recordar que la Intendencia tiene un acuerdo que se va ajustado por la evaluación del índice de precios del consumo, eso va a ir ajustando, y eso va a significar que la Intendencia va a necesitar, de acuerdo a este dólar planchado que estamos manejando, que siempre el IPC está por encima del dólar, siempre se van a necesitar más dólares para pagar los mismos servicios, pero Laura, vamos a recordar que la Intendencia cobra en pesos y gasta en pesos. Cuando hablamos de dólares, es tratar de explicarle a la gente, viste, porque acá si vos te decís vas a comprar un auto, cuánto dólares cuesta, si vas a comprar una casa, cuánto dólares, estamos dolarizados, ¿no? Y esto más o menos lo que estamos haciendo es a título informativo, pero también empieza una recaudación, porque vamos a recordar que cada modificación presupuestal, cada incidencia tipo presupuestal que remite al Ejecutivo a la Junta Departamental debe ser financiado. No puedes ir, te mando gastos por 1.500 millones de dólares y una recaudación por 1.400 millones de dólares. Si bien eso puede ocurrir, que los gastos sean inferiores a la recaudación, la recaudación sea inferior al gasto, la Intendencia debe explicarle al legislador cómo se va a financiar eso. No es que le dice, no, nos van a entrar 1.400 millones de dólares y vamos a gastar 1.500, esos 100 millones de dólares vemos dónde lo conseguimos. La Intendencia debe explicar, lo marca la norma constitucional. Eso, bueno, son números, básicamente son números que se traducen al tema, básicamente tres gastos, que son el rubro cero, después todos los servicios que presta la Intendencia, que ahí también están los gastos de funcionamiento de la Intendencia, y el tema de inversión, ¿no? Así que es un documento que impacta a Laura y que te demuestra lo que significa el impacto de la Intendencia Maldonado en la vida cotidiana del departamento, ¿no? Un millón de dólares por día, ¿no? Y eso se traduce en sueldos, en gastos, en inversión, en pagar la luz de la Intendencia, el agua de la Intendencia, en fin, todo ese tipo de obligaciones que tiene. Por eso estos que estamos explicando son números que se van a traducir en servicios, en sueldos, en inversión.

0: importantes de todos los partidos, ¿no?
1: Bueno, vamos a hacer eso que decís vos, vamos a comentarlo en el próximo bloque, qué es lo que, en qué se traduce esta cifra multimillonaria, ¿no? ¿En qué se traduce, no? ¿Qué es lo que, para qué se va a gastar ese dinero? Eso es lo que realmente la gente quiere escuchar. ¿Te hacemos la primera pausa, Laura?
0: Sí, señor, 7 de la mañana, 30 minutos.
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11: Bien amigos, hasta ahora de la mañana los medios argentinos están señalando, están informando la muerte de Samuel Chiche Helblum, un periodista de aquello, falleció en Buenos Aires a los 82 años de edad. Un periodista, Laura, que fue, entre otras cosas, director, editor de la revista Gente en los años 70, en la cual siempre les hacía ver a esos periodistas de tratar que nunca la realidad te echa a perder una buena nota, Laura.
12: Exacto, Marce, eso que ustedes siempre recuerdan con el señor director, además, que nunca, nunca la realidad te jorobe una nota.
11: Bien, bueno, un hombre de raza, la verdad tiene otros aspectos, siempre lo hacemos en una forma de tratar de recordar con simpatía a alguien que hace un ratito nada más falleció, estaba internado creo, en un nosocomio porteño. Y bueno, hasta la mañana los distintos medios argentinos están recordando la figura de este hombre muy fuerte del periodismo argentino, de todo punto de vista, ¿no? Y aparte, sobre todo, aquel impulsor del job business, de la presentación y de esta su nueva suerte de periodismo de entretenimiento, por decirlo de alguna manera, ¿no? Que atrae a la gente. Entonces, hablamos contigo de... Hay un trabajo de la Universidad de Stanford de Estados Unidos, cómo lograr la atención de la gente. Entonces ahí después estuve escuchando algunos comentarios en los medios argentinos también que decía, bueno, que, bueno, por eso cuando Milei agarra la motosierra o se pone a cantar, la gente lo ve. Ahora, cuando empieza a hablar una charla, una conferencia sobre la Escuela Austríaca de Economía y los corolea, los saca de circulación, es cómo atraes a la gente y logras atraer la atención de la gente. Y en esto Heblum, Laura, era un maestro.
12: Sí, y mucho antes de la existencia de redes sociales, mucho antes de estas conductas, ¿no? De lo que vos decís que se ven ahora en cuanto a que todo pasa por bueno, generar impactos. Esto que yo les comentaba a vos y a Alexis el otro día, ¿no? Que los algoritmos mismos de alguna manera premian a esas publicaciones que generan incluso mucho rechazo, más que generan mucha felicidad, por así decirlo, pero que parece que como que cuanto más se enojan, más polarizan, más hace que la gente reaccione de distintas formas. Bueno, el algoritmo las muestra más, obviamente. Entonces, claro, lleva a una lógica de que aquellos influencers, aquellos que se mueven y que su vida en este momento pasa por cuántos likes tuve, cuántos comentarios, cuántas reacciones, y que muchas veces, aparte detrás de eso, está una cuestión económica, porque son de repente cuentas que están monetizadas de alguna forma, y que entonces las plataformas después le dan una devolución económica real a sus titulares, digamos, de esas cuentas, claro. Entonces, bueno, llega un momento, ¿qué más o qué voy a decir o qué voy a presentar o cómo lo voy a decir para seguir generando esa reacción de la gente y, por ende, también, en definitiva, esa vuelta económica, ¿no? Chiche Germán, sí, es un tipo que todo esto lo tuvo muy claro muchísimo antes de la época de las plataformas, de las redes sociales, sobre todo. Y porque bueno,
11: fíjate que los algoritmos lo que explotan es algo que ya el ser humano trae consigo hace milenios, que es el sesgo de información. Las cosas no son como son como que vos quieres que sean. O sea, la realidad no es lo que es lo que vos querés que sea. Entonces el algoritmo lo que te explota es eso, todo ese sesgo de información, que para vos las cosas tienen que ser como vos querés que sean, no como son. Y ahí está, bueno, en eso Heblum era un maestro. Bien, Laura, vamos a ingresar algunos paquetes. Decíamos que es enorme esto, estamos hablando de $1,000,000 por día durante 4 años. Laura va a ganar plata para gastar, importante, ¿no?
12: Sí, estábamos hablando de la modificación, sí, presupuestal. Le voy a decir al Máquina que se fije que yo le envié una cosita por WhatsApp ahora antes de ir al aire. Ahí va. Bueno, estuve hablando, mira, me mandaron mensaje y estuve durante la tanda también en contacto con algunos ediles, entre ellos el presidente de la Comisión de Presupuesto, Gonzalo Soria, el edil Pablo Cícero, con el que estábamos hablando desde hoy temprano a las 6:00 de la mañana, ya estábamos en contacto, el edil Pablo Chalar, que aparte nos están escuchando, todos les agradecemos. Pero bueno, todos resaltaban, ¿no?, este trabajo tan importante, sobre todo la sesión de anoche de la Comisión de Presupuesto, que justamente preside Soria, con esa comparecencia, ¿no?, de la gente de la Intendencia para trabajar en los últimos ajustes finales del articulado, que es el que hoy va a pasar al plenario.
11: Sí, bueno, Laura, por eso te digo, hay algunas cosas interesantes que ya, creo que la Intendencia las dio a conocer ya por julio, que no son iniciativas que escapan un poquito al tema de lo que es lo clásico del gasto de un gobierno departamental, que son los gastos de funcionamiento, que es el rubro cero, los gastos de funcionamiento y la inversión. Está el tema este del sello verde, una suerte de incentivo a las empresas, Laura, para que apuesten al tema de la sustentabilidad ambiental. Y bueno, hay una gran cantidad de cosas ahí adentro que van a empezar a ejecutarse una vez esta rendición, modificación presupuestal entre en vigencia, que va a ser el 1 de enero, porque vamos a recordar que una vez que la Junta lo apruebe, esto va a ir al Tribunal de Cuentas de la República, después va a volver y luego irá al intendente para su promulgación en un acto complejo de gobierno, un decreto departamental que es promulgado con la firma del intendente y del secretario general.
12: Bueno, ¿qué te parece, Marce, si aprovechamos que estamos en este tema y escuchamos lo que nos decía recién, que le pedía a Soria también en su calidad de presidente de la Comisión de Presupuesto, que nos contara un poquito lo que se cerró anoche y lo que va a pasar hoy con esta seguramente casi unanimidad que va a conseguir el proyecto de modificación presupuestal?
13: Bueno, la verdad que tanto la noticia de que el Frente Amplio va a acompañar la modificación presupuestal como que el Partido Colorado va a acompañar la modificación presupuestal nos alegra. A ver, es resorte también del buen diálogo que ha tenido el intendente Abella con los tres partidos políticos con representación en la Junta en este año y algo de gobierno. Incorporar la gran mayoría de las propuestas del sector Unión y Cambio, la gran mayoría de las propuestas del Partido Colorado, o todas, y una gran cantidad de propuestas del Frente Amplio, da como manifiesto que acá no es tanto el tema de egos, sino que estamos hablando más de ver entre todos qué maldonado vamos a querer. Ahora, la época de las elecciones va a ser más adelante y ahí iremos viendo qué nos diferencia unos de otros, porque por algo estamos partidos políticos diferentes, porque pensamos diferente. Pero creo que todos, al final de cuentas, tenemos o tenemos esa ambición de que Maldonado le vaya bien. Y esto que esto salga unánime da una señal, yo creo que da una señal incluso hasta el resto del país, de madurez política, en el sentido de que todos debemos tener, a ver, el pelado da su impronta porque no deja de ser intendente, pero todos aportan con el objetivo de ayudar al gobierno. Me quedo con eso, o sea, es madurez política y madurez institucional.
12: Bueno, Marce, ahí escuchábamos al presidente de la Comisión de Presupuesto, Gonzalo Soria.
11: Bueno, una cosa que no es menor que decía Soria es, por ejemplo, vos ves lo que sucede a nivel nacional cuando, por ejemplo, durante la pasada administración, la LUC fue aprobada por blancos, colorados, cabildantes y el Partido Independiente, pero son normas de aplicación general para todos los habitantes de la República, y más lejos, la reforma tributaria del Frente Amplio, el primer gobierno de Tabaré Vázquez, fue una reforma tributaria votada por el Frente Amplio, pero aplicada para todos los habitantes. Vos me decís, bueno, sí, está bien, la mayoría, cada mayoría aplica. Pero una cosa, cuando vos aplicás una norma que es de alcance general para todos los ciudadanos, aprobada con solo un sector de un partido político que representa un sector de la población. Yo no, es muy válida que la apruebe, así funciona la regla de juego. Lo que yo destaco es que cuando vos aplicás una norma que solo tiene el apoyo de un sector político que representa a una porción grande del país, como puede ser la mayoría, y otra cosa cuando vos lográs una norma de aplicación general, como es un presupuesto de estas características, que es acompañada por todos los partidos que representan a todos los ciudadanos. Me explico la diferencia cualitativa, no cuantitativa, porque en resumen, basta que el oficialismo, sea nacional o departamental, tenga un voto más para que sea muy válida, y son las reglas de democracia. Pero una cosa es cuando una norma que se aplica de forma general a todos los habitantes del departamento tenga el apoyo de todas las fuerzas políticas, ¿no? Me parece que el mensaje le da una validez un poquito más contundente que lo otro, ¿no, Laura?
12: Sí, claramente. Y bueno, a ver, vamos a tener la sesión esta noche, o sea que mañana y varios días para desmenuzar. Pero bueno, ahora me preguntaba un oyente, me decía, bueno, ¿y al final qué le aceptaron al Partido Colorado y qué le aceptaron al Frente Amplio? Porque bueno, claro, la gente no sigue muchas veces el día a día, ¿no?, de todas las cosas. Pero bueno, así de memoria y de lo que venimos trabajando, Marce, para que la gente entienda, estuvimos comentando abundante la semana pasada las propuestas que había hecho Unión y Cambio y que la Intendencia le llevó, como la del boleto dorado. Toda la gente de más de 70 que resida en el departamento va a poder viajar gratis. El plan para aquellos que paguen hasta 25 mil pesos de contribución inmobiliaria y que tengan deudas a la fecha, un plan especial, digamos, bueno, ¿te acordás el tema de, bueno, las grandes superficies? Que ahí hay todavía algunas cosas que se van a terminar de ajustar por parte de la Intendencia, pero que va a estar en el articulado y que seguramente cuando se vote se vaya a pedir el desglose pero se mande a la Intendencia para terminar de afinar un poquito más, es decir, la protección a los pequeños comerciantes y también el tema de los subsidios de alquiler para hogares monoparentales. Eso era lo que había pedido Unión y Cambio, y que desde la Intendencia se le llevó y se agregó acá. Después, el Partido Colorado, bueno, ya se les había comunicado que se habían aceptado varias de sus propuestas. Por ejemplo, la duplicación de recursos para la alimentación de adultos mayores vulnerables, registro de ONG y acciones también sobre patrimonio e identidad departamental. Y ahora al Frente Amplio, bueno, se le llevó una parte importante, lo dice el propio Frente Amplio en el comunicado que emitió anoche después de la reunión de bancada donde decidieron la votación acompañar en general. Cupos adicionales para el programa Uruguay Impulsa, es decir, hoy la Intendencia financia con recursos propios, creo que son 15 cupos adicionales a los que el Gobierno Nacional le da a Maldonado para este programa. Bueno, eso va a pasar a 100 cupos. También el regreso del presupuesto participativo joven, que era otra de las cosas que el Frente había propuesto, se la llevaron. Beneficios fiscales vinculados al sello verde, algunas modificaciones sobre la regla fiscal y algún aspecto más normativo y de inversión, ¿no? Y de hecho me explicaba hace un rato el edil Pablo Cicero que una cosa importante y a remarcar de esto es que, ¿de dónde salían estos rubros, no? Porque siempre que vos reasignás, básicamente es que terminás sacando de un lado para poner en el otro. Y lo mismo que pasó cuando le preguntábamos a la gente de Unión y Cambio, le preguntábamos al edil Pablo Chalar, a ver, todos los cambios que se están haciendo ahora por las propuestas del Frente o las propuestas del Partido Colorado o las propuestas de Unión y Cambio, no se han recortado, digamos, proyectos específicos, inversiones, o sea, han salido de bolsones o del presupuesto de funcionamiento, por lo que, en definitiva, pasa a incrementarse lo que se podría decir la inversión en general. No se recortó ningún programa, reitero, no se sacó de decir, bueno, dejamos de hacer esto, sino que más bien se recortaron cuestiones de funcionamiento y de ahí salieron los fondos para digamos, respaldar económicamente estas cuestiones, ¿no?, que se incorporaron.
11: También sabemos, Laura, que la gente que arma estos presupuestos, gente de mucha experiencia, no solamente los funcionarios políticos, sino también los funcionarios de carrera, siempre en el mensaje presupuestal dejan metido por ahí en una previa para que luego, como decís vos, esos bolsones, ¿viste?, permita hacer, porque vamos a reiterar, los presupuestos tienen que ser financiados, o sea, y cualquier modificación al último momento puede tocar algún rubro de eso, por eso hay que revisar todas esas cosas, Laura. Imagino que los funcionarios políticos con responsabilidad financiera de la Intendencia y los funcionarios de carrera estas últimas horas deben haber visto, bueno, vamos a meter todas estas propuestas y vamos a hacer los números de vuelta, ¿no?, que la suma de las dos columnas te dé igual a cero, ¿no?, porque reiteramos que no puede haber, me imagino que habrán trabajado a todos a toda carrera durante las últimas horas. Laura, ¿qué te parece si hacemos otra pausa? Pues miércoles tenemos al amigo Arbilla y seguimos con este tema que es muy importante para el departamento, ¿no? Estamos hablando de $1,000,000 por día, ¿no? Y ahí vemos cómo se va a gastar.
12: Muy bien, Marce, 8:08 a.m.
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0: Bueno, amigos, continuamos esta mañana. Estamos conversando con Laura, con los oyentes, con los ediles que nos están aportando información respecto a lo que sucede esta noche. Ya lo adelantaba Laura, que va a tener el apoyo de todos los ediles de distintas bancadas con representación en el deliberativo departamental. Un presupuesto, Laura, importante, de $374.916.016. Así lo explica la propia presentación de la intendencia, que lo hace en pesos como debe ser, pero lo explica, ¿no? Que a lo largo del tiempo va a ir reduciéndose, se va a reducir a hasta el 2029, que de estos 374 va a pasar a 342. Bueno, y ahí, básicamente, 85% del presupuesto son rubros departamentales y otro casi un 15%, si mal no leí por ahí, es de los aportes que hace el Gobierno Nacional de acuerdo a la reforma constitucional del 96, Laura, la cual se dictaminó que el 3,3% del presupuesto y otras partidas tienen que ser repartidas de impuestos de origen nacional, tienen que ser distribuidas entre los 19 departamentos, los 19 gobiernos departamentales.
1: Sí, Marce, sí, es así. Y bueno, ahora en esta última tanda me remarcaba alguien, en este caso desde el Ejecutivo, también lo, digamos, la conformidad, pero también yo te diría que se podría hablar de satisfacción, no sé si de alegría, pero de satisfacción por lo menos, y de mucha expectativa de cualquier forma, por esta cuestión de la unanimidad, ¿no? Porque bueno, viste que durante todo este tiempo, desde que el intendente Abella entregó la modificación presupuestal en la Junta, después él, viste que se fue de licencia, hubo ahí como que un compás de espera para que los ediles se fueran interiorizando de todo el proyecto, y después comenzaron por mediados de julio las reuniones de la comisión, la primera con el equipo económico todo, después las reuniones con los municipios, la gente de descentralización, después con cada uno de los departamentos, donde también acompañaba muchas veces el equipo económico o algunos de sus integrantes. Bueno, y porque además me decían, generalmente, a ver, nosotros tenemos como visibles, o la gente incluso hasta tiene como visibles a los referentes, ¿no? Como el secretario general, el director de planeamiento, el director de Hacienda, la subdirectora general de Hacienda, el director del Departamento de Ingresos Públicos, pero atrás, por ejemplo, la gente que trabaja en planificación y ejecución presupuestal, también en Hacienda, también en Ingresos Públicos, pero sobre todo en ejecución y planificación, planificación y presupuesto, como se llama ahora, hay un equipo enorme de técnicos muy jóvenes, jóvenes, gente joven, muy formados, y son un montón, son como 30, no sé cuántos en total, cuando hablamos también del equipo económico, más allá de las caras que se ven. Así que todo esto también, me decían ahora desde el Ejecutivo, tiene que ver con el trabajo. Me decía incluso uno de los ediles hace un ratito, dice, la gente de repente no sabe, dice, pero el nivel del equipo económico y de sus, además, desde la Secretaría General y demás, de la Intendencia de Maldonado, dice, es de un nivel pocas veces visto a nivel justamente de intendencias o de gobiernos departamentales, ¿no? Está a nivel, dice, de equipos económicos de un Ministerio de Economía y Finanzas, de una DGI.
0: Vamos a recordar que la intendencia viene acumulando un déficit, que es el acumulado. ¿Qué es el déficit acumulado? Es el déficit sumado de cada año. O sea, como usted sabe, la rendición de cuentas que envía por norma constitucional antes del 30 de junio cada gobierno departamental, siempre le dice al legislador del rubro presupuestal que se pretendía gastar, se gastó tanto, y el ejercicio que se puede recaudar tanto, se recaudó tanto y se gastó por encima de la norma presupuestal. Bueno, ahí la intendencia tiene un déficit acumulado muy importante, y acá hay unos datos que capaz que algunos ediles que nos están escuchando nos pueden corregir, Y del cruce este que hice a la carrera Laura, pues son los números, viste, gigantescos estos, viste, que a veces le das a la tecla y se te hace un agujero más grande, ¿no? Y acá hay una cosa interesante, dice que el cruce entre ingresos y egresos anuales arroja, según estos cálculos míos, que puede ser un desastre, Laura, o puede estar pegando en el clavo, ¿no? Es un de las cuentas de la intendencia, solamente va a haber un resultado deficitario solamente el año que viene. Cuando los gastos de estos 374.916.016 dólares se crucen con los ingresos, 373.753.204 generándose una diferencia negativa de poco más de 1.100.000 dólares, según mi cálculo, Laura, ¿no? A partir del 2028 la relación se revierte, ese año el resultado es positivo de cerca de 12 millones de dólares, en el 2029 el superávit trepa a 40 millones de dólares y en el 2030 alcanza 69 millones de dólares. Si vos sumás todo esto, yo creo que ahí es donde la intendencia va a jugar el déficit acumulado este, que no sé si son 130, 140 millones de dólares, que se viene acumulando de generación de administración por administración, ¿no? Por eso el término acumulado, el cuatrienio, va a cerrar, según estos números que estuve viendo y sumando, Laura, con un resultado global positivo de 120.496.742 dólares. Claro, tomé el dólar, como dice el mensaje, a 41 pesos, ¿no? Producto de lo que hablamos, que los ingresos totales van a superar a los egresos totales de ese monto a lo largo de estos cuatro ejercicios proyectados, porque esta norma es para a partir del 1 de enero, pero es hasta el final del mandato del intendente Abella. Y son datos no menores, Laura, porque cuando una intendencia acumula déficit de esta manera y los tiene que eliminar contrayendo deuda. O sea, el déficit de la gestión es que pedir plata, que es lo que ha pasado en el gobierno de Intendencia Maldonado durante muchísimos años. Parece ser que ahora, Laura, al contar la deuda, lo que estás haciendo es pagar intereses también. Plata que la tendrías que estar dedicando a otras cosas. Y cuando vos acumulás un déficit importante, bueno, los intereses son también importantes. Entonces, este mensaje no es menor, ¿no? Esto que estamos viendo ahora, ¿no?
1: Exactamente, Marce. Bueno, escúchame, son las 8 de la mañana con 27 minutos. Hoy es día de columna de Danilo Arbilla.
0: Arbilla sigue insistiendo con que la fórmula del Frente Amplio ya tiene vicepresidente, candidato a vicepresidente.
1: Bueno, entonces con esto nos vamos a la pausa y los escucharemos en minutos a ver qué nos cuentan.
0: Nos vemos.
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26: Bien, y como todos los miércoles, esta esplendorosa mañana con un cielo celeste en la costa del departamento de Maldonado, un solazo, es como una tea prendida ahí de un cielo celeste, pero también al mismo tiempo mucho frío, con bajas temperaturas. La enorme fuerza del sol no ha podido por lo menos levantar un poco la temperatura, pero como le decíamos, todos los miércoles tenemos el placer y honor de escuchar al maestro Danilo Orvilla. Danilo, muy buenos días, ¿cómo estás?
27: Buenos días, Marcelo, gracias por el pronóstico del tiempo. El sol es básico en el norte de Europa. Ver el sol en el invierno es una especie de sacar la lotería, ¿no? Así que con frío pero con sol es otra cosa.
26: Sí, aparte es gratis, ¿no?
27: Aparte es gratis por ahora. En cualquier momento te cobran por estacionamiento bajo el sol.
26: Sí,
27: es un negocio. Sería un negocio ahí en Punta del Este cobrarle a cada uno que se pone bajo el sol a lo que sea, tostarse y eso. O sea, yo no lo he pensado comprar estacionamiento en la playa, por ejemplo. ¿Te imaginas lo que sería? Un predio marcado, tú te acostás ahí, pagas tanto por tanto tiempo. Te ponen un cartelito, una banderita. No sé, dale la idea.
26: Y bueno, hay que enjugar déficit, Danilo, hay que enjugar déficit, que eso es una tarea improba de los políticos que nunca pueden dominar el gasto público.
27: ¿Qué es eso? Que no pueden dominar el gasto público. Vamos
26: siempre
27: a
26: son gastadores seriales.
27: La burocracia domina todo. Y una de las cosas que domina la burocracia es buscar las vueltas para quitarle a la gente que trabaja dinero para ellos disfrutar. Y los políticos... Hay dos clases en los gobiernos. Están los políticos, que son los que piensan, los que se preocupan por la gente, que no son tantos, y están los políticos que son burócratas, que están pensando, es decir, hoy son los senadores, pero están pensando cómo se aseguran los próximos 5 años, una vez terminen estos años, los próximos 5 años, es decir, para seguir teniendo el empleo maravilloso con muy buen sueldo y mejor jubilación. Entonces ese es el tema, es decir, porque asumen y empiezan la campaña para la próxima elección. Y como decía le decía uno un senador, pero senador, tiene 5 años, ya empieza la campaña. 5 años en el Senado es un soplo, 5 años es mucho trabajando, pero en el Senado es un soplo, pasa rápido.
26: Y eso acá en Maldonado, Danilo, acá en Maldonado, burocracia. Acá en Maldonado, Danilo, es un poco distinto. Ya en la época del recordado Mariano Arana, un día, ¿sí? Mariano Arana, hablando con su amigo, el intendente Domingo Burgueño Miguel, le dijo, ay, nene, el intendente Burgueño tenía dos apodos, uno el nene, ¿sí? Y otro el bala. Se lo aplicaban de acuerdo a cómo iban transcurriendo las cosas. Y Arana le dijo, ay, nene, encontraste la máquina a hacer

0: La burocracia, que es el problema, de decir que cómo pretende que bajen el costo fiscal si lo que hacen todos los papeles son burócratas que están pensando, y los que votan también, que están pensando en sus...
1: Pero tenés que quedarte tranquilo, Danilo, porque lo hacen por tu bien.
0: Pero además es aquí y en todos lados, van y vienen burócratas. El presidente del Banco Central era un burócrata del Fondo Monetario Internacional, y uno va y otro viene, y vienen y otro vino para acá, son burócratas, trabajan en bancos internacionales, institutos, organismos internacionales, burócratas, los mayores burócratas que viven de los demás. Y la burocracia esa, de la izquierda ni de derecha, de lo que sea, es la burocracia. Son las Naciones Unidas que se van a reunir. ¿A qué se van a reunir? ¿Qué hace las Naciones Unidas? Todo lo que estamos viviendo, lo estamos viviendo porque las Naciones Unidas no existen. Perfecto, y no existen, que no existan. Pero no tengamos que pagar a las Naciones Unidas porque no crea el ciudadano de a pie, de Maldonado o de Artigas o de Tacuarembó, que no tienen a caber, también paga a las Naciones Unidas. ¿Y qué hace las Naciones Unidas? Una Naciones Unidas fuerte, una vez que Rusia, al día siguiente que Rusia invadió Ucrania, estaba puesta allí diciendo, no señores, no pueden invadir todas las Naciones Unidas. Pero no, ahí está Putin dándole a los ucranianos sin su enfermedad.
1: Ahora, Danilo, lo que estás describiendo vos, que las Naciones Unidas asisten impávida de una forma totalmente obsoleta a la hora de reaccionar a la mayor repartija del mundo que se conozca después del acuerdo de Yalta. A lo que voy, todo indica que Putin, Trump y el chino se repartieron el mundo, y ahí arreglate, ¿no?
0: Están cada cuarta, sí. Pero con una especie de trato de no agresión entre ellos, incluso hasta ni agresión verbal, porque Trump que desborda de cada vez que habla, uno no sabe lo que puede venir de esa bocanada, muy poco contra Rusia. No, Rusia con Putin son elogios. Y contra los chinos se cuida ahí, porque digamos, algo tiene que hacer para defenderse, pero los chinos avanzan por todos los costados. Los chinos no respetan salario ni
1: exportación. Ellos tienen todo el tiempo del mundo,
0: y además
1: no tienen
0: respetan
1: la paciencia china.
0: No respetan derechos humanos ni cosas que se parezcan, y vienen ahí avanzando. Y los chinos, en alguna medida, también ellos han mejorado un poco el pueblo chino, pero ahora ya comen, supongo, arroz todos los días. Y ese es el tema, pero el gran tema es qué hace las Naciones Unidas, por qué tenemos que pagar las Naciones Unidas. ¿Qué hizo en el problema del Medio Oriente? Ese era un tema que tenía al día siguiente del acto terrorismo, uno de los actos terroristas más grandes que ha habido de Hamas. Al día siguiente, ahí tenían que estar las Naciones Unidas, ¿qué secuestraron y secuestrado? Vamos. Esa gente saqueló, y ahí tenían que tomar las medidas todas las Naciones Unidas, uno se dieron cuenta las Naciones Unidas.
1: Bueno, el portugués miraba para el costado, ¿no? El portugués
0: está cobrando un sueldón, y ahora el portugués, cuando se va con un premio retiro estupendo y una jubilación maravillosa, y se ríe de todos nosotros. Es decir, pero lo que pasa es que eso lo pagamos nosotros, los que laburamos, y ese es el gran tema, están pagando, sí. Y ese gran tema en los granjeros chicos y en el Uruguay ni hablar, de todo el mundo, todo lo que le aburre leerlo de Uruguay, todo el mundo te dice desde cualquier... el tema de Uruguay es que hay que parar el gasto, hay que reducir el gasto. Pues ¿sabes lo que significa reducir el gasto? Echar a un 30% de los funcionarios públicos, y hay que echarlo porque, yo qué sé, en el gobierno de Mujica subió casi de 200.000 a 300.000, y eso está todo, estamos hablando de hace unos años y todo, y lo estamos pagando. y están y pagamos y funcionan, y cuando necesito políticos traemos políticos, importamos del Fondo Monetario Internacional o del Banco Interamericano de Desarrollo, vienen, pican y

0: Pero todo esto lo paga, ¿quién lo paga? El tipo que quiere, se pone a hacer pascualinas para vender y empieza a hacer, y cuando le va un poquito bien, enseguida aparece el inspector. ¿Quién es el inspector? El inspector es el tipo que va a recoger la plata para pagar a todos los que están al otro lado del mostrador. Que no, es eso lo que
1: sí,
0: está pasando.
1: Sí, lamentablemente
0: ¿Y quién se anima? Nadie se anima porque son ellos, porque los que tienen que resolver también son burócratas, no son políticos, son burócratas. Es decir, que a través de la política se consiguen el mejor empleo público que se pueden conseguir, porque ahí consiguen empleo y además distribuyen empleo a sus amigos y traen a sus amigos en comisión y todo lo que pasa. Todo burocracia, todo plata. ¿Quién
1: lo
0: paga?
1: Lo importante, te reitero, Danilo, lo hacen por tu bien. Danilo, te estamos siguiendo mucho tus columnas. El lunes sí. leí lo de Correo Punta del Este. Y tomás esa idea tuya que venís ya hace tiempo. El tema este de que el Frente Amplio recibió el legado, el testamento político no escrito de Mujica, que es muy simple, tiene apenas unas líneas, dice hagan lo que Lula hace y lo que Lula dice. Y pone como ejemplo el candidato a vicepresidente de Lula, el vicepresidente de Lula, o alguien que vos definís de Opus Dei. Y acá estás incursionando ya en temas electorales de lo que, como bien decís vos, faltan 5 años, pero como decís vos, en el Senado dura un lirio eso.
0: Sí.
1: Y estás manejando que capaz que tenemos una sorpresa en Uruguay con el candidato a vicepresidente del Frente Amplio.
0: Bueno, ya antes que si iba a decir, yo decía la fórmula cuál va a ser, José Manini o Pereira Perrón. Yo creo que no tanto, ahora estoy pensando, yo creo que tal como va la cosa, porque ahora en este país todo el mundo corre por la izquierda, es sensacional, sí, todo sí, el mundo corre por la izquierda, Cabildo Abierto, yo creo que Cabildo Abierto en el mejor de los casos terminará como uno de los grupos más que integran el Frente Amplio. Pero todos corren por la izquierda, Ojeda aparentemente también ve por la cosa social y sí. Entonces el único sería Bordaberry, pero también Bordaberry tiene esa otra cosa que no muy trabajador, presenta cosas concretas, pero no sé qué va a hacer, pero todos corren por la izquierda. Lo hizo Delgado con Ripoll, pero lo acaba de hacer el expresidente, quien nos dijo que era tibio, quien nos dijo que no era liberal, quien dijo, se presentó como una versión con autoridad y responsabilidad, pero de versión de Orsi. Más o menos en su discurso dijo, todo funciona.
1: Todo lo que estás diciendo vos es que miramos el espectro político y toca el efecto Doppler, todo para el rojo, digamos, hacia la izquierda. Entonces,
0: pero todo con izquierda, es que el mundo va para la derecha, aparentemente para la derecha, y acá todos somos socialdemócratas y vallistas, el presidente dijo 1, 2, 3 veces, no soy ortodoxo, como diciendo no soy liberal. Es una novedad de la calle Pou, como lo dice la calle Pou, para los blancos por lo menos es verdad, una novedad, o ser ortodoxo, ser liberal, no tiene nada que ver, pero insistió en eso, es decir, no pasa nada. Me hace acordar a cuando Mujica vendió a Orsi. Con Orsi todo va a seguir funcionando igual, no va a pasar nada, no. Y en eso estamos. ¿Quién va a achicar el gasto? ¿Cómo se va a achicar el gasto? ¿Con menos obra pública? Si no se hace obra pública o se hace poco. El gasto se achica es bajando la burocracia. ¿Y quién la va a bajar? Los burócratas. Ese es el gran tema. Entonces, bueno, lo que pasa es que también uno va por izquierda. ¿Quién entiende lo que es izquierda? En Alemania acaba de ganar en la Alta Sajonia ex Alemania comunista, las elecciones, la extrema derecha. Pero es muy graciosa la extrema derecha, porque esa extrema derecha está simpatiza con Putin y con Trump. Entonces digo, ¿qué es esto? ¿Cómo sos de izquierda? ¿Cómo sos de derecha? ¿Quién es de izquierda? ¿Quién es de derecha? La extrema izquierda, la extrema derecha ve a Putin y con simpatía a Putin y a Trump. Y eso no es nada. Va a recibir el apoyo de la extrema izquierda, aparentemente, ahí en la zona de Alta Sajonia. Es dificilísimo manejarse con esto.
1: Bueno, pero estás diciendo vos que en Europa, y parafraseando a dos personas que vos conocés muy bien y que has leído muchas veces, que empezaron una sus series de obras diciendo: un fantasma recorre Europa, ¿no? Este triunfo de la ultraderecha es un fantasma recorre Europa, como decían Marx y Engels en el Manifiesto Comunista, ¿no?
0: Sin duda, ese es el tema. Algo raro, no sé si un fantasma, pero algo raro recorre a Europa y recorre al mundo, porque no vayamos tan lejos. Veamos lo que es el vicepresidente de Lula, el actual vicepresidente de Brasil, y que además es el candidato de Lula para las elecciones, un hombre que más de la derecha no pudo ser nunca, y es de la derecha, es decir, neoliberal, liberal, todo tiene de lo Opus Dei, todas las marcas para ser de derecha, y ese es el candidato a vice que elige Lula. Esto es, pensemos, candidato a vice que elige Lula significa que Lula piensa que si yo no estoy, tiene que ser él. Entonces el líder de la izquierda continental, es decir, el amigo de Odebrecht, el gran auxiliador de muchos políticos que hoy están todos presos por corrupción, es decir, el líder de la izquierda continental piensa que si él no está, tiene que gobernar Brasil un hombre de derecha. Es brutal. Por eso lo de la fórmula José Marini.
1: Bueno, el Frente puede decir: necesitamos crecer hacia la derecha. Y Valeria Ripoll, candidata, no nos serviría, no sirve un tipo como Marini.
0: El Frente está volcándose un poquitito hacia la derecha porque sabe que él es el dueño de la izquierda. Lo que no me explica es que todos los demás corran por izquierda. Es decir, ese es el gran tema. Y eso que el Frente no está tan divertido, ¿no? Porque esta nueva encuesta que salió, sí, es muy, muy, muy baja. Es cierto que las suben y bajan 1, 2, 3, y que marca una tendencia por lo menos de freno para Orsi, que tiene el 51% en contra de desaprobación, ¿verdad? Y si mejoró, una cosa muy graciosa, mejoró porque fueron los votantes de la coalición los que han cambiado un poco, lo ven con más simpatía. Y yo creo que ahí hay otra cosa. ¿Y por qué mejoró en esta Orsi? Porque los votantes de la coalición opinaron, ya no, la desaprobación bajó, creo que de un 10 a un 5%, y subió un poco la aprobación. Y sí, porque yo hablaba con algunos que dicen: no, ese es el efecto Kotze. El efecto Kotze.
1: A ver.
0: Y seguro, los votantes de la coalición piensan: no, vamos a tirarle por lo menos algún ganador a Orsi, porque si Orsi sigue bajando,
1: tenemos a la señora
0: que venga la señora. Entonces no es mejor, es el efecto Kotze. Dicen que ahora el Frente tiene el efecto Kotze, por un lado, que influye en la gente de la coalición, que si no vamos a darle a algún boleto a Orsi para que no se vaya. Y hay el otro efecto Pereira. Dice que el efecto Pereira es un efecto que hace que dentro de la coalición no crezca la opinión a favor del gobierno. Sí. Así que Pereira está generando mucho rechazo, según dicen algunos analistas. Ajá. Que tiene aburrido a la gente, está como Miranda, que al final hablaba mucho, hablaba sobre todo. Y Miranda, en mi opinión, más
1: creo que se hace una encuesta ahora y nadie sabe quién es, ¿no?
0: No, nadie sabe qué ver, pero fíjate que el efecto Miranda al final hubo que sacarlo, y parece que están pensando un poco con respecto a Pereira. Pereira ya está aburriendo, bien, salen todos, hablan todos, están todos, entienden sobre todo. Es decir, que es un momento que
1: es un todólogo. Ahora, sí. Danilo, un tema que vos hablaste ahí de hace un ratito, que decía, le vamos a pedir al máquina si puede bajar un poquito el retorno que tenemos ahí, que está medio unos ruidos que están saliendo.
0: Ahora,
1: te decía, Danilo, ¿cómo va a definir la candidatura? Estamos hablando que puede ser quien pueda ser el vicepresidente, candidato vicepresidente del Frente. ¿Cómo va a resolver el Frente Amplio su candidatura a presidente?
0: No es chico problema, ¿no? Y no da la sensación de que se esté formando un líder, un hombre así. Yo no veo que ni el secretario, ni el prosecretario de la presidencia, ni el señor Cagliani, que son los que aparentemente están en la lista, puedan ser los candidatos. En el gabinete no veo ninguna figura que pueda decir esa es la figura que está surgiendo. No es el Wilson Ferreira que estaba en ganadería y agricultura allá por principios de los 70, es decir, de los 60, no está surgiendo el gran líder, no está surgiendo, y eso es realmente va a ser un problema. ¿Quién va a ser el candidato del Frente? ¿Quién va a ser el candidato? Seguramente el Partido Comunista, si ya no se adueñó del Frente, se va a hacer, por supuesto, va a tener uno de esos moderados o esos que no se sabe para qué lado patean dentro de la izquierda, y un vicepresidente propio. Es decir, tal como está al día de hoy, digamos, elegirá.
1: Bueno, pero la señora está en la línea de salida, ¿no?
0: La señora siempre ha tenido ciertas ayudas del partido, pero el partido le tiene miedo a la señora.
1: Ah.
0: Porque la señora tiene autoritarismo propio.
1: Sí, ya lo demostró siendo intendente de Montevideo. Y el invento este de Mujica, la senadora y ex colega Blanca Rodríguez.
0: Es gracioso, ¿no? Es decir, realmente no creo que por ese lado, ¿no? Además, todas sus apariciones son son lacónicas, yo que sé.
1: Ella transmite el mundo de su ventana, ¿no?
0: Y ahora vio que ser de izquierda es defender los derechos humanos, es ser bueno, es realmente una declaración pobre, ¿no? Es decir, que pobre en cuanto a lo que habla de ellos. Creo que da la sensación de que ahí Mujica no haremos con mucho.
1: Que se vio para la elección, pero no sirve para lo que viene después.
0: Puede ser, yo creo. Además, pobre, yo creo que se la eligió Mujica, pero se terminó. Decía, ahora están los otros tigres, hay que pelear con los Cayanes, con los Sánchez, con los Díaz, con todos los que están ahí, y todos los que se sienten que son los candidatos y que son verdaderamente MPPistas.
1: Danilo, para ir cerrando, ¿cuándo ves vos que va a empezar a aparecer el candidato del MPP y el candidato del Frente Amplio con chance de ser el que se presente a las elecciones del 2029?
0: Creo, que todavía este año va a ver qué pasa, pero no aparece. Si tú me decís, yo creo que no es para nada buen candidato y habría que dedicar más tiempo para explicarlo. Si tú me decís el mejor candidato que aparece ahí es O'Donnell. Es una mezcla de Danilo Astori con Orsi antes de ejercer la presidencia. Es decir, pero si voy a decir, la mejor imagen es la de él. Y yo creo que O'Donnell es muy mal candidato, no para el frente, sino para el país. Muy mal candidato. Pero como fue muy mal ministro Danilo Astori, en los mejores momentos, cuando este país pudo haberse transformado y salir de ser un país subdesarrollado o en desarrollo, cuando tuvo toda la chance regalada, Danilo Astori, fue el que manejó el dinero y lo manejó mal, fue el que hizo crecer la burocracia a niveles y autorizó unos gastos terribles. Y además puso impuestos a los jubilados, es decir, dentro y sobrando la plata de este país le puso impuestos a los jubilados. ¿Pero por qué? Porque hizo toda esa mezcolanza rara, que lo único que hizo es que el Uruguay siga hundido y que hoy estemos en una situación muy difícil, porque el Uruguay está en una situación muy difícil porque se sabe que tiene una salida muy fácil, como lo dicen los bancos, como lo dicen todos los expertos que vienen. Todos los expertos, es el problema achicar el gasto y bueno, es decir, no crear.
1: Nadie habla de eso, no está en la agenda política.
0: Hablan de darle unos pesos a los niños pobres, pero por otro lado nadie te explica, bueno, para distribuir esos pesos, ¿cuántos funcionarios más van a meter? Porque todo esto después viene con los funcionarios. Los que ganan bien son los funcionarios. Los que ganan bien son los funcionarios del BPS, no los jubilados. Eso es así. Son los burócratas. Ese es el gran
1: problema. Es un estado en sí mismo. Bueno, Danilo, llegamos al fin. Vamos a ver esto que pasa. Estas cosas que estás insistiendo, como la copia de Lula, de que Manini bien podría ser un candidato a vicepresidente del Frente Amplio, vamos a anotarla esa.
0: Yo ahora creo que le va a ir, que no te a cabildo abierto, no va a perder hasta esa chance, me parece. En el mejor de los casos le van a ofrecer en el Frente Uno, si quiere integrarse, como está la 99, o Casa Grande, todo eso, la vertiente, uno más a la coalición de izquierda plurimultilateral, lo que sea, una cosa así le ponemos.
1: Vamos arriba. Te mando un abrazo grande, Danilo. Chao.
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1: Bienvenidos a la primera edición de Gente Informada este miércoles 9 de septiembre. El tiempo se presenta con cielo claro, soleado, 11 grados de temperatura hasta ahora, con una máxima pronosticada de 15 y una mínima de 9. La humedad es del 79%. Ya comenzamos con el desarrollo de la información.
2: La Junta Departamental se apresta a aprobar hoy la ampliación presupuestal de la Intendencia de Maldonado.
1: Los ediles están convocados para este miércoles a la hora 18 a efectos de abordar y aprobar la ampliación presupuestal remitida por la Administración Abella, estimándose que no habrá grandes discusiones por los acuerdos alcanzados previamente.
2: El presidente de la Comisión de Presupuestos del Legislativo, Gonzalo Soria, se manifestó conforme con el apoyo que han manifestado los dos partidos de la oposición, lo que adjudicó al buen diálogo llevado adelante por el Intendente Abella.
1: Incorporar la gran mayoría de las propuestas de un unicambio del Partido Colorado y una gran cantidad provenientes del Frente Amplio demuestra que más allá de egos se busca lo mejor para Maldonado, dijo Soria.
3: Bueno, la verdad que tanto la noticia de que el Frente Amplio va a acompañar la modificación presupuestal como que el Partido Colorado va a acompañar la modificación presupuestal nos alegra. A ver, es resorte también del buen diálogo que ha tenido el intendente Abella con los tres partidos políticos con representación en la Junta en este año y algo de gobierno. Incorporar la gran mayoría de las propuestas del sector Unión y Cambio, la gran mayoría de las propuestas del Partido Colorado, o todas, y una gran cantidad de propuestas del Frente Amplio, da como manifiesto que acá no es tanto el tema de egos, sino que estamos hablando más de ver entre todos qué Maldonado vamos a querer. Ahora, la época de las elecciones va a ser más adelante, y ahí iremos viendo qué nos diferencia unos de otros, porque por algo estamos partidos políticos diferentes. Porque pensamos diferente, pero creo que todos al final de cuentas tenemos tenemos esa ambición de que Maldonado le vaya bien, y esto que esto salga unánime da una señal, yo creo que da una señal incluso hasta el resto del país de madurez política, en el sentido de que todos debemos tener, bueno, el pelado da su impronta, porque no deja de ser intendente, pero todos aportan con el objetivo de ayudar al gobierno. Con eso me quedo con eso, o sea, es madurez política y madurez institucional.
2: El Frente Amplio, en un comunicado emitido hace algunas horas, confirma que acompañará en general la modificación presupuestal de la Intendencia de Maldonado tras lograr que varias de sus propuestas fueran contempladas y abrir una instancia de negociación con el Ejecutivo para fortalecer los recursos destinados a políticas prioritarias.
1: Entre los principales avances destaca el incremento de 15 a 100 cupos del programa Uruguay Impulsa, el regreso del presupuesto participativo joven, beneficios fiscales vinculados al sello verde y aspectos relacionados con la regla fiscal, además de propuestas normativas y de inversión.
2: En el plano judicial, defensa de joven protagonista de siniestro fatal en Los Arrayanes insiste en participación de un tercer vehículo.
1: Como se ha estado informando, el fiscal Jorge Vaz, que entiende la causa del siniestro fatal que cobró la vida de Agustín Jaxás y Lola Ferrés el domingo 2 de noviembre del año pasado, pide 8 años de prisión para el conductor del otro automóvil.
2: El doctor Ignacio Durán admitió que hubo una invasión del carril contrario por parte de su defendido, Diego Villalba, pero que fue producto de una circunstancia externa provocada por un tercer vehículo, una camioneta Volkswagen Nibus conducida por un efectivo policial.
1: En la contratapa de la revista de FM Gente, Durán dijo que si se quiere buscar un culpable, es facilísimo, con lo primero que se tiene que decir que la responsabilidad del siniestro fatal es de Villalba.
2: Insistió en que es raro que se descarte tan rápido la participación de otro vehículo cuando está claro que había estado en el siniestro y se liberó tan rápidamente de la causa.
4: Ya te voy a adelantar algo que va a ser parte de nuestra acusación. Yo entiendo que que obviamente Diego invade Carril, sí, yo no lo voy a negar eso, pero acá hay una invasión producto de una circunstancia que es externa.
5: Que lo lleva a eso.
4: Claro, es el comportamiento de la Volkswagen Ibus. Entonces eso, de un modo a otro, determina que Diego no sea responsable. Yo con esto no estoy diciendo, o no quiero decir que Diego no es culpable. Yo entiendo que tenemos todos los elementos técnicos y científicos para demostrar que la responsabilidad no fue de Diego. Entonces, si acá lo que queremos es buscar un culpable, bueno, es facilísimo ya, con lo primero que tenemos, decir la responsabilidad es de Villalba. Acá hay que ser mucho más criterioso, más riguroso, y bueno, y por eso te decía al inicio, creo que lo que va a estar en juego en este juicio es la búsqueda de un culpable o la búsqueda de la verdad. Lo que sí te digo, y acá quizás no como abogado, sino como ciudadano, me parece hasta raro, por así decirlo, que se descarte tan rápido la participación de otro vehículo, cuando quedó claro que ese vehículo había estado en el siniestro, que se haya liberado tan rápido ese vehículo, que no se lo pericie. Y si a esto le sumo con lo que se presta para buscar otro tipo de teoría alternativa, que ese vehículo era conducido por un funcionario policial que además dio positivo de alcohol, bueno, ahí creo que hace un combo bastante importante como para desestimar tan rápido su participación en el siniestro, ¿no?
1: Por otra parte, agregó que no le llama la atención el pedido de 8 años de prisión del fiscal de la causa, sin tener en cuenta otros aspectos del siniestro, en una posición que calificó de sesgada.
4: Bueno, en realidad te mentiría si no te dijera que no lo estábamos esperando, porque es el corolario de la manera en que Jorge Vaz viene investigando este accidente. A nuestro modo de ver las cosas, de manera sesgada, como decimos, porque desde el minuto uno excluyó la posibilidad de investigar a la Volkswagen Ibus, que como bien saben es el tercer auto involucrado en el siniestro. Y nosotros, desde el primer momento de que sucedió el accidente, más concretamente al mes de que esto sucedió, le dimos elementos para que él pudiera investigar la situación, para que no descarte la participación de la Ibus, que sí, te adelanto que en juicio vamos a probar nosotros. Y bueno, y lamentablemente el doctor Vaz lo desechó, se convenció desde el minuto uno que el responsable era Villalba, y por un tecnicismo, ustedes recuerden que nosotros no pudimos hacer periciar la Ibus, porque en su momento Diego no tenía la calidad de imputado, y solo los imputados o la fiscalía pueden pedir evidencia al juzgado. Y yo creo que bueno, se aprovechó de ese tecnicismo jurídico para negarnos en su momento esa posibilidad, y lo único que entiendo que hizo con eso es cercenar un poco más la posibilidad de llegar a la verdad de lo que pasó, que te reitero, es lo único que nosotros queremos como defensa.
2: Hay una discusión muy irresponsable sobre los radares en las rutas nacionales.
1: Lo dijo en la página central de la revista de FM Gente el presidente de la UNASEF, Marcelo Metediera, al responder sobre el debate planteado desde los últimos días sobre la instalación o no de los denominados radares pedagógicos.
2: La ley aprobada en el periodo de gobierno anterior establece que cada radar de velocidad debe contar con otro denominado pedagógico, y el plazo para su instalación venció el 30 de junio.
1: Al día de hoy, un radar en ruta, no los de las intendencias, que no cuente con radar pedagógico y constate una infracción no tiene validez, dijo Metediera.
2: El funcionario consideró además que en el marco de esta situación es muy irresponsable hablar de tránsito, incentivando a que los conductores no cumplan con las velocidades y no respeten los radares.
6: Acá está habiendo un debate parlamentario que tiene que ver con la pertinencia o no de la instalación de los radares pedagógicos que en el gobierno pasado se decretó, ¿no? El gobierno pasado definió hacer obras de infraestructura y pagarla con lo que recaude de los radares que instala, y dejó de alguna manera la parte simpática para el gobierno que venía de que instale esos radares pedagógicos. ¿Por qué? Porque desde mi opinión eso lo que hace es tratar los temas de tránsito desde otro lugar. Bueno, pasan los plazos, se generó una modificación en el Parlamento en el cual prorrogó por un año la instalación de esos radares pedagógicos, y ese año se venció en julio. Ahora el presupuesto y la rendición de cuenta está planteando eliminar esos radares pedagógicos e instalarlo en otros lugares, ¿no? Pero bueno, esa es otra discusión. Por lo tanto, en términos legislativos, jurídicos, al día de hoy, un radar que esté instalado en ruta, solo en ruta, no los de las intendencias, pero que además no cuente con un radar pedagógico, esa infracción de tránsito no tiene validez. Por lo tanto, el Ministerio de Transporte, en los lugares, vuelvo a insistir una vez más, que no hay radares pedagógicos, no está aplicando las infracciones de tránsito que contacta. Esa es la situación en términos jurídicos administrativos. Por otro lado, nosotros lo que debatimos, y ahí es donde nos preocupa, es la forma como se aborda el tema. Yo creo que es muy irresponsable que se hable de los temas de tránsito exclusivamente o incentivando a que la gente no cumpla con las velocidades, no respete los radares, por más que lo multe, porque acá el tema de fondo es el problema de la salud y la vida de las personas, ¿no? Y ahí es donde nosotros, de alguna manera, nos ponemos un poco nerviosos, porque entendemos que siniestro de tránsito se lleva, en términos de fallecidos, es la principal causa de muerte en Uruguay, por encima incluido, inclusive, que los homicidios. Sin embargo, se trata el tema con una liviandad que, bueno, eso nos preocupa mucho.
1: Hubo un reconocimiento a los bomberos voluntarios de José Ignacio.
2: Fue en la Junta Departamental de Maldonado por sus 5 años de servicio, durante los cuales ya han superado las 250 intervenciones.
1: El reconocimiento fue promovido por el edil blanco Diego Machado, quien destacó especialmente la dimensión que alcanzó el trabajo del grupo en un periodo relativamente corto, atendiendo no solo incendios, sino situaciones de distinta naturaleza.
2: El grupo ha brindado asistencia en accidentes de tránsito, temporales, caída de árboles y otras emergencias, respondiendo en diferentes horarios y circunstancias cuando son requeridos por la comunidad.
1: En ese sentido, vinculó la experiencia de los bomberos voluntarios con una extensa tradición de distintas organizaciones sociales de la zona de Garzón y José Ignacio.
2: El reconocimiento realizado por el legislativo buscó hacer trascender lo logrado hasta el momento y poner en valor el compromiso comunitario, la solidaridad y la vocación de servicio de quienes integran los bomberos voluntarios de José Ignacio.
1: A nivel policial, allanamientos en Maldonado Nuevo en busca de los asaltantes de Brou de Pando.
2: La mañana de ayer, personal de investigaciones de la policía de Canelones, que investiga el asalto al Brou de la ciudad de Pando ocurrido el lunes 24 de agosto, realizó allanamientos en el barrio Maldonado Nuevo.
1: El operativo se centró en propiedades ubicadas sobre calle Miguel Martínez y Camino de los Gauchos y contó con apoyo de efectivos de distintas unidades de la Jefatura de Policía de Maldonado.
2: Por el momento no se conocen detalles del resultado del procedimiento, aunque FM Gente pudo saber que se habrían incautado productos de contrabando y al menos una persona resultó detenida.
1: Cabe recordar que hay 2 integrantes de la banda que asaltó el banco plenamente identificados, para quienes se libró la orden de captura y se solicita la colaboración de la población para ubicarlos.
2: Se trata de Inti Camilo Cuba Viñolo, de 38 años, y Paul Alexander Cosela Cabrera, de 32, este último con antecedentes por receptación, soborno, abigeato y hurto, que ya había sido buscado en Maldonado.
1: En otras noticias, para las elecciones del BPS, Maldonado tendría habilitados unos 400 circuitos.
2: El jefe de la Oficina Electoral de Maldonado, Pablo Braganza, informó que nuestro departamento tendría cerca de 400 circuitos habilitados durante las elecciones del Banco de Previsión Social a celebrarse el domingo 22 de noviembre.
1: Recordó que en las elecciones anteriores, Maldonado contó con 270 circuitos, por lo que el aumento previsto revela el importante crecimiento registrado, lo que demandará un mayor despliegue logístico.
2: Indicó que la distribución de los circuitos presenta algunas dificultades debido a la concentración de población en la zona balnearia, donde existen menos oficinas públicas disponibles para instalar las mesas de votación.
1: Braganza exhortó a los ciudadanos a consultar en la página web de la Corte Electoral si están habilitados para sufragar en las elecciones, en las que se elegirán los representantes sociales del EPS de los sectores activos, pasivos y empresarios.
2: Corte en el suministro de agua potable afecta a gran parte de la zona oeste del departamento.
1: La UGD OCE Maldonado anunció para esta jornada la realización de trabajos de empalme asociados al nuevo booster de la obra de recalque Cerro del Toro en la ciudad de Piriápolis.
2: Por ese motivo se prevé que el servicio de abastecimiento se vea afectado esta jornada hasta las 17 horas aproximadamente, en una vasta zona que incluye las siguientes localidades y balnearios:
1: Pueblo Obrero, Plaza Grande, Plaza Verde, Plaza Hermosa, Balneario y Estación Flores, Gregorio Aznares, Cerros Azules, Bellavista y Solís.
2: Presentan hoy los clubes de arte en Fundación Achugarri.
1: Este año la cuarta edición de clubes de arte moviliza más de 700 estudiantes junto a sus docentes en todo el país, conformando 36 grupos de educación media superior y SECAP.
2: En ese marco se están realizando presentaciones artísticas en el interior, la segunda de las cuales se desarrolla hoy y mañana jueves en Fundación Achugarri, en ambas jornadas a partir de la hora 14:30.
1: Los clubes de arte son una iniciativa conjunta entre la Asesoría Educativa Cultural de la ANEP, las Direcciones Generales de Educación Secundaria y Educación Técnico Profesional y las Direcciones Nacionales de Cultura y de Educación del MEC.
2: En la apertura participarán autoridades de la Intendencia de Maldonado, Administración Nacional de Educación Pública ANEP, Ministerio de Educación y Cultura y más de 200 estudiantes con sus docentes orientadores.
1: Realizaron el lanzamiento de la 5K y 10K de la Fundación Pérez Scremini.
2: En la ocasión y en el marco del trabajo conjunto que la Intendencia de Maldonado y la Fundación Pérez Scremini viene desarrollando desde hace varios años, ambas instituciones firmaron un convenio de colaboración.
1: También se realizó el lanzamiento de una nueva edición de la 5K y 10K en el departamento de Maldonado, que tendrá lugar el domingo 20 de septiembre con punto de largada a la hora 9 y llegada en Punta Shopping.
2: El evento forma parte de la movida solidaria más grande del país, Juntos Más Lejos, que un año más se corre en los 19 departamentos, con la meta de reunir 16.000 participantes en una misma causa.
1: Lara Quevedo, coordinadora de voluntariado de Pérez Scremini, habló del convenio, que significa un apoyo fundamental para los pacientes, principalmente para el traslado a Montevideo, para que los chicos no dejen de asistir a sus tratamientos o controles.
5: La verdad que para nosotros es un orgullo impresionante poder venir a firmar el convenio con la Intendencia de Maldonado hoy. Si bien el convenio es algo que pone, como deja en un papel escrito lo que nosotros ya hacemos hace mucho tiempo junto con la Intendencia de Maldonado, que es ese apoyo fundamental para los pacientes, principalmente el traslado, como bien tú decías, hacia la capital, para que ningún chico deje de asistir a su tratamiento o a sus controles por falta de pasaje o lo que sea. Entonces eso ya existía, ahora lo que hacemos es dejarlo en un papel escrito y también otro tipo de apoyos más relacionados al acompañamiento de los pacientes. Si tenemos, no sé, alguna consulta con algún técnico y nuestra trabajadora social necesita coordinar con algún equipo técnico en Maldonado, bueno, así aceleramos como esos procesos para poder tener otra mirada un poco más técnica, como les decía recién, que pueda apoyar a los voluntarios que trabajan acá en Maldonado, que son quienes están cuerpo a cuerpo con las familias, que son quienes van a visitarlos, quienes saben qué necesidades pueden tener, más allá de lo médico, sino más que nada en relación a lo social, a lo habitacional, a lo económico y demás. Entonces es un trabajo en red que hoy en día queda escrito en un papel y que trasciende a todos nosotros y que queda acá para seguir acompañando a los pacientes que lleguen.
7: ¿Cuántos voluntarios hay aquí y qué es ser voluntario?
5: Bueno, acá en Maldonado tenemos una red bien grande de voluntarios. Hay alrededor de 20 personas que están acompañando a nuestros pacientes. Si bien hay muchos más que van a eventos puntuales o que acompañan en actividades más concretas, como son la hamburgueseada o como es ahora la carrera, que vienen solo por estos eventos. Pero bueno, hay otro grupo bien grande también que son quienes están en el día a día de nuestros chiquilines y de las familias.
2: El 26 de septiembre será una nueva edición del Festival Gastronómico Pacto Oceánico.
1: La Corporación Gastronómica de Punta del Este junto al Instituto Uruguayo Gastronómico organizan una nueva edición del Pacto Oceánico del Este para el sábado 26 de septiembre en la Glorieta del Puerto.
2: Se trata de una iniciativa que busca vincular la pesca artesanal con la gastronomía de Maldonado, poniendo en valor los productos del mar y el trabajo de los pescadores locales como protagonistas.
1: Durante la jornada, entre las 12:30 y las 15:30 horas, los asistentes podrán disfrutar de platos elaborados con pesca local en el marco de un proyecto que se desarrolla durante todo el año, incluyendo distintas acciones de sensibilización.
2: Entre ellas, jornadas en escuelas públicas de todo el departamento, donde niños y jóvenes de diferentes edades tienen la oportunidad de conocer más sobre el pescado, su consumo y sus posibilidades gastronómicas.
1: La actividad del sábado 26 es abierta a la comunidad y de acceso libre. En tanto, el ticket gastronómico tiene un costo de 450 pesos, incluyendo un plato de degustación y copa de vino.
2: Atención al servicio de interés público, solicitud de personal. Empresa del rubro sanitaria y barométrica selecciona peón para tareas generales. Se valorará responsabilidad, compromiso y disponibilidad horaria. Interesados, enviar currículum vitae a este mail: ivserviciossanitarios@gmail.com, indicando el puesto que postulan.
1: Se selecciona personal para cargo de chofer, requisitos: libreta de conducir categoría C mínimo, disponibilidad horaria, carnet de salud vigente, actitud proactiva, ser ordenado, limpio y puntual. estabilidad emocional y no tener problemas con sustancias psicoactivas. Se valorará experiencia en reparto de materiales de construcción. Horario de lunes a viernes de 8 a 12 y de 13 a 17 horas. Interesados, enviar currículum al mail barracadeleste2021@gmail.com.
2: Esto es gracioso.
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2: Estos son los 20 premios de la quiniela nocturna de ayer martes 8 de septiembre. Del primero al décimo, 637, 261, 189, 554, 136, 158, 376, 399, 863 y 631. Del undécimo al vigésimo, 238, 870, 157, 347, 136, 779, 607, 879, 935 y 894.
1: Los 20 diferentes números para la tómbola fueron 07, 31, 35, 36, 37, 38, 47, 54, 57, 58, 61, 63, 70, 76, 79, 81, 87, 89, 94 y 99.
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1: Cielo claro, soleado con 11 grados de temperatura hasta ahora. 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
16: Muy bien, amigos, en esta mañana, gloriosa mañana, 11 grados de temperatura. De acuerdo a lo que teníamos en las primeras horas de esta mañana y en las últimas horas de estos días, esas temperaturas, estamos casi, Laura, como que estalla el verano.
17: Bueno, sí, acá en Montevideo estamos con 12 grados, Marce, de temperatura real, 11 en algunas zonas. Pero 10 de térmica, o sea que estamos bastante, un poquito menos la térmica, pero no muy lejos. En la mía, por ejemplo, hay 13, en otras zonas de Montevideo ya te decía 12. El cielo sigue bastante, yo te diría que prácticamente casi todo cubierto. Es más bien un blanquecino general que ni siquiera a esta hora deja pasar algo de celeste. Y obviamente tenemos sol, pero sol detrás de toda esa cuestión cubierta, ¿no? Y sobre el mediodía el sol tiende a desaparecer ya. Esto poco que tenemos lo vamos a disfrutar hasta el mediodía. Pero no está mejor, obviamente, que a esta hora que a las 7 de la mañana, que estaba mucho más frío, ¿no? A esta hora es como para empezar a despelarse ya como las cebollas, ¿viste? Ir sacándose capa a capa. Porque sí. Bueno, está un poquito mejor, no un espectáculo, pero sí no hace ni se siente tanto el frío como hoy cuando arrancamos, por ejemplo, a las 7.
16: Acá tenemos, Laura, un cielo celeste, hay algunas nubes ahí, muy pocas, pero estamos en una mañana, ya te digo, espléndida, ¿no? Que invita, mucha gente salió a caminar, claro, después también vamos a ver qué recordamos. Que venimos de varias semanas de cielo cubierto, humedad al 100%, y todo un ambiente muy depre, que más allá de las bajas temperaturas reinantes hoy, este sol te invita a salir, Laura, y dejar atrás el encierro en tu casa, ¿no?
17: Bueno, y Marte, una cosa que me quedó para comentarte de esta mañana, y que es una cosa que nosotros hablamos ya desde hace un tiempo, pero en las últimas horas, la gente de la estación de servicio de Gregorio Aznárez emitió una nota que está circulando en redes, que a mí me hizo llegar anoche Gabriela Camacho, que es dirigente del Partido Nacional de Zona Oeste. Pero y esto tiene que ver con que van a cerrar, básicamente, ¿no? Y van a cerrar, ¿por qué? Bueno, ellos atribuyen la decisión a las obras de la Ruta 9, ¿te acordás? Obras que en su momento llevaron a reuniones allí en la zona de Gregorio Aznárez, que tuvieron la intervención del intendente, la ministra de Transporte que fue a Maldonado también a hablar con los vecinos. Mira, te voy a leer primero, para compartir con los oyentes, la nota de la gente de la estación de servicio de Gregorio Aznárez, que es la empresa Vaipe SRL. Ya te digo, con fecha de ayer. Ellos dicen, mediante la presente, la empresa Vaipe SRL, estación de servicio de Gregorio Aznárez, comunica a la población que debido a la construcción de un túnel frente a esta, la estación queda en un nivel intermedio con una diferencia de 1,70 m entre niveles de ruta y calle de servicio. Hemos tenido que tomar la decisión de cerrar nuestra pequeña empresa debido a que el Ministerio de Transporte no habrá modificaciones de la obra debido al atraso de la misma, al costo agregado de esta y a la pérdida ocasionada a las empresas constructoras, con lo cual deja a la estación con una deficiencia total de acceso a la misma y haciendo esto imposible su mantenimiento. Hemos tratado durante mucho tiempo de mantener la estación abierta, inclusive con pérdidas, pero esta cuestión nos deja sin posibilidades de mantener su funcionamiento. Desde ya, muchas gracias, totalmente agradecidos con la población de Gregorio Aznárez y bueno, y firma un responsable por la empresa Vaipe. Te digo un responsable porque está la rúbrica, la firma, uh-huh. pero no está la aclaración de firma y no detecto el nombre. Pero bueno, esto recordá, Marce, que arranca desde hace bastante, como te decía, porque bueno, a fines de enero y comienzos de febrero, cuando el ministerio modificó el proyecto original, eliminó aquella llamada isla de servicios que estaba originalmente prevista en el proyecto, ya se había advertido públicamente que uno de los efectos de toda esa modificación podía ser precisamente el cierre de la estación de servicio de Gregorio Aznárez. Y bueno, y se generó toda aquella discusión a la que yo te hacía referencia recién. O sea que ahora se concreta el cierre, responsabilizando a la gente de la estación, señalando al Ministerio de Transporte por estas obras de Ruta 9, donde no se consiguieron, digamos, las alteraciones necesarias, y bueno, y la estación va a cerrar.
16: Bueno, lo que pasa es que, Laura, estas cosas, cuando un burócrata, eso que hablamos con Daniel hace un rato, hacen las cosas en Montevideo y no van a ver cómo impactan sus obras en ahí. Pero más allá, me dirás vos, bueno, no, mira, acá hubo una movida política, una movida de autoridad de los vecinos, que les transmitieron a los burócratas del Ministerio de Transporte y Obras Públicas que podía pasar eso. Entonces, siempre pasa eso, ¿no? No les interesa nada. Y la gente de Gregorio Aznárez que vaya a echar hasta pan de azúcar a Piriápolis, ahí al Hornero, qué sé yo. No, al Hornero no, al otro que está parado allá del lado de cerca de San Luis, qué sé yo. ¿Qué les importa? ¿Qué les importa al burócrata que arma el proyecto? Le advierten que su proyecto va a generar algunas complicaciones. Y bueno, ahí está. ¿Qué les importa, Laura?
17: Bueno, pero aparte, ¿viste lo que dice acá? Que ellos trataron, ¿no?, todo el tiempo de hablar,
16: sí,
17: con la gente del ministerio, pero les contestaron que toda esta cuestión, ¿no?, o sea, hacer el cambio para contemplarlos, atrasaría la obra, implicaría sobrecostos, las empresas de la construcción, bla, bla, bla, que participan en la obra de la Ruta 9, etcétera, etcétera, o sea que... Sí, a mí me suena a que como que les dijeron, bueno, pueden tener razón, pero marchen presos.
16: Sí, aparte hubo una movida de autoridades respecto a hacerle entender a esta gente del Ministerio de Transporte y Obras Públicas, de eso es lo que está describiendo esta carta. No es que nada, esto apareció ahora de un día para otro, no, los tipos les advirtieron, mire que esto va a impactar en que Gregorio Aznárez se quede sin estación de servicio.
17: Por ejemplo,
16: porque obviamente la actividad de negocio de esa estación de servicio incluye muchísimos clientes que no son de Gregorio Aznárez, sino que gente que viene por la carretera, por la ruta, y entra ahí a echar nafta. A mí me ha pasado,
17: claro,
16: eso.
17: Claro,
16: a mí me ha pasado. Yo he entrado a echar nafta ahí porque manejé mal, me quedé sin combustible para regresar, porque gasté más de la cuenta, me mandó por Ruta 9 el GPS, y entré muchas veces a echar combustible en esa estación de servicio, que tampoco... digamos, una estación de servicio que también abastece a la gente que vive en Gregorio Aznárez. Bueno, eso que se jodan los que vienen en Gregorio Aznárez, que vayan a echar nafta allá a Pan de Azúcar. ¿Entendés? Esas cosas,
17: sí, no sé cuál es la estación que en definitiva les va a quedar más cerca a ellos, a la gente de Gregorio Aznárez, pero van a tener que hacer unos cuantos kilómetros. Capaz que algunos de los oyentes que están allí enganchados con nosotros hasta ahora, y que sobre todo que sean de la zona, nos puede decir cuál es la más cerca.
16: Por la interbaniaria hasta el Hornero, son muchos kilómetros.
17: Pero después, por eso son muchísimos kilómetros.
16: Pan de Azúcar y Piriápolis. Después no le busque mucha vuelta, ¿no?
17: Uh-huh. Por eso te digo.
16: Sí. ¿Qué les
17: aparte,
16: importa, Laura?
17: Yo no recuerdo tampoco, no sé, mejor dicho, no recuerdo, no sé cuántos empleados, por ejemplo, puede tener la estación. Pero sin duda que también son fuentes de trabajo y familias de la zona que se quedan sin su ingreso, porque más allá de lo que estamos hablando, de la afectación para la gente del pueblo en cuanto a cargar combustible y la gente de pasada de la ruta de cargar combustible, que bueno, que de última... con lo malo que tiene tener que trasladarse muchos kilómetros más, sobre todo los que viven en la zona, a cargar, a recargar combustible, pero también estamos hablando de gente que se queda sin trabajo, familias de la zona seguramente, o del pueblo mismo de Gregorio Aznares, cuyos ingresos capaz que dependen o se sustentan en buena parte en esos sueldos de la estación, digo yo.
16: Sí, yo creo que más lo que impacta, no solamente ahí. Yo la vez que vi tenía un funcionario solo, pero digo, más allá de eso, es un funcionario solo que se queda sin laburo. Y aparte la comodidad
17: pero
16: de la
17: gente. Pero es que no que debe tener un funcionario solo, claramente, ¿no?
16: No, o sea, las veces que yo eché había uno solo, pero qué sé yo, capaz que el horario que yo pasaba no era
17: digo,
16: mucho.
17: Digo, pero este funcionario solo no debe estar, yo no sé si está abierta a las 24 horas no, o no la estación, pero claramente.
16: Tiene un impacto desde que vos decís, pero aparte de ese impacto está la comodidad de la gente del pueblo. Tiene estaciones
17: sí, claro,
16: en muchos lados. Los productores rurales que andan en la vuelta. Hay mucho campo por ahí. Y siempre la historia de que yo impongo mi proyecto. Ah, me quedó lindo el dibujito, que en el plano yo hago todo el laburo. Nos fueron a ver cómo era eso.
17: Además, yo recuerdo haber hablado en ese momento con autoridades actuales, sobre todo después de una de las idas de la ministra a charlar con los vecinos, de la ministra Lucía Echeverri, que a ver, que está, también digo esto entre paréntesis, reconocida por muchos actores políticos de la oposición, incluso como una ministra que escucha mucho, que hay un ida y vuelta interesante y resultados en la práctica, o sea, que exceden lo político, las posturas meramente partidarias. Sin embargo, yo me acuerdo que cuando ella estuvo hablando con los vecinos en un momento, hubo una explicación por parte de la gente del ministerio, porque ella fue con otros, digamos, integrantes de las direcciones del ministerio que tenían que ver con toda esta planificación sobre la Ruta 9, y uno de esos integrantes dijo, no, lo que pasa es que estos problemas que estamos teniendo ahora, como los que ustedes nos están planteando, es porque nosotros recibimos este proyecto así del gobierno anterior, ¿viste? La clásica, ¿no? Esta es la herencia del gobierno anterior. Y yo en ese momento me comuniqué con el actual senador y ex ministro de Transporte, José Luis Falero, incluso hablé también con hasta el quien fue director nacional de Vialidad, Hernán Ciganda, que es un hombre de la zona oeste, de allí, que además fue alcalde, que además estuvo los 5 años pasados en eso. Y me acuerdo que Falero me explicaba, me dijo, no, el proyecto nuestro era otro. Llegó esta administración y por cuestiones presupuestales o por las decisiones que toman las administraciones, como pasó con la obra de la remodelación del puerto de Punta del Este, ¿te acordás? Y como estuvo a punto de pasar con el puente del Paso del Guerrero, que en un principio esta administración lo había dejado como que no se iban a realizar, el de Paso de Guerrero lo reflotó la intendencia actual, o sea, la administración actual de Maldonado, el intendente Abella y su equipo, y lograron, digamos, reflotar algunas cosas. En este caso, Falero me decía, no, los cambios como estos no son los hechos por nosotros, o sea, el proyecto original no era así, estos son cambios que hizo este gobierno. Bueno, esos cambios generaron, sí, capaz que hubo cosas que se mejoraron y se contemplaron, pero no el caso de la estación de servicio que ahora tenemos, bueno, anunciado el cierre.
16: Bien, le damos los muy buenos días a nuestros compañeros Alexis Cadimar y Diego Hernández. Bienvenidos ambos.
18: Muy buenos días, Marcelo, Laura, los compañeros, a la audiencia a esta hora, cuando estamos próximos a las 10 de la mañana.
19: Buen día, compañeros, ¿qué tal? ¿Cómo les va? Con respecto a lo que estaban hablando, agrego algo, porque mucha gente capaz que, claro, uno no se da cuenta, hablando desde un vehículo, desde un auto. Pero en este tipo de lugares, como Gregorio Aznares, que evidentemente el movimiento es absolutamente diferente, el movimiento vial absolutamente diferente a lo que es la ciudad de Maldonado, pero más allá de eso, en la ciudad de Maldonado lo vemos en cada esquina, funciona mucho en este tipo de lugares la motito. Y le diría en algunos lugares hasta la motito aquella que tiene mucho tiempo ya, ¿no? Yo recuerdo la Hondita 50, tenían 2.5 litros. A mí que me expliquen cómo hace para ir a Pan de Azúcar una Hondita 50 o una motito de las de ahora que llevan 2 litros y que capaz que te rinde 20, 30 kilómetros por litro, que me expliquen cómo hacen para ir a Pan de Azúcar y volver, porque cuando van y vuelven ya se quedó sin nafta de vuelta, tiene que ir con un bidón. O si no, después empieza la reventa de nafta de algún vecino del pueblo. Dicen, no, anda a la casa de Alexis que te vende nafta y la tienen bidones hasta que un día se prende fuego, ¿no?
17: No, y además, mira, por ejemplo, acá me dicen los oyentes, eso de Aznares complica todo, me dice Fernando, por ejemplo. Tengo un compañero con su restaurante al lado de la estación y lo matan con esto. Él trabaja mucho con los camioneros y no tienen cómo estacionar o retornar. Una macana todo, al igual que la estación de servicio.
19: Sí, y en claro. lo que decían de la gente, yo las veces que he pasado, yo la verdad que la ruta 8 me he acostumbrado a ir por ahí, ruta 9 después para conectar con la 8 a Montevideo, que tiene a veces mejor tránsito, fundamentalmente en momentos de alto tránsito en temporada. Las veces que he parado siempre he visto un funcionario, debe ser un funcionario por turno, mínimo hay tres personas trabajando. A veces la estación de noche no sé si está abierta, pero un mínimo. Y después lo que decías tú, Laura, también, ¿no? Creo que hay un puestito de hamburguesas, todo lo que funciona en el entorno a la pasada de los camiones.
17: Sí, sí, que el restaurante, más allá más allá de dejar de recibir, por ejemplo, camioneros que pueden parar por la estación en sí misma para recargar y demás, también ese restaurante recibe mucho comensal, digamos, mucho público de la pasada, pero ahora le queda cerrado el retorno, la salida o el acceso a la ruta con estas modificaciones, ¿no?
19: Sí, acá nos dice nuestro compañero Ricardo que conoce el lugar, incluso conoce la estación, trabajó muchos años ahí. Ahora lo más cerca es Pan de Azúcar, para el lado de Montevideo, Soca, por la intermediaria Piriápolis y después el Hornero yendo a Montevideo. Todo lejos, ¿no? Todo lejos. Porque uno habla de Gregorio Aznares, pero también está Cerros Azules, allí que capaz que... Sí. Un poquito más acá, seguramente Cerros Azules no debe venir a Pan de Azúcar, deben de ir a Gregorio Aznares a cargar combustible.
16: ¿Por qué le complican la vida a la gente, no? Con estas cosas, ¿no? Digo, cosas que generalmente son burócratas, como decíamos, que no hacen una cosa en su tabla de dibujo y primero no van al lugar a ver cómo es, y después cuando hacen el dibujo llegan y hacen el diseño, llegan ahí, se encuentran con esto, la gente les patea y va, lo mío es lo mejor. Le tenés que facilitar las cosas a la gente. Yo no sé cuánto está 20 kilómetros Pan de Azúcar, cuánto está 20 kilómetros.
19: Sí. Yo a veces pienso, también digo, ¿no? A veces las famosas ¿cómo es que le llaman puesta de manifiesto? ¿Cómo es que le llaman cuando van a hacer algo y hacen la reunión con los vecinos? Yo quisiera saber cuántas veces en esas reuniones se logra algún cambio. ¿O es solamente que van a informar, la barra amiga está allí, todos dicen, asienten, o lo que propone la gente, en definitiva, a la larga después se termina haciendo en muchos aspectos, ¿no? A veces en temas ambientales, en temas... Yo quisiera saber, porque acá fueron, hablaron con los vecinos, todo el mundo les pidió, por favor, que hicieran otra cosa. ¿Y no se hace? ¿Para qué la hacen?
16: Bueno,
19: vaya, haga lo que quiera hacer y chao.
16: No hicieron nada, Diego. Pero vos fíjate, hay una reunión muy importante en San Carlos, creo que fin de los 60, comienzo de los 70, en que el entonces ministro de Transporte, el ministro de Obras Públicas, el entonces, don Walter Pintor Rizzo, llegó a San Carlos a explicarle a los carolinos que la Ruta 9 no iba a pasar más por el trazado original que tenía. Pero el hombre vino y dio la cara, le dijeron de todo. Algún oyente que nos está escuchando nos puede aportar más información al respecto. Pero el tipo vino, por lo menos le dijo. Y claro, estaba el tema de Soca, ¿te acordás? Todos aquellos pueblos que quedaron sin la ruta y que, bueno, yo qué sé, hace un tiempo pasé por Soca para ver a la estación.
19: Con ¿qué ciudad chico, Soca, no?
16: Bueno, por eso, ¿viste? Entonces yo...
19: ¿Qué ciudad? ¿Sabés que hace un tiempo fui, hablando ahí de esto, fui por Turismar y que pasa por ahí? Hay una línea que pasa por ahí, por Soca, que la agarré de ahí de casualidad, para ir a Montevideo. ¿Y qué ciudad Soca? Y está totalmente olvidada del mapa, ¿no?
16: Bueno, pero don Walter fue y dio la cara. Les dijo a los vecinos, le dijeron de todo, no sé si casi llegan las manos. Se pueden imaginar lo que puede haber sido aquella reunión, ¿no? Pero por lo menos el tipo bueno le dijo, voy a hacer esto. Y yo creo que ahí he venido de vuelta. Un hombre inteligente que era don Walter, simplemente dijo, vamos a hacer esto. Y la respuesta de la gente capaz que nos dan algún argumento que es de recibo. A lo que voy, que si hubieran ido estos muchachos del Ministerio de Transporte y Obras Públicas a hablar con la gente de Gregorio Aznares, capaz que en ese planteo, capaz que los vecinos le daban alguna solución sólida para modificar ese proyecto.
19: Pero lo más grave es los que fueron, les dijeron y no les dieron bola.
16: Sí, para eso.
17: Realmente tuvieron en cuenta solamente algunas cosas... pero como dice el propio comunicado de la empresa, por lo menos en lo que a su situación particular refiere, y me imagino que incluso también la de este restaurante o demás, bueno, desde el ministerio les dijeron que no pueden hacer estas modificaciones porque si no la obra se atrasa, las modificaciones implican un costo agregado, como una cierta pérdida ocasionada a las empresas constructoras, y bueno, marche preso.
19: No. Por eso, listo.
17: Más de uno. Digo, se va a acordar... Porque dice la gente de la empresa, ¿no?
16: Yo he llegado a esa estación de servicio con la reserva, que casi no llegaba a Pan de Azúcar. Y esa estación de servicio yo sabía que ahí iba a tener un lugar para repostar. Habrá más de uno que no conozca, que venga por ahí. Dice, hay una estación de cerveza y saca otra que de servicio y saca otra que está cerrada con la reserva. No sé si le pasó alguna vez a ustedes algo de eso.
19: Sí, señor. Sí, subrayo. Por eso te digo hace un tiempo.
17: Pero... yo recuerdo, por ejemplo, estar volviendo desde Salto, que uno viene o se hace algunas cargas durante el camino y, por ejemplo, hacer la última carga en la estación de servicio de Gregorio Aznares, porque uno viene por la 11, por la 8, bajando, ¿no? Y haces la carga en Gregorio Aznares, que te permite llegar bien a Punta del Este, a Maldonado. Sí, y la usa mucho del tránsito de que después agarra ruta 8, ¿no?
19: Claro.
17: También.
19: Porque además...
17: Y el transporte de carga en este caso.
19: Además, todo lo hemos vivido con comunicados. ¿Cuántas veces las propias autoridades te piden para descongestionar lo que es la interbalnearia, por ejemplo, en determinados momentos, la utilización de esa ruta, que está bárbara y que va a quedar bárbara? Pero claro, si le quitas servicios, ya no va a quedar tan bárbara. Será para ir a lo del Fito a comer y chao. Allá arriba, en la 8, ¿no? En la 8. Se come muy bien, dicho sea de paso. Pero bueno, ¿qué va a ser?
17: Bueno, muy bien. Esta noche tenemos la votación entonces de la modificación presupuestal por unanimidad, algo que tiene muy contentos a propios y ajenos. Esta votación en general que va a ser unánime. Hoy, Diego, Alexis, con Marcelo decíamos que hace muchísimo, yo en realidad no recuerdo la fecha exacta, que la votación de un presupuesto o de una modificación presupuestal no sale votado en general por unanimidad, ¿no?
19: Claro. Después en el articulado ahí aparecerán las...
17: Bueno, capaz que algunos acompañan a algún artículo sí, otro no, pero recordemos que para poder votar el articulado, primero hay que votarla en general. Y si bien el Partido Nacional en Maldonado eso lo tenía asegurado porque tiene los votos propios para votarla en general, eso con 21 ya se vota, ya se aprueba en general... Pero no es menor no solamente contar con los 21 blancos, que ya se sabía, sino también con los votos del Partido Colorado y los votos además del Frente Amplio.
19: Claro, sí, sí.
16: Bueno, lo que pasa también, según los cálculos que hice, la intendencia va a gastar más de $1,000,000 por día. Y es necesario, que apoyar ese gasto de $1,000,000. Ahí lo recibe ese $1,000,000 por día, ¿no? Ya sean sueldos, ¿no?, gasto de funcionamiento, o lo que es este tema de inversiones, ¿no? Se va a hacer mucha cosa. Es mucho dinero, $1,000,000 por día, ¿no?
19: Hoy bueno, se vota, dijera Laura, en una situación inédita, podríamos decir.
17: Sí, yo creo que sí, que se
19: puede. Bueno, llegó a haber algún intendente sin presupuesto, ¿no?
18: Benito Esther.
19: Por eso, claro. Sin presupuesto. Imagínese hoy una intendencia sin presupuesto.
18: Claro. Justamente, ¿se acuerda que el otro día estuvo Álvaro Villegas acá? Y justamente adelantó, él me señalaba que esto es una exclusiva, porque primicia, dice, nadie sabía que el Frente se había reunido el sábado con...
17: Como que nadie sabía, si el Frente lo dijo en la conferencia de prensa, todo bien, ¿no?
18: Bueno, eso es lo que me dice él.
17: Pero nosotros...
18: La conferencia fue después.
17: Pero digo, el Frente el lunes en la conferencia dijo que el sábado le habían entregado las propuestas a Villegas en mano y que ya se había quedado comprometido el secretario general en trabajarlas.
18: Pero por eso, si Villegas estuvo el lunes de mañana, previo a la conferencia de prensa.
17: Claro.
18: Claro. Entonces,
16: también hay un cambio de
18: nos dijo que entró en algunos aspectos que de que lo que creo que no le llevaban era el aumento de la inversión, de que pasara de el 25 más
19: del 15 20,
18: a más del 20. Ahí está. Y ayer a las 22 una reunión allí del propio Villegas con Undagaray, Cicero y Ramírez, donde le comunicó el frente que iban a votar. Incluso hubo una comunicación de Villegas con
17: ayer Villegas y Baeza fueron 7:30 a la comisión de presupuesto y llevaron el articulado que justamente venían trabajando desde el sábado para incorporar las propuestas del frente, también el articulado de las propuestas del Partido Colorado, algunas cosas que habían quedado pendientes del acuerdo con Unión y Cambio. Se trabajó mucho en la comisión anoche. Después, fue la sesión ordinaria, hubo otros contactos. Después de la sesión, el Frente tuvo su reunión de bancada, además. Villegas creo que se siguió por ahí un rato más después que terminó la comisión. Y finalmente, después de la reunión de bancada del Frente, se resolvió acompañar el proyecto en general, que es lo que remarcamos, ¿no? Digo, porque después, como decía Diego, en la votación artículo por artículo, puede ser que unos dejen de acompañar un artículo, ¿no? Viste que a veces eso cambia. Pero la votación en general, que es la que permite, digamos, aprobar la modificación presupuestal y después pasar al articulado, es importante que suceda con unanimidad porque además de última están recogidas las propuestas de todos los partidos, ¿no?
16: Sí, lo importante acá es que a partir del 1 de enero de 2027 entramos en la era Abella.
18: Muy bien. Compañero, tenemos que cerrar. Tenemos varias notas hoy. Cerramos por acá.
17: Buen programa.
18: Gracias. Nos vamos a la pausa volando.
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14: Bienvenidos. Bienvenidos.
15: Buenos días, antes que todo.
14: Bienvenidos.
16: Muy buenos días a todos.
24: ¿Qué tal? ¿Cómo andan? ¿Cómo están ustedes? ¿Bien?
25: Espectacular, espectacular.
26: Buena jornada para todos.
27: Buenos días a ustedes y a toda la audiencia.
14: Ya sé cómo anda.
28: Hola, muy buenos días para ustedes también, a la audiencia.
29: Muy buenos días, un saludo a tu audiencia y muchas gracias por el espacio.
30: Hola, ¿qué tal? Muy buenos días.
31: Gracias por saludar. Gracias por saludar.
32: Funcionarios de esta casa, a quienes saludo especialmente.
33: ¿Quiénes son?
23: Alexis Cadimar.
34: Buen día, Cadimar, ¿cómo lo va?
35: Buenos días, Alexis Cadimar, y un gusto hablar contigo.
36: Gracias.
23: Diego Hernández.
37: ¡Te quiero, Diego!
38: ¡Ay, no fue penal!
39: ¿Qué?
23: Lidia González.
40: Que va a ser la vedette, es la vedette y va a seguir siendo.
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0: ¿Arrancamos?
1: Pará, ¿están todos prontos lo de la cámara?
2: Sí, señor.
3: Pero arranca ahora, muchachos.
4: Creemos que no pasa nada, que se puede decir cualquier cosa, que se puede generar a través de esos discursos algo que no, que sea banal.
5: Y vos, mamu, ¿y por casa cómo andamos?
6: Esta llega tarde y no entiende lo que está pasando.
4: No, esos discursos de odio van a parar a algún lugar.
7: Porque muerte al macho significa como muerte conceptual. Es casi, le diría, una consideración hacia los varones.
4: ¿Sí? Y siembran en algún lugar también odio, y eso es terrible, porque de alguna forma que haya personas que siembren odio desde determinados niveles de reconocimiento público habilita a otros a proceder en consecuencia. Entonces yo creo que el tema de la cultura tiene mucho que ver.
8: ¿Qué vas a sacar de abajo, Laura? Rafo, ¿qué vas a sacar?
9: Hay otra forma de decirle a Laura, conchuda. En todos los tablados lo dijiste.
4: El tema de la cultura tiene mucho que ver y nos lo tenemos que preguntar porque buscamos mil excusas y mil respuestas que no siempre son las que tienen que ser. Ahí tenemos que trabajar y mucho. Y hay que empezar a trabajar violencia con las palabras, que hay que trabajarlo a nivel de la educación.
10: ¡Oligarca, punto!
4: Tenemos que empezar por generar a nivel disciplinario y de la currícula una instancia en donde todas las semanas haya una asignatura que aborde ese tema. Esto es una mirada, hay otras, ¿verdad? Pero a mí lo que me llama la atención es las dificultades que hay para mirar esto de frente y para darnos cuenta por dónde hay que ir. Obviamente en el tema educativo y cultural es clave, pero sobre todo los discursos de odio. Por lo pronto yo creo que hay que penalizar los discursos de odio en las redes y en los podios y en los micrófonos. Hay que penalizar los discursos de odio porque algún lugar van a parar.
7: E insisten con la muerte del macho como una figura literal y la intención de las mujeres de matar a los varones. No es eso, es conceptual.
5: Gracias a Dios.
11: Cuando usted habla de discurso de odio, ¿habla del sistema político básicamente?
4: También, no solo, pero también.
11: ¿Hay que bajar los decibeles del sistema político?
4: Del discurso, de todo discurso violento en cualquier ámbito que se dé, hay que bajar los decibeles, sobre todo en ámbitos que tienen repercusión pública.
11: ¿Se busca más el Twitter o se busca más una repercusión en lo que son las redes sociales
4: en muchos casos,
11: que en el debate?
4: En muchos casos sí, pero no siempre el debate está ausente de violencia misógina, de violencia machista, porque esto es también de lo que estamos hablando en estos días, violencia machista.
12: ¡Fuera! ¡Fuera! ¡Fuera, macho, fuera!
13: Hay que conseguir un repuesto.

0: Amigos, comenzamos la página central de la revista en esta jornada del miércoles 9 de septiembre de 1996, iba a decir, del 2026. Estaba 30 años atrás.
1: ¿Sí?
0: 30 años atrás.
1: ¿Por qué?
0: Estoy leyendo cosas de otro momento. Bueno, muy bien. Amigos, día de miércoles, estaba soleado, espectacular, como que quedó tenue el sol, me parece a mí de acá adentro, ¿no? Pero bueno, como siempre, estamos en Dodera y Varela, en el corazón de la comarca fernandina y para toda la región a través del aire de la 107.1 de FM Gente. Y si digo radio, digo FM Gente, 107.1, la que ustedes han hecho la más escuchada en el programa líder de audiencia en el este uruguayo.
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0: Bueno, yo sé que a la gente no le gusta mucho, como decía el contador Damiani, hablar de números, de los balances no ganan campeonato, bueno, todas esas cosas, ¿no? La gente quiere hablar de otros temas, ¿no? Y a veces le cae pesado cuando uno le tira números, ¿no? Pero bueno, ya lo estuvieron hablando nuestros compañeros hoy de mañana. Porque se va a votar, y lo hablamos ahora en el pase, hoy se vota la readecuación presupuestal propuesta por la administración Abella para el periodo 2027-2030, y ahí se va a gastar, según decía Marcelo Gallardo, casi $1 millón por día entre 2027 y 2030, ¿no? Así que esto establece un plan de gastos de 1.409.416, es un lío de número. Vendría a ser
3: 1.400 millones, ¿no?
0: 1.400 millones, ahí, vamos a cortarle con los, claro, ya me maría hasta yo. Porque,
3: y si dice 900 y pico, 1.401 millones.
0: Sí, ahí va, ahí por eso.
3: Redondeando.
0: Sí, 1.409.416.546. Ahora sí. Para hacer una lectura correcta para los cuatro años.
3: De peso.
0: Sí, de peso. No, perdón, de dólares. De dólares. Estoy hablando de dólares.
4: Es una plata.
0: Sí, 409 millones de dólares con un tipo de.

0: No te veo.
1: La deuda del país está mucho más, ha subido muchísimo el gasto. Entonces tenemos una deuda más grande, ¿no? Pero igual, es una plata muy importante que tiene la intendencia que va a ir gastando.
2: Y la cuenta que hizo Marcelo ahí, fácil, calculó los días.
1: Los días, claro.
2: La haciéndolo grueso, lo divide entre 3 años, póngale, y le daba. Y
1: 27, 28, 29, 20.
2: Claro, pero el 30 no.
1: El 30.
2: Póngale. Si lo dividió entre 3,
1: entre 4.
2: Y.
1: Entre cuatro, capaz que lo dividió entre tres,
2: no sé bien, tenemos que contarle a Marcelo exactamente la cuenta como la hizo, pero ahí le da un número y eso lo divide entre 365 y ahí le da por día, y a mí me daba ahí grueso $1.200.000, pero debe ser por la cantidad de días que va variando, Marcelo lo debe haber hecho exacto la cantidad de días, yo lo hice grueso, y está, $1.000.000
1: por día. Va a gastar la intendencia en todo concepto, ¿no? Lo que gasto de personal, funcionamiento e inversión.
2: Claro, hay gasto, hay inversión.
1: Claro, hay junta departamental.
2: Hay funcionamiento.
1: Exacto.
2: Que hay que ahora vio que el Frente Amplio propone que salga del funcionamiento alguna de las cosas que le ha pedido, presupuesto participativo,
1: sí,
2: crematorio, una barométrica en la capuera, que esas cuestiones salgan de funcionamiento, ¿no?
1: Exacto. Que son servicios que la intendencia puede hacer por administración.
2: Las cosas que en definitiva. Porque la gente que le importa a doña María, don José, en su casa, que me tapen el pozo de la esquina.
1: Exacto.
2: ¿De dónde sale la luz? ¿De dónde que me pongan la lamparita, que me tapen el pozo? ¿De dónde sale la plata? ¿Quién lo votó? ¿Quién no lo votó? ¿Cómo discutieron? ¿Cómo no discutieron? Pero claro.
1: Ahora, lo que es.
2: Para que se tape ese pozo, la plata sale de esta discusión.
1: Sí, para que se ponga la lamparita y se compre la lamparita y se ponga. Ahí,
2: el esfuerzo que se hace en iluminación, que es muy importante y que muchas veces termina en algún aguantadero, en algún lado, quemando los cables para sacar el cobre.
1: Sí, ¿no? O te rompen la lamparita, ¿sabes? Todo eso lo tenemos. O cuando rompen alguna cosa del ornato público, ¿no? Que lo pagamos todos nosotros. Pero bueno, el hecho más llamativo es que el Frente Amplio le anunció anoche sobre las 22 horas en una reunión allí en la Junta Departamental al doctor Álvaro Villegas, que se reunió con Undagaray, Cicero y Ramírez.
2: Estaba Baeza también, ¿no?
1: Baeza lo acompañó a él, a los efectos de recibir el planteo de estos tres ediles, que en definitiva son los que han trabajado. Yo leí todas las actas prácticamente del presupuesto. La verdad que trabajaron muy bien Cicero, Urdagaray fundamentalmente, con preguntas interesantes para clarificar, ¿no? Y en algún momento generando algún debate, ¿no? Sobre inconsistencia, ¿no? Porque a veces no todos los que se presentaron a comisión de presupuesto la tenían clara, ¿no? Por ejemplo, hay algunos alcaldes, algunos directores que hacen agua ahí, ¿no? Cuando están ahí porque no la tienen clara, pero tenían el asesoramiento de Baeza y de Ferrer, que acompañaban. Ferrer es director de descentralización.
2: De descentralización.
1: De la intendencia, del departamento de descentralización. Y Baeza.
2: Sí, Ferrer fundamentalmente lo que tiene que ver con la inversión en los municipios, con el gasto en los municipios.
1: Claro, por eso, ahí en la comparecencia aparecía él. De los municipios, porque yo creo que fue lo más flojo la presentación de los distintos municipios ahí, y el frente tenía los representantes del frente preguntaron bien, la verdad, ahí tanto Cicero como Urdangaray, por las dudas que generaban algunas cosas, ¿no?
2: Que también entre ellos tienen visiones no sé si visiones diferentes, pero formas diferentes de encarar.
1: De encarar, claro.
2: Sí, uno por lo que los escucha, por lo que declaran, por lo que por cómo se manejan, vienen de palos diferentes, totalmente diferentes, ¿no? De sectores diferentes dentro del Frente Amplio y tienen diferentes concepciones también, pero todo bajo la sombrilla del Frente Amplio son ediles que van llevando adelante la discusión. También Javier Ramírez desde la coordinación.
1: La coordinación.
2: Un hombre que ha caído muy bien en el ambiente de la Junta Departamental y que tiene muy buen relacionamiento también, ¿no?
1: Por eso, los tres se reunieron. Después hubo un contacto de Villegas para informar a Bella sobre la medianoche de cómo se había

0: desarrollado las conversaciones y bueno, plantearle todo lo que en lo que se había avanzado y también que el Frente Amplio, si bien los compañeros que estaban tanto de Sportlight, de FM Gente, como que estaba Dieguito y Lucía y después Rabunial por parte de la radio, nos daban cuenta ya de que en la reunión se había anunciado de bancada, se había anunciado de bancada del Frente, después hubo la comisión de presupuesto y después la reunión, hubo varias reuniones anoche para ya de en principio se manejaba de que el Frente iba a acompañar, un hecho histórico. Después se discutirá hoy.
1: Claro, eso no quita artículo. Que haya una discusión una particular discusión. En determinados artículos y que el Frente claro. Siga insistiendo en determinadas cuestiones que el Ejecutivo le va a decir, esta no te la llevo.
0: Claro, ahí va.
1: O te llevo esta no te la llevo, esta
0: sí,
1: no.
0: Sí, como
1: esta
0: pasa
1: no.
0: A nivel
1: y
0: nacional.
1: Y ahí 21 votos y esta mañana.
0: Claro. Hay que recordar que Abella tiene mayoría absoluta, ¿no? Así que no tiene mayor problema.
1: Sí, esta era una más una necesidad estratégica que reglamentaria. Podríamos decirlo así. El tema del apoyo del Frente Amplio a la adecuación presupuestal. Estratégica porque el intendente sale fortalecido, es decir, todos los partidos apoyaron la propuesta de la educación presupuestal en una cuestión histórica, inédita.
0: Sí.
1: Reglamentaria no es porque no los precisaba.
0: No, precisaba, claro.
1: En definitiva es así.
0: Claro, pero al llevarla a incorporar alguna de las propuestas.
1: Sí, es una cocarda que se cuelga el intendente, ¿no?
0: Claro, claro. Hay que recordar que
1: también había incorporado propuestas del Partido Colorado hace unos días.
0: También habló el Inger. Yo lo vi en uno de los cortes de FM Gente, no sé si fue con Rabuñal o con...
1: Y habló con nosotros el sábado acá en la revista.
0: También. Había hablado el sábado.
1: Habló al respecto.
0: Bueno,
1: y de esas propuestas y de dónde había puesto énfasis. Hablamos fundamentalmente de cuestiones que le interesaban al edil del Inger vinculadas con la identidad de Maldonado, algunas propuestas muy interesantes.
0: Sí, eso está interesante, lo de la identidad de Maldonado.
1: Justamente en ese punto hicimos foco en la entrevista del sábado y bueno, eso fue en lo que se puso de acuerdo con el intendente.
0: Claro. Yo me mencionaba por acá, tenía lo que había señalado el Inger, que después si acaso más adelante la... Escuchamos sus palabras, pero también hablaron otros protagonistas, porque ayer hubo reunión ordinaria de la Junta Departamental, hoy está la extraordinaria, respecto a diferentes temas que vamos a ir compartiendo en el transcurso de la mañana, pero bueno, teníamos que por lo menos cerrar lo que habíamos conversado en el pase, aunque nuestros compañeros ya temprano abordaron esta temática relativa bueno, al tratamiento de la readecuación presupuestal y bueno, el Inger planteó una serie de temas ahora que me estoy acordando, que después reitero, vamos a escucharlo que varias propuestas son realmente interesantes, ¿no? La duplicación de recursos para alimentación de adultos mayores, ¿no? Que seguramente el sábado lo habrán hablado, también el registro a los efectos de una mayor transparencia entre la Intendencia y las organizaciones no gubernamentales que reciben recursos, ¿no? Un registro accesible que permita conocer qué organizaciones reciben colaboraciones, la protección del patrimonio, que me parece muy interesante. También propuso declarar de interés departamental la realización de un relevamiento del patrimonio material e inmaterial de Maldonado, la venta del Convention Center de Arcobaleno, que da una pérdida de 1,5 millones de pesos por año. ¿Se acuerda que se había adquirido por parte de la Intendencia? Y que pues estaba, la verdad estaba desastroso, había, pero bueno.
1: Estaba en ruina.
0: Estaba en ruina, sí. Así que bueno.
1: O sea que no sé si se le está dando.
0: Sí. Bueno, estos son algunos de los aspectos que el Partido Colorado, a través de Eduardo Linger, planteó anoche, ¿no? Así que bueno, es uno de los temas. El presidente de la Junta también aseguró que la modificación presupuestal que se votará fue de las más abiertas a la oposición. Eso no me cabe ninguna duda, ¿eh?
2: Con el tema presupuestal, sin duda que, bueno, mañana vamos a tener una tarea ardua, larga. Va a ser una sesión que pienso que dentro de todo va a ser bastante buena, porque se han llevado muchas cosas de las que se han presentado al último momento. Así que, por lo tanto, es esperar a mañana. Tenemos mucha fe de que salgamos con una linda votación y que, bueno, que haya un consenso. No va a ser general, pero sí sabemos que en su mayoría están contempladas todas aquellas necesidades de los diferentes partidos políticos. Bueno, esperemos que salga el presupuesto, que se pueda manejar la situación. Esto es para Maldonado, es para la gente, para su gente. Todo lo que sea modificación y todo lo que sea presupuesto, sin duda que es volcado a la gente, es volcada a la sociedad, a las ciudades, a los diferentes municipios, a los diferentes departamentos de la Intendencia Municipal. Por lo tanto, llega definitivamente a nuestra gente, a la gente que nos pone acá y a la gente de Maldonado. Ha sido un presupuesto de todos estos años que llevo aquí dentro, creo, y sin equivocarme, de los más abiertos a contemplar de diferentes partidos de la oposición. Se han contemplado, es algo diferente. En este presupuesto, la verdad que es algo diferente. Se le dio la participación y, bueno, creo que no todas, porque sin duda que a veces no se puede y se va de las manos, pero sí creo que han sido contempladas muchas necesidades que traía el Frente Amplio y que traía el Partido Colorado.
0: Bueno, ahí teníamos la opinión del presidente de la Junta Departamental de Maldonado sobre este aspecto, ¿no? De que, sin lugar a dudas, fue la más abierta. En eso coincidimos con el presidente Osvaldo Mateu, que fue de las más abiertas y la que contempló las inquietudes también de los otros partidos que están representados en el ámbito legislativo. Estamos en las 10 de la mañana, 54 minutos. Vamos, ¿le dimos los buenos días, no?
3: Creo que no, porque estoy perdida con lo que pasa fuera del aire y el aire. ¿Cómo le va? Buen día.
0: Buen día, Nivia.
3: Ayer estaba mirando...
0: Discúlpeme, si no...
3: No, por favor,
0: porque esto puede generar un conflicto, ¿no?
3: No.
0: Vio esa mujer, yo no estoy de florero, ¿no?
3: Sí, no.
0: Yo no estoy de florero, quiero hablar.
3: Yo soy un Carlito Mac.
0: Es verdad, eso sí.
1: Pero amigo del asado.
3: Claro, escúcheme lo que le quiero contar. Anoche estaba mirando LAM y en determinado momento anuncia Ángel de Brito: vamos a hablar de la salud de algunos famosos que están internados, entre ellos Mirtha Legrand, Soledad Silveira, Chiche Helblum. Y me quedé ahí esperando un ratito y estaban discutidoras y bobeando y cosas. No, las aguanté. Dije, bueno, mañana me enteraré. ¿Qué me entero hoy de mañana? Que había fallecido Chiche Helblum. Nos murió Chiche hoy a la mañana. Samuel Chiche Helblum, a los 82 años. Estaba internado desde el lunes en el Mater Dei. Tenía problemas respiratorios. Estaba
0: en silla de ruedas.
3: No paraba de trabajar. Estaba armando un programa de streaming. En abril le habrían colocado 2 stent. Y bueno, y hablando de un poco de Chiche Helblum, autodidacta, sin formación académica, se formó más bien en las redacciones, nunca, y tiró aquella frase: nunca dejes que la realidad te arruine una buena nota.
0: Exacto, cuando era director de la revista Gente.
3: ¿Y qué fue eso? Fue porque dice que fue a cubrir una mortandad de peces en el Pacífico, y cuando llegó ya habían levantado los peces, y dijo, claro, yo no me voy a ir sin la nota, compró pescado, los tiró en el lugar,
0: y hizo las imágenes.
3: Claro.
0: Acá hay un caso parecido, cuando un corresponsal de un diario en los 70 lo manda y dice, no, a un incendio. Uh-huh. Entonces lo mandan al incendio, el incendio ya se había apagado, ¿no?
3: Lo habían extinguido.
0: Entonces agarró y prendió unas ramas, fuego. Y claro, sacó la foto
3: al mostrar solo el fuego.
0: Arriba, claro. Como que era una foto además espectacular, claro, quedó la foto, claro, ¿no? Y todo el entorno quemado.
3: Claro.
0: ¿No? Entonces,
3: ya estaban las imágenes
0: del
3: fuego.
0: La imagen espectacular. Bueno, el incendio lo armó según el ángulo. Por eso. Y ahora con inteligencia artificial te hago el fuego.
3: No pasa nada.
0: Te hago el choque de nuevo.
3: Claro. Bueno,
0: mire, el Cedré, que está aprendiendo, me trajo y me hizo una película, me mostró. Era su niñez, cuando era niño y cuando ya grande, y se encuentran niño, en Cedré una radio. Sí, el niño está sentado esperándolo en la radio, ¿no? Todo un estudio de radio, el pasillo, todo, y llega Cedré y lleva al niño, entran al estudio. No,
4: La verdad, increíble.
1: No se sabe a quién creer.
4: Ya no se sabe a quién creerle, ¿no?
3: Bueno, por eso le decía entonces, ha fallecido en las últimas horas todos los portales hablando de Chiche, porque fue un hombre
4: menos
3: que
4: acá, ¿no?
3: Un hombre que dio muchas oportunidades, pero también un hombre difícil de trabajar con él. Rodrigo Lucich decía, me tuve que ir de polémica en el bar. Bueno, pero lo admiro, aprendí mucho, pero tenía su carácter. Otro tema.
4: A ver.
3: Le paso el número de cuenta en dólares y en pesos. En dólares, 00-15-64-485-405 en dólares, en el Brow. Después está 00-15-64-485-40 y el 4. 00-004, esa es la cuenta corriente en pesos. Porque este sábado y domingo se lanza la campaña para recolectar dinero para cubrir los gastos de la llegada de León 14. Sí, chiquito, ¿cómo? Así como te la cuento. ¿Qué? Va a haber dos jornadas donde se realizará una colecta para cubrir gastos por la llegada de León 14, así que usted agarre algo que el corazón le dicte para donar. Están las cuentas abiertas en el Bro.
1: ¿Los gastos que tiene el obispado acá? ¿Qué serán los gastos?
3: Y todos los gastos, todo lo que implica la llegada, todo lo que implica. Así que son muchos los operativos, mucho gasto, mucha cosa, muchos traslados, hay que...
1: Pero es una...
3: Poniendo
1: es
3: esta balaganza.
1: ¿Pero es del gobierno eso?
3: No, que de gobierno, la iglesia.
1: Es la iglesia.
3: La iglesia. También. O sea, que sean más generosos este fin de semana con el diezmo. La iglesia católica no te pide el diezmo, pero bueno. Se los quería contar para que vayan preparándose, dejando parte de su efectivo para donar una transferencia bancaria para colaborar con la llegada de León 14.
1: Me mató con eso.
3: Sí, yo también morí, por eso dije. Bueno, y después tenía por acá, lo del Pocho Lavezzi. ¿Se acuerda lo del Pocho
4: Lavezzi? Me llamó la atención eso, varios medios europeos, incluso europeos,
3: claro.
4: Porque estaba en Nápoles.
3: Exactamente, fue homenajeado en el Nápoles.
4: En Nápoles.
3: Fue homenajeado en el Nápoles.
4: Y fue homenajeado y tenía unos temblores.
3: Claro.
4: No podía... Parecía que tenía el mal de Parkinson.
3: Claro, yo me quedé mirando porque yo tengo esa costumbre de temblar la pierna, de mover la pierna, pero claro, cuando lo ves que quiere apoyarse sobre la pierna para poder firmar un autógrafo y no podía porque se le seguía moviendo, como una especie de Parkinson, no sé, una cosa rarísima.
4: Sí, no sé si son los medicamentos,
3: sí,
4: tanto la entrega son, a la droga.
3: Movimientos involuntarios, o sea, bueno, él ha contado que está en...
4: ¿Se acuerda el lío acá?
3: Eso fue en diciembre del 2023, aquel hecho confuso.
4: ¿Diciembre? Sí. ¿Se acuerda que nos querían desmentir?
3: No fue así, fue que se cayó porque él iba a poner una lámpara, sí, a las 5 de la mañana resolvió que cambiar una lámpara y bueno.
4: Yo tenía el certificado con la herida del primario, de los heridas bajo vientre. ¿Se acuerda? Lo mostramos acá.
3: Sí, me acuerdo.
4: Teníamos el documento y seguían hablando estupideces algunos y decían no, que está no mal informado, así. Que no
3: porque
4: fue así. Que
3: allegados también querían bajar el agua.
4: Sí, también.
3: O sea, no fue tan así. Fue que fue a cambiar la lamparita a las 5 de la mañana.
4: Pero no me llamaban hasta colega de Montevideo, de Argentina, de todos lados, no, pero están diciendo que no es así. Mira, tengo el documento. Uh-huh. Entonces agarro y le paso.
3: Estuvo en el Cantegril.
4: ¿Eh?
3: Estuvo en el Cantegril internado.
4: Estuvo en el Cantegril, claro. Tenía el documento y se lo paso a un colega en la Argentina, uh-huh, que me porfiaba, digo, bueno, que es amigo, además es amigo personal. Y entonces dice, no, porque acá hay como dos versiones, la familia da una, digo, jugá conmigo, y cuando...
3: Tengo las pelpas.
4: Digo, no tengo la verdad absoluta, digo, pero tengo el... Ahí me agrandé, digo, ahí, digo, todos los giles que hablaban de que no era así, desmentía. La manga de giles, claro, acicateado por la familia, en Argentina, en todo el mundo.
3: No fue así.
4: Y yo tenía el papelito acá, ¿viste? Donde decía, y te acuerdas, lo leí acá, digo, tiene estas lesiones, esta y esta, que indudablemente, no sé, que le asestó, ¿te acuerdas que se había peleado con el hermano? Y que, bueno, y que después... De la herida esa no querían hablar porque...
3: Un tema del homóplato, no se había hablado.
4: Sí, o sea, que se había caído la escalera cuando estaba con... pero bueno, además había empezado una discusión, una comida entre varios y...
3: Fue a las 5 de la mañana.
4: Claro,
3: fue al amanecer. A las 5
4: de la mañana le tiró una... Le tiró ahí, le lo cortó. Pero me acuerdo que
3: Y enseguida
4: la gilada desmentía.
3: Ni bien se recuperó, apenita se recuperó, tuvo el alta, lo llevaron para Argentina, ¿se acuerdan? Para internarlo en una clínica.
1: Desde tres lugares diferentes, y tienen absoluta, tres lugares diferentes me llegó el mismo mensaje y tienen absolutamente razón. Que se maneje el Vaticano, que vendan algún herraje y que traigan al Papa. Bueno, ahí un poco extremista, pero dice, vamos a pasar mejor las cuentas de Valentino.
3: Sí, claro.
1: Que es este niño que necesita una cirugía de $220,000 y su familia está, con varias cuentas. La cuenta del Bro, a nombre de Eric Biaño, el 00-13-28-256/00002. La Prex, a nombre de Florencia Trindade, 156-0794. Se reciben pesos y dólares en esa Prex, 156-0794. Después hay una Santander Pesos, que es también de Florencia, a nombre de Florencia Trindade, 00-71-00-7003-76-9229. Desde otros bancos, 7-00-3769-229. Y finalmente, la cuenta de Santander en dólares, también a nombre de Florencia, 00-71-00-7003-76-9237, y desde otros bancos, 7003-769-237. Necesita Valentino.
3: Son tantos números que la gente se marea con tanta.
1: Esta, sí, es enorme. Nosotros tenemos el número. Sí. Aquel que tenga interés en colaborar, bueno, nos llama por interno. Acá ahí le pasamos las cuentas para la operación de Valentino.
3: Escuché la nota que le hicieron en la contratapa de la revista al encargado de. No sé si Polman, no sé cuál.
4: No, sí, Agraña.
3: Agraña.
4: Agraña, estuvimos conversando.
3: Es tremendo, ¿no? Que para salvarle la vida a un hijo, a un angelito, haya que $220,000. Es un disparate, no se puede solucionar de otra manera. Que la vida de un hijo dependa.
4: Han recaudado el 10%.
3: Claro, que la vida de un hijo te dependa de que. Es prácticamente el comprar una casa. Sí. 200.000. ¿Con qué juntas esa plata? ¿No así sería a nivel gobiernos, a nivel? Tremendo.
4: Con respecto a lo del Papa, pero si es un presidente de un Estado que viene de visita, a pesar de no ser un Estado católico, es un primer mandatario que viene y el Estado uruguayo siempre cubre todos esos gastos.
3: No,
4: sí. ¿Para qué está? ¿Qué es lo que? Perdón, porque estaba atendiendo un mensaje que lo que planteaban ustedes, que era recaudar
3: fondos. Este fin de semana se inicia una campaña. No el 12 y el 13, pero
4: estaba así con otro, estoy contestando
1: para la llegada del Papa.
3: Para la llegada del Papa.
4: No me joda, la iglesia va a ser.
1: Para los gastos.
4: No.
1: Por eso le digo a la gente enseguida. Tres o cuatro mensajes de por lados diferentes con esto.
4: No.
1: Pero bueno.
4: Por eso.
3: Déjeme ver si se lo puedo traer rápidamente. La Iglesia Católica lanza colecta para financiar la visita del Papa León XIV. La institución llamó a participar con generosidad y de acuerdo con las posibilidades de cada uno para la llegada del Papa. Es algo a nivel Iglesia. La Iglesia Católica realizará una colecta nacional para financiar la visita del Papa León XIV, que se dará el 6 y 7 de noviembre. La iniciativa se llevará adelante el 12 y el 13 en todas las comunidades del país. La convocatoria fue comunicada por la Conferencia Episcopal del Uruguay, que destacó que el viaje del Sumo Pontífice será un acontecimiento de gran significado para la Iglesia y para todo el Uruguay, una ocasión privilegiada para renovar nuestra fe y fortalecer la comunión. Desde la Iglesia se exhortó a los fieles a participar con generosidad, no sean amarretes, sean generosos. De acuerdo con las posibilidades de cada uno, el dinero recaudado será utilizado para cubrir los gastos vinculados a la organización de la visita, servicios servicios, dice, bueno, infraestructura, comunicación y otros aspectos necesarios para llevar adelante las actividades. Claro. Cada aporte cuenta, no importa, bueno, después vienen todos los datos de las cuentas que nosotros le pasábamos.
4: Me parece que no.
3: Tenemos reunión cumbre hoy, Orsi Delgado.
4: Ah, hoy
3: miércoles.
4: No le importa tan poca gente.
3: La verdad que la política importa poco.
4: Sí. Importa poco. Después lo hablamos, Nivia. Bueno. Vamos a hacer la pausa porque ya el máquina se pone mal humor. Vamos a la pausa.
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0: amigos, seguimos adelante en la página central de la revista y hasta ahora vamos con los datos del tiempo.
1: 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Pero muy bien, venimos con los datos del tiempo. 16 grados la temperatura en este momento allí en Laguna del Sauce, nos dice Inumet, 57% la humedad. El pronóstico para hoy habla de una diferencia impresionante entre lo que es la máxima y la mínima. 18 grados la máxima, 1 grado la mínima.
0: Nuboso,
1: periodos de cubierto, heladas agrometeorológicas, dice por acá, para mañana jueves, una máxima de 20 y una mínima de 4, nuboso cubierto, periodos de algo nuboso, no se descartan algunas precipitaciones aisladas. Máxima de 20 para mañana, ¿eh? Lindo, la mínima de 4. Para el viernes se anuncian precipitaciones, máxima de 16 y mínima de 7, nuboso con precipitaciones, sábado, alta probabilidad de lluvias, máxima de 16 y mínima de 6, y el domingo máxima de 14, mínima de 2 grados. Eso lo dice Inumet. Queremos saber también qué es lo que dice AccuWeather. Nos dice que tenemos 14 grados de temperatura, que según lo que indica la máxima para hoy es de 16 y la mínima de 8, que hacia la tarde-noche se podrían dar desmejoras. Para mañana jueves estará cielo algo nuboso, soleado, máxima de 16 y mínima de 9. Para el viernes, viste, en este caso, AccuWeather no está hablando de lluvias para el viernes. Máxima de 16 y mínima de 10, sí anuncia las desmejoras para el sábado. Máxima de 13, mínima de 7 grados. No sé si habla de precipitaciones o de nubosidad, pero bueno, también Metzul estaba hablando de que a partir del viernes teníamos precipitaciones y en los departamentos limítrofes con Brasil podrían darse algunos con mayor intensidad.
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0: Bueno, muy bien. Seguimos adelante en la página central de la revista cuando estamos llegando a las 11 y 20 de la mañana. Iba a señalarle que me estaba mandando un mensaje, dice que Hola Barra va a tener cine, el shopping Hola Barra va a tener el cine. Está bravo en la barra, bueno, al este el Arroyo Maldonado, otro país, ¿no? Pero capaz que le da otro movimiento ahí a esa zona. Dice muy pronto va a haber un cine en esa zona. Nunca, mal, hubo el cine La Barra hace muchísimos años y que no sé, tuvo un relativo éxito, ¿no?
3: ¿Dónde era el cine La Barra?
0: Estaba ahí en uno de los boliche, ahora hay un boliche en la ruta 10 ahí, enseguida la curva para adelante un poco ahí. Estuvo hace muchísimos años ahí, que le decían el cine La Barra, pero no tuvo mucho destaque. Seguramente algún vecino nos puede ubicar bien ahí y qué pasó con eso. Pero bueno, en Piriápolis se viene la fiesta del chocolate, la tercera fiesta del chocolate.
1: ¿Cuándo?
0: Ahora, el domingo 20 de septiembre. El domingo 20 de septiembre va a estar la fiesta. Ahí hay un tema, pues la única chocolatería que hay en Piriápolis parece que no puede participar. Estaba leyendo en el semanario La Prensa, sí, unas declaraciones de la propietaria. No sé, rarísimo. Esto lo organiza el centro comercial y está bueno para sacarle punta a ese tema. Digo, porque no la dejan participar ahí. Yo escuché por arriba ahí una nota.
4: Me dice un vecino que donde estaba el cine de La Barra es donde hoy está el supermercado El Dorado.
0: Ahí está.
4: O sea, antes de la curva.
0: Antes de la
4: mano
0: curva.
4: Derecha.
0: Yo sabía que era por ahí, pero no me acordaba. Vecino. Gracias a los vecinos, gracias por estar atentos.
5: Muchas gracias.
0: A veces uno, no sé cuántos años hará, pero bueno.
4: Sí, porque el supermercado tiene varios años.
0: Tiene varios años ahí. Pero tenía yo la vaga idea de que está a la venta el Hotel Marbella. Mira, hablando de tú un poco, se está vendiendo el Hotel Marbella, un otro histórico hotel de Punta del Este. El tema de la hotelería está complicado. Y bueno, se puso a la venta este hotel que está allí en la calle 31, entre Gorlero y la 20, allí a mitad de cuadra, que durante muchos años tuvo a la égida el amigo Araujo, ¿no? Héctor Araujo,
4: sí.
0: Que sigue estando en el centro de hoteles como ejecutivo de la agremiación, pero tuvo el manejo de ese establecimiento, que era muy lindo, ¿eh? Muy lindo, la verdad que un hotel muy lindo.
4: Vamos con una llamada de la audiencia. Buenos días, ¿con quién hablamos?
3: Muy buenos días, muchas gracias por atenderme. Mi nombre es Maribel. Mire, ayer fui a ver a mi nieta que va a piscina, que una piscina hermosa que hicieron en el campo, pero la verdad que no, los que estábamos nos sentimos mal porque no hay un lugar para estar al abrigo. Tienen un espacio precioso adentro con banco y todo, y nosotros la miramos por detrás de los vidrios del lado de afuera, y estos días de frío no es lindo para estar, y tenemos que acompañar a los niños. Tanta cosa que hacen, podían hacer un alerito con unos bancos o dejarnos, porque todo lo que habíamos era gente mayor, que podemos entrar y no vamos a molestar, simplemente vamos a acompañar a los nietos y a los hijos.
4: Ahí está. Usted dice en la piscina de matronatación, en la piscina de calentamiento.
3: Sí, esa nueva que hicieron, que entramos y rodeamos así para atrás, muy lindo, todo impecable, pero la verdad que para nosotros, para mí, que soy una persona grande, fui abrigada, pero pasé un frío, la hora que están, vio, y afuera, estamos afuera de los vidrios, afuera de la puerta.
4: Muy bien. Bueno, queda hecho el planteo, vecina, gracias.
3: Yo le agradezco y muchas gracias por siempre estar atento al pueblo.
4: Que pase bien. ¿Se podrá estar de acuerdo o no? Yo le voy a decir la frase que manejan algunos docentes de educación física. ¿Se podrá estar de acuerdo o no? Pero si usted la piensa y la razona, dice, ¿tienen razón en eso? Sí tienen razón de que, dice...
5: Cuéntame.
4: ¿Los llevan a la escuela? Los dejan, los van a buscar a la salida. ¿Los llevan al inglés? Los dejan, los van a buscar a la salida. ¿Los llevan a italiano? Los dejan, los van a buscar a la salida. ¿Por qué cuando los llevan a deporte tienen que quedarse los padres?
6: ¿Por qué?
4: ¿Por qué no los dejan y los van a buscar cuando termina?
6: ¿Por qué?
4: Y los dejan tranquilos.
0: Eso es un punto de vista.
4: ¿Usted se fija en todas las cuestiones, las actividades vinculadas con los chiquilines? ¿Y cómo es? ¿Lo deja, se retira y lo va a buscar a la salida?
0: ¿Y en deporte se quedan?
4: ¿En deporte se quedan?
0: Se quedan a mirar.
4: Y a veces perturba la presencia de los padres, o de la madre, o del tío. Otros me dirán, yo si pudiera quedarme en la escuela me quedaba porque me gusta acompañar a mi hijo y tiene toda la razón. Sí, sí. Yo le digo esto desde el punto de vista de algunos docentes que siempre me lo dicen eso. Dice, fíjate lo que pasa con todas las actividades de los niños. Todas las actividades. Bueno, en todas los dejan y lo van a buscar a la salida. En el deporte no.
0: Agradecemos a Alfredo Chegaray, me está escribiendo, poniendo, que abre Rociers Café, donde estaba el antiguo mejillón. En la 20 y la 31, allí en la, donde había un Devoto Express ahí. Otrora fue el mejillón, ahí fue donde surgió el verdadero chivito de Punta del Este, ¿no? De Antonio
4: Carbonaro.
0: Sí, de Antonio Carbonaro. Me olvidé el nombre del hermano. Donato. Donato y Antonio Carbonaro crearon el primer chivito ahí en el mejillón. Y estaba en la proa, estaba la parada de taxis, ¿no? Las fotos históricas de Punta del Este, así lo muestra, esquina cruzada con el Míguez, ¿no? Bueno, ahí me dice Chegaray que va un café muy lindo, ¿eh? Voy a pasar. Tenemos que agradecer a todos los que están atentos, que nos están mandando la noticia, nos ayudan a informar, ¿no?
1: Me dijeron que abrían un lugar en Punta del Este también los otros días, una cafetería que fue muy... que fue muy famosa, muy conocida. Déjeme ver a ver si...
4: ¿El Grieco?
1: No.
0: ¿Que reabre o que abre a nivel...?
1: Vinicius puede ser.
0: Sí. Ah, Vinicius.
1: Que fue una cafetería muy famosa.
4: ¿Estuvo en el mismo lugar que dijo?
0: No, Vinicius estaba a mitad de cuadra. Estaba entre la 28, la 29 y la 30. Ahí a mitad de cuadra, que estaba Gianni, creo que era en sociedad con Benito. Yo entrevisté, ¿sabe a quién? Después de las elecciones del 90, Sanguinetti hizo una reunión ahí, me acuerdo, estaban tomando un café. Sanguinetti, Benito Esteri y el Wilson Sanabria, que en aquel momento yo creo que era diputado. Y
4: pegado a los de Dante, por allí, ¿no?
0: Sí, por ahí era. Por ahí.
4: Tenemos otra llamada de la audiencia. Buenos días, ¿con quién hablamos?
5: Hola, buen día.
4: Buen día.
5: ¿Cómo le va? Mira, estoy escuchando el programa este toda la vida de ustedes. Muy agradecido. Hablo acá del Bañero de Buenos Aires. Ahora, una consulta. ¿Sabe que hace como 4 días que no podemos ver Canal 11? ¿No saben lo que ha pasado?
1: Me llamó... Sí, sí. Perdóneme que me meto a aclarar. Ayer me llamaron. Dice, resulta que tenemos 2 televisores plasma. Una familia, tiene mamá, tengo yo, 2 televisores plasma. No hay manera de ver Canal 11. Sí lo podemos ver en otro, en otro televisor que es...
0: HD.
1: No, sí, no, seguro. Es Smart. ¿Cómo? En el Smart, sí. En plasmas, no. Yo traté de buscarle la información a nivel de la web. Decía que quizás hubo un cambio en las... A ver qué nos está mandando Jorge por allí. Pero sí, nos estaban... No es el primer vecino que nos consulta.
7: ¿Qué es lo que pasa?
1: No...
4: Ah, ahí cortó. Está bien, cortó.
1: Pudo haber dejado de emitir la señal análoga, nos dice.
0: Análoga.
1: Algo pasó...
0: ¿En los televisores?
1: Por aire.
0: ¿Dejó de transmitir por aire?
1: Puede ser que sea eso.
0: Porque Canal 7 había dejado de transmitir por los altos costos que tenía, ¿no?
1: Un cambio en la tecnología, nos decían por ayer.
0: Sí, porque no dejan de usar la antena, ¿no? De transmitir por aire, pero...
1: ¿Se nos fue el vecino? Sí.
0: Se nos fue el vecino.
1: Pero sí, ayer 2 llamados a la tarde tuve... De eso, dice, ¿qué pasa que no podemos ver en televisor plasma? No se ve. Dice, mi madre tiene un Smart y ahí sí se ve el canal. Pero por... Claro. Yo digo, me parece que es algo con los televisores. No era...
0: Creo que ahora... Claro, los canales están yendo bien, que eso el tema de las antenas y los costos que genera, ¿no? Y ahora en una época de muchas dificultades, incluso la programación es alternativa porque los derechos de programa... que antes se repetían de Canal 4, no los puede usar el Canal 11. Entonces se ha quedado sin programa y...
1: ¿Dónde se ve? El único canal que se ve por la web de Antel TV es el Canal 4.
0: Fue el único que arregló.
1: Ese fue el único que arregló. Canal 4, si usted puede ver la programación.
0: No lo hemos contado acá. No está mal Nacho, ¿no? Ay, mi Dios, vamos a hacer la pausa.
4: Por disposición del gobierno llegó el apagón analógico. Es el cese de las transmisiones tradicionales de televisión abierta. Se puede seguir viendo, pero de forma digital. Es decir, si tienen un TV de tubo, no se
1: la
4: ven
1: van a ver. No, claro, por eso ella decía, en los plasmas no. En el Smart TV sí.
4: Claro. Fuentes le diría casi oficiales.
0: Muy bien.
1: Bueno, muy bien.
0: Así que,
4: bueno. Así que yo le digo... apagón analógico.
0: Me estaba el gerente acá, dice, me está justamente...
1: ¿Quiere que le tire
0: si
1: uno?
0: El lunes de tarde hubo que apagar el transmisor por un problema de transmisor análogo. Seguimos transmitiendo por aire en digital como lo estamos haciendo desde el 2014.
1: Pero volverán.
0: A ver, transmitiendo por aire en digital, por aire.
4: Claro, ahí en el digital lo encuentran en el 11.1, si es una televisión moderna que... Tienen que buscar la señal en el decodificador. Claro. Si tienen un TV moderno, pero no Smart, pueden ahí tienen que comprar una antenita en alguna casa. Y bueno.
0: Los televisores que ingresaron al país del 2014 en adelante deberían tener sintonizador digital compatible. Lo que hay que hacer es ir a la configuración del televisor y buscar los canales, ponerlo a buscar en búsqueda automática. De todas maneras, la Dintel tiene previsto el apagón analógico de todo el país que estaba previsto para el 31 de julio por temas burocráticos del banco corrido, no sé, pero va a ser seguro antes de fin de año si hay un apagón
4: analógico. Claro, es un tema que no es excepcional de Canal 11.
0: Exacto.
4: Es de todos los canales de aire del país.
0: Ahí está. Porque hace días me vienen poniendo que determinados programas no estaban saliendo. Le agradecemos a Carlito Gutiérrez, gerente de Canal 11, que nos estaba escribiendo frente a la consulta. Y tengo varias consultas de hace días, por temas de programación que a veces no. Y me explicaron ahí, de fuentes extraoficiales, que hay temas de derecho, ¿viste? Ahora, vio que en YouTube pones una canción y te clausuran, ¿no? Dice que los canales, el Montevideo tiraron a varios. Ah, y acá también en el streaming. Claro, no se puede pasar los temas. Acá también lo tiran para afuera. Me están diciendo los compañeros en el streaming de FM Gente. Claro, hay que para las canciones, claro, hay que pagar derecho. Y parece que hay varios streamers en Montevideo que usaban determinada canción, una cortina para arrancar. Bueno, ahora hay derecho para todo, te cobran derecho, sí. Porque están con el tema de derecho de autor. Si nosotros cobramos por toda la noticia que nos roban, estamos millonarios a esa altura, ¿no? Estamos millonarios. Pero bueno, esa es la otra consulta que yo tenía hace días que no me había dado el tiempo de... Claro, porque la gente de repente dice, está el programa y no sale. Acá es un tema de derecho.
4: Es muy difícil acostumbrar a la agenda, ¿no? Hay gente que...
0: Sí, sí, sí.
4: Definitivamente.
0: Sí, sí, se van.
4: Hay quienes lo buscan y hay quienes no.
0: No, por eso. Ese es el tema del cambio. Pero bueno, son temas para mejorar, ¿no? A ver qué me está poniendo acá. El lunes de tarde hubo un problema en el transmisor análogo y está fuera del aire. Pero sé si transmitiendo por aire en HD y en digital.
4: En el 11.1 están en el decodificador digital.
0: Claro, dice que hay que buscarlo, programar y poner 11.1.
4: Es un kit con antenas digitales.
0: Con antena digital.
4: ¿Sabe cómo se ve así en Montevideo? Por ejemplo, TV Ciudad. Surgen los canales digitales. ¿Sabés qué? Pero claro, hay que estar entrenado para eso. Por aire.
0: Ah, que claro, también, por aire.
4: Un decodificador por aire se ve. La frecuencia es siempre punto algo, no es redonda, digamos.
0: Claro. Nunca me he puesto, la verdad. Sí, el máquina dice que...
7: Y no.
0: Está bien.
1: No, 2016. No miro tele. 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
0: Muy bien, nos vamos a la pausa.

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0: Amigos, seguimos adelante en la página central de la revista. Nivia me da uno, bueno, yo después le tengo que dar otro de Alfa Líder, que se me pasó el bloque, porque venimos atrasadísimo, pero tenemos además una voz para incorporar que es muy interesante por lo que nos planteaban los vecinos ayer.
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0: Muy bien, nos vamos a otro ámbito de la información. Les decía que los vecinos estaban muy preocupados allí en la zona del Chorro y colocaron un cartel para expresar su malestar por la acumulación de basura y también restos de animales. Y una cosa que les llamó la atención era como que allí se realizaba algún tipo de práctica. Entonces pusieron cartel que dice: atención, señor macumbero.
2: Atención.
0: No, una cosa llamativa, ha tenido una repercusión imponente. Nos han llamado incluso algunos medios de la capital para chequear la información. Pero vamos a conversar con alguien que es entendida en estas lides, ¿no? La MAE Susana Andrade. Muy buenos días, gracias por atendernos. Disculpa por el atraso.
3: No, por favor, buenos días a ustedes, mucho allí para toda la audiencia y gracias por permitirnos colaborar.
0: Bueno, como una entendida en estos temas, no sé si se ha podido interiorizar de esta situación y de qué se trata esto, ¿no? Porque a veces uno, mucha gente es ignorante en estos temas, ¿no? Y no conocemos en profundidad qué significa, ¿no?
3: Y no tiene por qué ser, además es una cultura totalmente subalternizada, porque no se ha podido contar desde la visión de lo africano. La africanidad vino en los barcos negreros y trajo su propia religiosidad, que aquí se de algún modo comulgó con las culturas indígenas en la veneración a los orishás y las fuerzas de la naturaleza. Desde allí es que nos proyectábamos. Tal vez ese desconocimiento sea producto justamente de esa subalternidad que sufrieron las culturas negras e indígenas. Sí, existe un racismo religioso, una predominancia de las culturas eurocentristas y demás, y por eso también ignoramos muchas veces parte de nuestra historia, que son raíces también, ¿verdad? Junto al catolicismo, incluso Umbanda es una, de alguna forma, una mistura de todas esas culturas que obligadamente convergieron en la colonización y que hoy reaparecen. Por eso a veces es un poco, digamos, chocante, desconocido. Antes de seguir con el tema, quisiera decir, Alexis, ¿verdad?
0: Sí.
3: Quisiera decir esto, el término macumberos, si bien pertenece a lo sagrado afro para nosotros, la macumba, era el culto que se hacía clandestino, pero no porque tuviera nada de malo, siempre fue culto a ancestros y a la naturaleza, sino porque no se podía hacer libremente, porque así como nos invadieron, las culturas afro y originarias fueron prohibidas bajo pena de tortura o muerte. Entonces se hacían obligadamente a escondidas. Y de allí el término macumba, que pertenece al árbol, que de algún modo protegía esos ritos, también se alude a un instrumento musical. Que lo usemos nosotros, que nos apropiamos de ese término, es una cosa. Ahora, que lo use el imaginario popular, normalmente lo utiliza despectivamente. Quiero dejar sentado eso antes de seguir adelante. Yo tengo un libro que se llama Macumberos, que está en su segunda etapa de edición porque se agotó. Hablo de nuestra dinámica, de lo que nosotros practicamos, que no tiene nada de, cómo decirlo, oculto, pero entiendo que esté de algún modo ignorado por la cultura hegemónica, que es cristiano-católica en su mayoría. Ahora vamos al tema.
0: Sí.
3: Yo desconozco lo casuístico, lo local, porque estoy en Montevideo. Mi primer pregunta, le contesto con una pregunta a la pregunta. Allí no hay cámaras, ¿no? Es un lugar un poco sí. Como retirado, así medio agreste.
0: Sí, sí, retirado, sí. Es una zona baldía que allí los vecinos del Chorro, hay casa y hay cámaras, pero hay cámaras en, sobre más sobre la ruta, ¿no? No sobre claro. El interior de...
3: Claro, como Atabaque y como IFA del Uruguay, organizaciones afro-religiosas que existimos trabajando socialmente desde 1997, es el cuidado a la naturaleza. Repito, desconozco la casuística, intentamos justamente promover la convivencia, en tanto también cuidar la esencia de nuestros cultos. Entendemos que esto es un tema de... Además de convivencia, casi de sentido común. O sea, en Iemanjá también hace muchos años predicamos el hecho de no contaminar la naturaleza que veneramos. Eso está casi en la tapa del libro, se podría decir. Si bien no somos religión de libro, somos religión de transmisión oral, lo cual para nosotros es un valor, porque exige el contacto humano, la comunidad. Hoy día se están recuperando valores, como le dije, que fueron de algún modo escondidos. Primero, intento de exterminio, ¿verdad? Los genocidios africanos e indígenas. Luego, una invisibilización desde la historia contada por los vencedores, ¿no? Precisamente por quienes sufrimos esa colonización que hoy día increíblemente o desgraciadamente pervive ese desconocimiento de la cuestión de los cultos afro. Ahora, no voy a entrar en detalles porque trascendería esta nota. Si bien hay rituales en los que se hace faena de animales, son para consumir en comunión de fieles. En realidad mucha gente siente en los barrios, a veces en los barrios apartados, tambores, sabe que hay fiesta y sabe que puede, sin ningún tipo de arenga ni obligación de comulgar con esa fe, comer alimentos nutritivos, qué sé yo, frutas, granos, hay tortas porque muchas veces son festividades que aluden a determinados aniversarios. Y la carne de animales de criadero, la misma que se compran los trozos de cadáveres en las carnicerías. Lo único que nosotros muchas veces lo hacemos dentro del templo en faena ritual. Y se comulga, como le dije, brindando a todas las personas que quieran asistir a esa fiesta, ya le digo, sin ningún tipo de compromiso. A veces se hacen hasta mercaditos, una persona va y tiene más familia que no pudo asistir y bueno, se le brinda un poquito de cada cosa para que lleve para la casa.
0: Susana,
3: en realidad esa es la premisa, no contaminar la naturaleza que decimos y necesitamos preservar porque es la casa de todo el planeta y de todos los conciudadanos planetarios.
0: Ahora, correcto, y cuando se practican con animales, ¿no? Y este tipo de
2: sacrificio,
0: de sacrificio, ¿sí? No sé cómo llamarle.
3: Sí, le llaman a los frigoríficos. Son sacrificios porque el animal vivo no se come.
0: Sí, claro.
3: O sea, cualquier, claro, gallina o cuatro pies, como decimos, que sea oveja, cabra, qué sé yo. Hay que realmente hacer una faena, el del cerdo, que también se le ofrenda al payo mulú, que es el dueño de las enfermedades. Hay muchas enfermedades que la gente pide justamente para ser sanada. No siempre se hacen, los animales para ritual tienen un costo bastante elevado, porque deben ser alimentados con determinadas cosas, o sea, no pueden comer cualquier cosa. Hay lugares donde de algún modo nos abastecemos. Tampoco es un ritual que se haga muy seguido, porque es bastante caro, ¿no? El hecho de tener de pronto una faena un poco grande para una familia religiosa numerosa.
2: Claro. Usted decía, Susana, discúlpeme porque quiero un poco entender también, que me parece que está muy buena la nota, muy muy clarificadora en un montón de cuestiones. Usted decía de los frigoríficos y de la faena que se realiza para alimentación. Ahora, esa faena no aparece en una esquina rodeada de velas.
3: No, digo, debería,
2: aquí hay una cosa, una cuestión diferente, y es la queja de los vecinos, supongo por la aparición de gallinas y de algún otro animal.
3: Indico un poco lo de la convivencia, ¿no? Si bien este es un culto que necesita conservar su esencia, no desconocemos que no estamos en medio de la selva. Por más que no sea un medio totalmente urbano, como en las ciudades o en los lugares donde hay... donde son, digamos, urbanamente los edificios unos junto a otros, tampoco, de algún modo tenemos que, como dije, conservar lo que somos, pero a su vez promover la convivencia. El respeto va de parte a parte en cuanto a una sociedad que tenemos que vivir en un ámbito democrático donde tenemos que usar todos de nuestros derechos y también esos derechos generan responsabilidades. A mí igual me llama la atención muchas veces estas cuestiones porque no se cuestiona de pronto el halal de los musulmanes ni el kosher de los judíos, que también hacen una faena ritual. La diferencia podría estar en que la faena de los cultos judíos y de los cultos islámicos se hacen los frigoríficos, lo cual incluso genera un PBI para el país. También los cultos afro, porque esos animales son comprados. O si son criados, nadie tiene un criadero tan grande como para de pronto abastecer una comunidad religiosa. Igualmente reivindico, no se hacen muy seguido, cada templo según el, digamos, aniversario que quiera festejar o las datas como son, que siempre son sincréticas, ¿no? El 2 de febrero y Iemanjá o Yun en diciembre o el 23 de abril o un, y se hace dentro del templo y se consume dentro del templo. Los sobrantes, lo que podría ser lo que no se consume, debería ser enterrado. Muchas veces es enterrado en el mismo predio del templo, pero no porque sí, sino porque esto pertenece a un rito sagrado que se hace desde el inicio en forma ritual y que vuelve a la naturaleza. Ahí está el sentido de enterrar, porque vuelve a la tierra, ¿no?
0: Claro,
3: no sé si yo le contesto la pregunta.
0: Sí, Susana, porque yo la quería consultar.
3: Yo no me hago cargo de quien de pronto, no sé, leyó un librito, no sé, había una revista que se vendía, no me acuerdo ahora el nombre y tampoco quiero dar nombres, que traía como esas recetitas de velita para esto, de, y hasta a veces traían ese tipo de rituales con animales, lo cual nos parece una falta de responsabilidad total. Pero bueno, la gente a veces se deja llevar por la brujería propia, por llamarlo de alguna manera, porque nos emparentan también con la brujería.
0: Sí,
3: la
0: ahí va. Negra. Yo iba a eso, Susana, a ver cómo definimos esto, si era un acto de brujería o vaya uno a saber, no tiene la bola cristal.
3: No, está bien, yo lo desconozco y no quiero tampoco, por eso hablaba de las cámaras que pueden ser útiles a la hora de decir, bueno, ¿quién es responsable de dejar esto acá? Nosotros somos cuidadosos, le digo más, no sé, una flor que salga del templo que está viejita, por ejemplo, que se marchitó, por más que las cuidamos mucho, todo el mundo sabe el costo de cada cosa, somos una religión simbólica, espiritista y animista, creemos no solo en los espíritus de bien, que son nuestros ancestros, nuestra ancestralidad, que llegó en los barcos negreros, con su propia cultura religiosa, que fue legado, ¿no? También es un fenómeno, si quieren llamarle así, importante en el Río de la Plata, que hay más gente blanca practicando la religión de los negros que los propios afro, que son los portadores de la cultura, y eso no desmerece para nada, porque la religiosidad no tiene color, la gente la abraza o no, según lo que siente. Hay mucha gente reflejada en los cultos afro, porque son verdades ocultadas adrede, que hoy se abren paso, y a veces por eso surgen estas dudas y estas cuestiones, y nos agradecemos mucho la oportunidad de aclarar determinadas cosas, aunque siempre la pregunta respondida genera otras preguntas, y estamos a las órdenes. Lo que nosotros predicamos con mayor énfasis es que si bien necesitamos conservar nuestra esencia cultural, debemos ser respetuosos de la convivencia, o sea, respetuosos de lo que los otros seres humanos, que pueden no tener religión ninguna, o pueden tener otras religiones, abracen también como una premisa de vida con respecto a su vecindad. Entonces, en eso hacerse responsables. Porque cualquiera que dice, bueno, yo soy esto, porque somos religión horizontal, no tenemos un papa ni una mama, no los creemos tampoco, también entendemos que hay preceptos que oralmente fueron vertidos y que son a conservar. No somos de algún modo dogmáticos, pero sí tenemos nuestras grandes fuentes, y una de ellas es como la visible Iemanjá, que ustedes deben disfrutar seguramente los 2 de febrero con bastante con bastante populosidad, ¿no?
0: Sí, acá en la costa, acá, hay varias ceremonias, ¿no?
3: Un ejemplo, en Bahía San Salvador o en Río Janeiro, donde hay mucho culto afro, porque estos son culturas que trajeron, le dije, vinieron los barcos negreros, acá como fue esclavitud más bien doméstica, hubo poca ocasión de reunirse y se recreó un poco menos, aunque también en las salas de nación se practicaban los ritos a los ancestros y a los espíritus protectores, pidiendo libertad, ¿no? Porque a veces decimos, ay, Iemanjá, la fuerza del agua, sí, claro. Pero también miraban que por allí vinieron los barcos negreros y de allí les despojaron de todo. de sus familias, de sus hijos, tenían que criar hijos ajenos y no podían amamantar a sus propias criaturas, mujeres violadas, ni siquiera imaginamos ese dolor. Entonces, Yemayá, que nos permite esa visibilidad, también de algún modo, donde hay mucho culto afro, porque llegaron muchos esclavizados que fueron a plantaciones donde había numerosa población africana, pudieron recrear sus cultos, y si bien acá se practicaron, vinieron con más fuerza del Brasil, bueno, realmente toda esa cultura fue estigmatizada, fue estereotipada, o sea, los brujos, los hechiceros, siendo que no tenemos nada que ver con la magia negra ni la maldad, toda religión hace el bien a la gente. Por eso ahora estamos chocando con que hay más gente practicante, chocando, le digo, en el sentido cultural, porque son culturas obligadas a desaparecer, a trascender, pero por los estereotipos. Muy pocas veces tenemos la ocasión de decir lo que somos en realidad. La gente encuentra mucha salud, mucho bienestar en los cultos afro, y está bien, y si no, en otras religiones, y también está bien.
2: May, que se nos va el tiempo y la verdad que es muy nutritivo todo lo que usted menciona, pero nosotros queremos clarificar un poco la dificultad esta que están planteando los vecinos. Lo que podemos resumir es que...
3: No se dejan restos de animales en lugar.
2: Ahí está, eso es lo que podemos resumir. Primero, que no está bien eso, o sea que el reclamo de los vecinos es pertinente. Y después otra cosa que se asocia con esto y que está bueno que usted lo aclare lo más resumidamente que pueda, porque cuando uno ve las velas, la gallina, el maíz, lo primero que...
0: cintas rojas.
2: Atina, a ver, dice, mirá, lo pusieron en esta esquina, le están haciendo un trabajo al vecino de enfrente.
3: Eso es otra cosa que quiero vencer, porque el racismo religioso existe. No lo inventé yo, ni usted, ni lamentablemente está en el imaginario popular porque se impuso culturalmente, porque la mejor forma de colonizar era colonizar ideológicamente, decir esto es el diablo, nosotros no tenemos en la cosmología afrombandista ningún demonio ni encarnación de la maldad, sabemos que existe lo malo, lo bueno, pero es emparentarnos con el diablo, universalizaron esa creencia y entonces es fácil pedirle a los macumberos. Por eso rechazo el término, ¿no? También usado por quien no es de nuestro culto. Sin embargo, defiendo la convivencia. Y en eso no entra dejar restos de una obligación o de lo que sea en un ámbito público. O sea, pero también existen personas que odian los cultos afro, que son racistas religiosos, que pueden hasta fraguar eso para echarle la culpa a la gente de los cultos afro, o alguien que practica sin saber, yo no lo sé. Por eso le decía, si hubiera cámaras sería mejor para saber a quién podemos responsabilizar, porque es injusto que responsabilicen a todas las personas que pertenecen a los cultos afro por alguien que hace algo que realmente es rechazable socialmente, ¿vio? Ese es el temor, ese es el temor, que se confunda lo que puede ser generar convivencia, y que nosotros lo hacemos, ya le digo, socialmente trabajamos desde 1997 estos temas, y que a su vez también existen del otro lado personas que, bueno, los actos de odio y de racismo religioso están penalizados en el Código Penal del Uruguay. Entonces también de eso hay que tener cuidado, porque la ofensa en razón de la raza, la religión, la diversidad sexual y demás, es delito en Uruguay. Entonces también tengamos cuidado de ambas partes. Capaz que queda claro o no, pero bueno, me ofrezco en otros momentos para ayudar. Es tan difícil, porque es una cultura realmente escondida, que es difícil explicarla en una nota. Y sin embargo, la inquietud de ustedes la reivindico, la agradezco. Realmente son espacios necesarios para al menos hacernos pensar, porque a veces aceptamos el prejuicio y siempre es irracional.
2: Muy bien.
3: Reacciona sin saberse por qué. Estos espacios son valiosos para poder aclarar.
2: Mae, Susana Andrade, le agradecemos muchísimo el contacto, ha sido muy clarificador y seguramente no va a faltar oportunidad para seguir hablando del tema. Que tenga una buena jornada.
3: Gracias. Igualmente, ayer para todos ustedes. Gracias.
2: Que pase bien. Gracias. Hasta luego. Pausa. Pausa.
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0: Seguimos, 25 minutos pasan de las 12 del mediodía. Estamos en la página central de la revista. Señora Nidia González.
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2: Muy bien. Perdón. Le damos los buenos días a Ricardo Almada. Y antes de entrar con el tema policial, estaba mirando justamente un trabajo que está en nuestra web y que hoy hablaban nuestros compañeros de la estación de servicio DISA allí en Gregorio Aznare. Y justamente queríamos consultar a los hombres de esos lares, ¿qué va a pasar allí, no?
4: Sí, es un tema todo complejo. Hubo varias reuniones en los últimos meses, el consejo del municipio de Solís Grande, porque lo que están denunciando, a hoy me llegó el material bastante exclusivo para nosotros a propósito del tratamiento de una agrupación política que hizo de este tema, conjuntamente con esto del cierre de la estación de servicio. Para resumir, había un proyecto del Ministerio de Transporte y Obras Públicas del gobierno anterior que preveía, estamos hablando de la duplicación de la doble vía de la Ruta 9 entre el entronque con la Ruta 8 allá en la zona de Capilla de Sella y Los Cardos, la zona de Los Cardos, que es un tramo que falta junto con el tramo Rocha Chuy, para ser bien gráfico. El resto de la Ruta 9, toda doble vía. Se contemplaba ahí en Gregorio Aznare que se dejara una isla, es decir, que una de la parte nueva que van a construir se abriera ingresando a campos que son propiedad del Instituto Nacional de Colonización y quedara una isla de servicio dentro de la cual iba a estar la estación de servicio, iba a haber un amplio estacionamiento para camiones, otros servicios gastronómicos, de pronto cosas por el estilo. Bueno, según lo que se denuncia y lo que se ha dicho y lo que uno ve que se está haciendo, la actual administración cambió ese proyecto y lo cambió por una doble vía como las comunes que conocemos, una senda al lado de la otra, separada por un cantero central como tenemos acá en la interbalnearia. Pero además, con eso, cerró todos los ingresos y salidas de Gregorio Aznárez a la Ruta 9. Un ingreso está previsto como un kilómetro antes de los que hay ahora y como un kilómetro después, tanto al este como al oeste. Pero además, la nueva senda va en un nivel muy superior a donde está ubicada la estación de servicio. La estación de servicio de Isa, que es la que ayer anunció que cierra. Hay mucha disconformidad porque además el proyecto prevé un túnel. Van a hacer un túnel para quienes vamos de acá, por ejemplo, sí, de este a oeste, para ingresar a Gregorio Aznárez, entremos por un túnel. Ahora, la salida, tenés que hacerla un kilómetro para el otro lado.
2: Es decir, que sales a la derecha, yo voy para allá, para, sí, para Gregorio Aznárez.
4: Exacto.
2: Y vengo por la ruta 9, sí, ahí. Me desvío, salgo y hago como ahí en la altura de Canelones, pasas por abajo de la ruta.
4: Por abajo de la ruta ingresa al pueblo. Lo otro que había propuesto el Ministerio de Transporte en este nuevo proyecto es destinar un espacio en unas manzanas dentro ya del pueblo para el descanso, para la parada de camiones. A ver, es un punto estratégico.
2: Estratégico más además por los camiones.
4: Toda la vida yo trabajé en esa estación de servicio Añares en mi adolescencia y primeros años de juventud. Eternamente es un punto en el que han parado los brasileros, cocinan, cargan combustible, revisan las gomas, descansan. Consideraron quienes están allí en el pueblo absolutamente inadecuado porque los camiones entrarían perfecto al pueblo, pero después para salir una serie de maniobras tremendamente complejas para tomar la ruta y seguir rumbo a Montevideo. Estamos hablando de los camiones que vienen de Brasil y que generalmente en Gregorio Aznárez.
2: Claro, ¿cómo vuelven para tomar la ruta nueva hacia Montevideo, por ejemplo?
4: Una locura. ¿Y cuáles son los camiones que estacionan? Básicamente, eso no puede haber cambiado desde que yo estaba ahí, tiene que seguir igual. Son los camiones brasileños que llegan a esta zona de Uruguay en la tardecita, primeras horas de la noche, y para no pernoctar en Montevideo, descansan en Gregorio Aznárez y al otro día de mañana tempranito arrancan y en la hora laboral, digamos 7, 8 de la mañana, están en Montevideo. Y bueno, entre otras cosas, la consecuencia es el cierre de esta estación de servicio. Una estación de servicio, quiero aclarar porque he escuchado cualquier disparate. Incluso, con todo respeto lo digo, una edil que se ve que no conoce demasiado, ayer hablaba de la complicación de la fuente de trabajo. No estamos hablando, hay que decirlo claramente, de una estación de servicio con 50 empleados, 5 empleados, que es jodidísimo igual. Una pérdida de fuente de trabajo es una... Bien, pero digo, para aclarar, para que se sepa, es una estación de servicio muy chica, era del sello Shell, después propiedad de Rausa, cuando Rausa la vendió a los dueños anteriores era Petrobras, después Petrobras se vendió todo para Disa y es del sello Disa. Está cerquita, a media cuadra, de un lugar que no es un restaurante, es un local de comidas rápidas que lo han ido ampliando, de gente conocida de allá, y al lado está el destacamento policial. Un detalle que se me escapaba: el túnel. No es que vayas a ir con un ómnibus de dos pisos para entrar al pueblo, pues no entra. El túnel va a ser para vehículos bajos. Solamente para vehículos bajos. Quiere decir que...
2: Que los camiones tampoco.
4: Los camiones tampoco podrían entrar. Tendrían que entrar un kilómetro antes o el kilómetro...
0: ¿Y si tiene que entrar un camión de bomberos?
4: Ah, tiene que
2: ir un kilómetro antes.
4: Un kilómetro antes, un kilómetro después. Y desde el punto de vista estratégico, la estación de servicio no es solamente el pueblo que tiene 700 habitantes. Toda la zona rural al norte de la ruta 9, entre la ruta y la Sierra de las Ánimas, hay una multiplicidad de establecimientos agropecuarios. Incluso se ha fomentado, porque son campos de colonización, hay una colonia tambera. Todo el mundo se abastece de combustible allí. Bueno, incluso de Capilla de Sella, yendo para Montevideo, que les queda más cerca que Soca. Ahora, lo que hablamos, que cae por su propio peso, que lo comentaba Diego, ahora de Gregorio Aznárez o de esa zona, no solo la gente del pueblo, tiene que ir a Pan de Azúcar, 20 kilómetros, o a Piriápolis, 20 kilómetros.
0: Cerros Azules.
4: O para el otro lado, 35 o 40 kilómetros para Soca. La verdad que es un verdadero disparate. Toda la zona queda desprotegida en ese sentido, y además se va a incentivar lo que hoy Diego lo decía en voz alta, y yo también coincido, que va a generar complicaciones. ¿Por qué? Porque muchos vecinos, por ejemplo, los que tienen motitos, no van a ir a Pan de Azúcar a cargar 2 litros de nafta, la gastan cuando llegan a Aznares. Claro. Se va a ofrecer, va a aparecer algún vecino...
2: Un mercado negro, onda va, Cuba, ¿no?
4: Va a aparecer un
2: cuando
4: vecino...
2: Cuando ve gente tajeando sin nafta en esos pueblos...
5: Va a aparecer con un... Milo,
4: va a aparecer un vecino con una camioneta que va a ir a cargar bidones con el riesgo que eso signifique y tener nafta a disposición en el pueblo. Un verdadero desastre. Ni hablar del gasoil, un combustible para la producción...
2: Claro, la producción también.
4: La producción agrícola, ¿no? Da la sensación de que esto no tiene marcha atrás.
2: Ahora cerrar, porque es tal el perjuicio que...
4: Bueno, es lo que yo me genera un poco de dudas, ¿no? La estación va a quedar sin el movimiento de la ruta.
2: Claro, sin el movimiento de la ruta, pero con la ruta. De repente con el movimiento propio de la zona.
4: Sí.
2: Lo capaz que no puede. Claro, indudablemente. La venta debe mermar considerablemente la.
4: Sí,
2: la,
4: sin duda.
2: Al no tener la posibilidad que entren a cargar.
4: Exacto. A cargar y otros servicios, ¿no? Porque es un escapecito lindo. Uno se sale de la ruta 9
2: un baño,
4: y para allí.
2: Exacto. Sencillo como de repente.
4: Como en cualquier lado. Si la estación de servicio queda aislada sin un acceso directo. Lo que expresa la carta que emitió ayer la empresa Vipe SRL, que es la dueña de la estación de servicio, es además que va a quedar en un nivel intermedio, con una diferencia desfavorable entre la ruta y la calle de servicio. Es decir, la estación de servicio acá y la ruta por ahí arriba a varios metros. Esto lo están reclamando hace mucho tiempo, vino la ministra, Gregorio Aznares.
2: Sí, me acuerdo que vino y se reunió con los
4: hace
2: vecinos.
4: Unos meses.
2: Porque además perjudicaba también a otro tipo de actividades que hubiera.
4: A una serie de actividades, sí. Pero va más allá del perjuicio a la propia gente del pueblo, que bueno, de alguna manera se va a arreglar. Pero digo, yo insisto que no hay que olvidarse todo el entorno agropecuario, tambero, establecimientos de todo tipo que vienen allá
2: del límite. ¿Turísticos que hay?
4: Turísticos que vienen, que toman lo que se llama el camino del cementerio frente a la iglesia y en Gregorio Aznares rumbo a la Sierra de las Ánimas. Hay infinidad de establecimientos que van hasta el límite con La Valleja. Y ahora que muchos de esos van a agarrar para el otro lado, para Solís de Mataojo, que es lo otro que queda en el radio, digamos. Pero un verdadero disparate. Y yo pensaba que también no va a faltar alguien que quiera comprar alguna tierra por ahí y armar una estación de servicio contra la ruta. Pero no va a ser fácil, ¿saben por qué? Porque todas, absolutamente todas las tierras ahí no son de nadie privado, son de colonización. Rauza le entregó todas las tierras que eran de Rauza, que todas esas tierras eran de Rauza, son del Instituto Nacional de Colonización. No sé si colonización llegaría a vender un predio para una nueva estación de servicio.
6: Normalmente compra.
2: Normalmente compra.
4: Caro. Estancias.
2: Y compra caro.
4: Y compra estancias.
2: Claro.
4: Sí. Por eso. Así que ese es el.
2: Muy bien,
4: es
2: el panorama, muy interesante el panorama. La tenías bastante clara el tema.
4: Sí.
2: Así que bueno. Ricardo, vamos con este tema del segmento policial y judicial. Sí. Que tenemos por ahí la. Que habló la madre de esta
4: chica. La madre de Thalía. Resulta que, ahora lo voy a comentar, conozco a padre y madre de Thalía. Quien vamos a escuchar ahora es María Viera. Hoy lo reconfirmé por las dudas, porque el tiempo pasa, uno se aleja de repente. Yo estuve muy vinculado a Piriápolis durante muchos años. A María Viera la conozco muchísimo. Hablé con un hermano, es decir, un tío de Thalía, que somos amigos, que vive allá en Gregorio Aznares. Y el padre también, un hombre muy conocido. De Piriápolis, y bueno, Thalía era el vástago de ellos de esa pareja. Y ayer comentábamos cuando confirmábamos la noticia de la condena del Pelón por 30 años, que María, la madre de Thalía, había sacado fuerzas de flaqueza, se había estado en cada una de las instancias, porque ella quería ver cara a cara al asesino de su hija y de alguna manera tener.
2: Se fue a la audiencia.
4: A todas las que hubo.
2: Qué fortaleza.
4: Sí, fuertísima. Se sintió con fuerzas para ir y estuvo, y de alguna manera sintió un poco de calma. Pero obviamente que en lo que vamos a escuchar ahora. Demuestra que es irrecuperable desde lo anímico perder una hija de esa manera, ¿no?
2: Escuchamos entonces las declaraciones de la mamá de esta chica, de Thalía Tubi, asesinada. Va a ser un año ya.
4: Va a ser un año.
7: El sentimiento es que la justicia hizo la prueba máxima de los 30 años, que era lo que nosotros pedíamos, y como madre te diría que yo pediría la cadena perpetua para él o la silla de que no en Uruguay no existe en la realidad. Y bueno, esto fue todo un transcurso de un año que fue muy difícil, porque date cuenta que él la mató un día antes de su cumpleaños, y ahora va a ser un año que, por suerte, el juez, nos hablamos con el fiscal y el juez prácticamente lo hizo antes que se cumpliera el año, que fue el 7 ayer. Y bueno,
6: faltan pocos días, ¿no?
7: Falta pocos días, en este fin de semana cumpliría años. Ella falleció con 26 años, cumplía 27 y este año serían 28 años que cumple. Bueno, estoy muy agradecida con mi abogado que me acompañó como ser humano, como justicia, como todo. Él fue una persona muy fundamental en esto. A los fiscales, también agradecida, porque primero estuvo un fiscal que se jubiló, que fue el que empezó, el inició, y ahora el último que estaba ahora con nosotros, al juez, a la policía de Piriápolis, la de Maldonado, a la ¿cómo se llama?, que lo agarraron en Florida, como a la caminera. Estoy agradecida con toda esa parte, y bueno, mi familia y mis hijos estamos agradecidos. Agradezco a mi hermana que me acompañó continuamente, que fue muy difícil gracias a ella, mis hermanos que también me acompañaron, que le tuvieron afuera, que esto es una cosa que hay que dar vuelta a la página, pero tampoco me la va a devolver. Pero bueno, es algo que teníamos que cerrar, y bueno, y no verlo más, que es lo fundamental. Y bueno, le deseo que el karma de mi hija no lo deje vivir en paz. Le diría al presidente, a todo lo que sea que se dedique a eso, que si nunca, ojalá les pase, pero si les pasa esto, 30 años para una persona que mató a 4 personas a la cosa y después todo el prontuario que tiene antes, tendría que haber otra pena de muerte o otra pena más fuerte, que es 30 años en la cárcel, que va a salir con 60 y pico de años, y que eso no tiene regreso a la sociedad, eso es, va a ser siempre lo mismo.
4: Bueno, hola. Ahí está la madre, María Viera, la madre de Thalía. Pobre madre, ¿no?
5: Un
4: qué
5: abrazo,
4: decir.
5: Un abrazo.
4: Cualquiera
5: larga,
4: que esté escuchando,
5: favor.
4: Sabrá lo que se siente. Vamos a otro tema. Ayer también hablábamos del pedido del fiscal Jorge Vaz de 8 años de prisión para el conductor del automóvil que, bueno, está sindicado como responsable de haber provocado el choque frontal en el Camino de los Arrayanes, donde perdió la vida esta parejita de 18 años de aquí de Maldonado. El que trancó durísimo, está trancando durísimo, y ayer de tarde lo tuvo Fabián.

0: batería sin disimularlo contra el fiscal Jorge Vaz. Sigue insistiendo, esto va a ser una audiencia imperdible desde el punto de vista periodístico, porque sigue insistiendo en la participación, en la responsabilidad
1: del tercer vehículo,
0: de la camioneta Nibu, que era conducida por un funcionario policial, que además tenía alcohol en sangre, dice el doctor Ignacio Durán, y que raramente, curiosamente, le llama mucho la atención, dice él, que inmediatamente haya sido despegada de la causa, cuando él insiste que estaría involucrada en este siniestro. Obviamente, reitero, él es el defensor de Diego Villalba, quien está imputado, porque ya está imputado desde los primeros meses de abril, como presunto, ¿no?, autor de un homicidio complejo, que provocó además la muerte de dos personas, ¿no? Así que, bueno, hay que ver en qué desemboca este caso. Él le apunta las baterías al fiscal Jorge Vaz, que desestimó todo elemento probatorio desde
1: del tercer vehículo,
0: y él insiste de que ese vehículo tiene que estar incorporado a la causa, que no puede haber quedado afuera. Y mirándolo desde el punto de vista del amateurismo de uno en esta cuestión judicial, llama la atención, ¿no?, que un vehículo que tuvo algún tipo de involucramiento o fue su ocupante o sus ocupantes, porque eran dos testigos privilegiados de lo que lamentablemente ocurrió, que haya quedado despegado del asunto, ¿no? Así que bueno, aflojamos un poquito la intensidad de la información. Esto que voy a comentar ahora no es broma, al final uno se ríe, pero no es broma, ¿no? Otra vez la mujer de los semáforos. En este caso le entró...
1: Es la tercera vez, ¿no?
0: Cuarta. Antes de ayer hablábamos de
1: el lunes.
0: Al margen de esto, yo pregunto y advierto, porque siempre pasa lo mismo aquí en nuestro país, hasta que no pase algo grave, y acá yo quisiera que, como en Argentina, vayan en cana quienes actúan con desidia y con negligencia. Algo tienen que hacer. Obviamente que la mujer está mal de la cabeza, hablando pronto y mal, ¿verdad? Tiene algún problema mental. Pero no puede la policía agarrarla, dar cuenta a quien le tiene que dar cuenta, la fiscalía o la justicia, no sé qué, la manda al pabellón psiquiátrico, la tienen 3 días atada en San Carlos, le dan 4 pastillas y la largan de nuevo. Es la cuarta vez. Los vecinos, si me permiten el término, están podridos, los vecinos de donde vive, es de ahí de la zona, están literalmente podridos de denunciar, y la policía va como ayer y... Bueno, ayer fue la policía y no la encontró, pero se sabe que es ella. Ahora, ¿quién se hace responsable? No sé, salud pública, la justicia, fiscalía. La mujer un día va a agarrar...
2: ¿En vez de un semáforo, una persona?
0: A una persona, porque dice,
2: hay un testimonio
0: de un vecino que ella anda generalmente con un destornillador y que anda amenazando gente. Porque ¿quién la va a encarar cuando arranca con los...
1: Nadie se mete.
0: Palo del que hablábamos ayer, el palo a mí me da la impresión, porque si ustedes observan con atención, yo siempre le busco la otra cara al cubo, ¿no? Como que se dobla. A mí me da la sensación de que es uno de los mangos de escoba que ahora son de metal, que son como de un cañito, y por el ruido que hace. Pero por favor, que tomen medida, porque a ver, lo dejo planteado, ¿quién se hace responsable el día que haga un desastre más grande?
1: No, además la intendencia tiene que estar arreglando los semáforos cada vez que se...
0: También tiene un costo.
1: Tiene un costo.
0: Pero además
1: lo pagamos todos nosotros.
0: Y en un cruce complejo, porque ahí Mesina y Lucich, en la esquina de uno del Dorado,
1: del mercado,
0: y un punto de comercio, es intenso el tránsito, es complejo. La mujer se ve que hace descarga ahí, no se cambia de zona, pero bueno, por favor, que tomen medidas porque ya no da para más. Lo otro, fue condenado un individuo que lesionó a otro en Piriápolis. Esto fue lunes, en la esquina de Héctor Barrios y Santiago y Santos Negro, es en la esquina de la Plaza Artigas de Piriápolis, casi a una cuadra de la Rambla, frente a la Casa de la Cultura, frente al Liceo. Bueno, un llamado a la policía alertó de un desorden, un lío ahí entre dos hombres. Cuando fueron, entrevistaron a uno y dijeron, miren, yo a fulano CGV lo vine a encarar porque se hizo el vivo y se le quedó con unos pesos a un familiar vulnerable, con algunas discapacidades. Y dice que en ese momento este tipo, el CGV, lo tomó a golpes, lo lastimó todito. Bueno, ahí llamó a la policía. La policía, después de tomar estos datos, este testimonio, lo lo detuvo, se informó a fiscalía, lo trajeron a fiscalía y ayer fue ante la justicia y lo condenaron como

0: autor de un delito de lesiones personales intencionales y no penaron con 5 meses de libertad a prueba. ¿La pena cuál es? Bueno, no podrá acercarse, comunicarse o tener contacto con la víctima, tiene que ir a marcar tarjeta a la comisaría de Piriápolis una vez por semana y realizar 2 horas de tareas comunitarias por semana. Lo último, 5 años y medio de cárcel para un abusador de una menor. Yo hago la aclaración porque estos temas, este tipo de información un poco me desespera, no solo por la gravedad, no, sino por el anonimato absoluto de todo tipo de datos. Los protocolos indican, yo lo asumo, lo tengo claro, que no se debe identificar al victimario para no revictimizar a la víctima, pero siendo así tan por arriba que ni iniciales tenés, yo esto que voy a comentar ahora lo puedo inventar, todos los días puedo inventar un caso, porque no hay un solo dato que a uno le permita saber de qué se trata, y no es por morbo ni por hacer amarillismo. Claro. Bueno, en febrero de este año se tomó conocimiento de una situación de abuso sexual en perjuicio de una menor y se señaló como presunto autor un hombre que convivía con ella, un hombre mayor. A partir de la denuncia, la Comisaría Especializada de Violencia Doméstica y de Género de Piriápolis se hizo cargo de la investigación, bueno, llevó adelante una serie de actuaciones bajo la órbita de la Fiscalía Especializada de San Carlos y a lo largo de los meses lograron reunir elementos que permitieron avanzar en el esclarecimiento de los hechos y confirmar que el denunciado, no tenemos ni idea quién es, si tiene 30 años o tiene 88, efectivamente había cometido el aberrante delito, por lo cual lo pusieron a disposición judicial. Ayer, este hombre, que no tenemos ni idea qué edad tiene, ni quién es, ni nada, ni si es casado, viudo, soltero, divorciado, cumplida la instancia judicial, fue condenado por reiterados delitos de abuso sexual en reiteración real, con reiterados delitos de abuso sexual especialmente agravado. Le metieron una pena, atención, que me llama bastante la atención, no son las penas habituales, que por otra parte, me parece, creo que coincidimos todos, me parece correcto, lo mandaron 5 años y medio a la cárcel. A este individuo, que reitero, no sabemos quién es, de dónde es, ni su condición social, ni económica, ni nada, 5 años y medio de cárcel, para que pongan las barbas en remojo a algunos otros degenerados que anden por ahí en la vuelta, que lamentablemente cada tanto aparecen y, claro, y nadie los ve, ni se entera que existen.
1: Muy bien, cerramos por acá, nos vamos a la pausa, amigos.
2: Muy buenos días, Maldonado. Muy buenos días, oyentes de FM Gente 107.1. Un saludo a Piriápolis, San Carlos, Aiguá, Pan de Azúcar, para todos, para el equipo de la radio. Aquí meteorólogo José Serra, informando sobre el estado del tiempo en Maldonado a esta hora. Estamos con una temperatura ya de 14 grados, 6 décimas, llegando a los 15, 16 grados la máxima para hoy. Va a continuar con nubosidad variable, sol, alguna nube, pero bastante agradable. Mañana jueves, soleado, algo nuboso, temperaturas de 13 grados la máxima, 6-7 grados la temperatura mínima. Soleado, pero bastante fresco, la temperatura desciende. El viernes, soleado, algo nuboso, muy variable la nubosidad. En algunos momentos vamos a tener cielo cubierto. Las temperaturas, 13-14 grados la máxima, 8 la mínima. Y la tendencia para el día sábado, inestable con algunas lluvias y no descartaría algunas tormentas con descenso de temperatura. Para FM Gente 107.1, meteorólogo José Serra les desea una excelente jornada. 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Que tengan ustedes una muy buena jornada.
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15: Vamos con una llamada de la audiencia. Buen día, ¿con quién hablamos?
16: Hola, buenos días. Con un vecino de Alto de la Laguna.
15: Alto de la Laguna, vecino, ¿cómo le va?
16: Muy bien.
15: ¿Qué pasó?
16: Quería hacer un petitorio de interés general. Digo, más bien destinado a la intendencia, gente de la intendencia, no sé si obras viales o tránsito, a quien corresponda. Si usted va por del centro hacia Cerro Pelado, no tenemos entrada al barrio de Alto La Laguna. Tenemos que pasar 3 cuadras más para adelante para volver para atrás y entrar. Es en la esquina donde está Juan Construye, la entrada, no sé si ubica.
15: Sí. O sea que si usted va de sur a norte, digamos, no tiene forma de doblar a la izquierda hasta llegar al Villadelio, o tiene que hacer la rotonda.
16: Y una cuadra antes de la rotonda, o sea, son 3 cuadras pasando para adelante, ¿no? Casi la rotonda. Bueno. Y tiene que volver para atrás para entrar. O sea, el petitorio sería, si usted conoce dónde está la casa Ropelado, que hicieron en una entrada en el jardín del medio, frente a la casa Ropelado, sí. Hacer una entrada similar, abrir el jardín del medio, que podamos tener un acceso a Alto de la Laguna.
15: Que se pueda doblar a la izquierda allí.
16: Claro, que usted pueda entrar al barrio de la Laguna, porque el otro problema que hay es que muchos vehículos, tanto autos y motos, se meten en, entran por el estacionamiento de Juan Construye, que sale a la calle principal del ingreso a Alto de la Laguna, digo, van ahí por la vereda, se meten por ahí porque, claro, para cortar camino. Digo, y se ha vuelto medio peligroso porque hay gente que viene de caminando, se pueden topar con vehículos que van entrando. Se ha vuelto peligroso eso. Y si abrieran el jardín del medio para hacer el ingreso, facilita muchísimo el ingreso de los vehículos, ¿no?
15: Muy bien, queda hecho el planteo, vecino.
16: Bueno, muchas gracias.
15: Que pase muy bien.
14: Hubo nuevo parte médico de la señora Mirta Legrán, evoluciona favorablemente, no registra complicaciones en su estado clínico general, dice por acá, continúa en una habitación común, en compañía de su familia, y el próximo viernes habrá nuevo parte médico. O sea que hasta el viernes la señora Mirta Legrand permanecerá internada.
17: Si me permite.
14: Sí.
17: El edil Cristian Estela tenía desde hace muchos años la iniciativa de que el cementerio de Maldonado contara con un horno crematorio. Bueno, esa iniciativa ha sido tomada en cuenta y bueno, se van a instrumentar, esto le puedo adelantar así, después vamos a ampliar otros detalles de repente en las próximas horas sobre la incorporación de este horno crematorio al cementerio de Maldonado.
14: Porque ahora que el único crematorio es particular, ¿no?
17: Particular, exacto.
14: Bien. 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
17: Sí, déjeme contarle que un interesante editorial publicó en los últimos días el diario El País sobre el secuestro del embajador Jackson, ¿no? Un hecho del cual de su liberación se cumplen 55 años y coincide con la operación El Abuso, por la cual fugaron de la cárcel de Punta Carreta más de 100 tupamaros en este hecho que, bueno, ocurrió hace tanto tiempo, pero que levanta una serie de situaciones, ¿no?, que dice asombra constatar la poca memoria que se tiene hoy de tan triste episodio de la historia nacional como lo fue aquel secuestro por parte de los tupamaros. El embajador Geoffrey Jackson, que falleció pocos años después, había narrado precisamente sus peripecias en un libro traducido al español en 1973, ¿no?, Gente en prisión, el detalle de lo que fue su calvario, iniciado el 8 de enero de 1971, escribió allí que ha llegado a la conclusión, con la ayuda en no poca medida del recordatorio que he escrito, que mucho más que una ideología precisa la ferocidad era la característica principal común de las diversas personalidades de mis secuestradores. Donde no existía tenía que ser aprendida y donde era latente tenía que hacerse manifiesta para que el individuo pudiese vivir en forma consecuente consigo mismo, ¿no? habla el embajador Jackson, que fue tuvo una gran repercusión, ¿no?, de este hecho del cual hoy se están cumpliendo 55 años. Hoy justo 55 años de esa liberación, y coincide. Y recuerdo, recuerdo que Antonio García, periodista y director del Rojo Vivo, publicó en ese entonces...
14: El Rojo Vivo.
17: El Rojo Vivo, ¿se acuerda usted?
14: Sí, claro, claro.
17: Ah, Rojo Vivo, muy bien. Antonio García Pinto, Antonio García Pinto, gran periodista, dijo, publicó de que esto, además de las fotos, pues fue espectacular la fuga. Bueno, el otro día estuve en el Barretín, allí, ¿cómo es? La calle que baja es Joaquín Núñez, es el Barretín, Guglis Cuspoa, es la calle que termina ahí en el Barretín, y en el dentro del restaurante, en el fondo, usted está sentado y hay un vidrio en el piso y usted ve todo por donde escaparon los tupamaros. Es un recuerdo, quedó ahí como una...
15: testigo de la
17: testigo,
15: memoria.
17: Sí, un testimonio de la memoria de este hecho, ¿no? Y va mucho turista ahí, bueno, gente, porque la verdad se come muy bien allí en el Berretín. Guiscupoa, y la otra es Montero. La calle Montero, que baja ahí, Guiscupoa, termina en Montero, allí la zona pleno Pocito, y justamente cuando uno pasa para el baño, digo, yo siempre me paro, digo, pensé que salieron por acá, y mira, digo, además se fugaron 100, no era que se fugó uno o dos, ¿no? Hicieron un tono.
14: ¡Qué Chapo Guzmán, el Chapo Guzmán!
17: Sí, Chapo, es una obra de ingeniería, claro. Hicieron. Porque mire todas las cuadras, que está como a 3 cuadras del Punta Carreta Shopping, que es donde estaba la cárcel. Entonces, todo eso, 3, 4 cuadras, porque son. A ver, Joaquín Núñez, la anterior. Montero es la que pasa enfrente. Joaquín Núñez, después la otra es García, que la que pasa por el costado del shopping, que está en la estación de servicio Guiscupoa, y García es donde está la estación de servicio, y todavía más atrás son 4 cuadras, un túnel de 4 cuadras se mandaron hasta ahí, salieron, nadie entendía nada, ¿no? Pues me imagino los vecinos y en esa época. Bueno, hay una foto que publicó el Rojo Vivo, publicaron todo, el BP Color, que era el diario de la época, era un poco revolucionario porque tenía color, BP Color, El País, El Día, La Mañana, había una cantidad de diarios, y publicaban esto, que, bueno, García Pinto dijo que, o sugirió, pues hace tantos años, yo tenía, hasta hace unos años, tenía la colección del Rojo Vivo. En casa se compraba el Rojo Vivo todas las semanas.
14: Era semanario.
17: Pero en una época se compraba el día y la mañana, o el diario de la noche, o Acción, dependía, ¿no? Acción, que era el Partido Colorado de Jorge Valle, ¿no? Primero de Luis Valle Berre, y después quedó Jorge Valle a cargo del diario. Y publicaron de que era coincidencia, qué coincidencia, que liberaban a Jackson, el embajador británico, por las presiones, presiones prácticamente mundiales, ¿no? De Inglaterra, Estados Unidos, la libertad con la huida de los 100, de estos, la operación, el abuso, que se gestó en ese momento.
15: Tenemos una llamada de la audiencia que nos están esperando hace un ratito. Buen día, ¿con quién?
18: Buenos días. Habla María Esther. Yo quería hacer una pregunta. Yo saqué pasaje de la empresa Paraná Air a Salto el mes pasado para viajar en septiembre, el 11 de septiembre, volviendo el 22. Bueno, después salió el comunicado que por todo el mes de octubre no volaban, que sí volaban a Rivera. Resulta que Rivera hace 2 meses que no van. El problema es que no hay operadores, según eso. La empresa OCA me dice que devolverme la plata no puede. Pienso que la empresa, si no va, yo no quisiera que me la devolvieran por si se arregla, porque se reunió el intendente con no sé cuántos más de la empresa y todo, ahora el 13 hay otra reunión, para ver si se arregla, porque resulta que digitalizaron todo Montevideo y sacaron de las estaciones chicas que habían, y entre esas la de Salto sacaron el personal y no hay. Y yo las veces que viajé en el avión siempre va repleto, no es que va vacío. Ay,
14: que ayer decíamos si habría
17: se había demanda. Ayer justo estuvimos hablando porque sí. Salto suspendió los vuelos, y ahora cuando se retomaba, que estaba previsto creo que a partir del 4 con Paraguay.
18: Sí.
17: Está acá, está Ricardo Almada.
19: Con Asunción.
17: Que hizo un informe.
19: Buen día. Malas noticias, ¿no? Para Nel vienen. ¿Cuándo dijo usted que sacó el pasaje?
18: Yo lo saqué el mes pasado.
17: Claro. ¿Valor?
18: Somos dos personas que vamos, 4.440 cada uno, ida y vuelta.
19: No tiene aviones operativos para NER. Acá claro. lo contamos, la sí. flota estaba compuesta por 3 aviones, 2 se rompieron, supongamos que los puedan haber arreglado, pero parece que no. El tema es que está con provisiones de Paraguay, no los dejan volar. Y bueno, ya conté acá, capaz que la señora no escuchó, gente que quedó trancada hace como 15 días y la habían dado recién para este viernes 4, y el viernes 4 tampoco voló. Hay decenas de personas reclamando la devolución del dinero porque para NER se duda que vuele. De hecho, otra empresa tomaría estas líneas
17: sí,
19: internas.
17: Sí, a partir del 2027, la TAM.
19: Que es otra cosa, ¿no? Para sí. NER la verdad que no... No puedo salir a flote.
14: No dio pie en bola.
17: Claro. Y a usted la tarjeta, claro.
14: La tarjeta no le devuelve el dinero.
17: No le devuelve la plata.
14: Claro, tiene que hacerse responsable la empresa.
17: La empresa, tenía que reclamar a la empresa para NER.
18: Sí, pero yo tengo un seguro en la tarjeta en caso que la empresa no me quisiera devolver la plata, que estafara, póngale, que no sé. El seguro de la tarjeta no sé si me lo cubre.
17: Bueno, eso lo tiene que preguntar en el banco.
18: Sí. Claro.
17: En el banco. Bueno,
18: seguro particular, yo te voy a llamar al seguro.
17: Ah, el seguro, claro. O el seguro,
18: yo
17: claro.
18: Yo no quisiera borrarme porque tengo problema de cadera, mi amiga está para operarse también. Es decir, que yo viajé muchas veces, yo 27 años, fui 2 veces en el año, iba a la del Taimán porque tengo promesa de cumplir el Padre Pío. Y durante la pandemia paré y bueno. Yo en ómnibus ya no resisto viajar.
14: Claro, tantas horas.
17: Muy bien, gracias.
14: Bueno, después, si puede solucionar, que nos cuente. Claro.
17: Después, si soluciona, nos llama y nos cuenta.
19: Lo último que supe es que mucha gente que trabaja.
18: ¿Pondrán otro avión? No sabe, no, de otra empresa, no.
17: No hay otro avión. No.
18: Yo antes iba en BQB.
14: Seguro.
17: Ah, BQB iba.
14: Hubo unos vuelos de BQB.
17: Hubo unos vuelos, sí.
19: Y antiguamente TAMU, ¿te acordás?
17: Y antes TAMU, exacto.
19: Yo volé en TAMU, era una lata alargada aquello, Dios mío. Yo fui a Artigas en TAMU.
18: Yo voy a esperar hasta el primero de
14: octubre.
18: Octubre, claro. Y los primeros días, y si no, voy a llamar que me devuelva. Lo que pasa que no, es una empresa que te atiende, un call center, que no se entiende nada lo que hablan. Y el número Montevideo no te lo atienda a nadie. Nadie te atiende.
14: Oh, pobre señor.
19: Sí, han cerrado oficinas.
17: Sí, todo por eso es la realidad de a veces para la gente, ¿no? Gracias, vecina.
18: Bueno,
17: gracias.
18: Muchas gracias. Disculpe la molestia que tengo.
17: No.
14: Volviendo al tema del diario, del semanario que estaba hablando, del Rojo Vivo, dice.
17: Se editó hasta 1971.
14: Sí, del 65 al 71. Pero buscaba información por acá que dice: marcó un hito en la prensa sensacionalista del país. Mezclaba crímenes policiales, melodrama, denuncia política y crítica social. Sus ediciones de los martes alcanzaban cifras extraordinarias para la época, como los más de 140.000 ejemplares vendidos en una hora tras cubrir el famoso tiroteo del edificio Liberá. Impresionante, ¿no?
17: Claro.
14: 140.000 ejemplares en una hora.
17: Y el único que transmitió en vivo, Canal 4 transmitió en vivo, ahí estaban Nelson Mayorano y Mazul Fernández. Nelson Mayorano, que falleció hace poco, bueno, Mazul hace muchos años, grandes amigos. Incluso con Nelson Mayorano, con el director de Telemundo, viajamos, y Luisito María, tuvo un viaje invitados por Disney a Estados Unidos. Con las respectivas wife, pasamos bárbaro, nos dieron el mejor hotel de Disney donde las habitaciones tienen nombres de los famosos actores.
14: Mira.
17: Bart Reynolds, no sé cuánto, todo eso, con Nelson Mayorano, todo en vivo. Y después vino, lo suplantó porque estuvieron todo el día con ese tiroteo, Lionel Tuana, que había hecho un acuerdo con Adión Maldonado para dictar curso en el local de Adión hace. 15 años más o menos, también hermano del favorito.
15: De Miguel Ángel.
17: De Miguel Ángel, claro, el favorito que sigue dando la quiniela y vive todavía, la verdad no sé. Bueno, una vez se queda en el tiempo, pero bueno.
15: Tenemos que hacer una pausa acá, Imagen.
17: Una historia increíble esta, que hoy se recuerdan 55 años de aquel hecho, de la fuga, que coincide con la liberación. Después todos decían que, bueno, que sí, que podía ser una negociación, pero los tupamaros dijeron que no. Y yo una vez comiendo con unos allí en la cancha Defensor, en los quinchos Defensor, que habían varios estaban ahí, empezamos a hablar de, porque teníamos algunos colegas que conseguían, corresponsal internacional, conseguían la foto de los secuestros y de la cárcel del pueblo y todo eso, que le filtraban. Entonces hablé con uno de los tupas que filtraba y dice, ¿quién era el contacto? Selmar Lizardi.
14: Mira.
17: Selmar Lizardi, que trabajó con nosotros hasta hace pocos años acá, periodista de una estirpe que estaba en la agencia United Press International, en la agencia UPI, y que recibía, no, yo que me contactaba, después me nombró otro más, que era de Radio Monte Carlo, e incluso en aquel momento secuestraron a Carnales, que era uno de los informativistas de Radio Monte Carlo, que dice que estuvo arreglado para entregarle un material, y entonces pues lo largaron al poco rato, se armó un lío bárbaro en esa época. Porque había negociaciones de todo tipo, pero la casualidad, digo, no, la verdad, de estar en una comida y que me contaran esas anécdotas, ¿no? Incluso de las fotos, todos los negocios que hacían los tupas con los periodistas.
14: Antes de irnos a la pausa, una buena noticia para Pamela Jacqueline Correa Sosa. Encontraron sus documentos, un monederito con sus documentos, y los trajeron aquí a la radio. Así que si nos está escuchando, si alguien la conoce, me le avisan, por favor. Pamela Jacqueline Correa Sosa.
17: Pausa.
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2: Seguimos, Nidia.
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2: Vamos a presentar el comentario de Juan Carlos Elsa.
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2: Juan Carlos, ¿cómo estás? Buen día.
6: ¿Qué tal? ¿Cómo andan?
2: Bien, ¿qué novedades tenemos a mitad de semana? Ya dejamos muy atrás la última fecha y se viene una nueva fecha, pero está ahí sobre la mesa. ¿Cuándo se va a conocer el fallo del Tribunal de Disciplina vinculado con el Clásico? ¿Puede,
6: hoy 18 horas.
2: ¿Puede influir esto en el campeonato o no?
6: No creo. Hoy, 18 horas... la versión que tengo de hace muy pocos minutos es partidos a puerta cerrada entre 2 y 5. Creo, capaz que mañana me dijiste una cosa y no salió, pero por investigación pura, que va a andar en el torno de los 3 o 4 partidos. Multa económica.
2: Tres o cuatro partidos sin público.

0: tema de los campeonatos, cuando hablamos que el intermedio es lindo, es malo, que hay que modificar, que la Copa Uruguay, que premiar la manera. Son como temas recurrentes de los uruguayos. Después que de la quita a punto, cada uno tiene una versión distinta. Yo hice una transformación, las circunstancias me fueron haciendo mutar para darme cuenta, después que vi perder puntos y puntos y puntos y puntos a los equipos, que con la pérdida de puntos no se lograba nada. O sea, pues la finalidad de la quita a punto es, te penalizo para esto, es como la penitencia para un hijo, ¿no? Vos le pones la penitencia, pero no va solo por el castigo. Le pones una penitencia para tratar de que sea la última vez que se comete ese error, o para acostumbrar a que no cometas esos errores. No es penalizo, penalizo, penalizo. Y en el tema de la violencia, bueno, vamos a penalizar a los violentos. ¿Para qué? Para que no haya más violento en el fútbol y no haya más violencia en el fútbol. Y empezaron una catarata de quita de puntos, donde yo pensé que, como mente normal, dije, bárbaro, con esto se penaliza, el hincha que está al lado ve que alguien va a tirar una piedra, no tienes una piedra, que después nos comen una sanción, no podemos venir a ver el equipo, el club pierde puntos, el club pierde dinero, lo multan, todo lo que vos le dirías a alguien. Todo lo que pensábamos la mayoría de las personas que el otro día estaban en el campeón de siglo, porque había 40.000 y los líos lo armaron 60. Yo no estoy quitándole gravedad a los líos ni a los problemas, como no le quité gravedad a la bengala del Estadio Nacional, y como no le quité gravedad a lo que pasó en el Parque Central en otro clásico, cuando llovían los fuegos artificiales adentro de la cancha y estuvieron a punto de lastimar a dos jugadores del propio Nacional. Pero en cada caso lo dije, en aquel momento le molestaría a lo de Peñarol, poco me importa, ahora le puede molestar a lo de Nacional, poco me importa. El tema es que después me fui dando cuenta que pasaban los años, pasaban los planteles, pasaban los técnicos, perdían campeonatos, se alejaban de chance deportiva y no pasaba absolutamente nada. Al revés, la violencia seguía, cada vez eran más. Ya no era dentro del estadio, ya era afuera. Es como todas las cosas que se fueron haciendo en el fútbol uruguayo de a poco, donde los violentos fueron ganando. O sea, antes te bajaba del ónibus en la esquina de Ricaldoni. Y ahí enfrente, donde está ahora el Instituto Nuevo de Medicina y todo lo que hay así enfrente. Paraba el ónibus, bajaba, el ónibus lo tomabas ahí cuando te ibas del estadio. Nada, terminó. Sin poderse hacer, zona de exclusión, fueron las primeras cosas. Que la boletería del estadio no se utiliza más, segunda cosa. Después fueron los taludes, se sacaron. Después los tejidos que tenían que ir más arriba. Después que la platea de vez en cuando. Por ponerte cosas que a los que nos fuimos acostumbrando y nos ganaron a todos los violentos. Y con la quita a punto me fui dando cuenta que no era lo adecuado, y era el primero de los que defendía la quita de punto cuando se instaló por primera vez en el 91, después de aquel problema de Villa Teresa y Basalle. Ahora, repito, en este momento el reglamento podría amparar la quita de un punto, pero no estarían dadas, y ahí sí es un tema netamente de quienes tienen que fallar, según lo que me dijeron, todas las condiciones como para poder llegar a la quita de ese punto, que en definitiva los hinchas Nacional reclaman, al dirigente Nacional reclaman que se dé, y Peñarol cuando fue y presentó y lo llamaron para hacerlo de cargo y lo llamaron para que presentara los antecedentes y se tuvo el mano a mano con los dirigentes, Peñarol por supuesto defiende y entiende que la quita de puntos en este caso no corresponde.
1: Porque además es de aplicación inmediata, ¿no?
0: Sí, sería aplicación para este campeonato.
1: Seguro. Muy bien, la seguimos mañana, Juan Carlos.
0: La seguimos mañana y ahí hablamos de Torque, de Cienciano y de la Copa Sudamericana, también algo de la selección, de la etapa que se viene. No tuvimos esta semana, por el partido de Torque, actividad de Copa Uruguay, sobre todo de los grandes. Un abrazo.
1: Chau, chau.
2: Abrazo grande. 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
1: Hablando de deportes, antes del cierre le digo que hay una movida ahí que está marcándose toda esta semana de cara a lo que será la final de la competencia de fútbol femenino de clubes. La final de fútbol femenino de clubes. Miren si Maldonado sale campeón en femenino de clubes, salió campeón en masculino, salió campeón en selecciones. Ahí sería una cosa. Hace un tiempo me llamó, digo, mi cuadro estaba primero en la B, y Deportivo también. Dice Maldonado, líder en futbolístico en todas las tablas, en todos los campeonatos. Ojalá que se le dé a las chicas de Ituzaingó que juegan este domingo. 15:30 en el domingo Burgueño Miguel. Está la invitación ahí, creo que 200 pesos la entrada para ver el partido de Ituzaingó. Litoral de Paysandú es el partido de ida de la final del femenino de clubes, que reitero, arranca a definirse, con árbitro de Rocha, Virginia Cardoso, la rochense, primer asistente María Barbosa y segundo asistente de Casupá. Y segundo asistente, Evelyn López de Soca. Cuarto árbitro. No, perdón. Arranqué mal la lectura. Sharon Rodríguez de La Valleja será la árbitra de este partido. Virginia Cardoso es la primera asistente. Y Florencia Barbosa será la segunda asistente. Ahora sí, La Valleja, Rocha y Casupá en ese orden, mientras que la cuarto árbitro será de Soca. Evelyn López, reitero, el partido que se juega el próximo domingo 15:30 en el domingo Burgueño Miguel, y Ituzaingó contra Litoral de Paysandú, primera final de la Copa Nacional de Fútbol Femenino. Pausa, ya venimos.
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3: ¡Me voy!
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0: 6 minutos pasan de las 14 horas, minutos finales de esta página central de la revista. Vamos a hablar de una preocupación de los vecinos del 14 de febrero, allí por la calle principal, a un par de cuadras de Continuación Aiguá. Frente a la zona de los Tocones hay una cámara con la que no pueden, los vecinos no pueden. Tienen, no sé, enorme cantidad de reclamos, una cámara que se desborda, el agua servida anda por ahí, por la zona. A veces uno con el tiempo frío no lo nota tanto, pero empieza un poquito el sol y eso, y los vecinos están realmente preocupados. Dicen que van allí, que lo arreglan, que el arreglo dura un ratito, que después vuelven. Es una cámara por la cual ya hemos preguntado varias veces, y yo no sé, habrá que llamar a la NASA para que lo arreglen, pero no le han podido encontrar la vuelta, la OCE no le ha podido encontrar la vuelta a esa cámara, porque es una y otra vez sin solución de continuidad que los vecinos no reclaman. Reitero, allí en la zona del barrio 14 de febrero, en la avenida principal, a un par de cuadras de Avenida Iguá, frente a los Tocones.
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2: Muy bien. Les recordamos, me dicen por acá, que hay una actividad el próximo, a ver, estoy tratando de abrir acá, que se me trancó la, justamente para un espectáculo, bueno, no hay caso, que se va a cumplir en el cine Cantegril, en la sala Cantegril, un show de humor, Hernán y la Diega, que es a beneficio justamente de un joven que quiere participar en un evento. Lamentablemente yo quería compartir con ustedes, pero se nos fue ahora de la pantalla esta actividad, que va a ser el próximo 11, el viernes de noche, allí en Cantegril, ese espectáculo. Cuando podamos retomar esto se lo vamos a contar, o mañana, e incluso capaz que podemos hacer algún tipo de nota con esta actividad, que es a beneficio precisamente de este chico que quiere participar en un evento en Italia, de acuerdo a lo que habíamos leído, pero mañana se lo vamos a comentar. Le pedimos disculpas porque se nos plantó justa la información, no la computadora, pero sí la información que teníamos allí, que no se nos fue de pantalla y no abre ahora el archivo. Está girando y girando, sí, la ruedita, y no hay caso. ¿La última, Nivia, o le queda más?
1: Bueno, siempre hay algo más para hablar, pero ya nos tenemos que ir. 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
2: Muy bien, nos queda una cantidad de cosas, notas del ámbito de la Junta Departamental, que fue el reconocimiento a los bomberos voluntarios, también los planteos de Eduardo Elinger. Las opiniones en torno, bueno, a algo ya les dijimos del presupuesto, pero de todo, ahora parte de esa información va a estar en Gente Informada segunda edición, que viene en minutos, y si no mañana vamos a estar compartiendo todas estas novedades que nos quedaron, que no entraron en el programa de hoy. Así que bueno, como les decía, ya viene la actualización informativa de Gente Informada segunda edición. A lo largo de la tarde, la señora Nivia González los acompaña con música y noticias. A las 18 llega Fabián y Susana con la contratapa de la revista. La continuidad informativa está en www.fmgente.com.uy y en nuestras redes sociales.
1: Buena tarde.
0: Buena jornada, hasta mañana.
2: Gracias, amigos, por estar del otro lado. Chau, chau.

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1: ¿Qué tal, amigos? Buenas tardes. Bienvenidos a la segunda edición de Gente Informada. El tiempo se presenta con cielo cubierto, 15 grados temperatura hasta ahora y 75% el índice de humedad. Ya comenzamos con el desarrollo de la información.
2: Ingresa hoy al plenario de la Junta Departamental la ampliación presupuestal de la Intendencia de Maldonado.
1: Los ediles están convocados para este miércoles a la hora 18 a efectos de abordar y aprobar la ampliación presupuestal remitida por la Administración Abella, estimándose que no habrá grandes discusiones por los acuerdos alcanzados previamente.
2: Incorporar la gran mayoría de las propuestas de un unicambio del Partido Colorado y una gran cantidad provenientes del Frente Amplio demuestra que más allá de ego se busca lo mejor para Maldonado, dijo Soria.
3: Bueno, la verdad que tanto la noticia de que el Frente Amplio va a acompañar la modificación presupuestal como que el Partido Colorado va a acompañar la modificación presupuestal nos alegra. A ver, es resorte también del buen diálogo que ha tenido el intendente Abella con los tres partidos políticos con representación en la Junta en este año y algo de gobierno. Incorporar la gran mayoría de las propuestas del sector Unión y Cambio, la gran mayoría de las propuestas del Partido Colorado, o todas, y una gran cantidad de propuestas del Frente Amplio, da como manifiesto que acá no es tanto el tema de egos, sino que estamos hablando más de ver entre todos qué Maldonado vamos a querer. Ahora, la época de las elecciones va a ser más adelante, y ahí iremos viendo qué nos diferencia unos de otros, porque por algo estamos partidos políticos diferentes, porque pensamos diferente. Pero creo que todos, al final de cuentas, tenemos esa ambición de que Maldonado le vaya bien. Y esto que esto salga unánime da una señal, yo creo que da una señal incluso hasta el resto del país, de madurez política, en el sentido de todos debemos tener, el pelado da su impronta, porque no deja de ser intendente, pero todos aportan con el objetivo de ayudar al gobierno. Eso, con eso me quedo con eso. O sea, es madurez política y madurez institucional.
1: En el mismo sentido se manifestó el presidente del cuerpo, Osvaldo Mateu, quien espera que el proyecto sea aprobado sin inconvenientes, porque en definitiva su contenido va en beneficio de toda la población.
2: Mateu subrayó que es una ampliación presupuestal muy abierta y que contempla lo que anteriores proyectos no contenían.
4: Bueno, esperemos que salga el presupuesto, que se pueda manejar la situación. Esto es para Maldonado, es para la gente, para su gente. Todo lo que sea modificación y todo lo que sea presupuesto, sin duda que es volcado a la gente, es volcada a la sociedad, a las ciudades, a los diferentes municipios, a los diferentes departamentos de la Intendencia Municipal. Por lo tanto, llega definitivamente a nuestra gente, a la gente que nos pone acá y a la gente de Maldonado. Ha sido un presupuesto de todos estos años que llevo aquí dentro, creo, y sin equivocarme, de los más abiertos a contemplar de diferentes partidos de la oposición. Se han contemplado, es algo diferente. En este presupuesto, la verdad que es algo diferente. Se le dio la participación y bueno, creo que no todas, porque sin duda que a veces no se puede y se va de las manos, pero sí, creo que han sido contempladas muchas necesidades que traía el Frente Amplio y que traía el Partido Colorado.
1: El Frente Amplio, en un comunicado emitido en las últimas horas, confirma que acompañará en general la modificación presupuestal de la Intendencia de Maldonado, tras lograr que varias de sus propuestas fueran contempladas y abrir una instancia de negociación con el Ejecutivo para fortalecer los recursos destinados a políticas prioritarias.
2: Entre los principales avances destaca el incremento del 15 a 100 cupos del programa Uruguay Impulsa, el regreso del presupuesto participativo joven, beneficios fiscales vinculados al sello verde y aspectos relacionados con la regla fiscal, además de propuestas normativas y de inversión.
1: Defensa de joven protagonista de siniestro fatal en Los Arrayanes insiste en participación de un tercer vehículo.
2: Como se ha estado informando, el fiscal Jorge Vázquez entiende la causa del siniestro fatal que cobró la vida de Agustín Kayak y Lola Ferreres el domingo 2 de noviembre del año pasado, pide 8 años de prisión para el conductor del otro automóvil.
1: El doctor Ignacio Durán admitió que hubo una invasión del carril contrario por parte de su defendido, Diego Villalba, pero que fue producto de una circunstancia externa provocada por un tercer vehículo, una camioneta Volkswagen Ibus, conducida por un efectivo policial.
2: En la contratapa de la revista de FM Gente, Durán dijo que si se quiere buscar un culpable es facilísimo, con lo primero que se tiene, decir que la responsabilidad del siniestro fatal es de Villalba.
1: Insistió en que es raro que se descarte tan rápido la participación de otro vehículo cuando está claro que había estado en el siniestro y se liberó tan rápidamente de la causa.
5: Ya te voy a adelantar algo que va a ser parte de nuestra acusación. Yo entiendo que obviamente Diego invade el carril, sí, yo no lo voy a negar eso, pero acá hay una invasión producto de una circunstancia que es externa.
6: Que lo lleva a eso.
5: Claro, es el comportamiento de la Volkswagen Ibus. Entonces eso, de un modo a otro, determina que Diego no sea responsable. Y yo con esto no estoy diciendo, o no quiero decir que Diego no es culpable. Yo entiendo que tenemos todos los elementos técnicos y científicos para demostrar que la responsabilidad no fue de Diego. Entonces, si acá lo que queremos es buscar un culpable, bueno, es facilísimo ya, con lo primero que tenemos, decir la responsabilidad es de Villalba. Acá hay que ser mucho más criterioso, más riguroso, y bueno, y por eso te decía al inicio, creo que lo que va a estar en juego en este juicio es la búsqueda de un culpable o la búsqueda de la verdad. Lo que sí te digo, y acá quizás no como abogado, sino como ciudadano, me parece hasta raro, por así decirlo, que se descarte tan rápido la participación de otro vehículo, cuando quedó claro que ese vehículo había estado en el siniestro, que se haya liberado tan rápido ese vehículo, que no se lo pericie. Y si a esto le sumo con lo que se presta para buscar otro tipo de teoría alternativa, que ese vehículo era conducido por un funcionario policial que además dio positivo de alcohol, bueno, ahí creo que hace un combo bastante importante como para desestimar tan rápido su participación en el siniestro, ¿no?
2: Por otra parte, agregó que no le llama la atención el pedido de 8 años de prisión del fiscal de la causa, sin tener en cuenta otros aspectos del siniestro, en una posición que calificó de sesgada.
5: Bueno, en realidad te mentiría si no te dijera que no lo estábamos esperando, porque es el corolario de la manera en que Jorge Vaz viene investigando este accidente. A nuestro modo de ver las cosas, de manera sesgada, como decimos, porque desde el minuto uno excluyó la posibilidad de investigar a la Volkswagen Ibus, que como bien saben es el tercer auto involucrado en el siniestro, y nosotros desde el primer momento de que sucedió el accidente, más concretamente al mes de que esto sucedió, le dimos elementos para que él pudiera investigar la situación, para que no descarte la participación de la Ibus, que sí, te adelanto que en juicio vamos a probar nosotros. Y bueno, y lamentablemente el doctor Vaz lo desechó, se convenció desde el minuto uno que el responsable era Villalba, y por un tecnicismo, ustedes recuerden que nosotros no pudimos hacer periciar la Ibus, porque en su momento Diego no tenía la calidad de imputado, y solo los imputados o la fiscalía pueden pedir evidencia al juzgado, y yo creo que bueno, se aprovechó de ese tecnicismo jurídico para negarnos en su momento esa posibilidad, y lo único que entiendo que hizo con eso es cercenar un poco más la posibilidad de llegar a la verdad de lo que pasó, que te reitero, es lo único que nosotros queremos como defensa.
1: 5 años y medio de penitenciaría para abusador de una menor.
2: En febrero de este año se tomó conocimiento de una situación de abuso sexual en perjuicio de una menor, señalándose como presunto autor un hombre que convivía con ella.
1: A partir de la denuncia, la comisaría especializada en violencia doméstica de género de Piriápolis se hizo cargo de la investigación, llevando adelante una serie de actuaciones bajo la órbita de la Fiscalía Especializada en San Carlos.
2: A lo largo de los meses se logró reunir elementos que permitieron avanzar en el esclarecimiento de los hechos y confirmar que el denunciado efectivamente había cometido el aberrante delito, por lo cual fue puesto a disposición judicial.
1: Ayer, cumplida la instancia judicial, el sujeto fue condenado por reiterados delitos de abuso sexual en reiteración real con reiterados delitos de abuso sexual especialmente agravado, siendo penado con 5 años y 6 meses de penitenciaría.
2: Fue condenado por lesionar a otro hombre en calles de Piriápolis.
1: El pasado lunes, en horas de la tarde, la policía fue alertada sobre un desorden entre dos hombres que se estaba registrando a la altura de calles Héctor Barrios y Santos Negros, frente a la Plaza Artigas de Piriápolis.
2: Personal policial de la URPM de Zona 1 fue al lugar y se entrevistó con un hombre que admitió haber tenido un desencuentro con otra persona luego de increparla por el presunto hurto de dinero a un familiar en situación de vulnerabilidad.
1: Aseguró que ante reclamo fue agredido físicamente por parte de quien identificó como CEGV, de 48 años, el que poco después fue intervenido y derivado a seccional 11ª para aclarar lo ocurrido.
2: Mientras la víctima de la agresión concurrió a un centro de salud, desde la comisaría del balneario se informó de lo ocurrido a la fiscalía de cuarto turno, que ordenó la conducción del detenido a esa sede.
1: Ayer, tras declarar en fiscalía, CEGV fue conducido a la sede penal de 11º turno, donde lo condenaron como autor de un delito de lesiones personales intencionales, siendo penado con 5 meses de libertad a prueba.
2: Entre otras cosas, no podrá acercarse, comunicarse o tener contacto con la víctima. Deberá presentarse una vez a la semana ante la policía y realizar 2 horas de tareas comunitarias por semana.
1: Realizaron reconocimiento a los bomberos voluntarios de José Ignacio.
2: Fue anoche en la Junta Departamental de Maldonado por sus 5 años de servicio, durante los cuales ya superó las 250 intervenciones.
1: El reconocimiento fue promovido por el edil blanco Diego Machado, quien destacó especialmente la dimensión que alcanzó el trabajo del grupo en un periodo relativamente corto, atendiendo no solo incendios, sino situaciones de distinta naturaleza.
2: El grupo ha brindado asistencia en accidentes de tránsito, temporales, caída de árboles y otras emergencias, respondiendo en diferentes horarios y circunstancias cuando son requeridos por la comunidad.
1: En ese sentido, vinculó la experiencia de los bomberos voluntarios con una extensa tradición de distintas organizaciones sociales de la zona de Garzón y José Ignacio.
2: El reconocimiento realizado por el legislativo buscó hacer trascender lo logrado hasta el momento y poner en valor el compromiso comunitario, la solidaridad y la vocación de servicio de quienes integran los bomberos voluntarios de José Ignacio.
1: Obra de duplicación de Ruta 9 desembocó en cierre de estación de servicios de Gregorio Aznares.
2: El proyecto que lleva adelante el Ministerio de Transporte y Obras Públicas de duplicación de Ruta 9 entre el empalme con Ruta 8 y la zona de Los Cardos ha sido rechazado por Fuerzas Vivas de Gregorio Aznares.
1: La administración anterior presentó un proyecto que contemplaba una isla de servicios donde se instalaría la estación de servicios, habría un espacio de descanso para camiones y otros servicios vinculados a la ruta.
2: Sin embargo, la actual administración modificó el proyecto previendo que las dos calzadas vayan juntas a esa altura de Gregorio Aznares, pero además con una elevación de la vía al este de más de 2 metros respecto del nivel actual.
1: Se contempla también un túnel limitado a vehículos bajos, lo que obligará a ómnibus y camiones a utilizar retornos que estarán ubicados aproximadamente a 900 metros, tanto al este como al oeste.
2: Ante este panorama, la empresa propietaria de la estación de servicios del sello DISA de Gregorio Aznares comunicó ayer formalmente que deberá cerrar, según una carta pública conocida en las últimas horas.
1: Se sostiene que el establecimiento quedará en un nivel intermedio, con una diferencia desfavorable entre la ruta 9 y la calle de servicio, lo que generará graves dificultades de acceso y hará imposible mantener su funcionamiento.
2: Además de la pérdida de unas 5 fuentes de trabajo, los vecinos de Gregorio Aznares y productores de la zona deberán desplazarse hacia Pan de Azúcar o Piriápolis para obtener combustible.
1: Particular reclamo de vecinos afincados en la zona de Balneario El Chorro.
2: Vecinos de la zona de Balneario El Chorro sobre la ruta 104 esperan una solución pacífica ante una situación que señalan se registra desde hace varios meses y que en las últimas semanas se volvió más frecuente.
1: El reclamo está relacionado con la realización de rituales en la vía pública que los vecinos vinculan con la acumulación de basura y restos de animales que se registran en el lugar.
2: El punto señalado se encuentra a unas 2 cuadras del monumento Mariposa de la Vida y, de acuerdo con el testimonio recibido por FM Gente, la situación se repite desde hace muchísimos meses.
1: Ante esta situación, los vecinos colocaron un cartel en el lugar con un mensaje dirigido a quienes realizan estos rituales.
2: Atención, señor macumbero, por la presente pedimos que no utilicen este sitio para sus rituales y también que se retiren los cuerpos de los animales. Gracias, dicen los vecinos.
1: Esta mañana en la página central de la revista fue consultada la MAE, Susana Andrade, quien rechazó el término macumbero, pero aclaró que defiende la buena convivencia y eso significa, entre otras cosas, no dejar restos de los rituales en ámbitos públicos.
2: Pero además dijo que incluso alguien puede fraguar un escenario para culpar a participantes en cultos afro.
6: Nosotros no tenemos en la cosmología afrombandista ningún demonio ni encarnación de la maldad. Sabemos que existe lo malo y lo bueno, pero es emparentarnos con el diablo, universalizaron esa creencia y entonces es fácil peguenle a los macumberos. Por eso rechazo el término, ¿no? También usado por quien no es de nuestro culto. Sin embargo, defiendo la convivencia. Y en eso no entra dejar restos de una obligación o de lo que sea en un ámbito público. O sea, pero también existen personas que odian los cultos afro, que son racistas, religiosos, que pueden hasta fraguar eso para echarle la culpa a la gente de los cultos afro, o alguien que practica sin saber, yo no lo sé. Por eso le decía, si hubiera cámaras sería mejor para saber a quién podemos responsabilizar, porque es injusto que responsabilicen a todas las personas que pertenecen a los cultos afro por alguien que hace algo que realmente es rechazable socialmente, ¿vio? Ese es el temor, que se confunda lo que puede ser generar convivencia, y que nosotros lo hacemos, ya le digo, socialmente trabajamos desde 1997 estos temas, y que a su vez también existen del otro lado personas que, bueno, los actos de odio y de racismo religioso están penalizados en el Código Penal del Uruguay. Entonces también de eso hay que tener cuidado, porque la ofensa en razón de la raza, la religión, la diversidad sexual y demás, es delito en Uruguay. Entonces también tengamos cuidado de ambas partes.
1: Mañana se verá afectado el suministro de agua potable en Barrio Cantegril.
2: La UGD José Maldonado informa que por trabajos programados de mejoras y empalmes en la red de distribución, este jueves se verá afectado el normal suministro de agua potable en el barrio Cantegril.
1: El corte afectará la zona comprendida por Avenida Roosevelt, Acuña de Figueroa y calle Antonio José Méndez entre la hora 8:30 y las 12:30 de la próxima jornada.
2: De registrarse algún inconveniente posterior al restablecimiento del servicio, se debe requerir asistencia a través del Centro de Atención Telefónica 0800 1871 o asterisco 1871 desde teléfonos móviles.
1: Vamos ahora con avisos de interés social. Se selecciona personal para cargo de chofer. Requisitos: libreta de conducir categoría C mínimo, disponibilidad horaria, carnet de salud vigente, actitud proactiva y ser ordenado, limpio y puntual, estabilidad emocional y no tener problemas con sustancias psicoactivas. Se valora la experiencia en reparto de materiales de construcción. Horario de lunes a viernes de 8 a 12 y de 13 a 17 horas. Interesados, enviar mail a barracadeleste2021@gmail.com.
2: Empresa del rubro sanitario y barométrica selecciona a peón para tareas generales. Se valorará responsabilidad, compromiso y disponibilidad horaria. Interesados, enviar currículum vitae al mail ivserviciossanitarios@gmail.com indicando el puesto al que se postulan.
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1: Vamos ahora con el resultado de la Quiniela y Tómbola de la pasada jornada. Primer premio 637, de segunda al décimo 261, 189, 554, 136, 158, 376, 399, 863 y 631. Del undécimo al vigésimo, 238, 870, 157, 347, 136, 779, 607, 879, 935 y 894.
2: Y para la tómbola fueron sorteados el 07, 31, 35, 36, 37, 38, 47, 54, 57, 58, 61, 63, 70, 76, 79, 81, 87, 89, 94 y 99.
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1: Cielo cubierto con 15 grados de temperatura hasta ahora. 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
12: En esta no se pudo, pero

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1: 12 minutitos están pasando de las 3 de la tarde.
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1: Ya estamos comenzando, porque ya habilitando nuestras vías de comunicación. Ojo que es 9 del 9, dice que es un lindo portal. Ahora vamos a estar buscando información para compartir.
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1: 9 del 9. Habilitando las vías de comunicación 4225-0347, mensajes, WhatsApp, que llegan al 093-769-818, agendatelo. ¿Tenés a alguien cumpliendo años hoy, 9 de septiembre? ¿O tenés ganas de escuchar algo de música, querés mandar saluditos, querés participar por los premios? 093-769-818, linda tarde teníamos, o sea, la temperatura está agradable. 18 grados 3 décimas, 42% la humedad, más nubladito que hoy a la mañana. Un poquito más de nubosidad, pero agradable, lindo. 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

0: teníamos, ¿eh? María Becerra y Ráfaga con el tema Adiós. 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
1: No se pudo, pero...
0: Bueno, déjame ver cómo seguimos por acá, que nos estaban pidiendo un saludito, porque hay una señora que está de cumpleaños en el día de hoy. Canta Nat King Cole para Nelly Sánchez, ¿eh? De parte de Raquelita y de Roberto. Feliz cumpleaños para ella.

poquito de música del recuerdo, Nat King Cole, que teníamos por acá. Tenemos que mandarle saluditos a la gente de Setter. Mira, vamos a buscar algo de Thalía, porque tenemos que mandar saludos. Estaba María Luisa por ahí que nos dejaba un saludito que dice: te cuento que estoy en diálisis y Robert, el nurse, quiere escuchar un tema de Thalía. Así que vamos con un clásico, Amor a la Mexicana.

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1: Bueno, Marco, Sandy y Hernán el Grande haciéndonos el tema Pa'l Baile Voy. Andaba por ahí Gabriel, que dejaba un saludito y pedía algo de Hernán el Grande y decía: hola, buenas tardes, un saludo para todos, un tema de Hernán a tu elección, nos das alegría y nos olvidamos de todo. Gracias, dice, no hay que olvidarse de pagar las cuentas. Eso sí es importantísimo. 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Y nosotros vamos a estar regalando uno de estos carteles. 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

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Y venimos con los nacidos bajo el signo de Aries, día ideal para bajar el ritmo y cuidar tus energías. Posterga inversiones riesgosas y administra tus gastos con prudencia. Número de la suerte 95. Para Tauro, en el trabajo conviene analizar cada paso antes de decidir. Incorporar nuevos hábitos saludables beneficiará mucho tu bienestar. Número 41. Para Géminis, intenta controlar la impaciencia y los celos para evitar conflictos con seres queridos. Poco a poco recuperarás tu vitalidad habitual. Número 72. Para Cáncer, consolida tus logros en el trabajo antes de asumir nuevos compromisos. En el plano afectivo se aproximan momentos de gran armonía y estabilidad. Número 18. Para los de Leo, manejarás tus emociones con mucha serenidad hoy, lo que facilitará acuerdos y decisiones acertadas. Toma la iniciativa con confianza. Número 64. Para Virgo, conviene actuar con prudencia profesional y esperar oportunidades claras. Vínculos afectivos importantes se afianzan y te darán tranquilidad. Número 37. Para Libra, el diálogo sincero fortalecerá enormemente la comunicación en tus relaciones. Procura descansar para mantener el buen humor. Número 89. Para Escorpio, inicias una etapa más serena en lo personal, sé prudente en lo económico y tómate un momento para recargar energías. Número 25. Para Sagitario, surgirán buenas oportunidades si te mantienes atento al entorno. Las emociones intensas favorecerán acercamientos románticos o familiares. Número 51. Para los de Capricornio, es un momento favorable para expresar sinceramente tus sentimientos y reorganizar tu planificación financiera para los próximos meses. Número 96. Para los de Acuario, confía más en tus capacidades sin exigirte una perfección absoluta. Mantener una actitud optimista te abrirá puertas. Número de la suerte, 43. Y por último, venimos con Piscis. Una posible entrada extra o resolución económica te brindará alivio. Prioriza tu bienestar físico y regálate un descanso reparador. Número 78. 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

0: mucho.
1: Ajá, Nicole produciendo.
0: Suena mirante el CC.
1: Yeah, cake, en el mercho, escuchando Fercho.
2: Bueno, y por aquí sonaba el mercho,
0: Lo hemos hecho.
2: Mirantes.
1: Dime si quieres.
2: Bueno, hay preocupación, El ministro de Turismo, Pablo Menoni, habló de su preocupación por los efectos que el fenómeno del Niño puede llegar a tener en la próxima puede llegar a traer a la próxima temporada de verano. Nos preocupa mucho la llegada del Super Niño, dijo. Señaló que el secretario de la Presidencia, Alejandro Sánchez, encabeza los preparativos de emergencia y hay una línea de crédito para enfrentar la contingencia. El ministro apuntó que el país cuenta con atractivos naturales y atractivos también en ambientes cerrados, como para que la gente que quiera venir a descansar lo haga. A pesar de eso, dice que la magnitud de este fenómeno es más grande de lo que nosotros hemos vivido en años anteriores. Por lo tanto, nos preocupa y muchísimo. No obstante, sostuvo que los peores meses previstos son septiembre-octubre y noviembre, por lo que alejaría un poquito la influencia en la temporada estival, pero realmente el gobierno se está preocupando mucho por la llegada de este super niño. 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

Bueno, música de Marito Silva Jr. que estábamos escuchando por acá y es uno de los integrantes más importantes de la grilla para lo que es la Fiesta Nacional del Chorizo. Sábado 26 y domingo 27. El sábado 26 comienza con Nacho Rocha y la Mística del Plata, ballet folclórico Sembrando Tradición, Rihanna Echeverría, Cruza Caminos, Carlos Alberto Rodríguez, Braulio Azanelli, Marito Silva Jr. y Karina la Princesita. Eso es para el sábado 26. Domingo 27, Los Azuqueños, Agustín Sima, Agustín Más, Carlos Benavides, ballet folclórico Añoranzas, Ricardo Canario Martínez, La Misma Alienación y Los Sabrosos. Están abiertas las inscripciones hasta el 18 de septiembre inclusive para stand de artesanos así en la Casa de la Cultura de 9 a 17 horas y también para carros de venta ambulante, y esto es en el horario de 9:15 a 14:40.

dice por aquí, hola, aquí descansando, buenísimo. Quiero saber de ti. Bellas las tardes, dice por aquí. Gracias por gracias, bella, por la tarde. Ahora sí. Sole desde San Carlos, que nos estaba escribiendo. Le mandamos saludos a Elsa, que también está dejando su saludo por acá. Acá escuchando, como siempre, algo de Américo. Ana 446.

En esta linda y agradable tarde se presta para escuchar una vieja balada de Harry Nilsson, que es del año 72, me decía. Bueno, lindas épocas, así que ahí estábamos mandando saluditos y sí, complaciendo solicitudes, obviamente. 09379-818.

Bueno, la música del recuerdo con Safari, Estoy hecho un demonio. Hay una película uruguaya que se llama Mal día para pescar. Y en este caso sería Mal día para robar. Perdón, pero esto es un asalto, dijo un delincuente. 29 años, poseedor de antecedentes penales, salió con la intención de robar y terminó encontrando la muerte en la mañana de hoy allí en El Pinar. El hombre ingresó encapuchado a un comercio, a un autoservice en Avenida de los Fogones y José de Elías. Trajo un arma y le dijo a la encargada, perdón, esto es un asalto. Luego le exigió la recaudación. La mujer le entregó lo único que tenía, que eran 500 pesos a esa hora de la mañana, y el ladrón escapó. Minutos después de este incidente, el 911 recibe una denuncia de que un hombre habría robado la moto de un jardinero que trabajaba cerca del comercio asaltado. El delincuente se llevó la moto del trabajador con el carro acoplado y las herramientas. Según la información policial, era el mismo que había asaltado el comercio poco antes, a quien se le había pagado la moto en la escapada, por lo que decidió robar otra. El hombre se fue en la moto robada. Al llegar a La Valleja y Delía, omitió un cartel de pare, chocó con un auto que cruzaba con preferencia y falleció en el lugar.

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Bueno, era Juan Carlos Luces haciéndonos el tema La Suegra, que nos estaba pidiendo Alvarito. Yo no sé si Alvarito tiene suegra. Si no, está corrido, es heredado ya. Bueno, noticias que tenemos para compartir al grito de violín. Joven fue a la universidad privada para darle una paliza a un estudiante. Esto sucedió hoy. Esto fue allí en la sede central de la Universidad de Montevideo, porque un joven externo a la casa de estudios llegó para golpear a un estudiante que se encontraba charlando con una joven. De acuerdo con lo que dijeron los testigos a los efectivos actuantes, el agresor llegó al grito de "nunca más en tu vida vas a tocar a una mujer, violín". El joven estaba preparado para la pelea, según los declarantes, dado que arribó a la universidad con un protector bucal y con guantes. El guardia de seguridad de la institución intervino, logró separar a los jóvenes, quienes quedaron lastimados. El hecho se dio en la Facultad de Derecho de la universidad. Las fuentes acotaron que por el momento la información disponible indica que ninguno de los dos involucrados sufrió lesiones de entidad. No prevén hacer declaraciones sobre el suceso, dice. Y otra noticia que tenía seleccionada para compartir con ustedes. Uno cree, no pueden suceder estas cosas. ¿Dónde, en qué mundo estamos viviendo? Por Dios. Residencial de Parque Valle denunció a un trabajador por abuso sexual a un hombre con Alzheimer y de más de como de 86 años. Iba a decir más de 80 años, pero no. Eran 86 años. El residencial, ubicado en Parque Valle, denunció a un trabajador por un presunto abuso sexual. El caso fue descubierto este pasado lunes a las 9 de la noche. Según la información policial, una trabajadora observó la situación en la habitación del hombre. Tanto el trabajador como el residente tenían la ropa baja y la funcionaria advirtió de posibles señales de abuso sexual.

Vigilancia del interior del residencial. Familiares del hombre dijeron a la policía que días atrás él les había contado que lo manoseaban y que notaron un cambio en su conducta. O sea que al tener Alzheimer, dijeron no, quién sabe. Bueno, el trabajador denunciado fue indagado por la policía, pero por el momento no fue detenido. Ante las autoridades policiales dijo que se trató de un malentendido, afirmó que se encontraba en la habitación porque le estaba mostrando unas erupciones que él tenía en la piel. La fiscalía reúne pruebas para avanzar en este caso. 86 años con Alzheimer. Sin palabras, realmente sin palabras. Bueno, vamos con algo más lindo, vamos con el mini recital de la tarde de hoy. 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

música de Sebastián con este movidito, movidito para darle comienzo al mini recital de la tarde de hoy, presentado por By Mora Sushi, sabores que se disfrutan con todos los sentidos y porque vos lo pedías y lo querías. 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

0: Bueno, música de Sebastián para el mini recital de la tarde de hoy. Movidito, movidito, el bongo bongo.
1: Baila.
0: 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Podemos bajar un poquitito las revoluciones porque nos estaban pidiendo música de Joan Manuel Serrat y con él nos vamos a la pausa.

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Sálvame, cantaba Fede Rojas. Cuando pasan 13 minutitos de las 5 de la tarde, entre notas y recuerdos. Será este próximo sábado, sábado 12 a la hora 19:30. En el espacio cultural Miramar en Piriápolis. Iván Mora en voz, Gerardo Díaz en piano. Entre notas y recuerdos entonces, este próximo sábado a la hora 19:30, espacio cultural Miramar en Piriápolis. También este próximo sábado tenemos tarde de chocolate y bingo a beneficio de la ONG Juana Guerra en la casa de la Asociación de Escribanos del Uruguay. 150 pesitos incluye cartón y una bebida que puede ser chocolate, té, café o refresco. 095-800-535. 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

0: Bueno, la música del recuerdo, diciendo presente por acá, con Tormenta, un saludo para Andrés y para Marilyn. 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Mandamos saluditos que nos están... leemos saluditos que nos están llegando por acá. Si me pueden pasar un tema de Rubén Rada, hermosa la tarde, muy bueno el programa. Gracias por compartir este programa, dice Amelia. Amelia, 516-8. Hola, genia, estoy haciendo pasteles fritos y en tu hermosa compañía, abrazos. Bailoteando con esta música hermosa, me dice Normita. Hola, buenas tardes, soy Susana. ¿Me podrás pasar el tema La Felicidad de Palito Ortega? Muy linda la música, muchas gracias. Azucena, que nos estaba dejando saludos por acá también. A los amigos, a los oyentes, como siempre, bueno, saluditos para todos. Así que con algo de Caracol nos vamos a la pausa.
1: Queremos dedicar esta canción a tantos amigos que se han ido a vivir lejos de nuestro país, esperando que regresen pronto.

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18: Maggi Equipamiento solicita personal para chofer y armador de muebles con experiencia comprobable en armado, reparto y entrega a domicilio. Requisitos: tener libreta de conducir vigente y referencias laborales comprobables, ser una persona responsable, dinámica, con predisposición a la atención al público. 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Se solicita personal para cargo de chofer. Requisitos: libreta de conducir categoría C mínimo, disponibilidad horaria, carnet de salud vigente, actitud proactiva, ser ordenado, limpio y puntual, estabilidad emocional y no tener problemas con sustancias psicoactivas. Se valorará experiencia en reparto de materiales de construcción. El horario es de lunes a viernes, de 8 a 12 y de t21@gmail.com. Empresa del rubro sanitaria y barométrica selecciona peón para tareas generales. Se valorará responsabilidad, compromiso y disponibilidad horaria. Los interesados van a poder enviar currículum al correo electrónico ivserviciossanitarios@gmail.com, indicando el puesto al que se postulan. Reiteramos, el correo electrónico ivserviciossanitarios@gmail.com.
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0: felicidad.
1: La felicidad de Palito Ortega que nos estaban solicitando por acá en esta tarde. Quiero contarles que se está organizando para este próximo sábado un bingo a beneficio de Josefina. Esto es a la hora 14 en el Club Porteros del Este, allí en Las Dalias, entre Amapolas e Ibirapitá. 500 pesos la entrada, con cartón y con sumisión. Se pueden contactar al 099-519-677 o al 099-399-350. Reiterar también que se pusieron a la venta un set que es un pie de cama de 1,60 m x 70, que es tejido en besón premium, súper lindo, y viene haciendo juego con un banquito revestido en el mismo tejido. Tiene un valor de 3.900 pesos que se puede pagar con Mercado Pago. 099-358-920, 099-399-350 o 099-519-677. 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Venimos con la segunda ronda de predicciones en esta tarde que presenta Super Económico.

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Dice para Aries, día ideal para bajar el ritmo y cuidar tus energías, posterga inversiones riesgosas y administra tus gastos con prudencia. Para los de Tauro, en el trabajo conviene analizar cada paso antes de decidir. Incorporar nuevos hábitos saludables beneficiará mucho tu bienestar. Para Géminis, intenta controlar la impaciencia y los celos para evitar conflictos con seres queridos. Poco a poco recuperarás tu vitalidad habitual. Para los de Cáncer, consolida tus logros en el trabajo antes de asumir nuevos compromisos. En el plano afectivo se aproximan momentos de gran armonía y estabilidad. Para los nacidos bajo el signo de Leo, manejarás tus emociones con mucha serenidad hoy, lo que facilitará acuerdos y decisiones acertadas. Toma la iniciativa con confianza. Para los de Virgo, conviene actuar con prudencia profesional y esperar oportunidades claras. Vínculos afectivos importantes se afianzan y te darán tranquilidad. Para los de Libra, el diálogo sincero fortalecerá enormemente la comunicación en tus relaciones. Procura descansar para mantener el buen humor. Para Escorpio, inicias una etapa más serena en lo personal, sé prudente en lo económico y tómate un momento para recargar energías. Venimos con Sagitario, surgirán buenas oportunidades si te mantienes atento al entorno. Las emociones intensas favorecerán acercamientos románticos o familiares. Para Capricornio, momento favorable para expresar sinceramente tus sentimientos y también para reorganizar tu planificación financiera para los próximos meses. Para Acuario, confía más en tus capacidades sin exigirte una perfección absoluta. Mantener una actitud optimista te abrirá puertas. Y por último, venimos con Piscis. Una posible entrada extra o resolución económica te brindará alivio. Prioriza tu bienestar físico y regálate un descanso reparador. 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Música de Rubén Rada estaban pidiendo por acá. Quedamos debiendo, quedamos en deuda hoy. Los Rodríguez andaban por ahí pidiéndonos algo de música. Mabelita, que también nos estaba dejando saludos y dice buenas y lindas tardes. Espero que estén pasando re lindo con tan alegre música que me hace sentir feliz mi corazón. Gracias. Logran cada tarde ser más divertidas. Me anoto para el postre, dice Iris Mabel. Besos, Mabelita. Bueno, por ahí nos estaban enviando algunas imágenes, algunas fotografías de las cosas. Como decía la canción, parece mentira las cosas que veo. Y en este caso no eran las calles de Montevideo, sino las calles de Maldonado. Gente, nos estamos despidiendo con Rubén Rada, con este Chacha Muchacha. Ustedes sigan en sintonía. Ya llega la contratapa de la revista. Un abrazo grande para todos. Y nos reencontramos mañana, si Dios quiere.

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0: Buenas tardes, Maldonado. Muy buenas tardes, bienvenidos. Así comienza la contratapa de la revista en esta jornada de miércoles. Una jornada muy especial para este programa, para nosotros en esta oportunidad. Son Núñez está en la puesta al aire en la tarde de hoy, donde tenemos que hablar de Susana. Ustedes saben que, bueno, nuestra compañera Susana Mesa ha sido un pilar en todo este tiempo fundamental para nosotros. Obviamente este programa, del cual ella era la responsable general, productora, manager y también, obviamente, co-conductora de todo esto, ¿no? Una persona que nosotros esperábamos cada tarde y teníamos siempre en ella un motivo de celebración, diríamos, ¿no? Bueno, a pesar de todo esto, ella hoy vino y está acá con nosotros.
1: Me estaba pintando como no, que me había pillado, no, digo, ya para
0: el cielo. A pesar de todo esto que dije, acá vino y acá está. Y si le suena el teléfono.
1: Feliz programa aniversario, nos dicen, no, falta un mes.
0: No, falta un mes.
1: Falta un mes. Es el 8 de noviembre.
0: El 8 de noviembre y hoy es, además.
1: Hoy es 9
0: además,
1: de septiembre.
0: Hoy es 9,
1: septiembre.
0: De septiembre, sí.
1: Septiembre. No, falta un mes para el aniversario. Que espero que algunos oyentes fieles nos ayuden a festejar, ¿no? Como sí, este sí, que me mandó feliz aniversario. ¿Cómo está, Fabián?
0: Está en la estratosfera que le mandó, porque
1: ¿sí?
0: Se ve que mucho no sabe igualmente, ¿no?
1: Qué día raro, el día lindo en la mañana, feo en la tarde. Raro.
0: Sí, este mes de septiembre con P, porque viene de séptimo, no de séptimo. Viene de ahí el nombre, lo que pasa es que no tenemos ni idea a veces de las cosas, de dónde vienen. Viene de séptimo. Bueno, ya la historia que
1: séptimo
0: estás...
1: lleva P. No le puedo decir séptimo.
0: El séptimo, una séptimo. Cosa. No, septiembre. La verdad, está...
1: Yo voy a recordar este
0: está,
1: día...
0: Está igual, creo que la RAE dijo que sí, pero la RAE...
1: Yo voy a recordar para siempre este día. Usted sabe que yo quiero, aparte que usted ya me mató recién, yo cuando muera quiero que me cremen. Y
0: ahora vamos a hablar.
1: Hoy es un día especial. Hoy es un día especial.
0: El sueño, el deseo.
1: Sí, para mí y para muchos de aquí de Maldonado. Es un día especial.
0: Sí, exactamente. Muy, muy interesante. Larguísimo, ha comunicado la coordinadora. Vamos con las tres noticias del día, porque hoy no lo tenemos a Diego Campo, ¿verdad?
1: No sé dónde anda, usted sabe que... No, hoy es miércoles, claro. Pero como el auto de la radio no estaba...
0: Andaba preocupado, me contó un compañero del canal que Diego Campo andaba preocupado en estos últimos días porque dice que en Maldonado no pasaba nada. El Departamento de Movilidad de la Intendencia informó que el procedimiento por el cual a partir de ahora... se está convocando la inspección anual obligatoria de vehículos con oblea y conductores habilitados. Se desarrollará del 7 al 18 de septiembre y comprenderá los vehículos habilitados por la Intendencia, así como a sus respectivos conductores. Aquí, taxis y todo esto, ¿no? Transporte habilitado por la Intendencia, sí. Es eso, remises, taxis, todo
1: Uber.
0: Eso,
1: Uber,
0: ¿no? Los Uber también van a estar
1: habilitados.
0: Sí, pero no sé si pasan por este control, seguramente sí.
1: Y deberían.
0: Seguramente, sí. Como decía Susana, ahora en unos minutos nada más vamos a estar hablando con un edil porque hay una muy buena noticia para Maldonado. Esa es una...
1: Si bien es una noticia que uno la va a usar cuando sea en momentos tristes, pero es una buena noticia que le da tranquilidad a mucha población.
0: Sí, el horno crematorio para el cementerio de Maldonado. Al final va a haber horno crematorio.
1: Sí.
0: ¿Está?
1: Una pelea de...
0: Quiero saber en
1: de
0: qué...
1: un edil amigo, que ahora van a saber quién es.
0: Se lleva el siguiente.
1: Bueno,
0: ¿no? No, porque viste que acá...
1: Sí, acá es mágico. No, una idea de un edil amigo, trabajaron varias personas con él para lograr este triunfo para Maldonado, ¿no? Hay muchas otras cositas que se deben seguir trabajando, pero...
0: María, la madre de Thalía Tuviviera, habló luego de la sentencia que condenó al asesino de su hija. José Carlos Machado González, alias El Pelón, fue condenado a 30 años de prisión por 4 homicidios, incluyendo el de la joven enfermera que pasó el 12 de septiembre del 2025 en Plaza Verde. Fue un año muy difícil. Él la mató un día antes de su cumpleaños, expresó María en una entrevista con el periodista Martín Corujo. Es algo que teníamos que cerrar y no verlo más, que es lo fundamental. Le deseo que el karma de mi hija no lo deje vivir en paz, manifestó. María consideró que deberían revisarse las penas en Uruguay, 30 años para una persona que mató a 4 personas y todo el prontuario que tiene antes. Tendría que haber otra pena más fuerte. Va a salir con 60 y algo de años.
1: 62. Si cumple los 10 años.
0: Y eso.
1: Los 30, perdón.
0: No tiene regreso a la sociedad. Como madre, yo pediría la cadena perpetua para él o la silla eléctrica, añadió. María describió a su hija como una persona muy especial, querida y trabajadora. Ella siempre estaba, nos comunicábamos mucho. Se me ha hecho muy difícil sobrellevar esto. No te puedo explicar lo malo que es perder una hija. En el sitio donde ocurrió el homicidio, familiares colocaron una plaqueta con la inscripción: tu paso fue breve, tu huesa infinita en nuestra familia y tu luz siempre vivirá en nuestros corazones. María explicó que prefirieron tener otro lugar para ir a dejarle flores y honrar su memoria, diferente al cementerio. A ella le gustaba mucho el mar, por eso decidimos que este fuera el lugar. Y bueno.
1: Dicen que...
0: Qué desprecio por la vida que tienen algunas personas, en particular estos malandros.
1: Sí, ¿no? Lo catalogan como un asesino serial, ¿no?
0: Sí, claro. Es un
1: muy peligroso.
0: Sí, por todo lo que hizo. Vamos a ver si sale de la cárcel y en qué condiciones. O la sentencia firme, ¿no? 30 años.
1: Sí, tiene 32 el ahora, por eso este le decía que saldría con 62.
0: 62, 63. No es justo.
1: No, claro que no.
0: No es justo.
1: Hay penas en Uruguay que ya hay que cambiarlas. No puede ser que la pena máxima sean 30 años.
0: Hay que cambiar eso, hay que cambiar lo de los menores también. Lo que pasa es que caemos después con el tiempo, ¿no? Ahora hay un gran debate a nivel nacional que está empezando a surgir, y es el tema de la seguridad para los fiscales.
1: También, sí.
0: Acá contamos que iban a dinamitar la Fiscalía de Maldonado.
1: Sí, ¿no? Pero nadie se le movió muchos pelos con esa noticia que dio usted en exclusiva.
0: No, pero...
1: No tomaron el peligro de eso.
0: Sí, pero el peligro no está en lo que le dijeron. El peligro está, y no lo quieren entender a esto...
1: Es quién iba a venir a hacer esto.
0: Es quién iba a ser... ¿Quiénes hay en Maldonado? Si me llama un fiscal mañana, le digo. ¿Quiénes hay en Maldonado capacitados para hacer esto? ¿O entrenados por quiénes para hacer esto? ¿Verdad? Hasta le voy a decir que una de esas personas fue denunciada. ¿Verdad? Que deberían detener hasta la ubicación, si es que sigue viviendo en el mismo lugar. Pero claro, dificilísimo. Y cuando yo le pregunté a Carlos Negro qué pasaba con algunas situaciones y vi que en realidad no había mucho conocimiento de lo que se le estaba preguntando, era inútil insistir con algo, insistir en plantar algo en un terreno que no va a ser fértil, es una pérdida de tiempo. Uh-huh. Y no iba a perder el tiempo insistiéndole al ministro por algo que creo que él no tenía ni idea.
1: Parecía desconocer, ¿no?
0: Sí, porque acá lo que está faltando es inteligencia, ¿no? Acá hay algunas situaciones que después que pasen se van a dar cuenta. Y
1: ojo,
0: lo otro
1: a la
0: es...
1: policía y a la justicia, que los ladroncitos van más rápido en inteligencia que ellos.
0: Susana, ¿eh? Hace rato que vengo pensando si digo esto o no lo digo, y lo voy a decir. Porque el fin de semana, ¿viste? A veces le pego una patrullada a la ciudad, ¿no? La cantidad de droga que están moviendo autos extranjeros acá en Maldonado con matrícula extranjera. La verdad que el fin de semana pasado...
1: ¿Usted salió en un ratito y lo vio?
0: No, yo salí, andaba en otra investigación, pero investigación de verdad.
1: ¿Pero usted lo vio?
0: Por un local.
1: Al salir, ¿usted lo pudo ver?
0: Sí, claro, en el centro de Maldonado.
1: ¿Y en los patrullajes la policía no lo ve?
0: No sé, yo lo que pasa es que conozco yo conozco mucho pichaje, ¿no? Yo sé en qué anda más o menos cada uno, y los conozco, algunos de mucho tiempo, y yo digo, ya sé, ¿por qué un auto de ese...
1: Trabajando
0: de ese,
1: no andás.
0: No. ¿Por qué un auto de esas dimensiones, ¿está? ¿Por qué se...?
1: ¿Qué hace aquí?
0: Claro, porque hablaría con X persona que conozco. ¿Y por qué unas cuadras después? Yo no sé si soy solamente... cada vez me queda más claro que el tema de las cámaras se ve que no están funcionando.
1: No.
0: Veo que las cámaras no funcionan, ¿no? Porque a todo el mundo... Me pasó tal cosa y las cámaras le decís... No, dice que no estaban. Voy y un accidente y las cámaras... No. Por suerte están los radares en algunos lugares... que son las que parece ser que funcionan, ¿no? Y las cámaras de los vecinos. Hasta que hay toda una situación con el tema de las cámaras que ya lo hablamos acá, el tema de la privacidad, ¿verdad? Con el tema cámaras.
1: Sí.
0: El día que los abogados arranquen a impugnar ciertas cámaras y a decir no, porque ahí se está violando, porque mi cliente no sabía, que no sé qué, bueno, ahí ni esas.
1: Hablando de cámaras, ahí en la esquina de Dodera y La Valleja, creo, 18 de julio y La Valleja, ¿hay cámaras donde hubo el accidente con una moto y un patrullero la semana pasada, este fin de semana? ¿Hay cámaras ahí?
0: Acá me pasan un datazo, pero no detecté ese vehículo.
1: Le preguntaba si en la esquina de 18 de julio y La Valleja, donde hubo un accidente, un patrullero con una moto, si hay cámaras ahí. Porque...
0: No, creo que va a haber, ahí hay un colegio, hay una pizzería ahí, que la pizzería
1: sí,
0: debe de
1: la
0: tener cámara.
1: Está, ¿no? Sí.
0: No sé si el otro comercio esquina cruzada tiene.
1: Porque de eso no supimos mucho, ¿no? ¿Cómo fue? ¿Cómo pasó?
0: Ah, yo la versión que tengo es que iba el patrullero persiguiendo a uno que iba en fuga. Insisto con esto, esta no es una versión oficial.
1: No.
0: Lo que yo
1: no,
0: tengo...
1: si no han dado mucha
0: no,
1: versión oficial.
0: No, yo si usted quiere... No, la versión oficial la tengo, si usted la
1: sí,
0: quiere.
1: Sí, pero no le han dado en detalles. Sí que una moto...
0: No, vamos a hacer una cosa. Sí. No, mire, vamos a hacer lo siguiente. Si
1: yo tengo que hacer
0: acuerdo.
1: Una llamada para poner al aire.
0: Sí, exactamente. Hagamos lo siguiente. Voy a agarrar y vamos a compartir con la gente...
1: Lo que dice el comunicado.
0: No, lo que mandó
1: Jefatura
0: de Policía. ¿Qué dice? En la mañana del sábado 5 de septiembre, próximo a las 6:31, se registró un siniestro de tránsito en la intersección de las calles La Valleja, el 18 de julio, en la ciudad de Maldonado. El hecho involucró un móvil policial y a una motocicleta Baggio Classic 125. Como consecuencia de la colisión, el conductor de la motocicleta, un hombre de 33 años, resultó lesionado y fue asistido en el lugar por personal médico, diagnosticándosele fractura de tibia y peroné, siendo derivado a un centro de salud. Los dos funcionarios policiales que se desplazaban en el móvil resultaron ilesos. En el lugar trabajaron efectivos policiales y personal de policía científica, realizándose las actuaciones de rigor para esclarecer las circunstancias del siniestro. Esta es la versión oficial. La otra versión no oficial que tengo yo es que el móvil policial iba correteando a uno que se había fugado y que la persona de la moto venía circulando legalmente. Sí. O sea,
1: habilitado por la luz del
0: habilitado
1: semáforo.
0: Por la luz verde, y bueno, ahí le embistió el móvil policial que terminó sobre la vereda contra el colegio.
1: Ayer me preguntaba un familiar del chico de la moto por qué la radio no había dado esos detalles. Le digo, bueno, porque la radio se guía no por suposiciones,
0: claro,
1: sino por el parte oficial.
0: Claro, y el parte oficial es lo que
1: dice.
0: Ahora, yo no sé si hay videos, si no hay videos.
1: Eso le preguntaba.
0: Si hay imágenes o no. Yo tengo la versión oficial, que es esta, y la otra versión, la extraoficial, que es esta otra que les acabo de brindar, que es o no es, bueno, es una versión que anda que está circulando en ámbitos policiales. Digo, no me enteré, no es que me llamaron de la CIA para contarme esto.
1: Y
0: me
1: una
0: enteré
1: cosa,
0: en una reunión con otro policía.
1: A quien no lo sepa, el semáforo en verde es habilita a cruzar, el semáforo en rojo, por supuesto que no. Y no habilita ni la sirena, ni nada de eso para que crucen un semáforo en rojo.
0: No.
1: O sea que cuando los cruza, saben lo que están haciendo, no les van a poner una multa si cruzan por una emergencia, pero si lastiman a alguien, tienen todas las posibilidades que la justicia los no sé si los castiga o como sea.
0: No, me parece que acaba de haber algo administrativo y después, bueno, temas de supongo yo que la familia irá a hacer alguna demanda contra el Estado, supongo, no lo sé tampoco.
1: La sirena no habilita a cruzar un semáforo en rojo, no las habilita.
0: Y ahí, bueno, no sé si hay, insisto, yo no sé si hay videos o no de la situación, pero, bueno, las versiones son estas.
1: Yo me imagino que alguna cámara dirá, tiene que haber ahí.
0: La justicia va a decir después si qué fue lo que pasó y si tiene andamiento o no esta versión extraoficial que está circulando en estas horas también, digo. Se verá oportunamente. Ahora, lamentablemente, la persona fue siniestrada y, bueno, con las lesiones que decíamos que son unas lesiones que reviste una recuperación importante, ¿no? Tibia y peroné llevan un tiempo, y, sí, al menos un año, ¿no? Seguramente. Y después se verá a ver qué es lo que pasa en los ámbitos judiciales y administrativos. Digo. Entiendo también que la policía andaba trabajando, estaba haciendo su tarea, persiguiendo a alguien que no sabemos. En esas fugas, ¿no? ¿Con qué andan o con qué no andan? Bueno, y lamentablemente ocurrió esto. Señores, vamos a hablar con un edil del Partido Nacional, un hombre que ha estado insistentemente hablando de un horno crematorio y reclamando la concreción de un horno crematorio en el cementerio de Maldonado. Un hombre que, amigo de la casa de este programa, gran hincha de Peñarol, así que nos vamos de taquito entonces a hablar rápidamente con él, así nos pone al tanto de esta buena noticia, a pesar que es para momentos de tragedia, ¿no? Cristian Estela, ¿cómo anda? Buenas tardes.
2: Buenas tardes, muchas gracias. ¿Cómo anda Fabián? Un beso grande para Susana y para todos los compañeros y para la audiencia. Un gusto siempre que me den la oportunidad de poder contarle a Maldonado en qué andamos, ¿verdad?
0: Y ahora en un horno crematorio, con la concreción.
2: Bueno, lo del horno crematorio en la ampliación presupuestal del 23, tú te debes de acordar que nosotros con el Tato Delgado, Joaquín Garlo y Cristian Estela, que yo ya venía de atrás trabajándolo, pedimos el horno crematorio y no le pusieron la plata, porque nada que no tenga la plata y esté escrito es mentira que se hace. ¿Estamos de acuerdo? Uh-huh. Si a ti te dicen que te van a hacer el estadio de Central Molino, pero en la ampliación presupuestal que está ahora no está el dinero, es imposible que te hagan el estadio de Central Molino. ¿Quedó el ejemplo claro?
0: Sí, está clarísimo.
2: Está. Cuando empezó esta ampliación presupuestal, yo ya había estado en la radio ahí que me faltaba conseguir los dineros para el horno crematorio, ¿verdad? Uh-huh. Cuando empezó esta ampliación presupuestal, yo me presenté y en primera instancia me dijeron que no, que iban a esperar a ver si las empresas de Maldonado, bla, bla, bla, bla. Y me junté con Fernando Borja, edil de la 609, y le comenté. Ayer, que vino el secretario general, que estaba en todos los partidos, y dijo, bueno, se contempló lo del Partido Colorado, se contemplan los pedidos del Frente Amplio y se contempla el pedido del edil Cristian Estela. Y ahí cuando él desarrolla me di cuenta que le pusieron los dineros para comprar el horno crematorio para el cementerio de Maldonado, que es una cosa muy importante, muy social, porque en definitiva también es social, y ya Maldonado, el cementerio de Maldonado, a más de su ampliación y todo lo demás, porque hoy está muy, muy, no vamos a decir de moda, bueno, pongámosle de una manera elegante, la gente quiere quemarse, no quieren los nichos, no.
0: Sí, no tienen salida los nichos, con la ampliación del cementerio sobraron nichos, están caros igual, ¿no?
2: Sí, pero me parece que la gente, yo por ejemplo, si me fuera a morir, que no tengo apuro, yo quiero que me quemen y me dejen en la parada 8, al lado del mar.
1: Porque ay, no quiere que lo lleven.
0: Nunca un barrio, ¿no?
1: Y al campeón del siglo, ¿no?
2: No, yo quiero la 8 porque soy del agua. A mí me encanta el agua. Y el agua, esa inmensidad, me da paz, me da tranquilidad. Y me da como cuando estoy medio acelerado. Y el mar es imponente. El mar es como la corriente. No te avisan. Vos la tocaste ahogada, si no sabes nadar. Y si no quedas pegado. El mar, cuando está bravo, es imponente mirarlo, y cuando está calmado, también es una cosa imponente. El mar es mágico, ¿sabía?
1: El poeta entonces, no salió el edil.
0: Estela, bueno, al final entonces, en resumen, va a haber desde esta noche entonces, cuando se vote la adecuación presupuestal,
2: 20 millones de pesos para el horno crematorio, para comprarlo, colocarlo y hacerlo funcionar en el cementerio Maldonado. Ya. Esa es una gran alegría que Walter, del barrio San Antonio, que trabajaba y repartidor de la misionera, como un montón de personas, y gracias a Dios, algo más que se ha logrado para Maldonado, junto con todo lo demás que viene social, ¿verdad? Quería comentárselo a ustedes, ¿verdad?
1: Este horno lo va a manejar, vamos a decir, los servicios, la intendencia, ¿no? No se lo van a dar un particular, supongo.
2: En primera instancia, el señor intendente actual y el otro que había, estaba esperando que todas las empresas fúnebres de Maldonado se pusieran de acuerdo y ellos pusieran el horno. Como no se pusieron de acuerdo y no lo lograron, nosotros, nuestra existencia, decíamos que el horno tiene que ser de municipal, tiene que ser de la intendencia, y el horno es de la comunidad de Maldonado.
1: Por supuesto.
2: ¿Quién lo maneje después? ¿Quién lo maneje después? Pueden ser funcionarios municipales o llamar a una licitación y que lo maneje. Pero el horno siempre propiedad nuestra, ¿verdad?
1: Claro. Claro, porque ya pasaría a quedar lejos del bolsillo de la gente si lo manejan privados.
2: Correcto, eso mismo. Y que si, por ejemplo, tuviéramos que incinerar, por decirlo de una manera elegante, gente que no pudiera ir y fuera, la intendencia lo haga y no se le cobre nada.
0: Claro.
2: Pronto, mire,
0: exacto.
2: Si debes, te llévate a tu pariente para tu casa y yo creo que es por ahí, ¿verdad?
1: Claro. ¿Se quedaría arriba la cómoda en su casa?
2: Yo me llevan para la 8. A mamá para la boca a la barra. Mamá le encanta la salida del arroyo con la boca a la barra.
0: Sí.
2: Mi madre tiene 82 años y es el pedido que tenemos, llevarla para allí.
0: Ah, o sea que mirá.
2: Ya estamos delineando nuestra familia.
0: Ajá. Estela, ¿cuándo comenzaría la construcción? ¿Cómo son los plazos? ¿Qué bueno, se sabe?
2: Esta noche se vota la ampliación presupuestal. Yo no sé si eso va a Montevideo, vuelve, y después, señor intendente, lo que se le viene al señor intendente es un aluvión de trabajo, porque si estaban esperando esto un año, que la plata entrara, tiene que bajar a los barrios, tiene que hacer cosas en los barrios, tiene que bajar con lo social para los barrios, tiene que bajar con la salud mental para los barrios. O sea, tú lees el plan de gobierno de Miguel, si tú me llamas otro día y yo te lo leo, es todo que tiene que bajar para los barrios, ¿me entiendes? O sea, que en el momento que se le pone la plata de verdad, porque ahora sí le van a poner la plata de verdad, va a haber una conmoción en todos lados, ¿verdad? Además del horno, ¿verdad?
0: Claro, sí, obviamente.
2: O sea que ahí el hombre va a tener que pagar el dinero, yo que sé, pongámosle 6 meses, 7 meses, van a tener que salir a llamar una licitación para un horno, que debe ser un horno especial, un horno diferente, no tengo la... Y ahí se colocará como tiene que empezar en todas las obras que prometimos en lo social, se iba a ver reflejada en todos los barrios de Maldonado. ¿Estamos de acuerdo?
0: Está bien. Estela, bueno, así que usted con esto, bueno, está anunciando esta buena noticia para mucha gente, que era lo que esperaba.
2: Quiero decir, Fabián, un acto complejo de gobierno, donde también para que salga participa el Frente Amplio, ¿verdad? Porque en primera instancia me dicen que no, y el Frente Amplio práctico y inteligente, Pieri y el Fernando Borges, todo, lo ponen en su pedido, me lo toman y le dicen, nosotros lo pedimos, nosotros lo vamos a pedir porque es algo social para el departamento de Maldonado, pero es un trabajo que venimos desde Peña Valiente, ¿se acuerdan del finado Peña Valiente?
0: Sí,
1: claro que nos acordamos.
2: Él,
0: sí.
2: Hincha de Nacional, con él empezamos de que teníamos que reformar el cementerio, porque teníamos una ciudad inmensa y un cementerio chiquito. Hicimos un Mercedes-Benz del cementerio. Ahora nos faltaba colocar el horno y gracias a Dios y al esfuerzo de todos se ha logrado el dinero para tenerlo encaminado.
0: Bien.
2: Eso me deja muy contento y es bueno para Maldonado.
0: ¿Usted se va a hacer quemar entonces?
2: No, yo sí, yo estoy liquidado. Yo
0: un poco más, ¿no?
2: No tengo apuro, pero a mí mi familia me tiene que quemar y dejarme en la parada 8 de la... donde he pasado la mitad de mi vida.
0: Ahí te tienen que desparramar.
2: No es para amarme, hacer un pozo grande, meter una camiseta de Peñarol, y como nadie sabe que voy a estar enterrado a 6, 7 metros en la cajita.
0: 6, 7 metros.
1: Ah, ya la está complicando mucho.
2: Eso de tirarme, no.
0: Sí, ¿no has pensado en algo un poco más fácil que te revuelva? Mirá, después que noté, agradecé con que te lleven al menos y te tiren por ahí.
2: Es lo que tengo pedido, ¿no? Porque es lo que tengo pedido para mí. No sé si mis hijos o mis nietos es lo que quiero, quedarme.
1: Pero no, ¿y por qué no nombra a su señora si ella no se va a morir antes que usted?
2: No, pero ninguno de los dos tenemos apuro.
1: Está, pero ella no va a morir antes que usted, quédese tranquilo.
2: No, sí, porque viste que... yo no tengo apuro, tengo 62 años bien llevado recién, pero no tengo apuro. Es lo que... Porque es así, y Maldonado no podía ser que se muera un compañero de Maldonado y hay que quemarlo en Montevideo, en Canelones o en 33, o en...
0: Claro.
2: No sé, sí. Es una injusticia.
0: Exactamente.
1: Y sacar un préstamo para poder hacerlo.
2: Sí, sí. Y una cosa más, yo pedí para mí, porque he ido a dos velorios importantes y sí. No me pareció justo que no se le haga caravana, ¿no? Yo si me muero me hacen una caravana hasta el cementerio Maldonado, aunque sea para putearme, despido
1: un
2: la...
1: cortejo,
0: una caravana, un cortejo, no está bien.
1: Quiero una caravana con
0: bombo. caravana no vota igual, ¿no? Mirá que había gente que hace unas caravanas.
2: ¿Cómo vamos a enterrar a un ciudadano? Voy a decir un ejemplo porque yo lo extraño, lo quiero, lo adoro, y ese hombre fue buena persona y todo el mundo se ha olvidado cómo era el Facha Márquez. El Facha Márquez sí. Era conocido en la China, en Japón, en Argentina, el hombre se muere y fuimos tan nosotros que no le hicimos una caravana hasta la puerta del cementerio. ¿Cómo no le vamos a hacer una caravana a un hombre popular? Había que habérsela hecho. Y eso quiero para mí. Yo quiero una caravana.
0: Bueno,
1: anotamos, no, vamos anotando.
0: Está bien, vamos a empezar a tomar los pedidos. ¿Vos querés caravana y que te lleven después a las 8?
2: Y que me quemen, sí, pero no hago la despedida en la empresa fúnebre. A mí me llevan en caravana y me recorre las calles hasta la puerta del cementerio.
0: No, pero vos no querés velorio.
2: No, sí, el velorio con la caravana.
0: Ah, velorio y caravana, querés hasta el cementerio, ahí te tocamos fuego.
1: Sí, pero que pase por el centro de Maldonado, quiere.
0: Y en la Sarandía además va a estar abierta y ya reformada para ese tiempo. Bueno, salvo que te acelere este fin de semana y ya no llegamos, pero...
2: Escucha, parece una broma, pero mira que te lo estoy hablando de corazón y es verdad.
0: No, y este audio lo vamos a pasar así, ¿no?
1: ¿Va a quedar guardado para el día que muera usted? Sí.
0: O sea, te hacemos...
2: ¿Puede ser que se muera un tipo importante y no se le haga una caravana? ¿Cómo va a dejar el hombre ahí si cierran la puerta y si se terminó el velorio y váyase para su casa? Pero vamos a llevarlo al hombre hasta algún lado.
0: Claro, hay que hacer el paseíto ese hasta el cementerio. Yo coincido con vos y en algunos casos...
2: Debería ser por decreto y obligatorio, tienen que hacerle la caravana. O así sea de un auto, de tren o de cinta, sí. Un honor llevar al hombre hasta su destino final.
1: Acompañarlo a su destino final. Estela, escúcheme, usted se va a hacer cremar en el horno del cementerio.
2: No, a mí no me queman en otro lado, igual que no me iban a llevar para ningún lado, yo soy de Maldonado.
1: No va a ir a empresas privadas ni nada, usted va al horno del cementerio de Maldonado.
2: Maldonado.
0: Capaz que hasta lo inaugurá, ¿no? Sí.
2: Para eso trabajé durante más de 10 años para que tuviéramos un cementerio mejorado, lindo, prolijo, pintado. Se le puso la plata, la DINA, la alcaldía, todo el mundo hicieron nichos nuevos. Sí. Ahora trabajamos fuertemente para tener el horno, porque también es parte de la comunidad. ¿Sabían ustedes que el cementerio es parte de la comunidad?
0: Sí, sin duda.
1: La muerte es parte de la vida.
0: La muerte
1: es...
0: Bueno, así que te tocamos fuego y te llevamos al panteón del siglo, dijiste.
1: Primero la caravana.
2: Caravana.
0: Te tocamos fuego y panteón del siglo.
2: Y después sí, me toca fuego y me dejan la 8.
0: Ah, está.
1: La 8. No lo está escuchando.
0: Él se hace. ¿Sabes cómo le duele lo del clásico todavía este? O sea, está llorando todavía.
2: En esta vez no quiero campeón del siglo.
0: Está, pero qué vergüenza, ¿no? De taco y con tu gente, bravísimo.
2: Lleno, muchachos, lleno. Me comí la comida a domicilio, no lo podés.
0: Cristian, bueno, gracias por este ratito y bueno, está una buena noticia al margen de la broma, una buena noticia para la gente de Maldonado que
2: sí, señor.
0: Ojalá que no tenga que sacar tanta plata ahora una familia que muchas veces no tiene cómo.
2: Sí, señor. ¿Tá?
0: Y que a futuro estas cosas no van a pasar y esto sí es una buena noticia. Te mando un abrazo, Cristian, después nos veremos.
2: Permítame, creo que Dale. Artola y el Inger, por lo que escuché ayer, viste que Artola es medio de los animales también, de la...
0: Sí.
2: Y el Inger y todo estaban tratando de hacer una ordenanza para los animales, para todo, y viste que hay gente que quiere algo parecido para sus mascotas, porque para uno es un perro, para otro la mascota, sí. Y para otro es la familia. ¿Verdad?
0: Para otro es la familia, sí, sí.
2: Correcto,
0: sí.
2: Entonces Artola, no en esta hora, pero en la próxima creo que ellos van a tratar de entregar.
0: Claro.
2: y claro, a Lola a hacer algo también de ese modo. Muchísimas gracias.
0: Bueno,
2: gracias Susana, gracias Fabián.
0: Cuídate.
1: Gracias Cristian.
0: Que pases bien y bueno, te tomamos el pedido, ¿eh? Ya lo estamos agendando acá. Velatorio, caravana hasta el cementerio, te tocamos fuego ahí y después te llevo a la, te tiramos ya en la 8. Hacemos un pozo.
2: Sí. No, tirarme no, pozo y me dejan.
0: No, un pozo con la bandera del cuadrito este tuyo y. Sí, y está, y ahí te dejamos. Y cualquier cosa te vamos a visitar cada tanto.
2: Sí, muchas gracias.
0: Con unas flores blancas. Blanca y roja.
2: Sí, señor.
1: Y póngale un pedacito celeste ahí, azul.
0: Sí, pero no encuentro, no hay una flor azul. Que
1: y se la manda a ceñir.
0: Oh, un abrazo, Estela.
2: Gracias.
0: Chao, que pase bien. Cristian Estela, el edil. Primer, atención. En este programa, a partir de ahora, vamos a inaugurar una nueva sección. La sección es, llamémosle destino final o pida su velorio. A los entrevistados vamos a agarrar y les vamos a preguntar, bueno, cuando te mueras, ¿qué hacemos con vos? Estela ya lo dijo claro. Él quiere velorio, la caravana a todo candombe, ¿no?
1: Caravana.
0: Caravana hasta el cementerio, sí. Que le tocamos fuego allá, lo meten en algún bollón, en alguna cosa, parada 8 de la Brava.
1: Con
0: ahí,
1: una,
0: ¿no?,
1: camiseta.
0: Porque eso no
1: de
0: lo explico.
1: Sí, parada 8 de la Brava.
0: Un pozo, porque el señor quiere un pozo, la camiseta de Peñarol, o sea, más complicado que estar vivo,
1: sí,
0: lo que pidió. Así que ojalá que dure mucho tiempo. ¿Qué quiere son Núñez? Hacer una pausa. Después de la pausa, vamos a hablar con José Pepe Pereira, que tiene muchas cosas para decir. Cada vez que viene, después explota a nivel nacional y nos anda buscando por todos lados. Pausa y bueno, empezamos. Y el viernes
1: empezamos a tomar.
0: No, el viernes empezamos a tomar los pedidos.
1: Los pedidos.
0: Y yo lo que estoy viendo es la negocia acá en esto. Mm. Vamos a tener que agarrar algunas empresas fúnebres.
1: Y pasándole el pedido.
0: Y le vamos pasando, estimada amiga. Fíjese, tengo 10 acá. Anda hablándole desde ya. El horno va a estar ahí. Eso sí es una buena noticia para Maldonado. Pausa y ya venimos.
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0: Señores, avanzamos aquí, esto es la contratapa de la revista, vamos a ir hasta la hora 19:30 de hoy. Este hombre que vamos a presentar ahora ha sido en los últimos años un referente del sector empresarial en el departamento de Maldonado. Transformó de alguna manera la Cámara Empresarial, dándole una visibilidad como pocas veces en la historia de esa importantísima organización del departamento tuvo. Este hombre, familia Patricia, del departamento de Maldonado también, podemos decir que con su alto nivel intelectual nos ha ilustrado en más de una oportunidad, no solamente en sus distintas funciones, pero sí en particular en modo politólogo. Aquí en esta misma radioemisora, en más de una oportunidad, ha sido responsable de dar para muchos gratas noticias, para otros cuando marchaban, obviamente que no. Se llama José Pereira, Pepe Pereira, como se lo conoce en los ámbitos populares, no solamente del departamento de Maldonado, sino también de todo el territorio nacional, porque él ha hecho, yo no sé si algún ciclista ha recorrido tantas veces este país en las rutas de América, la Vuelta Ciclista del Uruguay, como lo ha hecho José Pepe Pereira. Si de algo he mentido, usted tendrá la generosidad y la altura suficiente para reprochármelo en estos momentos, y también supongo que si me he olvidado de algo, usted mismo lo va a agregar. ¿Me olvidé de algo, señor Pereira?
1: No, demasiado, le agradezco muchísimo. No. Quiero la grabación de esta, me la voy a llevar. No sé
2: yo
1: qué
2: creo
1: decir,
2: que
1: Susana.
2: Se olvidó de algo, sí. Porque usted
0: ojo que hay cosas que no contamos.
2: No, no, no, hay cosas que no podemos contar. Pero usted, si es lo que es también gracias a su madre. Muy así bien. Que me le agrega el Pereira de Brum.
1: De Brum, muy bien.
2: Me le agrega el Pereira de Brum.
1: Muy bien.
0: Pepe, definimos al BPS con una palabra, y esa palabra, ¿cuál es?
1: En una sola.
0: ¿Te podemos invitar otro día?
1: No, oportunidad. Oportunidad.
2: ¿De qué?
1: De desaprovechado.
0: Definimos lo que está haciendo tu pasaje como director por el sector empresarial en BPS y cuál es. ¿Qué te quedó? ¿O qué te está quedando?
1: Lo mismo. Yo lo he dicho, me encontré con un instituto que era, todo el mundo decía, es un monstruo, es muy difícil. Nosotros proponíamos cambiar por lo menos el modelo que se venía haciendo de representación empresarial, creo que lo hemos logrado, pero me estoy, o de a poco, me van quedando unos meses de gestión, que no vamos a ir por la reelección, porque que es parte del cambio. Cuando nosotros decíamos que queríamos cambiar las cosas, es lo más difícil, claro, estar en un lugar e irse. Y eso es un cambio no menor. Y estar en un lugar, los otros días tuve la generosa visita del ex intendente de Maldonado, Antía, y me dejó una frase que me gustó mucho, que decía, lamentablemente, el Uruguay no pasa por el BPS. Y la verdad que me dejó pensando, la comparto por eso, porque fíjese que se maneja un cuarto, un tercio del dinero del país, uh-huh, y nadie se compromete a mejorarlo. Fíjese, el sistema político no manda lo mejor que tiene. Manda o actores técnicos o actores de tercera, cuarta línea del partido. Las gremiales no mandan lo mejor que tienen. Las gremiales empresariales mandan, como en las elecciones pasadas, un administrativo de una de las gremiales, un contador o alguien de rejunte. No toma la decisión de decir, hoy explota la asociación rural y tenemos el presidente de la asociación rural que tuvo problemas, el ruralismo uruguayo. Entonces, por tanto, es la época para que vaya este hombre que la rompió, consiguió cosas para el sector. No. El pitch NT manda el jugador de cuarta, de quinta, de sexta. La UNASPU es un club ahí de amigos que agarran y resuelven entre. Le piden a la asamblea que levante la mano, pero le dicen va aquel o aquella en este momento, ¿no? Y después terminan resolviendo entre poco. Entonces, comparto 100%, lamentablemente el Uruguay está de espaldas a un cuarto y un tercio del dinero, por temas electorales. Por eso está parte del cambio de Lozano, decir, no, entro y me voy. Porque entrar significa para muchos quedarse. Tenemos un caso, Ferrari, creo que está desde, no sé, desde principio de siglo. ¿Está? Bueno, antes de principio de siglo, de fines del siglo pasado, y no larga. Y no larga, y no va a largar, ¿eh? Si tiene vida, yo creo que no suelta. Y cuando le decís algo de BPS, tiembla porque va la de él. No es porque funciona bien, es porque va la de él. Entonces ese es un problema que tenemos grave. ¿Ah? Cuando le decís, no, ve algún titular en el directorio, cuando ve algún titular por algún lado del país que yo hago, o algún medio levanta, como el ejemplo de FM Gente, cuando vengo, lo que sea, dice, en el directorio tira, no, porque hay gente que no quiere al BPS, hay gente, no, cuando uno quiere, lo hablábamos hoy con el equipo, yo estoy acá con Gustavo Bermúdez, que realmente me acompaña, y con Sofía Galeano, parte del equipo de la representación, cuando uno quiere algo, cuando uno quiere, por ejemplo, un hijo, quiere que sea lo mejor posible, entonces trata de ayudarlo, de mejorarlo, de que sea buena persona, y para eso, evidentemente que tiene conversaciones donde critica lo que hace, lo que no hace, trata de orientarlo, de dar algo bueno para la sociedad. Bueno, si yo no lo quiero, en realidad me quiero mucho a mí mismo, entonces trato de caerle bien a mi hijo, y lo que tengo y al mundo, trato de caerle bien todo el tiempo, entonces no le digo nada, si comete un error que lo cometa, pero yo no voy a quedar mal ni voy a perder a alguien que me quiera, incluso así es mi hijo. Y yo creo que este tipo de actor, incluso de forma interesada, lo que hacen es, la forma de creer al BPS es no decir nada de lo que pasa y no mejorar nada.
0: ¿Y cuál es el BPS ideal?
1: Y bueno, el BPS ideal es un BPS donde en realidad analicemos todo lo que hacemos y empecemos a, que es una de las propuestas que nosotros tenemos, que es empezar a analizar y estudiar el verdadero, un verdadero organismo donde le demos prioridades, como en cualquier hogar. Si yo quiero mejorar las jubilaciones, tengo que querer mejorar las jubilaciones primero y después ver otro tipo de coyunturas que tengo en el BPS, si las quiero o no. Nosotros no decimos, como algunos repiten, ahora Sofía te va a dar porque ha trabajado con nosotros en eso, o sea, va a ayudar a explicar lo que estoy tratando de sintetizar. Nosotros lo que pretendemos es un organismo en el cual tomemos decisiones reales de cómo generamos un mejor BPS, una mejor seguridad social. No estamos diciendo elimine cosas, como algunos dicen, no, quiere sacar derecho o quiere eliminar acciones que tiene. No, lo que nosotros queremos es discutir cómo se hace una casa. Che, este año tenemos el cumpleaños de 15 de la niña y la niña quiere fiesta. Bien, bueno, este año, si la niña quiere fiesta, vamos a tener que reducir los gastos, porque si no, este año nos endeudamos, y endeudarnos implica otras cosas. Bueno, hoy, como está parado el BPS, a nadie le importa porque la plata aparentemente es ajena y tenemos que pedirle a Rentas Generales todos los años plata. Pedirle no, el artículo 67 de la Constitución es claro, la plata aparece. O sea, es como una caja, una gran caja negra. Entonces el BPS hace un montón de cosas que nosotros lo que planteamos es que hay que empezarla a discutir.
0: Esta niña llamada BPS, que es una fiesta, parece ser constante, y que hay que meterle plata adentro todos los días siempre, ¿se salva haciendo que la gente se jubile a los 70, 75? ¿Cómo se salva el BPS?
1: Sofía.
3: Bueno, en realidad, nosotros lo que venimos viendo con una de las propuestas, bien como mencionó José, es no solo por las jubilaciones, porque en realidad el agujero, la plata se va por distintos lados. El BPS es un ente autónomo, y en tanto que ente autónomo se rige por el principio de especialidad, que es el artículo 190, si no me equivoco, de la Constitución, y con eso asumió como previsión social varias cosas que hoy en día carga, previas a que se fundaran ciertos ministerios.
0: Que no debería tener esa competencia, o sea, no.
3: Claro, con la especialidad, con este principio de especialidad, claro, en tanto que previsión social tenemos jubilaciones, pensiones y subsidios. Entonces, el agujero no es necesariamente únicamente por el tema de subir edad de jubilación, sino rever a lo que se está, a donde se está orientando el dinero y las tareas a las que está orientándose el organismo, si genuinamente las tiene que llevar necesariamente BPS, siendo que tenemos otras reparticiones que se puede por rentas generales y otros procedimientos más transparentes, gestionar por otros organismos que ya tenemos de una manera más eficiente, intentando mejorar la calidad de todos, no prescindir de esta, de ya sea vivienda, de salud, que está llevando ahora a cabo EPS, sino pasarlo a otras partes de del Ejecutivo.
0: O de hay algo que no quiero dejar pasar en alto, y me gustaría preguntártelo a vos, Pepe. Sofía dice, habrían mecanismos más transparentes. No está del todo transparente en todo, entonces, en todo lo que hace BPS, o puede ser más transparente todavía.
1: No, a lo que se refiere Sofía es el hecho de que los ministerios tienen controles que no tienen los entes autónomos. Por ejemplo, 99 legisladores. En este caso tiene tres directores que son de controles, que son los directores sociales, con un equipo reducido, ¿ah? Para ver absolutamente todo. A nosotros nos llega el presupuesto en 4 o 5 días, menos.
3: El día que había que votarlo no llegó, esta vez. El día antes, perdón.
1: Eso burocracia. Lo pasa...
3: Menos de 24 horas antes de tener que votarlo.
1: Para analizar un...
0: Ya, pero pará, ¿burocracia o intencionalidad en que llegue 24 horas antes? Digo...
1: No, creo que es más... creo que es más... más burocracia, falta de previsión... Porque recordemos que en estos casos va por el tema de la UPP, ¿no? O por lo menos nos transmiten a nosotros que llega tarde la UPP. Para nosotros es una tarea que podríamos dejarla ahí votando negativo, porque en nuestro caso votamos negativo. Fuimos los únicos directores que en esta pasada dijimos, escúcheme, lo votamos. Ahí tenés un ejemplo, el amigo Ferrari. Con el gobierno anterior votaba con nosotros, aduciendo que no tenía tiempo. Uh-huh. Con este gobierno... Ahora siendo director político, pasó por todo, asesor, director por los trabajadores, director por los jubilados, director
0: político. Se puede hacer una carrera en BPS.
1: Hay varios.
0: Por lo que usted
2: creo
0: dice...
2: Creo que Ferrari está arriba de 220 y pico de mil pesos el sueldo, ¿no? Hoy.
1: Anda por ahí, el de director. El director en la mano son 150, 160 mil.
4: Los directores de BPS son los sueldos más bajos de la gente.
0: Los directores de BPS, de Gustavo, son los sueldos más bajos.
1: Sí, ganan más que nosotros, tres veces más que nosotros los gerentes. A ver, no me quejo, ¿no? No me quejo. Además, el tema no, para mí no iba por ahí. No. Es más, yo me enteré muy cerca de la elección cuál era
2: el sueldo.
1: ¿Cuál era el sueldo? No era algo que me preocupaba en su momento.
0: Lo tentador no era el sueldo, era otra cosa. Intentar hacer cosas... ¿Qué pudiste hasta dónde? ¿O hasta dónde tuviste la pudiste llegar y apareció el palo en la rueda?
1: No, yo siempre... No, lo que pasa es que esto es una carrera de larga distancia. Yo siempre se lo digo, esto es una carrera... Yo, por ejemplo, era presidente de la Cámara, como bien me anunciabas hoy, y nosotros peleamos con el tema de JEDA. Empezamos la pelea en 2014. Yo ya era director de BPS cuando...
0: JEDA es una cosa tremenda, ¿no?
1: Y cuando se terminó, ¿te acordás que hasta televisores poníamos en la sede de la Cámara? Vengan, cobren, no, mandaban cartas de JEDA a los socios de la Cámara diciéndole que me sacaran. Y yo me acuerdo que fui al Parlamento, era Penades, era el jefe de los legisladores de gobierno, y me dijo, mientras yo esté acá, se mantiene JEDA. Y era el único voto que lo estaba trancando. Las cosas del universo... Sale Penades y se marchó Ejeda. O sea que la pelea, el tema de esto es la erosión constante. No. El tema es cambiar el formato, que creo que eso nosotros lo hemos logrado. Se armó un equipo que te ha gustado. Hay tenemos hoy, son 4 funcionarios de BPS. Que la forma de trabajar, nosotros no me llevé gente de Maldonado, amigas ni nada por el estilo, sino que se trabajó con gente hicimos una selección con un profesor de recursos humanos, con gente del BPS, sí, gente que fui conociendo y fuimos agregando y llamando por diferentes temas y puntualizaciones como asesores externos, que nos parecían que podían aportar al equipo. Pero cambiamos las cosas que nosotros entendíamos que se deberían cambiar con el ejemplo, no de la boca para afuera, lo hicimos. Como por ejemplo esto de cumplir un ciclo y salir.
0: ¿Cuál fue la llamada o cuál es todavía? Pues ya te estoy jubilando, ya te estoy corriendo de BPS. ¿Cuál es la llamada más recurrente? Si tuvieras que hacer un listado, es decir, el top 5 de las llamadas por lo cual la gente te llama desde que estás hasta ahora. a decirte, Pepe, me pasó tal cosa, Pepe, pasa tal otra.
1: No, ahora con
0: ¿cuáles son los temas?
1: No, los temas son la gente, tenemos un sistema que es tan malo, por más que se hable de que teníamos comisión de expertos, diálogo social y esto y lo otro, pero no enfocamos, por lo que decía hoy, están todos de espalda, que es el tema, tenemos un sistema que no es transparente, la gente no sabe ni cuándo se jubila, ni a qué edad, ni con cuánto. Yo te pregunto ahora, ¿con cuánto más o menos te vas a jubilar vos? Y no tenés ni idea.
0: Ah, tengo empresas hace que son dos mangos.
1: Por eso, vas a llorar. Pero nos pasa. Entonces, eso es un tema que la gente, en los países serios, la seguridad social, para ser seria, tiene que tener dos condimentos. El primero, saber a la edad que me puedo jubilar, y el segundo, saber con cuánto. Acá la gente no sabe, y es más, la mayoría está desinformada. Cuando aparecen estas reformas, la gente se termina jubilando, se apura a jubilarse, y leer. Ahí, Gustavo, si querés contar el tema de, por ejemplo, el tema de la edad, para que la gente entienda lo que es jubilarse a los 60 y a los 65, por ejemplo, 66. ¿Cuál es la diferencia?
5: Tema complejo. Digo, sí, la gente le cuesta entender. Te llega, te dice, no, tengo 60, me quiero jubilar. 60 no es la obligación de jubilarse, 60 y 30 de trabajo. El tema es que la gente tiene que entender, si vos te jubilás hoy con 60 años y 30 de trabajo, te dan el 45% de tu sueldo. Digo, para hacerla fácil, nada del promedio, 20 años, no, el sueldo. Ganás 50, yo te doy el 45. ¿Cuánto es?
1: 22.500.
5: Ahí va. Entonces, eso es lo que le queremos hacer entender a la gente. Tenés que trabajar hasta los 64 o 65 para jubilarte con algo similar a lo que es tu sueldo líquido trabajando. Nosotros, si trabajamos, ganamos más o menos un 65% en el bolsillo, los demás descuentos. Bueno, cuando te jubiles, es la cuenta que tenés que sacar, porque si no pasás de ser un trabajador digno, como digo yo, a ser un jubilado indigente, porque vos de un mes para el otro no podés bajar un presupuesto de 40 a 20, porque las deudas siguen. Entonces, digo, es un sistema, digo, perverso. Yo conocí todas las leyes dentro del BPS, la 99-40, que era un despilfarro, la gente se jubilaba con el 125% del sueldo, lo cambiaron por el acto 9, promedio últimos 3 años, pero hubo un vivo, aportaba 28 años por el mínimo, y los últimos 3 aportaba por 5 o 6 veces las bases fictas, y se jubilaba con una jubilación que no tenía nada que ver con el aporte. Vino la 16713, prometieron dos jubilaciones, una por AFAP, una por BPS. No existe, el BPS te da una jodida y la AFAP te da una limosna. Y todavía la remendamos con la 20130, que te quitó derechos. No hay más jubilación mínima, hoy vos te podés llegar a jubilar con un 13.000 pesos. Y te aplican el suplemento solidario, que siempre lo dice José, la palabra lo dice, solidario, te lo doy si quiero.
1: Si me demostrás que estás
5: exacto.
1: En la lona.
5: Le sacó derecho a las viudas, le sacó a todo. O sea que las leyes jubilatorias nuestras no son para mejorar nada, son para cuidar las arcas del sistema financiero. ¿Quién manda en el Uruguay hoy? La AFAP. ¿Cuánta plata tienen hoy la AFAP? 27.000 millones de dólares. ¿Cómo funciona el BPS? Lo que decía José y Sofía. Funciona desde el año 96 con la mitad de los aportes de los patrones y los trabajadores. La mitad, porque la mitad va para la AFAP. Y le hacemos nosotros el trabajo. Le decimos, esto corresponde a la AFAP, se lo damos todo, lo ponemos acá en el cajoncito, gratis. Nosotros trabajamos gratis para la AFAP, nosotros trabajamos gratis para la DGI, nosotros trabajamos gratis para todo el mundo. Pero después lo matamos de hambre el jubilado. Para ese nunca hay. Y es mentira que no hay. No hay porque el MIDE lleva 100 millones de dólares de deuda, porque el Ministerio de Vivienda lleva, porque el Ministerio del Interior lleva, porque el Tribunal de Cuentas lleva. Todo lleva
1: la Corte Electoral. Hoy se la Corte en el directorio. Para las elecciones de BPS hizo una donación.
3: 4.000 resmas de papel.
1: Hizo una de bote que no. Y si tiene un presupuesto propio la Corte Electoral. No, pero son para las elecciones que van. Sí, no corresponde. Donamos hoy, en el directorio donamos dos vehículos.
5: Sí.
1: Entonces, todo ese tipo de cosas que vos decís, y claro que no da para. Es todo el tiempo. El BPS es. A mí me pasó, yo siempre conté una anécdota que me pasó una vez que estaba en plena campaña, termina la elección y yo he hecho buena relación acá en la Cámara con el embajador de Alemania. Entonces, claro, asumí, invita a la embajada. Cuando llegó a la embajada había varios actores políticos que venían y me saludaban. Entonces yo pregunté una vez con un con un en aquel momento con el directorio del BPS, digo, che, qué bien, cómo todo el mundo, y claro, me dice, somos los ricos. El BPS es el rico del barrio.
6: Del barrio.
1: Entonces tiene absoluto, parece que tiene que cumplir con todo. ¿Por qué? Porque igual Rentas Generales tiene que poner plata ahí. Entonces es un problema que tenemos. Y además sabemos el tema de que, a ver, con plata que no calculamos y no nuestra, es muy fácil ser
0: generosos. Somos más abiertos a ser generosos. Sector empresarial, a ver, alguna regla de tres hagamos. Sector empresarial, Ministerio de Trabajo, gremios. Y abajo de un gobierno del Frente Amplio. Estoy pensando en el puerto ahora y las discusiones que se están dando también a nivel parlamentario de dichos o desdichos del subsecretario del Ministerio de Trabajo. ¿De qué lado piensan los empresarios, te comunican los empresarios que sienten que está el gobierno?
1: Bueno, lo que pasa es que la posición del, sobre todo el día que se designó al ministro de Trabajo, Castillo, la señal para el empresario uruguayo, no, y todos lo sabemos, no fue buena.
0: Pero no fue buena por su condición política, su creencia política, por decirlo de alguna forma, o por pertenecer justamente al palo gremial.
1: No, por su discurso histórico y su visión del empresario. A ver, nosotros hablamos incluso con empresas que cerraron y que se fueron, y muchas de las cosas era justamente por haber tenido un relacionamiento alguna de las empresas con el propio ministro.
0: ¿Hubo como una oleada de empresas que se fue del país?
1: No, bueno, son coyunturas también. No digo que sea exclusivo.
0: ¿Pero qué pasó ahí?
1: Bueno, había algunas que tenían evidentemente conflictos en algunos casos, había algunas que tenían problemas sindicales que de público conocimiento, que en realidad la señal no era buena, aprovecharon el momento, había señales de otras partes del mundo y hubo movimiento. A ver, los países no funcionan sin la empresa, y eso está claro. El Estado por sí solo no genera riqueza. El Estado no genera riqueza, para empezar. Claro. Y lo vemos todo. No, a ver, ¿qué empresa genera riqueza? Incluso manejada por el Estado. Entonces, ahí hay un problema donde se necesita quien arriesgue el capital que tiene y lo ponga a disposición de la sociedad, creando una riqueza que no existía. Si yo ahora dejo el BPS y digo que me voy a dedicar a la actividad privada y me dedico a la actividad privada, yo voy a poner el capital que tenga o el que no tenga, porque puedo pedir un préstamo, y voy a arriesgar mi buen nombre en beneficio de crear riqueza. Voy a generar trabajos que no existían, sueldos que van a salir a la comunidad y van a repartir riqueza, y yo evidentemente voy a cooperar con ese sentido, si fuera así. El Estado en ese caso capta capital, y en muchos de los casos manifiesta que lo reparte, y generalmente, por lo menos lo que vemos nosotros en el BPS, lo reparte de una manera bastante discrecional y no llega, que es algo que nosotros peleamos bastante, a la gente que tiene que llegar. En el caso de para nosotros, la señal que hay es una señal clara. El gobierno puso en un lugar estratégico a alguien vinculado al Partido Comunista y a el PCNT. Entonces la señal es, cuando vayamos a negociar, el actor tenía antecedentes y en algunos casos lo conocían y decían, tengo un conflicto sindical, una reunión, dos reuniones, nos vamos. Eso existió. Ahora, también existieron otro tipo de detalles, que hay una coyuntura regional y hay que entender, como hay algunos actores empresariales que dijeron, ya se terminaron los beneficios fiscales, porque a veces no lo entendemos, se terminó el beneficio fiscal, se terminó esto, se terminó lo otro, y tengo mejores señales en otro país, me voy a otro país. También existió eso. No es que todo se debe a una mala señal. El tema es que nosotros no hacemos nada para mantenerlo, y sobre todo para las verdaderas empresas nacionales, que tenemos un montón, que nosotros recorremos, que están ahí, los tenemos ahí, no hacemos nada. A nosotros nos pasó, hay una empresa que lo hablábamos con el intendente del departamento, que era una empresa del litoral, y nosotros le preguntábamos, estábamos un muchacho Incluso más joven que nosotros, fuimos con Gustavo y yo nos decía, mira, mi tatarabuelo vivió acá, nos crió a mis abuelos, mis padres, yo quiero criar a mis hijos acá, me sale, la empresa está cara en la góndola, pero es una decisión familiar, nosotros nos mantenemos en este departamento, queremos que la familia se mantenga acá, y por más que tenga beneficios logísticos estar en Montevideo, nosotros queremos mantener, ¿cuántos son? 700 trabajadores. Y lo queremos mantener acá. Bueno, a ese, nosotros lo hablamos con el intendente del departamento, bueno, a ese tienen que ir todos los días, darle un beso, abrazarlo. Claro. Pero el Estado uruguayo a ese no le dice, che, ¿cómo puedo ayudar para, no sé, para que exporte, para que mejore, para que esté bien? No, agarramos y empezamos, che, ¿puedo traer alguno de otro lado? Con exoneraciones fiscales, lo traigo por 10 años con exoneraciones fiscales, lo traemos por 10 años con exoneraciones fiscales, hiciste una seña que no le gustó, se las toman. Porque también se trata de eso, de cuando el presidente, a veces no se entiende, cuando el presidente de la República, cuando el ministro de Economía, que me parece que en eso empiezan a dar señales con respecto a las empresas, evidentemente se nota en el ambiente. Para mí lo del ministro de Trabajo, y evidentemente que tengo, que soy parte de la discusión y fui representante de una gremial empresaria y soy representante de las empresas. Evidentemente que nunca hay, es como decir, en la AUF poner uno de presidente de Peñarol Nacional. O sea, si vas a la discusión, creo que hubo presidentes con esa inteligencia, ese tacto, de decir, vamos a poner a alguien que no tenga nada que ver con este partido. Porque,
0: más neutral.
1: Y vamos a poner a alguien que no tenga, que por lo menos juegue otro partido.
0: ¿Qué perfil de empresarios tenemos hoy aquí en nuestro país que todavía no se ha ido a Paraguay?
1: No, hay un montón. Lo que pasa es que a veces estamos en una coyuntura. Mira, había uno que yo hablo mucho, que la otra vez nos espera, también con un intendente. Nosotros estábamos en un hotel y me llama y me pide para reunirse, ¿no? De recorrida, ¿no? Estábamos en un hotel ahí, cosas. Estábamos para salir a alguna reunión y se llama por teléfono que quería reunirse. Nos reunimos en el mismo hotel después de tarde, pidió la reunión de tarde. Cuando se me espera con el diario y me dice, mañana almuerzan con el intendente. Sí, le digo, tenemos una reunión, el intendente tuvo la gentileza, me invitó a almorzar a mí y en este caso fuimos con Gustavo. Bueno, dice, vos decile, ¿está? Que tiene que hablar con nosotros, esto, lo otro, que no sé qué, que no sé cuánto, ¿no? Explicale cómo es el tema. Ustedes lo de Maldonado entienden distinto. ¿Está? Ustedes tienen otra lógica que nosotros acá no tenemos, pero explicale cómo es el tema. Entonces yo lo miraba, al almuerzo fuimos a hablar con el intendente. Entonces tratar de explicarle al hombre, ¿está? Y el empresario este además me decía, yo estoy haciendo un edificio en Montevideo, un edificio acá, y un edificio en Maldonado. Maldonado, no tengo problema, entienda la lógica. Es más, ya en cualquier momento encajo otro. En Montevideo ando a los palos, pero está saliendo. Y acá, no puedo largar. Entonces, ¿qué te quiero decir con lo que te estoy diciendo? Cuando fuimos a hablar con el intendente de la lógica, un intendente además que muy reconocido por ser un intendente muy reconocido por lo habilidoso, por trabajar, todo lo contrario, ¿no? Bien, esto, lo otro. Pero la lógica del desarrollo de su departamento, a mí me quedó claro que no lo entiende. Dice, no, yo los convoqué para tal. Pero bueno, podés a ver, yo no soy quien para hablarte, ¿no? Le decía yo. No soy quien para darte un consejo. Y no me lo pediste y no debería hacerlo. Pero es al revés. Los tipos que saben crear, que saben de riqueza, ¿tá? Vos no le podés pedir, che, hacemos una inversión acá, hace así, sin que los tipos piensen y te ayuden a pensar. Y me decían, ah, pero vos, lo que pasa es que tenés la visión de Maldonado, son distintos cosas. No, tenemos la misma, mirá que hablamos igual, no hay mucha diferencia. Te lo puede decir Gustavo, que estaba conmigo, me miraba como diciendo, y fue infructuosa. Vamos, fue infructuosa la conversación. Yo le trataba de decir, no, mirá que esto es un tema de, yo estaba en la cámara, me tocaban los intendentes y yo tenía que llamar, había una empresa que estaba con problemas y muchas veces tenía que lidiar de estar en el medio y de llamar, y me pasaba por suerte con intendentes que entendían la lógica y de repente me llamaban de la oficina, acá está el expediente, ya se destrancó, decir al empresario que se mueva, y a veces era así la conversación. Y creo que en eso nosotros tenemos Por suerte, y se nota cuando uno está acá, que cuando está en otro lado, que se nota que hay esa conjunción entre el y que a veces, muchas veces, tuvimos la suerte de tener gobernantes que entienden la lógica.
0: Y el sistema funciona.
1: Que no, que hay gente más inteligente que uno. Yo no me tengo que juntar con los bobos. No tengo que juntarme con la gente viva, con la gente inteligente, con la gente que me pueda ayudar a desarrollar algo, a crear algo. Pero no puedo juntarme con gente que no. A ver, hay gente que claramente, y una de las cosas que me dio el honor de esta representación en el BPS y de representar a los empresarios y recorrer el país, que me he dado el lujo de hablar con, a mi entender, los tipos más inteligentes que tiene el Uruguay. Como decís vos, y poder sentarme a conversar, tomar un café con Gustavo, compartir alguno, y te das cuenta que por algo son lo que son. No en términos solamente de riqueza económica, porque en eso no está todo, porque a veces es alguien que no tiene tanto, pero en realidad te das cuenta que la cabeza vuela y que no, su objetivo no es la riqueza, sino su objetivo es el crear cosas y desarrollar. Y se van a ir de este mundo, por lo menos con una marquita, algo, dejaron, crearon. No se fueron de este mundo sin nada. ¿Entendés? Y tienen un valor que vos te sentás, hablás y decís, con razón. Y eso, los otros días estábamos hablando, por ejemplo, que no es en el tema, pero estábamos en Paysandú con la gente de los postres de Chaja, por las dudas de los chicos. Y vos sabés que estábamos hablando, se sentó con nosotros, se puso a conversar el Foncho, que es nieto, ¿no? Nieto.
5: Bisnieto
1: de quienes fundaron él. Entonces nos sentábamos, estábamos a conversar, entonces. Y te das cuenta que no, me decía, no, y te reuniste con fulano y con el coso y con otro, y se sienta con nosotros a conversar y esto y lo otro, y ya estaba pensando, pequeña bobada, ¿no? Ya va el Papa y ya estaban pensando, che, el postre del Papa.
0: Bueno,
1: olvidate. ¿No? Yo qué sé. No hay nada mejor que gente que está, ¿no? Que está lúcida, preparada para crear cosas. De repente no hace un mango con eso. No se trata siempre de, ¿no? Pero está. No hay nada más lindo que hablar con esa gente, ¿no? Y de repente a veces no se dan cuenta los actores, que creo que eso fue la construcción del departamento de Maldonado, por lo menos a mi entender, cuando uno mira, yo siempre decía, y esto era en términos de Uruguay, la discusión es que Uruguay es estado céntrico o partido céntrico. Esa es la discusión. Los historiadores están, si es un estado partido céntrico o es un estado céntrico, ¿no? ¿Quién tiene más? ¿Quién creó el Uruguay? Pero Maldonado parece que no es del Uruguay en ese sentido. El privado tiene un rol fundamental y se nota. Y a nosotros nos queda claro que la riqueza o la generación de riqueza es lo que contagia.
0: ¿Y usted qué espera para esta próxima elección en BPS, Pereira?
1: Y bueno, nosotros ahora tenemos, si bien yo no voy a ser candidato, estamos apoyando la línea de tres candidatos, uno en cada eje, uno de los trabajadores, otro de los empresarios y otro de los jubilados. En varias reuniones lo que fuimos viendo es gente que tenía ganas de darle la misma impronta al BPS que le habíamos dado nosotros y mantener ese eje de trabajo que en nuestro caso involucró a todo el BPS y toda la línea social, porque todos saben que tratamos el tema de jubilados, tratamos el tema de trabajadores, tratamos el tema de empresa, porque además es el rol del representante social. Una de las cosas, las primeras cosas que nosotros vimos cuando llegamos es que era necesario que se recorriera, como ahora estamos haciendo con el equipo, miércoles, jueves y viernes, que esto fuera un tema de trabajo. Nosotros estamos en el BPS y mañana, cuando nosotros terminemos, y lo mismo pretendemos para los demás, se nos puede juzgar por capacidad, pero no por falta de trabajo. Y eso es un tema con el cual nosotros nos comprometimos. Nosotros salimos el lunes, tratamos de salir el lunes, a veces no, pero tratamos algún lunes, nos quedamos acá y hemos estado compartiendo alguna nota por temas personales, pero tratamos de estar los lunes a miércoles en Montevideo, miércoles, jueves y viernes, dar recorrida por el país, a veces cambiamos alguno, pero siempre yendo a buscar los problemas, no es que nos quedamos. Nosotros vamos a los departamentos y traemos casos para que vea la oficina, de gente que está acostumbrada, porque hay un problema en Uruguay, que nosotros lo vimos con una encuesta, fue la última encuesta que hicimos en aquel momento, que le dimos ahí cierres a la consultora, con lo que nos quedaba del equipo de la consultora, hicimos un trabajo en todo el país, ¿no? En la encuesta lo que decía era, la gente vota y después nos rompe los cocos, y es al revés. Y tenemos un problema de que vemos al elegido nuestro como monarca, ¿no? Parece que no hubiéramos terminado la... No, si elegimos a alguien para representarnos, es funcional a nosotros, no al revés. Entonces lo que hacemos nosotros es ir, vamos al lugar y a veces vamos a golpear las puertas. A nosotros nos ha pasado ir a centros comerciales, organizar una reunión, pedir el salón y que el centro comercial del lugar nos cobre, no me mande la factura local.
0: ¿Hay corrupción en BPS? ¿Hubo corrupción? ¿Puertas que no se tocan, que no se pueden abrir porque hay oscuridad? ¿Cómo es el BPS? Descríbanos en ese aspecto, Pereira. ¿Qué ha logrado fatear? Podemos cerrar la nota también. ¿Sí?
1: No vamos a... Pero, a ver, el BPS es
0: Porque hay tanta plata y donde hay plata siempre hay tentaciones, Pereira.
1: Bueno, nosotros no tenemos herramientas para ir... Bueno, nosotros hicimos una denuncia penal. No fue por... A veces no se entiende. No fue por corrupción. Bueno, en realidad es corrupción. Pero es un tipo de corrupción que no está acostumbrada la gente en el ida y vuelta político, que es... Le cayó todo el poder del sistema a cuatro ciudadanos. Dos de ellos ya fallecieron. Uno se laudó el tema, creo que ayudó el tiempo que nosotros iniciamos el juicio penal a nuestros compañeros de trabajo. Y después otro que quedaba ahí, que bueno, la vamos a seguir peleando, pero en principio el BPS, no la parte legal, porque la denuncia se archivó, pero sí el BPS, pasado el tiempo, la semana pasada o la otra, reconoció que se equivocó, le había sacado de la jubilación desde el 2019, lo tuvo sin jubilación a Cristiano, hasta el 2026. El BPS falló a favor del señor solo. A ver, una pelea, creo que, y eso es la satisfacción de lo que nos vamos, ¿no? Porque incluso en aquel momento se dijo, no, me metí una. A ver, yo no conozco, capaz que me estoy comiendo alguna, pero no conocí una denuncia de un representante denunciando a su compañero de trabajo por perjudicar a tres ciudadanos, cuatro ciudadanos. O sea, no fue una denuncia ni por... Nosotros metimos una denuncia penal por defender gente porque íbamos al director y se reían. Bueno, pero le estamos cayendo... Hoy, fíjese, hoy en el BPS se complica mucho, por suerte, porque se entendió echar gente a la calle por peleas internas, porque hoy está, como estamos en la era, estamos mucho más sensibles en algunas cosas, en algunas cosas por suerte, en otras no. Pero una de las cosas es, no, en el noticiero estamos con el MIDE, con problemas, porque hay mucha gente durmiendo en la calle. Entonces, claro, que el BPS hoy, pasó el tiempo, eche gente a dormir en la calle, sobre todo gente mayor, es un problema, ¿no? Incluso nos pasó, hace poco nosotros dimos una pelea, nosotros dimos seguimiento a un caso, que era una señora, la echan de un complejo, incluso el complejo es de acá de Maldonado, la echan del complejo, y nosotros le dimos seguimiento. La mujer la encontramos, con el seguimiento la encontramos en un refugio en Montevideo. En un refugio en Montevideo, no tenía teléfono, porque se lo robaban en el refugio, ¿no? Estamos hablando de gente que salía de la cárcel, o gente que estaba con problemas de adicción, no tenía dónde dormir, y lo mandan para ahí, ¿no? La mujer sola ahí, ¿cuántos años?
4: 65.
1: Con problemas de todo tipo, con problemas de todo tipo, y el Estado agarra y dice, lo mismo pasa que lo veíamos en Soriano, tenemos un problema con la definición de política que una vez me lo dio un amigo, es la política es el arte del seguimiento. Fíjese que el problema del Estado es que dice, este ciudadano es mío, pero un día me caliento con el ciudadano, lo tiro a la calle y no me importa un carajo. Y ese es el problema que tenemos, y no importa la edad. El tema del frío, del coso, esto y lo otro. Nosotros fuimos una parejita que se pasaba $2,000 por... Se pasaba por $2,000. La persona conoce... Que ahora lo va a rever el BPS. Son de las cosas que cuando pregunta... Se cambiaron cosas. Bueno, el BPS está reviendo la situación. Por $2,000 se pasaba... Conoció novia. Rehizo su vida. Pero ganaba bien la doña. Entonces, entre los dos se pasaban de la cuota. Entonces van para afuera por $2,000. Se pasaba en la vivienda, lo echamos los dos.
0: Una
1: barbaridad. Entonces, ese tipo de cosas.
2: ¿No prevé a dónde los manda? O sea,
1: no,
2: los
1: no le
2: echa y chao.
1: Los echa y se terminó. Si,
2: no
1: terminaste, si terminaste en un refugio. Pero pasa en todos los sentidos. Nosotros estábamos en Soriano. y hablábamos del tema de que tienen la cárcel ahí, los dejan en la ruta, claro, se termina de mal. O sea, el Estado agarra y dice, che, salí para afuera, se terminó tu condena, terminaste en la cárcel y lo echas para afuera.
0: Manejate.
1: ¿Qué hace el tipo? Va para Soriano, se afana algo y después lo vamos a Montevideo. Sí. El Estado no tiene. Pero una locura. O sea, el Estado tiene un problema, y puedo contar anécdotas de todo. El Estado tiene un problema. Que agarra, dice, lo que decimos nosotros, termina siendo, como dice, el Estado para todos. No, el Estado es para los que están en el Estado, los que viven en el Estado y los que tienen suerte de entrar en el sistema. Y después todo lo demás, hoy, es para por la galería y para la foto. Es decir...
0: Le quiero preguntar algo, Gustavo, porque me quedó haciendo mucho ruido en la cabeza las definiciones que diste de la jubilación que te da el BPS y de lo que te da... Uno dijiste miseria, creo que fue...
5: Miseria el BPS y limosna la FAP.
0: Y limosna la FAP. Es una condena en Uruguay jubilarte, ¿no?
5: Es una condena porque dije también trabajador digno y jubilado indigente. Vos como trabajador, eso José lo repite siempre en las giras, tenés un montón de derechos, chicos o grandes, a beneficios en lentes, en audífonos, en sillas de ruedas, en todo. Te jubilaste y al otro día no tenés ningún derecho. Para llegar a eso, sacás un préstamo. A tasa baja, te dicen. Pero te lo cobran. Entonces digo, vos...
0: Empezá la bicicleta.
5: Estás más viejo, ganás menos y yo no te doy nada. Por eso es lo que dice José del Estado. El Estado es para los ricos, para los poderosos, para los que están arriba, para los legisladores y su séquito. Abajo, no. El Estado abajo es muy pobre. Vos lo mirás en el BPS. El quinto piso nuestro es Europa. Cuando vos bajás a planta, estás en Haití. Entonces digo, esa es la comparación, yo le digo a la gente que la llevamos para jubilarla, y me mira y se empiezan a reír, digo, porque tenés que ser muy gráfico para que la gente entienda lo que es BPS. Porque eso que hicieron con Walter Goroy Mari, que fuimos con José el día que los echaron con alguacil, policía, de todo, para echar dos viejos, uno de 81 y uno de 75, porque se pasa a 2.000 pesos porque empezó el tema, porque la convivencia en los complejos, la convivencia en los complejos es muy difícil. Porque viene gente de todos lados y de todo tipo de educación y de vivencia. Entonces, si los metes acá, todos juntos, que todos los días se chocan las caras, y se terminan peleando, que no me gusta que me mire, que me empujaste, que esto, que lo otro. Y bueno, si no los educamos para vivir en esos edificios, porque todavía también critica a José, le haces para gente de 60 y pico, 70, 80, 90 años, edificios, que la mayoría de las veces el ascensor no anda... El portero eléctrico no anda, entonces digo...
1: Se llueve el techo, estuvimos en
5: Paisandú. Fuimos a una piscina el otro día otra vez, la del último piso, dice, hay una piscina, José subió, José tuvo que subir allá arriba para mirar hasta donde caía el agua, bueno, una locura, casi de noche, y así hacemos, el último piso, el techo, no le hacen desagüe, y nosotros no somos albañiles, pero ¿y qué? ¿Es para juntar agua eso? Y claro, y se le empieza a llover, pasa un tiempo y se empiezan a llover.
0: Pero, a ver, no, pero pará, ¿cómo es posible... que nadie se dé cuenta que eso está mal hecho? No, ¿cómo no hay un control que va, yo qué sé, Juancito BPS, ¿qué tal? Mucho gusto, soy Juancito BPS y vos sos el dueño de la empresa que hiciste el edificio. Mirá que te voy a revisar y donde haya la mínima falla te voy a pedir, por favor, tenga la amabilidad de rever esto, arreglalo.
5: No hay control.
0: ¿Cómo no va a haber alguien que vaya a controlar esto?
1: Es lo que decía Sofía hoy, es que el BPS hace tantas cosas y no tiene la especialidad, que las hace mal. Porque el tema de los complejos habitacionales de BPS...
0: Pero no se puede sacar eso y decirle, mire, señor BPS, vos no estás para esto, hermano. No vas ni a hacer esto, ni a hacer casa, apartamento, edificio, como dice Gustavo, ni a nada más. Te vas a dedicar a esto puntualmente, lo tuyo, ¿está? ¿Por qué no se puede hacer eso?
3: Bueno, Sofía, en realidad es lo que estamos intentando traer a la mesa nosotros. O sea, no es que no se pueda, habría que abrir un poco la cabeza sobre la situación, porque la gente muchas veces se asusta, se aleja, se cierra. Entonces abrir la cabeza y pensar si tenemos, en realidad tenemos todas las ramas necesarias para estas cosas, pero no le estamos dando la tarea a quien la hace mejor y nos estamos superponiendo, pisando un quilombo innecesario que al final termina al más vulnerable siendo afectado por un tema burocrático, por un tema de las estructuras, de cómo se gestionan las cosas, cómo se hacen, por no revisar en general.
1: En el tema de vivienda puntualmente, vos has visto tema de vivienda, tema de salud.
3: Sí, no, es que es de todo. Bueno, con vivienda pasa mucho, no las, bueno, el mantenimiento mismo, los contratos, las cosas, es que se hace mucho el querer cumplir lo que, bueno, yo llevo un corto periodo con José, pero como la cajita, llenarla de lo hice, y después lleno y lo paso a otro, y no sé, con las viviendas mucho eso. Lo que veo es que hay medio como una tiranía de la norma, que hay, las normas están para cumplirlas, hay que seguirlas, pero hay casos extremos que son, están muy en el limbo, que hay que estudiarlos, que a veces se pasan por encima, y son situaciones de gente muy vulnerable y que no necesariamente están por fuera de la norma, pero las normas a veces son rígidas, que están para cumplirse y hay que seguirlas. No, no digo que no, pero a veces se va pisando muy, muy firme sobre cosas en vez de ser más minucioso, más crítico, más, estar más atento a las necesidades.
1: En el caso de la vivienda, por ejemplo, tenemos empresas contratadas. Hoy tuvimos una reunión justamente por eso. Empresas nos decían, bueno, pero... Y quedamos en colaborar, porque nosotros estamos en el tema también de que nos vamos y queremos... Estamos ansiosos de ver tema y estamos permanentemente, por lo menos diciendo, y creo que eso también, el irse genera una credibilidad. No hay otro objetivo, no hay un después. Sobre todo porque los directores del BPS no pueden participar de las próximas elecciones. Entonces, para los demás también genera una credibilidad, me parece importante, y nosotros cuando nos sentamos decimos, che, en esto, el pliego ahora, cuando venga el pliego de licitación por las empresas que trabajan en la vivienda, queremos verlo.
0: Pocas cosas van a quedar ya en el muy corto plazo, no es 5 años, 4 años, un año cuando mucho, que no esté metida en la inteligencia artificial. Que no haya un robot que venga a hacer lo que hacemos cualquiera de los que estamos acá o que estén escuchando. Incluyendo el robot que va a venir, que ya se le puso precio, ese robot le puso precio al trabajo doméstico. Uh-huh. ¿Cómo va a afectar eso a las empresas en Uruguay? ¿Les va a abrir otros horizontes? ¿Las va a limitar? ¿O va a ser un momento donde las empresas van a dejar de lidiar con los sindicatos, Pepe Pereira?
1: Bueno, en eso debería saber bastante más. Sofía es está haciendo una pasantía con nosotros. Y voy a dar el ejemplo.
0: Pero no es un robot, dice Pepe.
1: No, pero voy a contar la historia. Cuando en un momento yo me encuentro con el padre de Sofía y me pide un contacto, porque ya está estudiando una carrera que se llama Filosofía, Ciencia Política y Economía, ¿no?
3: Sí.
1: Pero fíjense, Filosofía, Ciencia Política y Economía. Y supongo que Filosofía primero, ¿no? Por justamente esta era que se viene, que uh-huh. Lo que tenemos es, vamos a tener que lidiar con la inteligencia artificial y lo que nos falta es el espíritu crítico. Y lo hablábamos con Gustavo, lo que Sofía en breve se nos está yendo, pero la idea del proceso de Sofía con el equipo era que nos, cuando me dice, no tenés contactos, y al principio sí, cuando hablé con el padre, que le tengo mucho aprecio de Sofía, me dice, ¿no tenés un contacto en España? Sí, le di unos contactos. Después al tiempo me llama, ¿tuviste alguna novedad? No, y bien que le pregunto, ¿no? ¿En qué andaba Sofía? Y me dice, no, está en esto. Y puedo hacer la pasantía acá con nosotros, porque enseguida dije, me interesa. Y la verdad ha sido un gran aporte de Sofía. Y va en la línea de lo que vos decís. Nosotros necesitamos de acá para allá, y creo que los españoles están avanzando en ese sentido, por eso digo, te puedo aportar Sofía. De acá, en el tiempo, Uruguay estamos durmiendo. Y como decís vos, yo mañana creo que voy a una empresa que justamente que es Solana, ¿no? Uh-huh. Que está con el tema, tiene, creo que empezó a hacer una renovación, compró, por lo que hablé, un humanoide y 2 o 3 aparatos de los grandes de limpieza. Y dentro de poco todos vamos a tener algún tipo de esta, ¿no? En pocos años, como decís vos, algún tipo de robot en casa o en la casa de cada uno, ayudándonos con tareas, además de las tareas que nosotros hacemos del tipo de trabajo, ¿no? Esto va a ser a muy corto plazo, y va a haber que ayornarse para el momento, porque si no, creo que no nos estamos preparando como sociedad. La educación es muy importante y el espíritu crítico es muy importante. Si querés, Sofía, creo que está más preparada que yo para contarte algo de esto.
3: Bueno, en la universidad mía, yo estudié en la Universidad de Navarra, en España. En la universidad mía fue un gerente de un ente bancario y nos contaba, por ejemplo, que están buscando en temas, en bancos, gente que estudie filosofía. Porque con todo el tema de inteligencia artificial, lo que necesitan es gente con pensamiento crítico que vaya más allá, porque lo mecánico, no, lo mecánico, estas cosas las hacen las máquinas, pero el valor humano que puede aportar únicamente una persona, más allá de que la inteligencia artificial crea a partir de información dada que damos nosotros. Entonces hay todo un elemento humano que
0: ¿a qué le cargamos nosotros?
3: Claro, entonces yo justo hoy leí un artículo que iba sobre que un 60% de trabajadores aceptaban que muchas de las aptitudes que les resaltaban eran mejoradas, no las pueden haber llevado a cabo sin inteligencia artificial. Como que esa ayuda. Y la gente estaba muy crítica hasta qué punto eso es beneficioso. Y en realidad el que termina resaltando es quien se puede adaptar y usar esta herramienta para mejorar sus propias calificaciones, o sea, sus propias aptitudes. Claro. Y poder aportar más a partir de lo nuevo que llega. El tema es tener la estructura y tampoco dejar que se excedan. Entonces, tener controles, claro, estructura, no regular innecesariamente, pero la base necesaria para que se tenga en cuenta el factor humano y se lo amplifique mientras que se avanza. O sea,
1: contá el tema. ¿Qué les dicen cuando entran a clase? ¿Cómo deben comportarse en clase con el tema de los apuntes y todo ese tipo de cosas y la tecnología?
3: Bueno, justo, nosotros algo que...
0: Vas a tener que venir otro día. ¿Yo? Hablar de esto.
3: Bueno, justo, nosotros las clases, en realidad, la tecnología dentro de clase no... A menos que sea necesario, papel y lapicera. Claro. Se escribe apuntes a mano por un tema de atención, porque escribiendo uno aprende más. Y después, para las herramientas de hacer trabajos o lo que sea, si querés usarlas, pero al momento de estudiar, puramente humano. Porque el que estudia es la persona. Entonces, si querés impulsar eso afuera de la, pero el aula y los trabajos, lo más humano posible. Y hay mucho control con eso.
0: Algún día, también...
1: Mientras no nos avivamos nosotros en educación, por lo menos hay gente nuestra que está... Sí.
0: Hay un tema... No puedo hablar, ya tenemos que cerrar el programa, pero el día que la gente descubra la IA agéntica y también el riesgo que... preparé una IA agéntica por un tema en particular. Y esta madrugada me llega una alerta, la social Telegram, y me reportan cosas. Y yo digo, espera, pero a esta muchacha...

0: o de hoy por hoy, que no es, ya no es ChatGPT, que ya está pasando de moda. Ahora son las IAs agénticas que te están abriendo otras posibilidades, están haciendo cosas por vos. Hay una IA agéntica en estos precisos momentos, ya, ahora, que está redactando noticias por mí. Y además me está seleccionando las fotos para la noticia, pero eso no es todo, Gustavo. Con esto te quieres matar. La IA agarra y dice, yo voy a buscar en todos los títulos, en el mundo de las noticias, y por el SEO voy a ponerte, dice la IA, lo digo de esta forma, el mejor título para que este loco no lo tenga ni que pensar a eso. Es más, dice, la IA esta, dice, a Fabianzo no le puedo pedir ni que ponga nada, lo único que tiene que hacer es aprobar o desaprobar, que es el único paso que a futuro le va a quedar al humano.
1: No, hay otro.
0: Homologar lo que la IA hizo, sí.
1: Hay otro que...
0: ¿Lo hago o no lo hagas?
1: Hay otro que... hay otro, que no lo dije yo, se lo escuché a Daniel Haddad, que dice que contaba lo mismo que estás vos con la inteligencia artificial y todo eso, porque Infobae trabaja mucho con eso. Pero dice, hay algo que es insustituible, que es lo que tenés vos, tiene Susana, que no va a poder conseguir la IA, que es la fuente. El trabajo del periodista de ir a buscar la noticia, no esperarla. Claro. La IA te va a ayudar a esperarla, a la que podés esperar, pero la que tenés que ir a buscar te va a necesitar siempre. Y eso es lo que le queda al...
0: Pero atención, el mercado va a regular las fuentes a futuro también. Y el mercado va a decir, el mercado, digo, el consumidor.
1: Pero eso es trabajo, credibilidad.
0: Y la IA va a decir, ¿qué importa más hoy en Maldonado? ¿Importa más la adecuación presupuestal? Ya me voy, ¿no? Porque no me puedo meter en estos temas. No sé, pero me meto en esto y
1: perdón,
0: ya me meto.
1: Perdón.
0: La adecuación presupuestal. ¿Qué va a mirar más la gente, Susana Mesa, hoy? ¿Va a mirar la adecuación presupuestal en la Junta Departamental o va a entrar en un canal argentino a ver si Mirta va a llegar a los 100 años o no?
2: Va a entrar en un canal.
0: Estoy
2: argentino.
0: Seguro que si salimos a la calle y le preguntamos a la gente.
2: ¿Qué es lo que está votando en la Junta?
0: Lo de Mirta, ¿no? ¡Ay, oh, pobre veterana! Que nos va a enterrar a todos, no sé qué, ojalá que llegue, no sé qué. A los 100, que es dentro de poco.
2: Sí,
0: ahora, si yo le digo a la misma persona en la calle, doña, ¿usted sabe los puntos de la adecuación presupuestal de la Junta? ¿De la qué me va a decir?
2: ¿Qué es eso?
0: Y me juego, ¿eh? La ropa que la gente no sabe qué es la Junta, no sea la adecuación presupuestal.
2: Pepe, una cosa que se recoge...
0: Decilo, es ahora para decir eso que te estás guardando.
3: No, yo creo que no necesariamente es inteligencia artificial, ya lo tenemos con el propio algoritmo de todas las redes sociales y cómo funciona todo. También ahí, bueno, yo muchos temas de los que hablo termino diciendo que la solución está en la educación, que es complejo el tema, pero la educación es la base de muchas cosas. La gente le interesa también lo que uno genere, en lo que uno despierta interés, y cuando se demuestra la importancia de saber de este tipo de cosas... La gente, si no, va a lo más superficial. El tema es despertar la llama de la importancia de este otro tipo de temas, que son, o sea, de lo que significan en la vida de la gente en realidad. El tema es que no se hace.
0: El tema es que la gente a veces no se abre a
3: también.
0: Tampoco a nuevas posibilidades y a cosas. Mirá que se ha probado, mirá que se ha intentado hablar de otras cosas. Y... A la gente le va a importar más el mercado de consumo. Y la verdad, ojalá todo el mundo hiciera periodismo como Jesús Quintero. Ya no van a ver más. Ni nadie lee. Nadie se va a interesar por saber de ni de Unamuno, ni de Ortega y Gasset, ni de Azorín, que nadie sabe quién es Azorín.
1: Yo creo que, humildemente, que el tema es así. Si hay cosas que sustituyen lo sencillo del trabajo, yo se lo escuché decir a Haddad, hoy tiene un sistema de inteligencia artificial que le pone las 100 notas del tipo que ganó el Pulitzer, las pone y escribe como el Pulitzer. Pero lo que decía es, el amor por el trabajo, en este caso de periodista, es insustituible. Y me pasa a mí, yo hoy sigo abriendo oficinas y cada vez tiene más trabajadores. Pero lo que está consiguiendo, que es lo que va a sobrevivir, es el amor por la tarea. Eso es... En cualquier orden de la vida es lo que pasa a ser insustituible. Y creo que va a mejorar de alguna manera la forma de vivir de los humanos. Creo, yo tengo una visión positiva, pero esto es un tema...

0: naturaleza nos va a mejorar la calidad de vida, pero también va a separar al que le gusta, al que encuentra su fin en este mundo y le gusta trabajar y encuentra lo que le gusta hacer, que al otro que está perdido. A mí me decían, renta general universal, por ejemplo, te la hago corte, me decían en un programa de radio un colega tuyo, me decía, bueno, pero va a haber gente que los robots le van a pagar la jubilación. Y le digo, ¿dónde lo viste eso? ¿Quién te lo dijo? No, le vamos a cobrar a los robots, pero no pasa hoy. Hoy no hay gente que aporte por el otro. ¿Cuánta gente pide jubilaciones, prestaciones y el Estado le dice, no, te la doy si no haces nada? O sea, ¿vos crees que va a haber en un mundo empresarios que van a tener robots y gente que te va a dar plata para quedarte en tu casa? Linda, por hoy no pasa.
1: Mañana le voy a pagar.
2: Dice Fabián que decía su padre, sí, porque sí, es cortito.
1: Para cuento lindo porque es cortito, decía mi viejo. Mañana le pago todas las pausas, créame. Y si no, me lleva al clérigo.
2: Un deber que le dejo, Pepe Pereira, es que la gente en la calle, lo que uno recoge, es que no está tan informada de esta elección del BPS. Sobre todo los jubilados. No saben a quién van a votar porque no conocen los candidatos.
0: Bueno.
2: Sobre todo los jubilados son los que más se quejan. Pero he hablado con algún empresario que son monicontribuyentes, que tienen su empresa, y tampoco están muy enterados.
0: Nosotros tenemos, los tres candidatos están de recorrida permanente por el país. Es una elección que se apaga y la apaga bastante el BPS, y lo que pasa es que es una elección que tiene 20 años, es la tercera más importante del país, la segunda después de la política, y tiene 20 años, y sobre todo las organizaciones quieren que no se conozca, entonces estamos haciendo con poco recurso un esfuerzo. Nosotros hicimos acá una cena recaudación, le agradezco a los empresarios de Maldonado, donde presentamos los tres candidatos, lo hice con los empresarios para que colaboraran, para poder hacer por lo menos financiar que estén en ruta todo el tiempo, que es lo mínimo que podemos hacer para dar a conocer.
2: Sobre todo el jubilado.
0: Ya le vamos a decir de que...
2: Sobre todo el jubilado.
1: Va a venir Gustavo y va a explicar todo. Y Sofía después va a venir a hablarnos de otras cosas interesantes.
2: Sí, seguimos en la radio porque
1: si no nos corren después de
2: las 8 de la noche.
1: Nos corrieron ya de esto.
2: Lamento el último programa. Pereira, Gustavo, Sofía.
1: Gracias, Pepe. Gracias
2: por venir. Nos encontramos mañana aquí con la contratapa a las 18 horas.
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1: El saludo cordial deseando que en todos los hogares reine la paz, la dicha y la prosperidad. Luz y entendimiento para quienes conforman tu hogar, que espero sea bendecido con buena fortuna, éxito, prosperidad, pero principalmente con salud. Lo demás viene por añadidura. Luchar y perseverar siempre se puede cuando se tiene fe y cuando se quiere. Tenemos un mensaje, la señora Magdalena de 60 años. Pregunta por mis dolores de piernas, no me aguanto, ¿me pueden ayudar? Señora Magdalena, vives cansadita, agotada, pero a sus 60 años no debería tener el deterioro que tiene. Es como que usted tuviera 80 años, ya no da pasos. Básicamente con fuerza, ya se cae. Es más, tiene cierto retardo la pierna al moverla. Cuando usted se mueve es como que va el cuerpo para adelante, pero las piernas todavía no han reaccionado. Algo pasa que le está generando una debilidad interna. Y hay muchos tratamientos, y muy buenos tratamientos para las piernas, para la columna, la cadera. Pero no son solo sus piernas, estamos hablando de toda la función motriz, desde la parte de los meniscos, los pies, la parte de la fuerza de la columna y la cadera para levantar, y los huesos en sí. Entonces hay que hacer un tratamiento muy completo para poderle ayudar. Creo que necesita como 4 cataplasmas al mismo tiempo, pero sé que mejoraría en su curación. 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Gracias a la fe y a una liberación, un trabajo, una cirugía espiritual, retirando, descargando una magia negra del cuerpo que ha liberado esta señora. Madre, ¿cuántos años tiene usted?
2: 77 en noviembre, si Dios quiere, cumple 78.
1: Gracias a Dios, y va a llegar, yo estoy seguro, con todo el amor, el cariño, y le vamos a seguir sanando. Después de liberarla, después de tanta atadura, tanto tormento, sufrimiento, tantas cosas que le han pasado a usted durante su vida, que ha venido con desgastes, que ha venido con mortandad de familiares, con trabajos que le han hecho, con envidias, con cosas malas ocultas, y usted lo ha comprobado, dígame, ¿vio salir la maldad de su cuerpo o no la vio?
2: Sí, vi, sí.
1: Ahora, eso no se lo contaron, usted es consciente, ojos abiertos, lúcida, una persona impecable, pero más allá de eso, ¿cuántos años hace que venía sufriendo?
2: Hace muchos años, la verdad que de acordarme no me acuerdo, pero hace mucho.
1: Imagínese, no, ni se acuerda, sí, claro. Sí. Mucho padecimiento, le han pagado muy mal, ha sufrido mucho, tormentos, dolencias, decaimiento, enfermedades, problemas en el cuerpo. Madre, dele gracias a Dios que alcanza a ver la luz, por lo menos de la suerte que las cosas se pueden dar. Sí. Vamos a seguir ayudándote, Dios te bendiga. ¿De acuerdo?
2: De acuerdo.
1: Vamos a seguir y todo va a fortalecer el cuerpo, la mente y el espíritu. Gracias, Dios te bendiga.
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1: Le damos la bienvenida a todas las personas a través de su comunicación. Tenemos llamadas, mensajes, gran cantidad de público. A Dios gracias por participar, como siempre, en el programa de la organización Brian Internacional.
4: Hola, sí, deme la fecha de nacimiento.
5: 31 del primero del 44.
4: 31 primero del 44.
5: Exacto.
4: ¿Cómo es su primer nombre, amigo?
5: Julio.
4: Don Julio, bueno, primero que todo, aquí usted es una persona llena de decaimientos, hay muchas dolencias físicas, muchos problemas en el cuerpo. ¿Cuánto hace que usted anda así de decaído?
5: Y hace tal vez capaz que, como mucho un año, no hace un año tal vez.
4: Pero yo le estoy detectando molestias internas, cosas que ha querido tratar de médico, mucha preocupación. Se ha bajado bastante las defensas de su cuerpo, mantiene muy tenso, preocupado. Ha cambiado mucho su temperamento, la forma de ser. A veces ni usted mismo se aguanta, ¿me entiende? Es como que es un descontrol total físicamente. Y a eso le agregamos problemitas de la familia que no faltan, el entorno muy negativo. Aparte, yo detecto que usted sospecha que hay algo malo que le afecta. Es como dicen, cuando el río suena, piedras lleva, y usted honestamente ya ha venido pasando muchas situaciones en las que son de sospecha, ¿me entiende?
5: Sí.
4: Ahora, ¿usted de todas maneras ha visitado curanderos, ha visitado a alguien, se ha hecho tratar?
5: Sí, yo al médico.
4: Pero de todas maneras, hermano, tiene que hacerse ver porque sí hay una influencia negativa que le está afectando.
5: Bueno,
4: lo que vamos a hacer, lo vamos a dejar en oraciones de igual manera. Lo esperamos en consulta, hermano. Un abrazo.
1: Y continúan las llamadas, las comunicaciones, gracias a Dios, toda la gente que participa de este su programa de orientación alternativa de Brian Internacional.
4: Hola, sí, deme la fecha de nacimiento.
6: 15/5/45.
4: Bueno, hermano, cuénteme, ¿escucha el programa? ¿Le gusta la audición?
6: Sí.
4: Qué bueno, me alegra. Mire, marcan influencias y trabas en todos los aspectos que tienen que ver en su suerte, porque es lo que realmente compete a la parte del progreso. No ha habido progreso, no ha habido suerte, al contrario, todo es, se ve reflejado en pérdidas, porque no se le dan las cosas, porque no llegan las oportunidades y porque vive trancado en todo, ¿me entiende?
6: Sí.
4: Aparte de eso, le agregamos unas cositas de salud, que se ve que usted anda muy inestable, muy intranquilo. Últimamente ni descansar, porque anda nervioso, aburrido de la vida, vive prácticamente como el que no pega ni una, todo le sale mal, ¿me entiende?
6: Sí.
4: También usted ha intentado algunos trabajitos, algunas cosas. Bueno, veo algo de jubilación, pero no lo veo tranquilo, lo veo con muchas dificultades, ¿me entiende?
6: Sí.
4: Hermano, también marcan unas trabas por influencias negativas. ¿Usted ha tenido consulta en algún lugar alguna vez, hacerse tratar, curar?
6: Sí, eso por la mamá.
4: No le entendí.
6: Como 3 o 4 años atrás, por ahí.
4: Pero es como que mejoró un tiempo, pero volvió y decayó, ¿me entiende?
6: Sí.
4: Eso pasa, le voy a explicar, eso pasa cuando una persona no es realmente bien curada. ¿En qué aspecto usted se hace pases, ayuditas, usted pone su fe, pero si no ha sido bien curado o si usted no regresa nuevamente a ese lugar y deja que el tiempo pase, es como que vuelve otra vez esto negativo a atacarle?
6: Sí.
4: Y hay que ser honestos, hay que ser conscientes, la culpa la tiene usted por no persistir, ¿me entiende?
6: Es verdad.
4: Claro, lógico, es como que yo empiezo un tratamiento pero no me tomo todo el remedio.
6: Sí, verdad.
4: Bueno, de todas maneras, yo le voy a decir algo, vamos a dejarlo en una cadena de oración que le va a ayudar para abrir los caminos, ¿de acuerdo?
6: Ah.
4: Bueno, mi estimado, bueno, mi amigo, un abrazo, Dios lo bendiga y gracias por su consulta.
6: Bueno.
4: Que esté muy bien, hasta pronto.
0: Los momentos más importantes de nuestra vida están marcados por designios únicos, tan importantes como respirar, como apreciar el ocaso al final del día, como creer en Dios solo con la fe ciega de que aunque no lo podemos ver, sabemos que existe. Como ver el nacimiento de su primogénito, como sembrar una semilla y ver crecer un árbol, como amar y ser amado, como lo cálido de un abrazo, como abrir los ojos cada día por el milagro de despertar y saber que estás vivo, como amar a alguien más que a nosotros mismos, como palpar la felicidad al ver a nuestra familia unida. Todos estos designios son invisibles a los ojos, ya que solo los podemos sentir muy adentro, en el corazón del sentimiento humano. Queremos que haya luz y claridad en sus pensamientos y que siempre Dios los bendiga.
1: Gracias a la fe, a limpiar, a curar, a sanar, hemos liberado una saladura. ¿Cuántos años hace que usted sabía que tenía esa saladura, hermano?
7: Yo la verdad que trabajaba y yo no me ponía atención, pero me daba cuenta el estado de salud y el estado de ánimo, el estado de todo, que me iba destruyendo. ¿Me entiende?
1: Pero eso es de años, no de meses.
7: Sí, hace tiempo, hace mucho tiempo.
1: Claro. Estas saladuras pesan y posan sobre el cuerpo en zonas en donde en esas zonas comienzan a haber ciertos decaimientos, ciertos dolores. Sí. Se hace estudios, pero no le detectan lo que tiene. Sin embargo, por ejemplo, como usted, le aparecen dolores en diversas partes del cuerpo y cambian de lugar, pero cuando se hace un análisis, puede haber una radiografía, puede haber un estudio y no sale que tiene nada. O sea, es decir, no le detectan lo que verdaderamente siente porque ya son más tipo enfermedades extrañas, enfermedades ocultas, enfermedades negativas, como los trabajos que le hicieron de saladura. Al retirar esa saladura es otra cosa, es otro cantar, es otra voz, es otra energía, es otra liberación. ¿Cómo se sintió usted con esa curación?
7: Me he cambiado, me he mejorado. Yo le digo, desde que me estoy atendiendo acá, le digo, estoy...
1: Gracias a Dios.
7: Gracias a Dios estoy cambiando.
1: Pero la voluntad es la que rompe las cadenas. La voluntad es la que quiebra la parte en la que usted no se deja vencer por los obstáculos. Aunque a usted le cueste para venir y el tiempo le dé difícil para acercarse a una cura y le lleve tiempo porque usted no puede venir, porque se le aleja de pronto una cura, igual manera nosotros vamos a seguir ayudándolo porque queremos que usted siga adelante.
7: Sí, pero
1: ya habiendo liberado esa saladura, es otra energía. Dele gracias a Dios y quede tranquilo que todo va a salir adelante.
7: Sí, gracias
1: adelante.
7: A Dios. Dios
1: lo bendiga.
7: Soy una persona que creo, ¿me entiende? Y yo puse atención, yo resolví venir acá porque yo escuchaba los mensajes de las personas y las personas que hablan en la radio, que dan sus cosas que le pasan, ¿no? Entonces uno va racionando y entonces uno está pensando si a uno le pasa lo mismo, tiene que... Yo resolví venir, resolví porque empecé por la radio.
1: Gracias a Dios que ha sentido la mejoría, pero ¿en qué ha notado la mejoría?
7: En todo mi manera de dormir, de comer que no comía, de pasar, a veces pasarme el día en mi casa sin tener ganas de comer, ahora estoy en mi casa y como. Por eso la estoy decidiendo y estoy en la constancia de tratar de combatir, ¿me entiende?
1: Lo importante es tener una fe férrea que nace del corazón. Hay que tener voluntad. Dios te bendiga.
7: Bueno, gracias.
1: Saludamos a la señora Petronila, 66 años. Mi caso nadie me lo cree, me dicen que estoy loca. De chica me violaron. Mi madre nunca me creyó. Era un vecino y mi madre después se enredó con ese hombre. Me fui de la casa y nunca fui feliz. Cuando me casé, me engañó mi esposo con todas las que podía. Fui a la iglesia a buscar apoyo con el tiempo y un tiempo estuve tranquila. Mi casa después se quemó, murió mi marido, quedé sin nada y completamente sola. Volví a donde mi madre por la situación y seguía con ese hombre. Un día él se pasó a mi cama y lo saqué con un palo, lo dejé mal de una pierna. Mi madre me echó de la casa nuevamente y terminé donde una prima lejana y así mi vida fue solo sufrir. Ahora estoy mal de las piernas, me ha pasado de todo, me siento mal y preciso ayuda. Señora Petronila, 66 años. Ha sufrido muchísimo usted en la vida. Mis respetos para una mujer que se ha sacrificado tanto y que le tocó a los tumbos, pateada de aquí para allá, todo mal, enferma, hombres que la trataron mal, hombres que la engañaron, hombres que la violaron. La verdad, madre, que qué pesar y qué tristeza su situación de vida. Todavía hay un aliento de esperanza de que tengas unos años de vida tranquila y puedas estar bien. Para eso se debe hacer una rehabilitación. Hay un tratamiento, terapia complementaria de equilibrio mental, porque usted no sale del bucle problema que mantiene, porque siempre se acuerda de lo malo que le hicieron. 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
1: Amigos, ten compasión, enamórate de la vida. No te quedes en el karma porque generarías aún más tristeza. Que lo bueno, lo bonito y lo mejor del universo les suceda siempre. Y bueno, a toda la gran audiencia le estamos avisando que ya está finalizando nuestro espacio. Siempre hemos de pedir que aliste un vasito con agua para hacer la oración bendita. Con esta oración, al terminar, tómese el vasito con agua y el residuo que quede en el final de agua, páseselo por donde sienta un dolor, una molestia física o en la frente para aclarar sus pensamientos en forma positiva. Escuchemos la oración de fe.
8: Te purifico, criatura de agua, en el nombre de Dios Padre Omnipotente, en el nombre de Jesucristo, su Hijo, Señor nuestro, y por virtud del Espíritu Santo, a fin de que te conviertas en agua bendecida, para ahuyentar, expulsar a el mismo enemigo por sus ángeles apóstoles. Por virtud del mismo Señor nuestro Jesucristo, que ha de venir a juzgar a los vivos y a los muertos. Dios, que para salud del género humano pusiste la mayor parte de tu sacramento en las sustancias de las aguas, atiende propicios nuestras invocaciones y a este elemento preparado con diversas purificaciones, infunda la virtud de su bendición, al fin de que tu criatura, sirviendo a tus misterios, reciba el afecto de tu divina gracia para arrojar los demonios y quitar las enfermedades, para que en cuanto a las cosas o los lugares de los fieles esta agua rociase, perezca toda inmundicia y se libre de todo mal. No resida allí el espíritu de la peste ni el alma corrupta. Se aparten todas las acechanzas del enemigo oculto, y si nada hubiese que amenazase la voluntad o el sosiego de sus moradores, huya y se aleje por la observación de esta agua, para que la salubridad pedida por medio de la invocación, tu santo nombre, se vea libre de toda impugnación. Amén.
0: 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Damos gracias por la sintonía.
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1: Bueno, ¿qué tal? Muy, pero muy buenas noches. Un programa más de Tiempo Presente en la 107.1 FM, gente, la radio más escuchada de la ciudad de Maldonado. Buenas noches, Mauro. Buenas noches, John.
2: Buenas noches, Darío. Buenas noches, John. Buenas noches a la audiencia.
1: Bueno, ¿cómo viene el día, John, para ustedes? ¿Cómo viene?
3: Pero muy buenas noches, primero que nada.
1: Primero que nada.
3: Qué placer y qué gusto, como siempre, estar otro día más en Tiempo Presente. Vínculos es el programa que tengo los viernes hasta ahora. Le pido mil disculpas. Y el día maravilloso, la verdad que la mañana la pasé bárbaro, no pasé demasiado frío, y conforme se fue haciendo de noche, se fueron metiendo las nubes, así que ni me di cuenta. Un día maravilloso.
2: Por fin un día de miércoles, no tan de miércoles.
1: Bueno, hoy tenemos un programita bastante, bastante cargadito, ¿no? Tengo unas noticias que están, John.
2: Me va a tener que ilustrar porque no me informé hoy, debo reconocer.
1: Están muy buenas. Y bueno, ya de público conocimiento algunas de ellas. Pero traje un temita que a mí me gusta mucho. Yo sé que la gente tradicional me va a criticar un poco, pero bueno, tengo un temita ahí que me gusta, a mí me edifica y escucho muy seguido. Vamos al tema del día de hoy.

0: el estado del tiempo al cierre de la jornada.
1: Bueno, muy bien, Darío, le comento.
2: ¿Cómo estuvo
1: el día de hoy? Sí, fue medio miércoles, un día bastante húmedo. Tuvimos un 78% de humedad. Ahora me cierra todo, estuve lavando los pisos y no se secaban. 14 kilómetros por hora el viento. Recién a las 0 horas del día de hoy me marca un 20% de precipitaciones, o sea, muy poco. Pero estuvo todo el día nublado. Pero para mañana jueves, un día hermoso me marca. Soleado todo el día, por lo menos hasta el mediodía. Arranca de mañana nublado y después se mantiene hasta la noche, hasta las 18 horas soleado. Así que mañana va a estar mucho mejor. Va a seguir con la humedad, así que no es de esperarse de que para el fin de semana empeore la cosa. Pero bueno, disfrutemos por ahora de lo que nos queda de vida hasta mañana. Y mañana, si Dios nos permite abrir los ojos, disfrutar el sol hermoso que va a haber todo el día.
3: Qué maravillosa noticia me está dándolo. La verdad, yo pensaba que venía agua.
1: No. Mañana disfrutamos el día.
3: Qué alegría.
2: Sí, pero yo hoy había bastante sol. Por ejemplo, allá en Piriápolis, donde estuvimos trabajando, había bastante sol. Bueno, ya de paso, un saludo cordial a los colegas de Tiempo Presente. Abel Pintos, a Majo ahí, que bueno, estamos peleando, no somos tan profesionales y académicos como ustedes, pero acá estamos sacando adelante y poniendo el pecho a las balas, ¿no? Bueno, quería decirle algo, ¿no? Con respecto a este tema. Alma perdida, qué buen tema, ¿no? Y termina diciendo el tema, gracias por buscarme, ¿no? Y me suena a, y me trae a memoria el versículo ese que está en la Biblia, que dice, ustedes no me eligieron ustedes a mí, sino que yo los elegí a ustedes. Qué bueno estando con el alma perdida, estando en situaciones extremas, Dios nos escogió, Dios nos llamó, Dios nos buscó. Y hay que ser agradecido en eso, ¿no? Qué bueno, yo meditaba en esa canción, tremendo tema, así que qué bueno que vos puedas buscar al Señor. Y si estás con algún problema de situación de adicciones, angustia, depresión, soledad, que puedas contactarnos para poder ayudarte a las entrevistas que tenemos en el 097-730-195, 097-730-195. Hogares Veraca te puede ayudar, extender una mano. Muchas veces quedamos ahí como un alma perdida en la sociedad y ahí está los Hogares Veraca para extenderte una mano. Y lo más gratificante, que es gratuita, una entrevista y un ingreso inmediato a cada uno de los hogares de aquí de Maldonado. Pero si también estás con alguna situación, pero no necesitas internación, pero necesitas una palabra rema. Los domingos, este domingo es atípico, vamos a tener la reunión a las 17 horas, festejando la fiesta Yom Teruah, Yom Kippur, las fiestas judías, 17 horas en el Templo Central aquí en Maldonado, 25 de mayo, esquina Solís. Repito, 17 horas el domingo, 25 de mayo, esquina Solís. Bueno, acá llegaron los invitados, estábamos medio nerviosos, llegaron los invitados del Club Unión y el Rotary Club. Hay un evento lindo para hacer, bienvenido, buenas noches.
4: Bienvenidos. Bueno, buenas noches, gracias por la bienvenida, es un gusto estar acá. Del Club Unión todavía no ha llegado el presidente, capaz que está por llegar, pero de todas maneras estamos del Rotary, que en definitiva del Rotary es la gorrita y Punta del Este. Estoy acompañado por Ana y Chucarro, que
5: están
4: en la
5: noches.
4: Parte de medio ambiente.
5: Salud. ¿Cómo están? Buenas noches. Bueno, acá estamos presentes con el club y bueno, para ser parte de lo que llamamos nosotros la fiesta del viento, que es una fiesta maravillosa, donde se produce una magia encantadora, porque allí, ¿qué hacemos, Gabriel? Contame un poquito.
6: Bueno, también voy a contar que está acompañándonos también la compañera... presentate tú, no quiero hablar, pero presentate tú.
7: Bueno, muy buenas noches, Giovanna Pérez mi nombre, y soy parte del grupo. Te sigo cediendo la palabra para que puedas contar este evento increíble.
6: Giovanna, Giovanna es una compañera incansable, trabajadora, trabaja no solo en el club, sino también en otra organización social que ayuda y ayuda mucho, como es Sonta, que ayuda mucho a las mujeres, y realmente digo, tiene una vocación de servicio muy, muy lindo también.
2: Perdona que te corte, Gabriel. Antes que nada, ¿qué es el Rotary Club y a qué se dedica Rotary Club? Porque conozco por arriba, y quizá hay mucha gente que está escuchando y conoce el Rotary Club de nombre, pero no sabe a qué se dedica y qué hace en la sociedad, que sé que hace mucho, ¿no?
6: Sí, Rotary nace en Chicago en 1905, hace muchos años, un 23 de febrero de 1905, o sea que es una institución que tiene 121 años, y nace como un grupo en su momento de profesionales influyentes de la ciudad que se juntaron para ver qué podían hacer. Y ahí entraron a ver que podían ayudar desde de distinto lugar, cada uno aportando algo. Y esa idea fue creciendo, fue germinando y logró hoy en día ser una estructura a nivel internacional con más de 1,5 millones de socios a nivel de lo que es Rotary, sin contar lo que es Rotarac e Interac, que también son instituciones juveniles de Rotary. Y nos dedicamos básicamente a hacer el bien. Nosotros tenemos una frase de Paul Harris, que es dar de sí sin pensar en sí, que es nuestro fundador, que se trata de gente de distintas profesiones, de distintos oficios, de distintas tareas, trabajos. No hay un credo, nosotros no tenemos un credo específico, no tenemos tampoco un partido político específico, ni tenemos un cuadro de fútbol, más allá que algunos seamos hincha de Nacional, como el caso mío.
2: Pero bueno, Rotary va a llegar lejos.
6: No tenemos un cuadro de fútbol. Pero no, básicamente...
7: todos los rotarios, hay gente más inteligente que somos los hinchas de Peñarol.
2: Ahí bueno, todo no se puede pedir la vida, ¿no?
1: Ya volvemos con más.
6: No, es eso, Rotary es un poco...
2: Estamos en un mundo imperfecto igual, ¿no?
6: Totalmente, por algo, ¿no? Pero bueno, y bueno, ya vemos gente, por ejemplo, como el caso nuestro, que somos con mi señora cristianos, hay gente de la comunidad judía, hay gente que es atea, hay gente que no tiene credo, y bueno, en definitiva es una institución en que funciona en todo el mundo, y haciendo el bien y tratando cada uno desde su punto de vista hacer cosas que a veces son tan sencillas como este evento, pero a veces son tan grandes como donaciones que se hacen a través de subvenciones internacionales, que se ponen aparatos especiales en hospitales, en sanatorios, y quizás el proyecto más grande que tiene Rotary es el Polio Plus, que gracias a ese proyecto la polio hoy en el mundo prácticamente desapareció, que era una enfermedad, aquella enfermedad que veíamos que mucha gente terminaba en los pulmotores, aquellos aparatos grandes.
2: Sí.
6: Bueno, eso ya está prácticamente erradicado en el mundo gracias a la tarea que hicieron millones de voluntarios rotarios en todo el mundo, ¿no? Y sobre todo en África, que es donde todavía quedan algunos vestigios.
2: Qué bueno. ¿Y en qué consiste la fiesta del viento, que dice el arte de volar? ¿En qué consiste? ¿Cuál es la temática? ¿Cuál es el horario, el día, lugar?
6: Bueno, la fiesta del viento es una actividad, y el arte de volar se llama. ¿Por qué? Porque, ¿cuál era el tema? Que el año pasado nosotros hicimos, o sea, la fiesta del viento viene haciéndola Rotary desde hace años, pero desde hace ya unos cuantos años que la viene haciendo Rotary. Y el año pasado se nos dio que justo el municipio de Maldonado también hizo una semana antes el arte de volar. Entonces dijimos, ¿por qué dos actividades en una semana? ¿Por qué nos juntamos las dos actividades? Entonces ahí nos pusimos de acuerdo y bueno, surgió la idea de trabajar en conjunto junto con, bueno, la organización Veraca, con COI, que es Artes Marciales, Integra de la Intendencia, que es el área social. Este año se sumó con un aporte fuerte el municipio Punta del Este, y bueno, quienes también hoy están acá en este momento, ahora sí, están presentes, el Club Unión de Cerro Pelado, que realmente nos han prestado sus instalaciones para poder hacerlo en ese lugar, que realmente es bien importante por la cantidad de gente y jóvenes. Eso va a ser el próximo domingo 20 de septiembre de 11 a 15 horas. Así que bueno, eso es un poco la actividad esta que va a ser, que bueno, que ahora después explicaremos un poquito más. Gabriel. Pero bienvenidos, compañeros.
8: Bueno, muchísimas gracias.
6: Que se puedan presentar ustedes.
8: Mi nombre es Marcelo Gallo, soy el presidente de Club Unión y estoy con mi compañero, el vicepresidente.
9: Hola, buenas noches. Damián Pereira, vicepresidente de Unión.
2: Qué importante es la unión de varias organizaciones, y lo importante a destacar es que no es necesario pertenecer a una institución, ¿no?, religiosa o a un partido político para hacer cosas lindas, ¿no? No es necesario, y es lo que nosotros apostamos día a día como organización. Veracá, si bien tenemos un motor que es el Evangelio, Cristo, que nosotros nos encontramos y es el motor principal de nuestra organización, siempre trabajamos con diferentes personas, ¿no? Tratamos de llegar y unirnos a todo lo que sea proyecto de ayudar. Eso, de eso se trata, y dice la Biblia, ayudar al necesitado. Capaz que la gente piensa que es un evento de organizaciones para propaganda, el Rotary, el Club Unión. No, va más allá, creo, ¿no? Va más allá de los clubes, de las organizaciones, y apostar a que haya un evento más que nada familiar, ¿no? No sé qué.
5: Sí, digo yo, justamente, disculpen, chicos, pero los estoy escuchando y tanto hablan del arte de volar, ¿qué pasa? No entiendo nada. O sea, que nos vamos a convertir en superhéroes, vamos a salir volando, ¿de qué manera? Me parece hasta gracioso. Pero bueno, sí. Como que es algo que no es tan nuevo, ¿verdad, Gabriel? Es algo como que viene ya de muchos años. Claro. Y tiene que ver en Brasil, ¿sabes cómo se le llaman? Pandorgas.
2: Pandorgas.
5: Pandorgas. ¿Y qué será Pandorgas, compañeros? ¿Qué dicen? ¿Qué puede

0: Primavera, de 11 a 15 horas, en la cancha de Unión de Cerro Pelado, que bueno, que ahí nos van a recibir el espacio, y va a haber música, va a haber premios, va a haber juegos, va a haber también distintas actividades. La compañera que justamente no habla mucho, pero realmente Giovanna trabaja mucho. Hoy estuvimos en una reunión de coordinación y hay un menú de juegos divertidos para los chicos y también para los grandes, muy variado. Y bueno, y acá hay una figura muy importante nuestra que trasciende fronteras, porque viene de Rivera y uno que trabaja mucho en esto, que vale la pena mencionarlo por el sacrificio que él hace, que es el Trivi, que el Trivi es una persona que ha trabajado mucho con el baby fútbol, rescatando gurises, sacándolo a los gurises de situaciones complejas, más que nada allá en Rivera. También lo he visto trabajando aquí en Maldonado mucho, y bueno, en esta ocasión el hombre está trabajando más de 200, casi 300 cometas lleva hechas ya para ese día repartir, y también se le va a enseñar a los niños a armar su propia cometa. Y qué lindo es eso, que podamos volver a las cosas infantiles, ¿no? A las cosas de antes, porque ustedes que representan al baby fútbol, nosotros que somos futboleros porque nos gusta el fútbol, pero digo, la gente que fue futbolera, lo lindo que es cuando los niños dejan el celular y dejan las pantallas para tomar contacto con otra cosa, ¿no? Y con una pelota, correr, divertirse. Y bueno, esto de la Fiesta del Viento apunta a eso, justamente a tratar de por un día hacer algo distinto
1: al aire libre, como jugábamos antes, en la época del 80, ¿no?
0: Claro, no había celulares, no había nada. Nuestra madre sabía dónde estábamos, jugábamos al fútbol hasta que anocheciera y andábamos en la bicicleta, pero era lindo, la verdad que son unas épocas lindas. Y bueno, ahora que está de moda los ochentosos, que dicho sea de paso, vi tu foto de los ochentas y
1: yo vi la suya.
0: Quedaste bien en los ochentas, junto con tu señora esposa, quedaron muy bien los dos. Pero también estaría bueno retomar de los 80 otras cosas, como por ejemplo, capaz que no tanta pantalla y un poco más de aire libre y de diversión sana, ¿no?
1: ¿Va a haber premio a la mejor cometa?
0: Sí,
1: porque yo me acuerdo que yo en alguna ocasión intenté, pero en otra me forcé un poco más y logré remontar la cometa. No me duró mucha remontada, pero una vez sola creo que la remonté. Con mucho entusiasmo, me salió media torcida, pero se ve que en ese momento Dios me estaba ayudando y la logré remontar. Pero me voy a hacer una cometa, voy a ir a competir, se lo juro.
0: Dale,
1: el domingo 20 voy a llevar a mis hijas, le voy a enseñar, nos vamos a preparar, ya me voy a llevar un folleto y le voy a decir, tenemos un desafío.
2: Armale una tarasca.
3: Una tarasca. ¿Qué es una tarasca? Ahora pregunto yo.
1: A ver. Me parece que es más de...
4: Ya tengo algo para contar, pero cuente.
2: Si sos de los 80, tenés que ser...
1: Me olvidé, me agarró
2: un barrilete.
1: Un barrilete, es verdad.
3: Qué lindo.
2: Gente detrás de nada tiene que saber lo que es eso.
1: Yo me he olvidado muchas cosas. Me agarró la tecnología.
2: La tarasca es la vieja cometa hecha de caña con papel de diario.
4: La famosa caña cruzada.
1: Es que para esa me había preparado en mi mente para preparar esa. No tenía.
2: Lo más lindo de eso era ponerle la chile en la cola.
1: ¿La chile en la cola?
4: Sí. Era competitivo. O mandar la carta.
1: Yo soy
4: del año 89. Del año 89. Hasta el 96 tal vez se remontaron cometas, después ya no fue lo mismo, porque no se remontaban con la misma pasión y el niño no sentía lo mismo.
2: ¿Y el farol?
4: Usted sabe que yo...
2: Enorme que se sigue.
4: Yo hace 3 años aproximadamente, mis dos hijas juntas, algo me dijo, tenés que remontar una cometa con ellas.
2: ¿Y ustedes?
4: Fuimos al Parque Rodó, a las canteras del Parque Rodó, y había una cometa tirada, fue la confirmación. Nunca había visto a mis hijas disfrutar tanto, jugábamos al... Le daba cuerda, le soltaba, le daba cuerda a que la atrapara. Me dice, papá, ¿qué es esto? La diferencia, ¿no?
2: Usted dice Pandorga.
3: Pandorga, en Brasil.
2: Allá en el norte, Paysandú para arriba, se dice Pandorga.
3: Ah, mira tú.
2: Cometa se dice acá.
0: Claro.
2: Tasteños.
0: O barrilete, no, barrilete le dicen los argentinos. ¿Te acordás que creo que a Maradona le decían el barrilete, no sé, el barrilete cómico le había puesto Vitor?

0: Hugo, barrilete
1: che, ¿y hace cuánto que viene esta fiesta? Porque yo soy nuevo acá en Maldonado, hace 3 años y poco que estoy acá. ¿Hace cuánto que vienen organizando esta fiesta aquí en Maldonado?
0: 6 años aproximadamente. La viene organizando Rotary, y nació la idea de una compañera rotaria, de Sonia Rodríguez, que es muy trabajadora, en una señora que la verdad que tiene un espíritu que nos contagia porque tiene una edad importante, pero ella siempre tiene un espíritu muy joven. Es un espíritu muy joven, ¿no? Y siempre está haciendo cosas. Es más, ahora está viajando. Anda de viaje, de paseo, creo que anda por algún lugar, porque siempre anda de viaje. Y bueno, y ella fue la que tuvo la idea, porque ahí en la parada 25 de La Mansa fue que se hizo por primera vez, hace ya unos cuantos años. Bueno, y ahora ha ido creciendo, y este año pensamos que va a ser una movida bastante grande por la zona, y sobre todo porque aparte, al unirse tantas instituciones trabajando desinteresadamente, porque esto no se le cobra nada a nadie, o sea, ninguno
1: es de los que está acá, eso es bueno, ¿no?
0: Ninguno de los que está acá gana nada, o sea, desde el punto de vista económico, ganamos satisfacción de ver esos gurises que ya me los imagino en centenares que van a andar por ahí haciendo juegos y bueno, y disfrutando de ese día, ¿no?
1: Hay que tener mucha cautela, ¿no? Los chicos, los padres que vayan con niños, ser responsable, ¿no? Porque sí. Sabemos que ahí es la que, no sé porque yo no conozco bien, ¿es la que está enfrente a la estación de servicio?
2: No. Les explico un poquito.
1: Sí.
2: Primero voy a hacer un subrayado al señor que dijo la cancha de Unión. Es conocida como la cancha de Unión porque el cuadro se llama Unión. ¿Qué? Pero nosotros, a partir del 20 de enero... se llama Complejo Deportivo Miguel Gallo, Cancha de Unión. Tiene un nombre, que es, el nombre es por Miguel Gallo, fue directivo, fue técnico, fue hijo mío.
1: Mira.
2: Desaparecido hace 4 años, y bueno, nosotros, la comisión, y en su momento con Rapetti, que era el alcalde, cuando se hizo el tema de la cancha, que fue el propulsor de la cancha, se resolvió ponerle el nombre de él. Durante 3 años, otras comisiones anteriores que hubieron, que sí, que lo hacemos, que no lo hacemos, que no lo hacemos, nunca se hizo nada. Y ahora, como nosotros, a partir del 20 de enero, que asumimos la nueva comisión, porque el club tiene una comisión presente, no una comisión ficticia como había antiguamente, que está compuesta por nosotros, por mí, por el presidente, el vicepresidente, secretaria, tesorera, vocales, fiscal, estamos trabajando por y para los niños, y tratando de encauzar un club que cuando nosotros lo agarramos con 30 niños, hoy por hoy duplicamos, tenemos más de 60 niños, todo lo que hacemos, como lo hacen ustedes, nosotros lo hacemos todo a pulmón, todo sacrificio, nosotros cobramos una cuota, y lamentablemente la cantidad de niños que tenemos, si pagan 20 es mucho, entonces todo lo manejamos con recursos externos, o sea, haciendo algún evento, haciendo alguna cazuela, haciendo alguna cosa, rifa, pero no dependemos de nadie, no dependemos ni del pago de la cuota de los padres, no dependemos de ninguna organización, no dependemos del gobierno
1: local,
2: no dependemos de nadie, lo que hacemos nosotros, trabajando como trabajamos con la comisión. Disculpen que me explayé un poquito, pero quería...
1: No, está...
2: La idea que la gente que estaba presente, los oyentes, se enteren un poquito, que el club ha cambiado, el club está cambiando, el club se está ¿cómo es que se dice?
1: Reinventando.
2: ¿Cómo? Reinventando nuevamente. Tenemos muchísimos proyectos, tenemos el proyecto de hacer el salón nuevo para noviembre, los baños, los vestuarios, cantina nueva... Digo, hay muchas cosas, y todo con la voluntad de esta comisión, que está trabajando muy bien, y está todo, es todo transparente, todo aquel que se quiere arrimar al club, quiere pedir los números que hay, todo está claro y transparente, porque me aprovecho de esta invitación, después hablaremos de la parte esa, pero hay mucha gente por afuera que está hablando, que sigue hablando mal del club, como que el club, la comisión que hay se queda con la plata, no se hace nada. Lo que estamos haciendo nosotros y por hoy es todo transparente, y el querés ir al club vos, querés ir al club usted, tú, lo que quiera ir, pedir los números tan claros.
1: ¿Dónde está ubicado, Marcelo?
2: La cancha está ubicado en... calle Punta Ballena y Sierra Las Cañas, es al lado de la Escuela 96, en el centro, en el corazón del barrio Cerro Pelado. Que en realidad no es Cerro Pelado, es Domingo Burgueño Miguel. Pero todo el mundo lo conoce como Cerro Pelado.
3: El skate park.
2: Frente a la cancha de skate.
1: Exactamente. Bien. Bueno, qué bueno es conocer también de las instituciones, ¿no? Saber qué hacen, que más allá del evento, conocer cada institución de lo que hace y cómo trabaja, ¿no? Que son... es lindo porque son instituciones que trabajan, que no es que están sentados y esperan que venga la ayuda de arriba, sino que cada día, ¿no? Usted me imagino que aparte de sus tareas diarias, de su familia, sus trabajos, están pensando todo el día a ver en qué pueden sumarle y aportarle al club, ¿no?
2: Principalmente al presidente.
1: es la cabeza siempre.
2: Y tengo el rebaño que me sigue.
1: Exacto, siempre es así.
2: Por suerte hay gente que tengo un grupo de trabajo espectacular. No es porque le esté presente, pero digo, los demás, tanto Lucía como la tesorera. Como la secretaria, como todo el grupo que tenemos un grupo de 8 o 9 personas que si bien no somos muchos, pues tampoco somos pocos y tiramos todo para el mismo lado y lo que queremos es reflotar el club para que el club sea lo que fue, ¿no?
1: Qué bueno.
3: La oportunidad de pasar el sábado pasado, no el anterior, por allí, muy bonito tienen el predio, la verdad. Está quedando muy bonito.
2: Sí, la verdad que está lindo y lo queremos dejar ayornado a lo que es la cancha, ¿no? Una cancha de pasto sintético, una cancha de 11, cancha de fútbol 7 adentro. Que lo que queremos es darle otra visualización principalmente al barrio, ¿no? Que es lo que se merece, porque la cancha. Está muy bonita, pero el entorno que tenemos en la cancha no es adecuado, no es acorde a lo que es la cancha.
1: Hay que seguir trabajando para mejorar.
2: Nosotros la idea que tenemos es hacer un. Ya vamos a arrancar en noviembre porque ya tenemos la plata para el salón. Queremos hacer un salón de 5 metros de ancho por 15 metros de largo. Queremos hacer los vestuarios, los baños nuevos, la nueva cantina. Y todo eso, plata que hemos hecho con sacrificio.
1: Bueno, vamos a una pausa y enseguida volvemos con este lindo tema para desarrollar.
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